Padre Santo, podamos estar, Señor, en un mismo pensamiento, Señor, unánime, Padre de la gloria, reconociendo, Padre amado, aleluya, que por su gracia y misericordia, oh Dios, viene la exhortación, la corrección, Señor. Denos, Padre Santo, aleluya, ese espíritu de mansedumbre, Padre, que podamos, Señor, entender y recibir su palabra, Señor, con mansedumbre en espíritu y en verdad, Padre de la gloria. Toda manifestación de la carne, Padre, en el nombre de Jesucristo, la atamos, Señor, y sea doblegada a los pies de Cristo, aleluya. Todo pensamiento contrario, Padre, a su palabra, Señor, toda manifestación de orgullo, de altivez, de soberbia, Padre, sea puesto a los pies de Cristo, en el nombre poderoso de Jesucristo, aleluya, Padre de la gloria, porque creemos, Padre amado, aleluya, lo que dice su palabra, Señor, que en el nombre de Jesucristo se doblega toda rodilla de los que están en los cielos, en la tierra y debajo de ella, Padre de la gloria. Por lo tanto, Señor, todo espíritu y toda carne se ha doblegado, Padre, a tus pies, Señor, aleluya, y que tu palabra, Señor, no haya ningún obstáculo, Padre, y que se abran, Señor, las ventanas de los cielos, Señor, y sea usted, Padre, derramando de esa bendición hasta que sobreabunde en esta casa, Señor, esa bendición espiritual, Padre, esa fortaleza, Dios mío, Padre, esa bendición de su espíritu, Señor amado, esa administración, Padre, aleluya, esos dones, Dios mío, de su espíritu, Padre, aleluya, que se hagan manifiestos en este lugar, Padre de la gloria, para que todos, Señor, podamos, Señor, ser edificados, Padre, y que todos, Padre Santo, aleluya, podamos, Señor, aleluya, seguir echando mano de la vida eterna, Padre, y que pueda, Señor, seguir habiendo ese crecimiento en cada uno, Padre de la gloria, en el nombre de Jesús, Padre, se lo pedimos, Señor, tome control, Dios mío, Padre, de cada necesidad, Dios mío, Padre, de cada desánimo, de cada cansancio en su pueblo, Señor, Padre, de cada enfermedad, Dios mío, tome control, Dios mío, Padre, se lo pedimos, Señor, por su gracia y misericordia, Jesús de Nazaret, aleluya, Padre, que supla, Dios mío, toda necesidad, Padre, que pueda haber en medio de cada vida, Señor, Padre, Dios mío, ayúdenos a encontrar, Dios mío, ese deleite, ese gozo, Dios mío, Padre, de poder tener esa libertad, Dios mío, de estar en este lugar, Señor, y gritar a los cuatro vientos, aleluya, de que Cristo vive, aleluya, y de que Él es merecedor de toda alabanza, de toda gloria y de toda honra, Padre, porque solamente tú, mi Dios amado, eres digno de ser glorificado, de ser alabado y de ser exaltado, Padre de la gloria, aleluya, Padre, no permita, Señor, aleluya, que nada, Dios mío, Padre, que nada turbe, Señor, la adoración, Padre, que nada turbe la alabanza, Dios mío, Padre, sino que cada corazón, Dios mío, Padre, se pueda disponer, Señor, en este lugar, Padre, que cada boca, Dios mío, se pueda abrir, Señor amado, con toda libertad y con todo gozo, Padre, dándole gloria, honra y alabanza a su nombre, Señor, aleluya, reconociendo, Padre, aleluya, que somos privilegiados, que somos bendecidos, que somos bienaventurados, aventurados, aleluya, por estar en este lugar, Señor, aleluya, Padre, perdone cada corazón, Señor, que no lo reconoce, Padre, y que viene con ingratitud, Señor, que se siente, Padre, obligado, Señor, perdónele y ayúdele, Padre de la gloria, Padre, que todos, Dios mío, Padre, aleluya, podamos, Padre, depositar las cargas en sus manos, Señor, Padre, los cansancios, Dios mío, todo aquello, Dios mío, que nos esté turbando y estorbando y desanimando, Jehová, lo ponemos en sus manos, Señor, sea usted tomando el control, Dios mío, Padre de la gloria, aleluya, llévese, Dios mío, Padre Santo, aleluya, todo desánimo en cada corazón, Padre de la gloria, tome el control, Dios mío, Padre, por su gracia y misericordia, Señor, se lo pedimos, Padre, reconocemos, oh Jehová, aleluya, que necesitamos de su presencia, que necesitamos de su gracia, Dios mío, aleluya, porque cada día, Dios mío,

0: Padre Santo, aleluya. Estamos en medio de esta lucha, Padre, pero sea usted, Dios mío, Padre, levantándole las manos a cada uno, Padre. Sea usted, Dios mío, Padre, manteniéndonos despiertos, Padre, espiritualmente, Señor, aleluya. No permita, Señor amado, por su gracia y misericordia, Jehová, no permita, mi Señor amado, que nadie retroceda, Padre, que nadie, Dios mío, se duerma en este caminar, Padre, sino sea usted, Señor, manteniéndonos, Padre, alerta, Señor, aleluya, Padre, que su Espíritu Santo y fuego, Padre, sea en cada corazón, Dios mío, en el nombre poderoso de Jesús de Nazaret, Padre de la gloria, aleluya, Padre Santo, renueve, Dios mío, Padre, la mente, el corazón, las fuerzas de cada uno en esta noche, Padre, que cada uno pueda salir de este lugar regocijado, Señor, aleluya, Padre, en el nombre de Jesucristo, Padre de la gloria, aleluya, gracias, Jesucristo amado, aleluya, Padre, limpie los aires, Dios mío, Jehová, sea su ejército de ángeles, oh Padre, sobre esta casa, en este lugar, Señor, Padre, y no permita, Dios mío, que ningún espíritu contrario, Dios mío, aleluya, vaya a estar, Dios mío, Padre, en este lugar, Señor, aleluya, sino que todo, Dios mío, Padre, sea doblegado ante sus pies, Padre de la gloria, en el santo, poderoso nombre de Jesús, Jehová, Dios de los ejércitos, Padre, sea su poder, su palabra, Dios mío, Padre Santo, su misericordia sobre cada vida, Señor amado, gracias, maravilloso Cristo, aleluya, en sus manos estamos en esta hora, oh Jehová, para que usted haga como usted quiere, para que usted haga su voluntad, Dios mío, Padre, porque sabemos que su voluntad es perfecta, Dios mío, aleluya, y lo que usted quiere, Dios mío, Padre, es que todos seamos salvos, Señor, aleluya, le pedimos, Rey de gloria, aleluya, que aquel, Dios mío, Padre, que no ha entrado en el camino de la salvación, Padre, sea usted haciendo llegar esta palabra, Dios mío, a su corazón, Padre, y sea usted añadiendo, Dios mío, Padre, los que han de seguir siendo salvos, Padre de la gloria, aleluya, siga usted rompiendo las cadenas, Jehová, siga usted, mi Señor, libertando, sanando el alma, Padre, que aún no ha sido redimida, Señor, por su gracia y misericordia, se lo pedimos, Padre de la gloria, aleluya, que extienda esa mano de misericordia, oh Jehová, aleluya, y que sea usted rescatando, Dios mío, aquellos que aún, Señor amado, se encuentran, Padre, en las garras del enemigo, Señor, no permita, Dios mío, Padre, que el enemigo se enseñoree de las almas, Padre, porque solamente usted es digno, mi Dios amado, porque a usted le pertenecen, Señor, las almas, Dios mío, Jesús de Nazaret, usted es el que pagó el precio, Señor, aleluya, usted es mi Jesús de Nazaret, aleluya, el dueño de toda alma, mi Dios amado, aleluya, gracias, Jesucristo amado, por habernos abierto los ojos, Señor, y poder ver, Señor, esa batalla espiritual que se lleva cada día, Padre, por eso le pedimos, Señor, que rescate a aquellos, Dios mío, Padre, aleluya, que no han sido rescatados, Padre, que se encuentran, Dios mío, Padre, muertos en sus delitos y pecados, Señor, aleluya, como un día, Padre, nosotros nos encontrábamos, Padre, pero gracias, Señor, por esa misericordia, Jesús, le pedimos, Señor amado, que así mismo, Señor, tenga misericordia, Padre Santo, aún de los familiares de cada uno de este lugar, Señor, que no le han reconocido, Padre, sea usted teniendo misericordia, Jehová, y sea usted libertando a cada uno, Señor, en el nombre poderoso de Jesús, Padre, gracias, Espíritu Santo de Dios, a su nombre, Señor, damos toda la gloria, toda la honra por los siglos de los siglos, Padre amado, gracias, Espíritu Santo, amén, amén y amén, gloria al nombre del Señor, aleluya. Gloria a Dios, así amados hermanos, Dios me los bendiga, esperamos gozarnos con la palabra del Señor, gloria a Dios y a la paz del Señor con cada uno de ustedes, nuestro pastor con ustedes. Dios bendiga más, Dios continúe bendiciendo. Si nos acompaña en la palabra, libro de Lucas,
1: libro de Lucas, capítulo 11. Te adoramos, Dios. Libro de Lucas, capítulo 11. Hay poder en ti, Jesús. Y adoramos, Dios de gloria. Lucas, capítulo 11. Gloria a Jesús. Hay poder. Verso 24. Leemos a la gloria del Padre, Hijo, Espíritu Santo y la Iglesia de Cristo dice: cuando el espíritu inmundo sale del hombre, anda por lugares secos buscando reposo y no hallándolo, dice: volveré a mi casa de donde salí, y allí llega la haya barrida y ordenada. Entonces va y toma otros 7 espíritus peores que él, y entrados moran allí, y el postrer estado de aquel hombre viene a ser peor que el primero. Una de las cosas que queremos compartir sobre esto, lo que hablábamos la semana pasada, estamos hablando de esta disponibilidad que tiene que haber en vuestra vida hacia la transformación donde el Señor quiere llevarnos sobre nosotros. Y mira el punto importante donde Jesús narra esta palabra, porque esta palabra nos puede aclarar por qué es que muchas veces nosotros volvemos a trascendernos hacia una inclinación negativa de vuestra vida. ¿Por qué razón? Cristo enfatiza en que la vida del hombre es que es limpiada, es barrida y ordenada, para que entonces la obra de Cristo, del Espíritu de Dios sobre vuestra vida, nos dé la fuerza para nosotros poder ser que seguir que llenándonos más que cada día de Dios. Pablo en cierto momento le dijo a la iglesia de Tesalónica que había que abundar más y más en el amor del Señor, en el crecimiento. ¿Ve? Está hablando de que tiene que haber una prioridad en la vida del hombre. Cuando miramos segunda de Pedro, capítulo 1, miramos este pequeño verso donde nos indica, alabado Dios, en el verso 5, poniendo también toda diligencia. Por esto mismo añadí a vuestra fe virtud, a la virtud conocimiento, al conocimiento dominio propio, y al dominio propio paciencia. Está hablando un momento de un pretorio, de camino de conquista, de persistencia, de constancia. A la paciencia piedad, a la piedad afecto fraternal, y al afecto fraternal amor. Porque si hacen estas cosas, dice, si estas cosas están en vosotros y abundan, no os dejarán estar ociosos y sin fruto, que es transformación, avance en cuanto al conocimiento de nuestro Señor Jesucristo. Pero ¿qué pasa? ¿Qué pasa? Verso 9. Pero el que no tiene estas cosas tiene la vista corta. No hay visión, no hay esfuerzo, no hay diligencia. Es ciego, habiendo olvidado la purificación de sus antiguos pecados. Estamos aquí. Por lo cual, hermano, por tanto más, procurad ser firme vuestra vocación y elección, porque haciendo estas cosas no caeréis. ¿De qué vale? Y no estoy quitándole el poder a lo que Dios pueda hacer. ¿De qué vale? Y no le estamos quitando la esencia al llamado de Cristo, la visitación que Él pueda hacer. No le estamos quitando esa validez y ese valor. Gloria y amén. Por lo que el Señor quiere hacerle cumplir las vidas. Pero ¿de qué vale que el Señor llegue a nosotros? Obre, comience a obrar. Y nosotros no nos llenemos de él. ¿Estamos aquí? No tengamos la diligencia de mantenernos. Que es lo primero que humanamente llega a nosotros. Ah, pero es que somos seres humanos. Ah, es que somos débiles. Ah, es que tenemos luchas, batallas. Ah, pero que yo tengo que creer a lo que diga mi mente, a lo que diga mi humanidad. ¿Por qué yo tengo que dejarme llevar por lo que yo sienta o por lo que dice la palabra, que es promesa? Alguien que pueda entender eso en esta noche y poder adorar a Dios. ¿De qué vale entonces ser visitados por el Señor? Gloria que para siempre. ¿De qué vale ser visitado, experimentar la manifestación de Dios sobre vuestra vida? Oiga, y el peligro de yo quedarme vacío. Vamos aquí. Más bien, verso 11. Por esto dice: porque de esta manera os será otorgada amplia y generosa entrada en el reino eterno de nuestro Señor y Salvador. Mas Pedro dice más adelante que aunque sepan estas cosas y estén confirmados en la verdad presente, él mantendría siguiendo llevando el mismo mensaje. Que son palabras que tienen que estar, mire, chocándonos como martillo y como matapiojo. ¿Por qué? Porque pasa el tiempo. ¿Y qué pasa con vuestra mentalidad? ¿Qué le pasa a vuestra mentalidad, a vuestra personalidad con el tiempo que pasa? Se nos olvida. Claramente Pedro está diciendo ahí que el hombre a veces olvida la purificación de sus antiguos pecados. El hombre es olvidadizo. ¿Se oye? Santiago, ¿qué dijo? Santiago, ¿qué dijo en el capítulo 1? Verso 16. Amados hermanos míos, no es rey. Toda buena dádiva y todo don perfecto desciende de lo alto del Padre de las luces, en el cual no hay mudanza ni sombra de variación. Él de su voluntad nos hizo para nacer por la palabra de verdad, para que seamos primicia. Tú y yo somos primicia y somos fruto de lo primero que Dios sembró. De todo lo que el Padre sembró, de todo lo que Cristo sembró, y de toda tarea de promesa de la palabra y del Espíritu, usted y yo somos primicia. Dios está esperando un fruto de usted y de mí. Dios está esperando, la palabra clara es usted. Usted tiene que ver a través de esto. Dios está esperando una diligencia de usted y de mí. Dios está esperando que usted y yo lo pongamos siempre por primero, que lo exaltemos, que le demos reverencia, que le demos gloria y honra a él. Es lo que dice el verso 22. Pero si hacedores de la palabra y no tan solo oidores, engañándonos a vosotros mismos. Porque si alguno es oidor de la palabra, pero no hacedor de ella, este es semejante al hombre que se considera en un espejo su rostro natural. Porque el que se considera a sí mismo y se va y luego olvida cómo era, mas el que mira atentamente la perfecta ley de la palabra, la de la libertad, y persevera en ella, no siendo oidor olvidadizo, sino hacedor de la obra. O sea, que pone por qué, pone por obra. Tiene diligencia. ¿Ve? Va avanzando, va creciendo, va madurando. Su nombre, gloria. Va creciendo la obra y la transformación del Señor. Este será bienaventurado en todo lo que hace. Pedro fue un hombre que cuando comenzó, era un hombre impulsivo. Él tomaba sus propias riendas. Pero a pasar del tiempo, ¿qué pasó? Se dejó guiar por la presencia. Se dejó guiar por el Espíritu. Estamos aquí. Pedro y Bernabé cometieron errores, pero cuando fueron confrontados por Pablo, ellos fueron humildes. Ellos recibieron la corrección. Y aunque estaban en aquel disimulo, aunque estaban siendo arrastrados por la hipocresía y por la doble moral, Cristo sea glorificado, ellos fueron corregidos por amor. Ellos volvieron a abrazar la promesa de la palabra y comenzaron a ser guiados por el Espíritu Santo. Y no tan solo siendo guiados, sino respaldados por el Espíritu. ¿Eh? Su vida no se quedó inclinada y arrastrada por aquel deslío, por aquella hipocresía, sino que siguieron avanzando, siguieron creciendo, siguieron haciendo la voluntad del Evangelio. ¿Eh? Lucharon con los espíritus o con las cadenas y las ataduras que en algún momento dado experimentaron en el camino. ¿Qué hicieron ellos? Dejaron que la obra transformadora y regeneradora de la fe, de la palabra y del Espíritu obrase en sus vidas. Por eso es que hay que ver que ellos fueron enseñados, ellos fueron doctrinados, ellos fueron llenados de la presencia de Dios, escuché bien, para luego poder ser enviados. Estamos aquí. Entonces, hoy estamos viviendo en una generación con falta de proceso, que no quieren ser procesadas. Quieren ser usadas, pero no quieren ser procesadas. Quieren estar en los ministerios, pero no quieren ser procesados. Quieren ser usados, pero no quieren abandonar las cadenas. No quieren abandonar las ataduras y la cautividad en la que viven. Entonces, ¿qué es lo que pasa? Que entonces llegan estos espíritus, ¿eh?, que dice la Biblia, que salieron de nosotros, que fueron a buscar reposo en algún lugar. ¿Y qué pasa? ¿Qué sucede? Posiblemente en algún momento podamos ser propensos. ¿Qué significa propenso? Describe la inclinación natural, debilidad o tendencia de la naturaleza humana hacia el pecado, la desobediencia o ciertas actitudes. Si no nos llenamos de Dios, si no nos llenamos de la presencia del Espíritu, somos propensos a ser inclinados a cosas negativas. Vamos aquí. Es lo que dijo Pablo a los romanos en el capítulo 1, verso 21. Pues habiendo conocido a Dios, no le glorificaron como a Dios ni le dieron gracia, sino que se envanecieron en su razonamiento y su necio corazón fue entenebrecido. ¿Usted sabe qué es eso? En vez de ser iluminado, vamos hacia atrás, hacia la oscuridad. ¿Estamos aquí? Por no darle ¿qué? Gloria y honra a Dios. Por no alabar y glorificar a Dios. Por no darle el lugar que Él se merece, ponerlo en el lugar que él ha establecido. ¿Eh? Entonces, ¿qué pasa con el razonamiento de la persona? ¿Qué pasa con el corazón? Se entenebrece. Verso 22. Profesando ser sabios, se hicieron necios. Y cambiaron la gloria de Dios incorruptible en semejanza de imágenes de hombres corruptibles, de aves, de cuatúpelos y de reptiles. Por lo cual Dios también los entregó a la inmundicia, en la concupiscencia de sus corazones. ¡Qué deseo! De modo que deshonraron. Que deshonraron entre sí sus propios cuerpos. La gente hace con su cuerpo y su vida lo que le da la gana. Oye, nos atrevemos a decir, oh, estoy en la voluntad de Dios. Estamos siendo guiados. Pero yo soy el que decido. Vamos aquí. Y usted sabe qué es. Porque esto es algo muy serio. Usted sabe qué es ser propenso. No es lo mismo usted ver a una persona en el mal que seas tú. No es lo mismo usted ver a una persona experimentando una caída, un desliz, un error, un pecado, a que sea usted. No es lo mismo, ni se escribe igual, a que tú veas lo que vive, lo que pasan, a que seas tú el que lo esté sintiendo y viviendo. Entonces, ¿qué nos enseña este señal si esta escritura? ¿Ah? A ver, de que Cristo, su promesa es restaurar y transformar, volver a resetear la vida del ser humano caída a la transformación vigente y vivificante que Él ha prometido por medio de la palabra. Vivificar el corazón nuevo del hombre. Pero la tarea primordial y número uno es que Cristo llegue a la vida del hombre. Que la sangre del Cordero es la que limpia vuestros pecados, la que nos justifica, la que nos reconcilia, la que nos pone en un lugar. Mire qué cosa. Nos pone en un lugar sin merecerlo. Ahora, de ahí en adelante, ¿qué le toca ahora al creyente? Luchar. Luchar. Mire lo que dice verso 28. Y como ellos no aprobaron tener en cuenta a Dios, en cuenta. Otra vez habla de lugar, de honra, de valor, de significancia. Dios los entregó una mente reprobada para hacer cosas que no convienen. Y ahí habla de una lista también. Haciendo cosas que no convienen. Vamos aquí. Ahora, cuando vamos a la iglesia de Éfeso, en el capítulo 5, mire cómo dice el verso 15: mira pues con diligencia cómo andáis, no como necios, sino como sabios, aprovechando bien el tiempo, porque los días son malos. Por tanto, no sea insensato, sino entendido de cuál sea la buena voluntad del Señor. Vamos aquí. No nos embriaguéis en vino, en lo cual hay desilusión, antes sé que lleno del Espíritu Santo, hablando entre vosotros con salmos, con himnos, con cánticos espirituales, cantando y alabando al Señor en vuestros corazones, dando siempre gracias por todo al Dios y Padre, en el nombre de nuestro Señor Jesucristo. Predisposición a los errores, hay que tener cuidado. Ser vulnerable a las tentaciones. Por eso la doctrina cristiana denota ver poderoso Dios a través de la palabra, todas las áreas débiles o carácter, como la ira, el orgullo, la impaciencia, hacia las cuales las personas se inclinan con facilidad. Vamos aquí. Por eso es necesario vivir bajo la guía del Espíritu Santo de Dios, para no poder ser propenso al mal. Vamos aquí. La ira, las contiendas, la naturaleza humana que está lejos de la gracia de Dios. Vamos aquí. Es lo que dice segunda de Timoteo. De Timoteo capítulo 2 verso 24: porque el siervo del Señor no debe de ser contencioso, sino amable para con todo, apto para enseñar, sufrido, y que con mansedumbre corrija a los que se oponen. Dice: porque quizá Dios les conceda que se arrepientan, para que para conocer la verdad y escapen del lazo del diablo, el que están cautivos a voluntad de él. Nadie nunca va a reconocer que es cautivo del lazo del diablo. Todo el mundo dice que es libre, ¿verdad que sí? Ahora mismo aquí todos decimos que somos ¿qué? ¿Somos qué? Libres por fe. Nadie quiere reconocer que tiene una cautividad, que tenemos un lazo, que hay veces que somos imprudentes, de que hay veces que somos, a su nombre sea la gloria, débiles en área. De que hay veces que no queremos reconocer y decir, soy vulnerable a tal cosa. O no puedo decir, yo soy obstinado. Ahora, todas estas cosas, ¿qué son? Es ser propenso a una inclinación. Mas la voluntad del Señor es que transformar. Cada hombre que el Señor lo visitó en su humanidad caída. Ahora, ¿qué hizo el poder de Dios? ¿Qué hizo el poder de Dios sobre aquello que llegó en su debilidad, en sus áreas vulnerables, ¿ah? En su fatiga, en sus ira, en sus enojos, en su propio carácter. ¿Dios qué hizo? Ordenó. Es que a Dios no hay nada ni nadie que lo resista. Pero cuando el hombre se dejó llevar por el poder de Dios, por la mano de Dios, su vida cambiaron. Moisés fue huyendo de Egipto como un ¿qué? Como un asesino. ¿Ah? Y por más que trató de esconder los cuerpos, ¿fueron qué? Fueron encontrados. Alaba si puede.

trató de esconder los cuerpos fueron ¿qué? Fueron encontrados. Alaba si puede. Ah, entonces, ¿ser qué? Creemos que hemos alcanzado algo, que sí, hemos compenetrado en el amor, pero si Él nos permite todavía profundizar, ¿encontramos qué? Encontramos más todavía. A su nombre, gloria. Lo que dice Proverbio. Proverbios capítulo 22, verso 24. Dice: no te entremetas con el iracundo, ni te acompañes con el hombre de enojo, no sea que aprenda sus maneras y tomes lazos para tu alma. Hay que estar entremetido con personas con alegría. Iracundo es cuando las personas siempre están bajo esa sombra de ira, de enojo, de pleitos, de contienda, de sombra de muerte. Pero hay que estar que con gente que habitúe en paz, que habitúe en presencia. Tenemos que estar alrededor de personas que sean palmeras. Estamos aquí, que soplen viento. Gente que adore a Dios, gente que glorifique, gente que represente luz. Pero siempre el malo quiere estar con el malo, el negativo quiere siempre estar con el negativo, los carnúes siempre quiere estar con los carnúes. ¿Usted no te da cuenta cuando la gente comienza a hacer grupito? ¿Ah? Los que le gusta hacer lengua y largo, usted rápido hacen su pequeño grupo. Los carnúes hacen su pequeño grupo. Ah, los que les gusta la chismorología, su pequeño grupo. Ellos se escogen. Ellos mismos se separan. Pero hay que hacer lo contrario a eso. Lo contrario a esa tendencia negativa. Hacer lo positivo. Ser espiritual. Ser como dice la palabra, santos en luz. Dios mío. Busqué problema en esta noche. Ser santos en luz. Habitual paz, presencia. Manifestar positivismo. Para que la gente se que se sacudan de la negatividad. Mire, para que Saúl llegase a la negatividad, al tormento que Dios permitió en él, porque hay que decirlo, Dios permitió que aquel espíritu lo atormentase. Antes de que todas estas cosas llegasen a él, él lo tuvo todo. El que ha leído la historia de cómo Dios trató con él, la Biblia dice que este hombre experimentó un corazón nuevo, porque Dios lo exaltó. Dios trató con él, Dios le dio una experiencia que aún estaba entre los profetas profetizando, guiado y envuelto en el torbellino de la presencia de Dios. O sea, lo tuvo todo. Pero, ve, cuando Dios llega al hombre, pero el hombre no mantiene una diligencia, llega entonces la inclinación al mal, llega entonces la tendencia al mal. Y como él siempre en su corazón permitió ser una parte pequeño en él, dejarse echar por menos o aquellas cosas que le podían atraer dentro de su corazón, por ahí se inclinó. Porque fue la concupiscencia, cayó el diablo para alimentar, poderoso Dios, su parte de tinieblas para torcer la vida de Saúl. ¿Para qué va a encontrar si un espíritu inmundo vuelve? ¿Qué hallará en vuestra vida? Barrida, ordenada, pero vacía de Dios. Y dice que viene y habita y trae siete peores. Y la vida entonces de esta persona viene a ser peor que la primera vez. Y ahí es donde llega el endurecimiento de las personas. Ahí es donde llega la rebeldía. Ahí es donde llega y vese la frialdad, la apatía. No tenemos que estar allá afuera para experimentar eso. Todo eso ocurre aquí. Perseverando comienza a ocurrir eso. Llega
llega esa tormenta y llega ese petróleo y esa época de frío. Frío. Nos comenzamos a poner cool, frío, helado, que nos da lo mismo adorar a Dios o no, que nos da lo mismo glorificar a Dios o no, que nos da lo mismo levantar las manos o no, que nos da lo mismo pelear o no, que nos da lo mismo poderoso Dios resucitar o no. Estamos muertos, pero todavía podemos resucitar. Eso lleva a meditar a uno, a su nombre gloria. Esto lleva a meditar a uno. ¿Por qué razón? Cuando el espíritu inmundo sale del hombre, anda por lugares que seco, buscando reposo, y cuando no los haya, entonces dice, ¿qué dice? Volveré a mi casa. Oiga bien, fueron expulsados y Jesús enfatiza la importancia de liberarse del mal. Representa la expulsión de estos espíritus de vuestra casa, de vuestra vida, de vuestro interior. Ahora está, advierte el peligro de ser vaciado, ¿eh? El peligro de ser vaciado y de no ser llenado de la presencia de Dios. Porque debemos de que de ser resistente para que estos espíritus no tomen lugar, ninguna cadena tome lugar, ninguna cautividad tome lugar sobre vuestra vida. Porque la presencia de Dios, como Pablo dijo a los romanos en el capítulo 8, con las obras del espíritu podéis vencer las obras de la carne. Estamos aquí. Mantener una vida que sólida y comprometida. ¿Cómo tú crees que es tu vida espiritual? Pesándola tú. Tú poniendo tu vida espiritual en balanza, ¿cómo tú crees y piensas que es tu vida espiritual? ¿Quién dice yo? Nadie habla. Nadie habla. Estamos para aprender. Aquí no sabemos nada. Aquí estamos para aprender. Todos los días es un aprendizaje el que es humilde ante Dios y su palabra. Al que dice, Señor, enséñame tus caminos, como decía David. Encamíname en tus estatutos y tus decretos para no pecar contra ti. Eso es lo que Dios está esperando de nosotros. ¿Cómo decimos nosotros que es vuestra vida espiritual? Dios la quiere llevar ¿a qué? ¿A hacer qué? Sólida, trascendente, transformadora. Que nos regeneremos por la obra del Espíritu, por medio de la fe en vuestro Señor Jesucristo. Y es una promesa. Y Él no es hijo de hombre para mentir ni para arrepentirse. Lo que Él prometió, lo va a hacer. Lo va a hacer, lo va a hacer. Lo va a hacer, pero ¿con quién lo va a hacer? ¿Ah? Los diligentes. Los que son diligentes. Su nombre es gloria. Por eso el que ha experimentado caída, pecar, debilidad, desánimo, el que se ha apartado, el que se ha retractado, que estamos otra vez en el camino de Dios, es un qué, es un aprendizaje. Y tamán soleya loa basaya quima, es un aprendizaje, porque se aprende a su nombre gloria de lo que pasamos, de lo que vivimos, de lo que hemos experimentado, a su nombre gloria. ¿Para qué? Para siempre darle lugar a Dios, darle el lugar que Él se merece, dice la Biblia. Que tomemos en cuenta a Dios y su palabra, su promesa. Por eso cuando el Señor le pudo hacer entender a Pablo de que no iba a quitar nada, dijo, bástate de mi gracia. Por eso Él dijo, ahora de buena gana me gloriaré más bien en mis debilidades que sus necesidades. Pero cualquier persona rápidamente lo mira como debilidad. Y es necesidades las cosas que nos pasen y nos ocurran. Por eso Dios nos decía que es bueno
la sabiduría de Dios, pero que la palabra de Dios traiga la sabiduría y el conocimiento en la revelación. Mi amado, si no oramos para que Dios nos ilumine, no podemos entender lo que Dios nos habla. Porque esta lectura no es simple yo leerla y lo que yo pueda entender. Hay iluminación. Hay un camino de luz a través de la palabra. La palabra, esto que está aquí, es la mente del Señor. El regalo más grande que Dios nos ha dado a su nombre de gloria, que es su mente, su conocimiento, su sabiduría. Pero ¿cómo podemos entender y recibir la iluminación y la revelación de ella? En el Espíritu. El hombre natural no puede entender lo que es espiritual, porque es necesario en el Espíritu poder discernirla. Por eso es que hay gente que chocan con la palabra de Dios y miran todo de la palabra como algo negativo, como siempre algo difícil. Pero dice la palabra que cuando nos sacrificamos para Dios, que entramos en esa transformación, que logramos experimentar que buena, que perfecta. Aleluya. Que nos está haciendo siempre la intención de Dios. Escuche esto bien. La intención de Dios. Logramos entender que la intención de Dios siempre ha sido hacernos bien. Que al principio no es causa de gozo, dice la palabra, pero a su tiempo alcanzamos fruto apacible. Alaba alma mía a Jehová y su santo, y bendito nombre a su nombre. ¿Qué podemos entonces nosotros ver? Que lo que el Señor quiere destacar a través de esta pequeña parábola es la importancia de mantener esa vida espiritual comprometida. Por eso es que Pablo le dice a Timoteo: esfuérzate en la gracia que es en Cristo Jesús. Ahí en 2 de Timoteo capítulo 2 verso 1: esfuérzate en la gracia que es en Cristo Jesús, que nos ha llamado como soldado. Que no nos enredemos en los negocios de la vida. Está hablando de lucha, está hablando de resistencia. Pero si el Señor dijo, si el Señor dijo, como dijo Pablo a la iglesia de Éfeso en el capítulo 6, verso 10, que debemos de tomar la armadura de Dios, entonces ¿por qué no la tomamos? Si él dijo, tomáis todo mi poder, ¿por qué no lo tomamos? Si Pedro dice en 2 de Pedro capítulo 1 que tenemos una grandísima promesa y herencia celestial por medio de una naturaleza nueva en Cristo, ¿por qué no la tomamos? Entonces, en vez de ser lo que Él quiere que seamos, queremos ser nosotros. Y decimos que tenemos una batalla entre la carne y el espíritu, y estamos en error, porque quienes estamos batallando somos nosotros. Porque la voluntad del Señor siempre ha sido buena y perfecta. Él siempre va a ganar. Nosotros siempre vamos a perder si hacemos lo que nosotros queremos. Entonces, el ser vaciado es un peligro. ¿Por qué? Nos advierte del peligro del vacío que queda tras esa expulsión, indicando que si no nos llenamos, podemos volver a ser propensos a una influencia negativa. Llega el Señor, liberta de cualquier, ¿verdad?, espíritu, depresión, cautividad, lazo del diablo, y no nos mantenemos diligentes llenándonos del Señor constantemente. Quiere decir que usted y yo, aunque Dios nos diga algo en la palabra, aunque lo sepamos por el espíritu o por experiencia, usted y yo necesitamos autodisciplinarnos. Antes de que el Señor te diga ore, usted debe de orar. Antes de que el Señor te diga ayuna, usted debe de ayunar. Antes de que el Señor te diga algo, usted en su espíritu, en tu espíritu, dentro de ti, tú tienes que tener que la sabiduría de autoguardarte para Dios, de luchar, de ser resistente, no esperar a que venga entonces el día malo y tú sepas que el día malo te está diciendo todo lo que te falta. Porque un día malo que llega a vuestra vida dice muchas cosas. Manifiesta de qué estamos faltos.
manifiesta si estamos desnudos espiritualmente, que nos faltan armas porque nos hemos deteriorado. Estamos aquí. Y eso no se recupera de en un abrir y cerrar de ojos o de la noche a la mañana. Esto toma tiempo. Por eso es necesario, a su nombre gloria, como dice el verso 10. Por lo demás, hermanos míos, fortaleceos en el Señor y por su fuerza. Vestido de toda su armadura de Dios, para que, dice, para que podáis estar firme contra las acechanzas del diablo. ¿Por qué no podemos hacerle frente a las acechanzas? Tenemos personas, escuche esto bien, tenemos personas que comienzan a perseverar y quieren comerse el mundo. Dios está conmigo como poderoso gigante y nadie contra mí. Pero no aguantan que la gente hable de ellos. No aguantan persecuciones. No aguantan guerra. Cuando los hombres comienzan a hacerle guerra, no aguantan. ¿Por qué razón? Porque falta qué. Falta qué. Falta armadura de Dios. Y falta poder. Falta armadura de Dios y falta poder. ¿Qué manifiesta? Cuando no podemos hacerle frente a las acechanzas del enemigo por los medios en que las manifieste. ¿Qué manifiesta? Que tenemos necesidad. Y hay gente que quieren a veces manifestar o defender algo en lo cual ellos no están ni siquiera instruidos. Hay gente que hay veces que quiere defender una fe, pero no tiene la base. Anda, soja a mí. No tiene la estructura. Por eso es que el Señor es que vuestra qué, vuestra roca, vuestro fundamento. Tenemos que estar edificados y reedificados en Él. Para que cuando vengan las acechanzas, las maquinaciones, los ataques, los vientos, las marejadas. Llega el día malo, una llamada. Usted y yo estemos qué. Las tentaciones. Cristo dijo: orad para que no caigáis. Caemos en la tentación porque estamos faltos de oración. Caemos en cosas vulnerables porque estábamos faltos de. La oración no significa todo el tiempo que me comunico con Dios. ¿Qué alcanzamos a través de la oración? Fuerza, fortaleza, vigor. Él te comparte los planes, te guía, te dirige, te preserva. Es que la oración no es tan solo comunicación. Es que la oración no es tan solo mantener poderoso Dios una identidad con el Señor, una relación. Es lo que se alcanza y se aprovecha el beneficio de la oración. ¿Eh? Pero si nosotros no mantenemos una sincronía, dice el regreso de los espíritus malignos con otros siete espíritus peores resalta la necesidad de una transformación completa. Enfatiza que la ausencia de las buenas prácticas puede tener consecuencias graves. La falta de la transformación de Dios en nosotros es un peligro. Si no avanzamos, estamos en peligro. Si no aprovechamos el tiempo, ay, sutayans, ojalá ya quema. Estamos en peligro. Porque entonces, en vez de vencer, vamos a ser derrotados, derribados. Va a haber ruina. O sea, el Señor no quiere eso ni no nos llamó para eso. Quiere que cuando venga entonces el ataque, la visitación, el enemigo, el adversario, halle que fuerza, fortaleza, te halle vigoroso, vigorosa, te halle ceñido, ceñida. Tenga el apresto del evangelio, el cinto de la verdad, el apresto del evangelio, el yelmo de la salvación, la espada del espíritu.
el escudo de la fe con el cual apagamos los dardos de fuego. Eso es resistencia. Entonces hay veces que por falta de transformación y avance y diligencia, vuestra fe, ¿qué? ¿A qué? Ha menguado. Dejamos de creer. Le damos más lugar a la duda, a la incredulidad, al miedo, al temor. Está el temor bueno y está el temor negativo. Está el temor en que nos guardamos y esperamos en el Señor y le damos reverencia, pero está que el temor de miedo. Está el temor que manifiesta cobardía. Está el temor que manifiesta desconfianza. Pero ¿en qué enfatiza? ¿En qué enfatiza Pablo aquí en Efesios capítulo 6, verso 15? Y el que dice, y los dice, y calzado los pies con el apresto del evangelio de la paz, sobre todo tomad el escudo de la fe, con que podáis apagar los dardos de fuego del maligno, y tomar el yelmo de la salvación y la espada del Espíritu, que es la palabra de Dios, orando en todo tiempo con toda oración y súplica en el Espíritu, y velando, dice, en ello con toda perseverancia y súplica. ¿Por qué? Y por mí, a fin de que abrir mi boca me sea dada palabra para dar a conocer con denuedo el ministerio. No es hablar por hablar, no es presentar el evangelio por presentarlo, es con qué, con denuedo. ¿Y sabe qué es denuedo? Ah, es guianza espiritual, es guianza, es la autoridad que te da el Espíritu. Ay, su talla, su jalaya, donde esa palabra como espada penetra. Las pilas pueden estar como estén, pero ese denuedo de la palabra quiebra. Su talla, su jalaya. Esa palabra quiebra, ese mensaje quiebra. Ese mensaje redarguye y manifiesta la verdad y la realidad. Nos mantiene desnudos. Sabemos que no podemos huir. Y el denuedo nos llega al arrepentimiento. Por eso Juan el Bautista simplemente decía: el reino de los cielos se ha acercado. ¿Ah? Hacer fruto digno de arrepentimiento. Pero las vidas sentían que el denuedo, un mensaje corto con cortas palabras, pero hablaba con, porque mientras él se guardaba para el Señor, la Biblia dice que crecía en ciencia, en sabiduría. La presencia del Señor estaba con él y él se enfocó, como dijo Pedro en segunda de Pedro capítulo 1, él se enfocó en qué, en la vocación, de la manera que el Señor lo había llamado. Él no reconocía ni menos ni más. Por eso él sabía, su nombre gloria, que Jesucristo venía a bautizar con Espíritu Santo y fuego. Y él tenía el deseo, el anhelo, ¿eh? Para que usted vea, pero nunca quiso robar, poderoso Dios, la posición de Cristo. Hoy nos encontramos personas que hay veces que quieren hacer el trabajo y la tarea de otro y la que Dios le mandó a ellos. 1, 2, 3 probando. Teste. 1, 2, 3 probando. ¿Eh? Gente quiere hacer tareas y trabajo que Dios no le mandó ni le demandó, y la de ellos. Por eso es que hay que enfocarse en vuestra elección, en vuestra vocación, en la manera que Cristo nos ha llamado. Llevar a cabo esa posición. Trabajarla con amor, con pasión, Dios mío. Con el denuedo que ve el Espíritu y con la revelación de la palabra. Entonces, ¿qué va a hacer el Señor? Se encarga. Tú riegas la semilla y el Señor se encarga del crecimiento. Hay gente que quiere regar la palabra y también quiere hacer el crecimiento. Salud, mamá. Porque hay gente que hay veces que quiere cambiar a otro.
Hay gente que quiere a veces moverle qué, las tuercas a los demás. ¿Ah? ¿Saben que hay juguetitos, hay veces que tienen que darle manigueta para que ellos se muevan? Habemos a veces que nosotros queremos darle manigueta a los demás para que avance. ¿Y quién es el que hace ese trabajo? Pero si nosotros no nos dejamos transformar en la rueda del Señor, y Dios mete la mano y tú quitándosela, y Dios quiere arrancar y tú quitándole la mano al Señor, ¿cómo vamos a ser transformados? Entonces hay que habituar y ver si usted y yo no estamos en peligro, que estemos propensos, o ya estamos siendo arrastrados a la negatividad, a los pensamientos, en vez de estar iluminado, entenebrecido. Vamos aquí. Y la mayoría de personas que experimentan estas cosas, lo digo con amor y respeto, y como lo dice la enseñanza de la escritura, le echan la culpa a la iglesia o a los líderes. No aceptan su realidad. No aceptan, poderoso Dios, su falta de transformación. No aceptan, poderoso Dios, que están mal. No aceptan sus errores, porque siempre están bien. Pero ¿qué dice la palabra? Su sabiduría es necedad para con Dios, porque haciéndose sabios se hicieron necios. O sea, hay gente que hay veces que en esta cautividad pretenden saber más que Dios. Por eso es que dice la Biblia, queriendo ser doctores de la ley, no saben, poderoso Dios, ni lo que hablan, ni lo que expresan, ni el significado del peso de esa palabra. ¿Qué hacían los fariseos? Tenían la palabra, tenían el mandamiento de Moisés, pero decían y no hacían. Y hay gente que habla mucho, pero demandamos mucho. ¿Para qué yo quiero demandarle a la hermana Marta que cambie, que codifique su vida, y yo igual? ¿Por qué yo quiero ver en cambio el hermano Milei y yo no peleo por mi cambio? ¿Por qué yo quiero exigirle crecimiento a la hermana María y yo no quiero crecer? Yo no quiero madurar. Eso me es el qué. Eso me es el qué. Fariseo del siglo 21. Fariseo del siglo 21. Ahora yo digo algo con mucho amor, respeto y humildad. Yo no tengo la culpa de que Dios me haya llamado. Yo no tengo la culpa

sabiduría de poder administrar algo tan grande. Por eso es que hay personas que Dios lo ha bendecido con dones, con talentos, pero no saben. Mire, y hay veces que tienen que caer para aprender. Por eso Dios tuvo que enseñarle a reina Nabucodonosor, a su nombre sea la gloria, que aquella grandeza, que aquella gloria, que aquella fama, que aquel poder, aunque él lo había vivido y experimentado, no era suyo, era permitido por Dios, a su nombre gloria. Y Dios tuvo que quitarlo, sacarlo de la silla y llevarlo con las bestias del campo para hacerle entender que él es el hombre poderoso Dios. Y Dios gobierna sobre los hombres y sobre los ángeles del cielo. Y nadie tiene que decirle a Dios qué hacer. Que hasta que no reconociera el gobierno del Altísimo, no volvería a ser restaurado. Pero cuando él abrió su broca en reconocimiento y dijo: Dios es el que gobierna, fue restaurado, puesto en su lugar, y aquellos que lo habían, se habían alejado de él, volvieron a qué, volvieron a buscarlo. Ahora usted puede mirar ese misterio espiritual, porque es que hay veces que uno decae y llega ese petróleo y ese tiempo en vuestra vida de soledad, que nos sentimos solos, que nos sentimos alejados, que nos sentimos decaídos, que nos sentimos como el siervo brama por las corrientes de las aguas, un deseo de sentir a Dios, de satisfacción espiritual de Dios, un lazo de tiempo que ya no sentimos a Dios, que nos sentimos enfermos. Mi amado, es aprendizaje, es un momento dado de enseñanza, es un momento poderoso Dios de perseverancia, es un momento dado de que tenemos que conquistar paciencia, es un proceso. ¿Cómo queremos meternos en el proceso de los demás cuando desconocemos el de nosotros? ¿Cómo queremos meternos, o ese es inducir en el proceso de los demás, pero nosotros no queremos, mi amado, mire, ni tocar con un dedo el de nosotros? Medite, si usted es una persona que como creyente está sufriendo. Medite. Si usted como creyente es una persona que está sufriendo y padeciendo por causa de Cristo. Que está sufriendo y padeciendo por causa de tu salvación. O vuestra lucha y vuestra batalla, es porque estamos débiles. Estamos trascendentes. Estamos de su habitado, que estamos despreocupados, que no nos estamos preocupando por la práctica diaria de vuestra vida. Hello. Usted y yo tenemos que tener una práctica diaria. Gente que ora una, dos, tres, cuatro, cinco veces, gente que ora diferentes etapas de la vida. Eso se llama práctica. Y dice que la oración y la palabra nos ejercita en el crecimiento del bien y del mal, para poder discernir. Ahora, hay gente que tiene práctica, pero hay otros que ¿qué? ¿Aló? Y fueron a comer ñame para los montes. Hay gente que no tiene práctica. ¿De qué pasa con el que no tiene práctica? ¿Vamos aquí? ¿Qué pasa con el que no tiene práctica? ¿Aló? Uno, dos, tres, probando. ¿Qué pasa con el que no tiene práctica? Cristo sea glorificado. Vamos aquí. Un espíritu inmundo sale de una persona y vaga por lugares secos, desiertos, buscando dónde descansar, pero no lo encuentra. Decide volver. Y ahí es, ¿qué es lo que llega a vuestra vida? Y vamos a ir al libro de Santiago. ¿Qué es lo que va a comenzar a llegar a vuestra vida? ¿Ser seducido a qué? A lo viejo. Mire, Santiago, capítulo 1, verso 12.

bienaventurado el varón que soporta. ¿Cómo soportamos la tentación? ¿Qué dijo Jesús? Orando y con la armadura espiritual. Porque cuando haya resistido la prueba, cual sea ella, recibirá la corona, que es el premio y la retribución de la vida que Dios ha prometido. Porque el resistir las tentaciones es una demostración entonces de qué, de amor hacia Dios, que nos debemos a Él. ¿Viste? Que no nos estamos guardando para que papá nos premie, sino para que vuestra retribución sea que vida en el Señor. Cuando alguno es tentado, no diga que es tentado de parte de Dios, porque Dios no puede ser tentado por el mal, ni Él tienta a nadie. Tiene que quedar ese punto que claro en nosotros. Él no tienta a nadie. Él no mete a nadie por tentaciones ninguna. Ah, que Dios me puso esa tentación ahí. No. Él no puede ser tentado. Si tú y yo somos de Dios, a su nombre gloria, Él no nos está permitiendo eso. Es el diablo, demonio y la concupiscencia que está siendo atacada y persuadida. Le están poniendo, mi amado, mire, pruebitas, cerdito. Le están poniendo regalitos en alrededor. Sino que cada uno es tentado cuando de su propia concupiscencia es atraído y seducido. ¿Qué hace el espíritu inmundo que vuelve? Se disfraza, toma forma, ocupa influencia, cosas, ¿eh? Para manifestar a que a nosotros, a su nombre de gloria, para manifestar en nosotros la atracción o la seducción. Verso 15. Entonces, la concupiscencia, después que ha sido concebida, da luz el pecado, y el pecado siendo consumado, que darle que el dar lugar al pecado, ¿verdad? O llegar a los actos de cual sea, da luz a que. Y en la muerte, solo lo único que puede funcionar es el arrepentimiento, para poder resucitar hacia la vida. Porque la Biblia dice: la paga del pecado es muerte. Todo el que esté en pecado y en acto de pecado está muerte, si no profesa arrepentimiento. Si no profesamos arrepentimiento, estamos muertos. El arrepentimiento nos lleva a la confesión. ¿Para qué? Para que el Señor nos despoje del mal. Su nombre. Él comienza a barrer, ordenar la casa, ordenarla, para darnos una nueva oportunidad de qué, de ser diligentes y llenarnos. Vamos aquí. Entonces, es necesario, poderoso Dios, no hacer una reforma superficial. Vamos aquí. Debe de ir acompañada con una transformación profunda. Estamos aquí. Para no ser vulnerable a un mayor mal. Vamos. La transformación del Señor en nosotros tiene que tener ¿qué? Peso. Tiene que tener esencia. Hebreo 11, verso 1. Es pues la fe, la certeza. Busque el significado de certeza. Es esencia. Es esencia. Es el producto de creer, de la credibilidad. Cuando buscamos esencia, es poder, es virtud. Estamos aquí. De lo que se espera, la convicción de lo que no se ve. Este tipo de credibilidad en el Señor, por este acto genuino de fe, manifiesta esencia habituada de virtud, como lo que le pasó y experimentó la mujer del flujo de sangre. Si tan solo ella habló con un lenguaje de qué, de fe, y al ella llevar a cabo lo que ella creyó y confesó, cuando ella tocó el manto, ella recibió qué. Cristo se detuvo y dijo: alguien. Y los discípulos decían: es que estamos siendo agolpeados de la multitud. No, alguien
se ha apoderado de poder. Alguien que confesó por sus labios credibilidad, creer, lo llevó a cabo. ¿Qué obra? Sacrificio, esmero, diligencia. Al tocar el manto, de lo que ella habló, de lo que ella dijo, ella agarró un beneficio, un resultado. Y su flujo se detuvo. Y la falta de paz que ella tenía en la vida por causa del pecado y la lejanía de Cristo, ella, ay Dios mío, Jehová recibe gloria, ella fue suelta. Por eso el Señor le dijo: ven paz, porque ha sido sanada y perdonada. A su nombre. Ve entonces el misterio de lo que Jesús estaba hablando. De cuando el Señor llega a la vida del hombre, ¿qué se ha llevado de nosotros? ¿Qué quitó? ¿Qué rompió? ¿Qué quebró? ¿Qué cautividad del diablo? ¿Qué lazo el Señor arrancó y se llevó de nuestra vida? Sea de la mente, de los pensamientos, del corazón o del interior. ¿Eh? Porque unos han estado más cautivos que otros, otros han estado más presos que otros. Antos han tenido otras más luchas que otros, otros han estado más presos que otros, otros han tenido más concupiscencias que otros, otros han tenido una dureza peor que la de los otros. Estamos aquí, pero todo es lo mismo, porque había una cautividad, había una presencia del mal. Pero al llegar Cristo, a su nombre gloria, limpia, arranca, se lleva, barre, ordena. Pero Él no quiere dejar el templo y esta casa vacía. Poderoso Dios, por eso es que la gente que confiesa a Cristo como su Salvador tiene que pelear por llenarse. Aquel que se reconcilia con el Señor no puede darle paso al lugar de quedarse igual y dejar la casa barrida, ordenada, poderoso Dios, y vacía. Hay que llenarse, Dios mío, de Jesús. Que necesitamos la presencia y la llenura del Señor. Gloria al que vive para siempre. Para no estar entonces propensos a esa inclinación natural, ¿verdad?, de una vida sin el Señor, de debilidades o de tendencia de la naturaleza humana hacia el pecado, ¿ve que? Si un rumbo hacia abajo o inclinación a la desobediencia o a ciertas actitudes de mal. El ser humano tiene por natural reconocer el mal en los demás. Yo veo a hermana María, yo veo en el hermano Ismael, yo veo en la hermana Leonor, yo veo en la hermana Marta, yo veo en la hermana Milet, yo veo en la hermana, en el hermano Oscar, yo veo a la pastora, yo le veo tal cosa, al pastor yo también le veo esto, al pastor yo también le diciendo esto. Pero ¿cómo tú te ves? ¿Cómo te disiernes tú? ¿Qué cautividad, qué lazo tú te ves? ¿Qué cautividad o qué lazo tú sientes? Tú que tanto disiernes, ¿qué tú te disiernes en ti mismo? Yo creo que la hermana María necesita tal transformación y que Dios trate en cierta área de tu vida. ¿Y en qué área tú necesitas trato de Dios? ¿En qué área tú necesitas de trato de Dios? Yo creo que la hermana Marta, Dios necesita tratar con ella en esta cierta área, porque yo veo, yo diciendo en ella. Pero ¿en qué área tú disiernes que tú necesitas que Dios meta la mano urgentemente? 9-11. Y porque hay gente que mira 9-11. Yo diciendo que fulano y fulana de tal necesitan de parte de Dios que Dios trabaje con ellos urgentemente 9-11. Pero tú no tienes 9-11. El tuyo es 1-800. ¿Aló? En el de uno es 9-11 y el de los otros es 411 o 1-800. Números de emergencia, números de
Necesito un representante. Alaba. ¿Aló? Necesitamos vuestro representante, Cristo. ¿Eh? Ese es vuestro mediador, dice la Escritura. El que estuvo ahí como sacerdote por vosotros. Vuestro precursor, Dios mío. Qué mayor promesa que esa, pero no reconocemos la caída mental de nosotros. Estamos aquí. Porque es que a veces no sacamos tiempo para pensar y meditar. Que a veces queremos ser ligeros, pero estamos cortos de esto, de cerebro. Que estamos cortos de mentalidad. Estamos aquí. Porque así más alto que son los cielos y la tierra, así nosotros, así de alto, nosotros no podemos alcanzar el poder, la gloria y la sabiduría y los caminos de Dios. Porque así de lejos, así de alto, así de propenso, de distanciante, son los caminos de Dios. O sea, mientras Dios vaya a la eternidad, usted y yo vamos atrás. Mientras la gloria y el poder de Dios y los cumplimientos de Dios están allá cumpliéndose y sus promesas, usted y yo vamos a ver. Pero lo lindo de esto es que fuimos puestos para salvación y vida eterna. Dile que está lo tuyo, hay que trabajar con lo que hay. Entonces hay veces que queremos trabajar que inventándonos cosas. ¿Qué ha pasado en las generaciones? Los fariseos en su tiempo quisieron trabajar y meter ¿qué? Cosas, métodos en el templo. ¿Y cómo lo llamó Jesús? Cueva de ladrones. ¿Y qué ha pasado en estas generaciones? Los hombres siempre utilizan ¿qué? Método. Porque hay gente que hace mercadería con la gracia de Dios y con la alma. Porque son negocios. Y tienen la iglesia como un lugar de consumo. Por eso que hay iglesias que parecen cine. Por eso hay iglesias que parecen conciertos. Son un lugar de consumo. Ellos llegaron y consumieron ese momento. Pero la iglesia verdadera del Señor tiene poder y evidencia antes, en el presente y hacia el futuro. Ese es el poder de la iglesia evangélica, de la iglesia de Cristo, que ha dado una dádiva presente, y que en Dios no hay sombra de variación. Quien cambia son los hombres y las generaciones. Dios sigue siempre el mismo ayer, hoy y por los siglos de los siglos. A su nombre. Entonces, ahí estamos viendo, Dios sea glorificado, el peligro de la casa vacía. Cuando un hábito pecaminoso, una influencia maligna es expulsada o abandonada solo por la fuerza voluntaria, sin un cambio genuino de corazón, la vida queda solamente que si hay algo que se quita de nosotros sin una experiencia genuina de corazón, eso fue que simplemente que quitado de nosotros, desocupado, no libre. Estamos aquí, no libre. Vamos al libro de Juan. Evangelio de Juan, capítulo 8. Verso 31 dice: Dijo entonces Jesús a los judíos que habían creído en él: Si vosotros permanecéis en mi palabra, seréis verdaderamente ¿qué? Y conoceréis la verdad. Si no hay una experiencia genuina de corazón, no hay permanencia. El problema es cuando la gente persevera y piensa que nunca va a fallar, que nunca va a cometer errores.
Hay gente que piensa que nunca van a tener luchas, batallas o pensamientos impíos, inicuos. Todo esto va a estar. Todo esto en un momento dado posiblemente lo vamos a experimentar. ¿Qué vamos a hacer cuando estas cosas pasen y sucedan? ¿Cuál será vuestra respuesta? Escuche, vuestro manejo. ¿Cómo vamos a manejar lo que nos pase y lo que nos suceda? ¿Cómo Pedro manejó el negar al maestro y ver que lo que el Señor le había hablado y profetizado se estaba cumpliendo? ¿Lo llevó a qué? A llorar amargamente. ¿Y significa qué? Y desnudarse desde su interior. Reconocer. ¿Pero qué hizo desde ahí? Cristo se lo dijo: cuando pase y suceda esto, y pase, vuelve a presentarte delante de tu hermano. Gente han fallado, han caído, se han apartado de la gracia, se han retratado, han dejado de caminar. ¿Pero cuál ha sido su problema y su respuesta a lo que vivieron y experimentaron? Un mal manejo, una mala respuesta, porque dejaron de perseverar, se escondieron en una cueva y desaparecieron. ¿Cuál es el deseo del Señor? ¿Cuál es el deseo del reino de los cielos? ¿Cuál es el Señor de Cristo a través de la palabra? Con lo que nos enseñó a través de Pedro. ¿Presentarse de nuevo a dónde? ¿Permanecer en dónde? ¡A su nombre! Dile que está tuyo. Aquí es donde se resuelve todo. La gente que dice: tengo que irme a resolver unos asuntos, unos problemas, y nunca volvieron. Tengo unos asuntos que ir a resolver. A fuerza humana. Con sus propios métodos. Pero cuando reconocemos ante la presencia del Señor y nos quedamos, ¿qué hace entonces el Señor? Trata con nosotros. Estamos aquí. La reforma, o sea, el trato y el trabajo externo no basta. La casa estaba barrida y ordenada, aparentemente limpia o moralmente arreglada, pero estaba vacía de la presencia de Dios. Intentar corregir la vida solo con la moralidad humana o una religión superficial deja un vacío espiritual vulnerable. Es como dejar un hueco sin coser. Es como dejar una ranura. Acab hizo lo mismo. Le digo a Josafá: yo me voy a disfrazar, quédate tú con la ropa real. Qué listo es. Porque ¿a quién atinaban siempre en la guerra? A los reyes. Mire, le tiró una trampa. Le tiró una trampa a Josafá. Pero aunque este hombre acá se disfrazó y tomó un disfraz en el campo de batalla con una costura hecha, que dice la escritura, a mano, nadie puede huir del destino que Dios tiene para cada uno que no se arrepiente de corazón. Todo el que se disfraza superficialmente será herido y será muerto en el campo de batalla. Eso es lo que nos enseña la Biblia, para que usted vea. Pero el que grita misericordia, el que grita a favor de Dios, el que busca el consuelo del Señor, como lo hizo Josafá, su nombre será gloria. Es una oportunidad, un nuevo comienzo. A su nombre gloria, a su nombre gloria. El agravamiento del estado final. El espíritu regresa acompañado de otros 7 espíritus peores, lo que significa que la condición espiritual de esta persona se vuelve mucho más destructiva que al principio. Es más fuerte. Está más endurecido el corazón. Poseído. Como la historia del ganadero. Pero qué bueno que hayan personas que hayan vivido en un estado de ganaderos o de ganadera, y llegó Cristo y nos libertó de las legiones, de la cautividad, de todas aquellas cosas, de aquellos lazos que teníamos en vuestra

vida negativos, de pecado, de maldad, de desobediencia, a su nombre gloria, de inclinaciones malas. Pero llegó el favor de Dios a vuestra vida, nos hizo libres como el ganadero. Y la obra y la transformación, la experiencia del ganadero, le hizo sentir: maestro, yo quiero seguirte. Y él le dijo: no, ve y testifica a tu casa, a tu familia, lo que el reino de los cielos ha hecho en ti, a su nombre. Entonces, hay veces que Dios ha obrado en muchas de vuestras vidas, oiga bien, y el deseo es bueno, la buena intención es buena, pero si no va acompañada de la voluntad y del sello de aprobación de Dios, no es glorificada. Es mejor entonces saber ser guiado hacia donde, después del Señor libertar, tratar con vuestra vida, o en este proceso de transformación y perseverancia cristiana, que es lo que Dios demanda y quiere de nosotros. Eso nos toca a nosotros, que experimentarlo en el camino. ¿Qué dice la Biblia? Que entonces para todo hay una qué. ¿Una qué? Una respuesta. Él tenía el deseo de seguir a Jesús. Amén, gloria. Pero ¿qué dijo Jesús? Ve y testifica a tu casa. Entonces, ¿qué muchas veces va a pasar en nosotros? Que tenemos el deseo de hacer, ¿qué? Muchas cosas para la voluntad y la gloria del Señor, y es bueno, pero y si Dios quiere que usted sea una persona de testimonio a tu familia, a tu casa, a tu vecindario, a tu trabajo, a la escuela, a la universidad que estudia, o en la tarea que cada uno de vosotros tenemos, eso también es una vocación, una elección. Amén. A su nombre. Vuelvo y repito: si vosotros permanecéis en mis palabras, seréis verdaderamente mis discípulos. A su nombre, gloria. Entonces, ¿qué nosotros podemos ver? ¿Qué nosotros podemos ver cuando permanecemos en su verdad? Nos da que conocer la verdad, y la verdad del Señor nos hace que libres verdaderamente. Verso 33 dice: les respondieron: linaje de Abraham somos, y jamás hemos sido esclavos de nadie. ¿Dices tú que seréis libres? Que hay que decir que estos hombres no, ¿qué? No entendían. Jesús les respondió y de cierto digo que todo aquel que hace pecado es esclavo. Ve, cuando no hay arrepentimiento, y el esclavo no queda en la casa para siempre, el hijo sí queda para siempre. Así que si el hijo os libertare, seréis verdaderamente libres. Sé que soy linaje, dice, descendiente de Abraham, pero procuran matarme porque mi palabra no haya cabida. Y ahí es donde siempre ha estado el problema. Dios quiere libertar, Dios quiere transformar, Dios quiere llevar al pueblo, una generación, a ser trascendida, trascendente, pero la palabra del Señor no, ¿qué? Porque son ellos los que quieren hacer su propia, ¿qué? Voluntad, o establecer su propio linaje. Siempre queremos establecer de qué parte yo soy o qué yo soy, pero no queremos entrar en la trascendencia y la transformación que me hace libre. Estamos aquí. Ellos decían: somos linaje de Abraham, somos descendientes de Abraham. Y muchas veces nosotros decimos: ¿de quién somos? Somos de Cristo. Pero no queremos que entrar en la profundidad de la transformación. No le queremos hallar, dar cabida, lugar a la palabra de Dios como es en nosotros. Siempre le encontramos un pero, un ay. No la abrazamos totalmente como es. Siempre le hallamos un defecto a lo que Dios nos habla, a lo que nos exige. ¿De qué dice la palabra? Que cuando ella se usa legítimamente, ¿es qué? Buena, útil. Vamos aquí. Entonces, ¿estamos siendo libres o estamos dejando la casa vacía? Cada cual nos dejamos de notar por la palabra y la enseñanza, que es lo que experimentamos y que es lo que se demuestra. Si hay una experiencia genuina, o lo que estamos teniendo es una experiencia superficial. Y tamán soleya loco.
¿Estamos aquí? A su nombre. Gloria al que vive para siempre. Por eso Ezequiel capítulo 36. Ezequiel 36. Gloria al que vive para siempre. Verso 26 dice: os daré un corazón nuevo y pondré espíritu nuevo dentro de vosotros, y quitaré de vuestra carne corazón de piedra, que habla de que de la dureza. Hay veces que somos un creyente, una persona empedernida, que lo que yo diga, lo que yo crea, lo que yo piense, lo que yo sienta, y no dejamos libertad al poder de la experiencia. Y os daré corazón de carne, y pondré dentro de vosotros mi espíritu, y haré que andéis en mis estatutos, que es su palabra, y guardaréis mis preceptos, o sea, lo que él ha establecido, y te voy a llevar a ponerlos por obra. ¿Qué puedes compartir de ese verso? ¿Qué tú dices? Sí. Amén. Se guiar por la experiencia de Dios. Vive. Parte de la palabra del sembrador, que hay veces hay ciertas cosas que nos están impidiendo, y uno tiene que trabajar y enfrentar con la herramienta de Dios, y quitando esas cosas para que no nos sean impedimentos. ¿Ven?
alguien más. ¿Quién dice yo? Ana Marta, ¿qué dice? Decimos lo mismo, Cristo vive en mí, ¿no? Y hago la voluntad, pero seguimos haciendo fuerza. Buscar una satisfacción para el Señor antes que para Él. Se pone un pensamiento de error en nosotros, llega una mala decisión. Yo siempre he recalcado en hecho, él tiene un deseo ya por descender a Macedonia, pero hay algo que lo detenía hasta que llegó el momento del Señor para él. Y muchas veces dijo, hasta el diablo, o sea, Satanás me ha impedido, ¿eh? O sea, tiene una guerra con muchas cosas. Desobedecemos, o sea, vamos por encima de Dios, retamos a Dios porque hacemos lo contrario y aún queremos que él nos aplauda eso. Gloria a Dios. Alguien que haga referencia a eso que hemos hablado de Ezequiel capítulo 36, verso 26. ¿Quién dice yo? Su nombre es Gloria. Él está diciendo que nos va a guiar por ese camino, nos va a dar la fuerza, la voluntad. Su nombre es Gloria. Pues que ahora no te atreves a hablar. Su nombre es Gloria. Mano Ediberto, en la palabra.

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0: mira este ejemplo. El domingo nos vemos así, ¿verdad? Domingo ahora, por el culto, vamos a decir, domingo a las 11, nos vemos vestidos como cristianos, por decir el ejemplo. Como tú antes también venías, muchos de nosotros teníamos vuestro estilo. Y ese mismo día por la tarde nos encontramos el hermano vestido vaquero con el sombrero y todo. ¿Qué creemos de eso? Y el llaverín de la correa, la herradura del caballo.
1: ¿Me está entendiendo?
0: O sea, ¿qué analogía hay en eso? ¿Estamos entendiendo? A eso es lo que nos pasamos. La experiencia genuina, ¿qué te hace? ¿Y adentro qué? Afuera. Sigue.

algo que muy mal tiene esta generación es que andamos perseverando, escuche bien, no por experiencia con Dios y literatura bíblica. Nos dejamos llevar por los pequeños reels esos. Los reels esos. Pequeños videitos esos que la gente comparte por ahí. Oye bien, andan doctrinando a la gente. La gente dejándose llevar por los videos, no por la Biblia. La Biblia es el fundamento, no los reels, no los videos. Los mensajes y la palabra es enseñanza o palabra de mensaje, edificación. Pero hay que saber qué es lo que verdaderamente edifica. Porque hay gente que todo es malo para ellos. Para ellos, escuche, para ellos todo es malo. Venga el diablo donde quiera. Pero oye bien, son gente que no crecen. Gente que no tienen vida espiritual, no se nota. Porque solamente tienen el guardarse y que no tocan ciertas cosas. Ellos no practican, pero no hay un crecimiento y una trascendencia espiritual en ellos. Porque hay gente que se guarda de cosas exteriores, pero no le permite a la obra espiritual. Al espíritu que regenera interiormente no le dan libertad. Entonces, ¿de qué vale yo practicar y guardarme de ciertas cosas, escuche, que no me traen beneficio espiritual? Ay, yo no bebo Coca-Cola, que yo no voy a los chinos a comer. Ay, que yo no como los hindús, porque esa gente son unos puercos y que su comida está dada yo no sé para quién. Cerrado en ese pensamiento de que si las comidas están para los ídolos y que si esto, ¿para qué la oración? Entonces, habemos creyentes religiosos embotados, gastando su fuerza y su energía y peleando con otra gente. Ay, yo no como allí, yo no como allá, y yo no practico esto, yo no doy mi dinero a ese tipo de gente porque su comida. Yo no bebo Coca-Cola, que eso, yo no uso reloj, que yo no uso sortija. Que... Y la vida, escuche, y la vida espiritual de ellos una mediocre. Porque no tienen avance, no tienen crecimiento. Vamos aquí. Porque miran esas cosas como una religión. Miran esas cosas como santidad. ¿Sabes qué eso me habla a mí? De que son gente que están que embotado de la mente. Son un hacha y un mocho botado. Necesita filo. Necesita proceso. Necesita pasar por el muelle, por la piedra de Jesucristo, por el fundamento, para ser procesados y poder ver verdaderamente la realidad. Que la santidad de Dios es mucho más que eso. ¿Sabes? ¿Pero qué pasa? Los videitos. Los reels de que tal dijo una enseñanza, de que el otro dijo una cosa, el que el otro dijo una cosa. Ahora, ¿qué dice la Biblia? ¿Estoy practicando lo que dice la Biblia o me estoy doctrinando por los videitos? ¿Aló? Por las pequeñas enseñanzas que saca la gente por ahí. Y la gente, mira, los elogeros. Cumplimos lo que dijo Pablo en Romanos capítulo 1. Dejamos de darle gracias a Dios, que es el fundamento de la palabra, para ser seguidores de hombre. ¿Se puede alabar a Dios en esta noche? Entonces, nosotros necesitamos ser libres por el que dijo: el que permanece en mi palabra será verdaderamente libre y será, escuché, mi discípulo. ¿Qué es un discípulo? Un seguidor de Cristo. ¿Qué es un discípulo? Un seguidor de Cristo. No de hombre, de Cristo. De la palabra del Evangelio. Y la palabra del Evangelio, Pablo dijo: el reino de los cielos no tan solo consiste en poder, consiste en palabras, sino en poder.
es evidencia. A su nombre. Romanos capítulo 12, verso 2. No nos conformó en este siglo, sino transformado por medio de la renovación de vuestro entendimiento, para que comprobéis cuál sea la buena voluntad de Dios, que es agradable y perfecta. No nos amoldemos al mundo actual, sino ser transformado mediante la renovación de la mente. Así podremos comprobar cuál es la voluntad de Dios, buena, agradable y perfecta. Entonces, ¿qué hacemos con las cosas trascendentes que están ahí en el mundo? ¿Qué dijo Santiago? El que tiene amistad, que es relación con cualquier cosa del mundo, se constituye. Ahora, ¿por qué mucha gente persevera y siente a Dios lejos?

porque en algo mal yo estoy practicando. Hay algo que yo estoy haciendo y no le está agradando al Espíritu Santo. Porque el Espíritu Santo me vio cuando llega a vuestra vida y yo hago algo que no le agrada, se lastima. Él se hiere. En su talla en sojalaya. Él se contrista. Entonces, ¿cuál es mi deber? ¿Qué dijo Santiago? ¿Qué dijo Santiago? En el capítulo 4, verso 5. ¿O pensáis que la escritura dice en vano? El Espíritu que Él ha hecho morar en vosotros no nos alegra celosamente, pero Él dice, Él da mayor gracia. Por esto dice, Dios resiste a los soberbios y da gracia a los humildes. Someteos pues a Dios, resistí al diablo y él huirá de vosotros. Acercaos a Dios y Él se acercará a vosotros, pecadores. Limpiad las manos y vosotros los de doble ánimo, purificad. En algo estamos nosotros fallando. La casa fue vacía, barrida y ordenada. Eso es un milagro, una visitación de Dios, una demostración de amor de Dios, una demostración del poder de su muerte, de su resurrección. Es un milagro, una gracia, un premio recibido, regalo. Ahora, ¿cuál es el deber de aquel que el Señor le ha repartido? Dice, porque las dádivas desciende ¿de dónde? Del cielo, de vuestro Padre de las luces. Nos quiere que iluminar, pero Pablo dijo, yo tuve que desechar todas estas cosas por ganancia, por ganarme a Cristo, porque me propuse algo. Ahí está, proponerse algo. Dile que está tuyo. ¿Qué tú te has propuesto hacer? Todos los diciembre y enero la gente se está proponiendo algo. Noviembre a diciembre. Uy, este año 2025, 26, 2023, 24, 2022, 23, 2020, 21. Me voy a proponer. Estos van a ser mis planes. Entonces seguimos prometiendo y no cumpliendo. Entonces, es que hace este capítulo 5 dice que prometemos y no cumplimos, y estamos nosotros destrozando la obra de Dios que Dios ha puesto en vuestra vida, en vuestras manos. Somos nosotros mismos. Entonces, Santiago dice, ¿de dónde vienen vuestras guerras, vuestros pleitos, si no es de vosotros mismos, de los miembros que nosotros permitimos que se rebelen? Oh, almas adúlteras, oh, no sabéis que la amistad del mundo es enemistad contra Dios. Cualquiera pues que quiere ser amigo del mundo, como Dios manifestó su enemistad con el pueblo cuando el pueblo le estaba desagradando, ¿cómo le demostró? Desamparo. No había protección, no los guardaba, sino que permitía que los reinos de la tierra, que Dios había permitido que Israel no le echara mano. ¿Por qué Dios los dejó allí? ¿Ah? Porque iban a ser los instrumentos de Dios. Ya Dios sabía desde antemano que el pueblo se iba a rebelar, se iba a torcer. No todo, pero Dios permitió, por amor y misericordia siempre de Dios, que una nueva generación y descendencia por medio de todos esos años naciese. Y Dios darle una oportunidad de que ellos conociesen a Dios. Mire lo lindo y precioso que Dios. Que Dios busca también los retoños que nacen en la vida de los seres humanos. Dios espera un fruto. Por eso David hizo una parte, pero Dios esperó
a uno que iba a salir de sus lomos. ¿Estamos ahí? ¿A quién llamó? A Salomón. Él tenía muchos deseos de hacer cosas, pero vino Dios y utilizó a quién, a Salomón. Y le dijo: si tú haces como hizo David conmigo y te comportas, o sea, obras, caminas, me demuestras, yo estaré contigo. Pero si tú te rebelas y no haces conforme a mi palabra, yo haré los pobres por vergüenza y los echaré de esta tierra. ¿Qué hizo Dios? Cuando Salomón comenzó a hacer como él quería, hacer las alianzas como él quería y ya no confiar en Dios, guerra, terraplén contra él. Y eso es lo que nosotros vemos en nosotros. El diablo no te va a atacar, a su nombre sea la gloria, porque le da la gana. El diablo ataca y los demonios atacan porque usted está perseverando bien, porque usted está caminando bien, porque quiere corromperte, quiere contaminarte, quiere adueñarse, poderoso Dios, de vuestra vida, quiere arrebatarnos el alma. Vino a matar, hurtar, a destruir, pero Cristo vino a dar vida, vida, vida, vida, vida, vida en abundancia. Y el diablo, demonio, infierno no es mayor que Cristo y el reino de los cielos. Hay que darle lugar a lo que es lugar: Cristo, Cristo, Cristo y el reino de los cielos. Gente que tiene el diablo mayor que Cristo, Señor, reprenda. Cristo es mayor, el reino de los cielos es mayor que el infierno y que los demonios. Cristo dijo: no los dejaré solos ni huérfanos, le enviaré el consolador, un nuevo consolador, para que los consuele, Dios mío, y nos guíe a toda verdad y a toda justicia. No estamos solos, no estamos desamparados. No nos podemos dejar vencer tan fácil. Tenemos que resistir. Pero hay que hacer conforme a la voluntad de Dios, para que a través de la voluntad de Dios, segunda de Corintios, de Corintios capítulo 3, verso 17, porque el Señor es el Espíritu, y donde está el Espíritu del Señor, allí hay libertad. Por tanto, nosotros, todos mirando a una cara descubierta como un espejo la gloria del Señor, somos transformados de gloria en gloria. Es la misma imagen, dice, en la misma imagen, como por el Espíritu. La misma experiencia que tuvo Moisés, siendo Moisés el siervo del Señor delante de la presencia, Dios nos ha permitido que usted y yo, el que lo haya experimentado y los que van camino a experimentar esa gloria. Hay gente que va camino a experimentar esta bendición. No porque usted no haya experimentado, usted se va a echar para atrás. No porque Dios todavía no ha tratado contigo y te ha permitido subir de peldaño en peldaño, tú no te vas a echar para atrás, tú no te vas a echar a morir, tú no te vas a rendir, porque tú ves a Dios obrando en otro, a su nombre gloria, y tú veas tu obra detenida, no te rindas. Cristo se ha glorificado, pelea, dice el Señor, sé valiente, fuérzate y no desmayes, su nombre gloria. Vamos a comenzar a hacer conforme a la palabra, para que veamos al Señor, a su nombre gloria, respondiendo a vuestra obediencia. Vamos, lucha, lucha, lucha, lucha, lucha. Al mal vamos a vencer con el bien, a su nombre gloria. El diablo quiere que el corazón de nosotros se dañe. El diablo, demonio, quiere que el corazón de nosotros sienta ira, sienta enojo, sienta crueldad, sienta falta de amor y perdón. Pero no le vamos a dar lugar, a su nombre. No vamos a ser malos. Y ese tiempo pasó en nosotros. Ahora hay que ser mansos, humildes, templados, llenos de amor, misericordia, de paz, de compasión. Aleluya. Soportando, dice la Biblia, los unos a los otros. Eso es alcanzar y adquirir paciencia. Cuando tú soportas a tu hermano, a tu hermanita, la que no te llevabas con ella, alaba, alaba, y es que tú creces y tú maduras.

cuando te ven haciendo lo contrario, que ellos quieren mal influenciarte en ti. ¡Es lindo! A su nombre, gloria. Segunda de Corintios, capítulo 5. Segunda de Corintios, capítulo 5, verso 17. De modo que si alguno está en Cristo, nueva criatura es. Las cosas viejas pasaron, he aquí, todas son hechas nuevas. Y todo esto proviene de Dios, quien nos reconcilió consigo mismo por Cristo y nos dio el ministerio de la reconciliación. ¿Sabe qué es ser reconciliado? Hallar paz. Tener paz con el que antes, mire, estábamos como enemigos. Porque Él nos justifica. ¿Usted sabe qué es sentir eso, mi amado? No estar viviendo una vida todos los días agobiado. Hay gente que tiene esa batalla de que ya el Señor los perdonó y ellos todavía no se sienten perdonados. Su nombre. Todavía la gente, ay, ¿será que Dios me perdonó? Y vuelven y dicen, pastor, ¿será que Dios me dijo? Pastor, ora por mí a los 3 días, a los 4 días, a los 5 días, a los 15 días, al mes. Señor, pastor, ¿usted cree que Dios me perdonó? Ora por mí de nuevo. Y siento que todavía no me... Usted tiene que perdonarse usted mismo primero. Gente que, mira, gente, todos tenemos cosas diferentes. Pero hay que enfrentar y saber qué. Manejarlas. Porque aunque estamos luchando por una voluntad y una transformación en Cristo, tenemos una guerra. Y tenemos unas presiones y opresiones. ¿Ah? Tenemos unas persuasiones que quieren hacer fuerza sobre vuestra vida. Pero dice el Señor, tenemos que fortalecernos. Tenemos que fortalecernos en Dios y tomar su poder y su armadura para poder resistir. Es con el Señor, aleluya. No es con métodos humanos. Hay que entregar el corazón por completo. Tener una verdadera experiencia genuina. Vamos a echar a un lado esa experiencia superficial. A su nombre, gloria. Hay que tomar la palabra en el corazón. El corazón fértil. A su nombre, gloria. Gloria, hay que ir con el machete, con el hacha, a su nombre sea la gloria, hay que ir con una máquina, a su nombre gloria, para quitar al poderoso Dios los espinos, para quitar los abrojos e ir abriendo camino, a su nombre gloria, para profundizar y tener raíces, para cuando el Señor me perdime a crecer y madurar, a su nombre sea la gloria, y mi árbol crezca y mi vida crezca, a su nombre sea la gloria, yo pueda tener estabilidad. Que tener cuidado con lo que hay en vuestro alrededor, porque hay que buscar la profundidad, hay que buscar la raíz en el Señor, la dependencia del Señor, a su nombre sea la gloria, para que cuando venga la altura podamos tener sostenimiento. Porque por falta, a su nombre sea la gloria, de profundidad, es que la gente desaparece. Igual que los deseos, los afanes que tiene la vida, ¿verdad? Cuando la gente esté en la iglesia y cuando no puede alcanzar aquello, se van por aquello primero y abandonan a Dios. Pero abandonan a Dios tan fácil porque Dios no es su qué, no es su raíz. ¿Por qué? Porque una persona puede abandonar lo de Dios fácil. Porque no tenía qué. Raíz en sí, dice la Biblia. Y eso es lo que dice el corazón de nosotros. Es lo que dice la vida de nosotros. Y estamos trabajando con eso. Más estamos lidiando y trabajando con lo que el Señor sacó de nosotros. Una cosa es lo que va a venir. Y una cosa es lo que está en los aires. Día y noche. Y ese ambiente hostil. Y ese ambiente de guerra. Que a veces hay gente que se le dificulta poder orar. Poder conectarse con el Señor. Pero ahí está la palabra y el relato de la palabra. Que aunque haya guerra, aunque haya oposición, hay que hacer como hizo Jesús.

0: persistir.
1: Persistir.
0: Gloria a Dios.
1: Para ir delante a esta transformación de vuestra vida cristiana en un proceso interior progresivo. No una reforma superficial, ni una imitación externa, porque hay gente que lo que tiene son imitaciones externas. Hay gente que imita a los demás. ¿Qué dijo Pablo a Timoteo? Y termino con esto: sé imitador de mí como yo soy. Ni más ni menos. Porque si viene entonces algo y usted y yo no tenemos la herramienta, la base, no tenemos la herramienta, la base, ¿qué va a pasar y qué va a suceder? No tenemos el sostenimiento. Gloria a Jesús. Vamos. Ahí quitando esto por aquí, por favor. Quitar esto aquí rapidito. En Virón. Y podemos ir meditando y pensando qué podemos compartir.

Hola amigos, habla Felipe del grupo Samaritan Revival y hoy yo quiero mostrarles algo especial. Hace un poco más que 4 años cuando empecé el grupo Samaritan Revival, estábamos nosotros cantando música de Suedran Romero, de Marco Witt, de otros cantantes, y en ese tiempo había una canción de amor que era muy popular, que es, en español se llama La Razón, en inglés se llama The Reason. Entonces había muchos jóvenes de la iglesia que la estaban cantando y escuchaba que ellos la cantaban en inglés. Estábamos en Honduras y aunque, claro, no la cantaban en la iglesia, pero la melodía muy bonita, las palabras muy bonitas, pero me dio la idea de escribir unas letras nuevas para esta canción. Yo dije, voy a probar, no sé, voy a ver si funciona o no funciona. Y nosotros nunca habíamos grabado ningún CD, ninguna canción, nunca habíamos entrado a ningún estudio de grabación para hacer nada. Entonces, yo utilizando mi Mac, con creo que era GarageBand, un programa que viene con el Mac, tomamos un teclado y tocamos la canción, pero yo me senté a escribir estas letras. Entonces, en vez de hablar de amor, lo que yo hice fue que yo me empecé a buscar internamente y yo dije, ¿sabe qué? Yo voy a escribir cómo yo siento la relación que yo quiero tener con Cristo. Entonces, esta fue la primera canción que yo escribí, aunque utilizamos la música de otro, pero era más como una prueba y nunca lo hemos subido en YouTube ni nada, pero yo quería mostrárselo porque la verdad es que no es difícil escribir, no es difícil. Usted solo tiene que buscar dentro de tu vida, utilizar tus experiencias, lo que tal vez Dios ha hecho por ti o lo que estás buscando en Dios, y quiero tocárselo o quiero que lo escuchen. Y la canción se llama Así Yo Quiero Vivir, porque esta canción, lo que yo quería, el mensaje que yo quería dar era que esta es la manera que yo quiero vivir mi vida.

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Señor, no me sueltes de tus manos. Solamente en ti hay vida. Gracias por tu amor. Gracias porque cuando estaba perdido, Señor, tú llegaste a mi vida. Y si hoy estoy de pie y estoy aquí, es por tu amor y tu misericordia. Por eso, Señor, no me sueltes de tus manos. No me sueltes, por favor.

0: esperando.
1: Y hermanos y amigos, dice la Biblia, Evangelio según San Juan, capítulo 14, verso 21 al 23, que Jesús dijo estas hermosas palabras. Dijo: si alguno me ama, guardará mi palabra, y mi Padre le amará, y yo también le amaré, y me manifestaré a él. Alábelo, que el Señor le ama. Fíjense cómo el Señor tiene una sola prueba para el amor. Usted por su boca puede decir todo lo que quiera, pero si le ama, guardará su palabra. Ahí está todo. Si usted obedece la palabra, si vive por la palabra, usted realmente ama a Dios. Si usted dice que le ama y después hace como se le antoja y viola la palabra, pues es un hipócrita como los fariseos. Alábelo, que él vive. Pero si usted le ama y lo muestra guardando su palabra, dice que no falla el Señor en venir a usted y manifestarse a su vida. Yo vendré y me manifestaré a él. Tendré experiencias personales con Jesús. El Señor murió, pero al tercer día se levantó entre los muertos. Está bien vivo. Gloria a Dios. No crean un Dios muerto, ni crean un Dios de madera. Creen un Dios vivo, que en la persona de Cristo Jesús se manifiesta a tantos aquí abajo que guardan su palabra. ¡Glorias a Dios! Que sí que hay una promesa hermosa para el que guarda la palabra, que yo también te amaré, mi Padre te amará, y vendré a ti y me manifestaré a ti. Que sí que esto no es una religión muerta, esto es una experiencia gloriosa, continua, con nuestro poderoso Salvador. Hay poder en Jesucristo. Cuando el Señor habló del Evangelio, dijo estas palabras tan importantes. Dijo: id y hacer discípulos a todas las naciones. Fíjense lo que ordenó. No es que hiciéramos miembros de iglesia, es que hiciéramos discípulos. Que si tiene 1,000 miembros, tenga 1,000 discípulos. Si tiene 2,000, 2,000 discípulos. Ahora, ¿quiénes son discípulos? Juan 8:31, la Biblia dice que los que guardan su palabra, esos son verdaderamente sus discípulos. Fíjense que todo es lo mismo. ¿A quiénes son los que le aman? Los que guardan la palabra. ¿Quiénes son discípulos? Los que guardan la palabra. ¿Quiénes se van en el rapto? Los que guardan la palabra. Sonríase, que el Señor le ama. Así que el reto grande suyo es guardar la palabra, ser obediente a la palabra. Bendito sea el Señor Jesucristo. El que guarda la palabra es el que está en el centro de la perfecta voluntad de Dios. Y hay que moverse en la voluntad de Dios, porque ahí que está la victoria. Mateo capítulo 7, verso 21, la Biblia dice: porque no es el que me diga Señor, Señor, el que entrará en el reino de los cielos, sino el que hace la voluntad de mi Padre que está en los cielos. Y el que hace la voluntad es el que guarda la palabra. Y esos son los que lo aman. Y a esos que lo aman, Él promete: yo me manifestaré a Él. ¿Cuántos quieren tener experiencias personales con el Señor? Yo también, alabo que Él vive. Pero para eso hay que guardar su palabra. Hay que vivir en obediencia a la Biblia, que es donde está la palabra de Dios. Ahora, oiga esto con cuidado. El Señor en una ocasión me mostró 7 razones, 7 propósitos por los cuales Él quiere manifestarse a su pueblo. Yo digo que no hay nada más que 7, puede haber cuantos más, pero a mí me mostró 7. 7 propósitos por los cuales Él quiere manifestarse a usted. Alábelo, que Él vive. Uno de esos propósitos es para confirmarnos nuestra salvación. Y entienda esto bien claro: en el segundo que usted se arrepiente y acepta a Cristo, usted es salvo ahí mismo. Aunque Dios no le haya confirmado nada, aunque nada, en el segundo que uno se arrepiente, la salvación es por fe. Somos salvos por la fe, y eso por gracia del Dios del cielo. Pero no cualquier fe, fe en Jesucristo. En cuanto uno de corazón se arrepiente y acepta a Cristo, ahí mismo uno sabe que es salvo. Y se muere ahí, se va derechito al cielo. Alaba lo que Él vive. Pero con todo y eso, Dios es un Dios que le fascina confirmarle a la gente las cosas. Y lo hizo con Gedeón, alaba lo que él vive. Y lo hizo con Ezequías. Y lo ha hecho en la Biblia con tanta gente que usted conoce en la Escritura, que les confirmaba. ¿Tienes duda? Mira a ver lo que voy a hacer contigo para que no tengas duda. Porque él no quiere que haya duda, no quiere que haya titubeos en ninguna clase, que haya una seguridad absoluta de esa salvación que usted tiene. Sea bendito el Señor. Yo nunca olvido, en una ocasión yo me convertí, y yo me convertí en mi propia casa. Ese fue el primer acto de fe, que no creía ni en la luz eléctrica, pero prendí el televisor en casa un domingo por la tarde para ver las carreras de caballo. Señor, reprenda al diablo, mi alma te alaba, Jesús. Pero hermano, yo era el agente hípico, yo era el dueño de la agencia hípica en mi pueblo. Le vendí el vicio, las carreras de caballo a la gente. Y esa tarde prendí mi televisor para ver las carreras y tomar nota de cuánta cosa pasaba. Pero lo prendí antes de tiempo a ver si estaba clara la imagen. Y había un evangelista predicando en una carpa. Alábelo si puede. Y cuando ese hombre terminó aquel mensaje, yo me quedé atónito, yo no había oído el evangelio nunca. Nunca, hermano. Yo vivía en mi pueblo, y al lado de mi casa, a menos una cuadra, había una iglesia pentecostal, y más arriba una metodista, y más abajo una asamblea cristiana. Y nunca nadie me predicó en mi casa ni vino a hablarme de Cristo en casa. De silencio. Silencio tenía yo, que estaba perdido y nadie me iba a buscar. Yo sí vivía en silencio. Nadie me predicó. Y ese evangelista americano por televisión me dijo: acepte a Cristo como su Salvador. Cabezón, que está perdido. Ah, no, lo que el Señor le ama. Acepte a Cristo como su Salvador. Vaya a la iglesia, lea la Biblia. Mira, hermano, cuando terminó, yo apagué el televisor. Se me olvidaron las carreras de caballo y me fui a una habitación y me entregué al Señor. ¡Ah, Samaya Soja! Y hermano, instantáneamente cuando yo hablé: Señor, me arrepiento, perdóname, ten misericordia de mí, sálvame, sentí como una nube fresca que descendió del cielo y me cubrió de arriba abajo, y yo sentí aquella paz y sabía que era salvo. Me confirmó la salvación, me dio la primera experiencia con él. Acabo de convertir. Aquella nubecita que entró era el Espíritu Santo, por supuesto, alabe lo que él vive, que es como un refrigerio, y me cubrió, y aquella paz y aquella alegría y aquel gozo, aquella seguridad de que algo había cambiado. Se ha glorificado el nombre de Dios. Así que me confirmó instantáneamente mi salvación. Y después, varios días más tarde, vengo yo. Sí, era de Dios sacar la mano y meterme una galleta, alabe lo que Dios le ama. Y le digo: Señor, confírmame que es verdad que yo soy salvo. Yo lo creo, pero confirma, yo quiero una confirmación. Y no pasaron dos o tres días cuando yo me acosté, me dormí. Y esa noche, Dios me dio una visión nocturna. Y yo vi una fila enorme de gente que caminaba. Y cuando miro, caminaban pasando por frente al Señor, que estaba en una figura como de un gigante. Ahí yo veía al Señor. Y yo digo: pero Dios mío, qué grande es Él. Y tenía las manos levantadas así, y la gente iba pasando frente a él, y la mayor parte ni miraba para donde él, aquel gigante, ni miraban, y seguían andando. Así va la mayor parte de la humanidad, que ni mira hacia Dios, ni mira hacia la cruz, ni mira hacia arriba, y perdido, rumbo a la eterna condenación. Pero usted que está aquí en esta noche, que está perdido, mire hacia Jesús en esta noche, ponga los ojos en ese Cristo en esta noche, te va a salvar, te va a dar vida, te va a librar de condenación. Esta es tu noche, aprovéchala, aprovéchala. Hay que aprovechar el momento de Dios. Bendito sea Jesús. Algunos miraban hacia él, pero seguían de largo, no hacían ningún movimiento. Pero otros miraban, se detenían y se paraban frente a él, y él hacía así y le ponía las manos en la cabeza. Cuando yo vi eso, mire, me metí en la fila corriendo. Alaba lo que él ve.

Esto es lo único eterno, esto es lo único importante. Lo demás todo se lo llevará el viento. Pero aquí que está lo grande. ¡Alabado sea Dios! ¡Ay, pobre Jesús! Mira, hermano, me han contado de grandes líderes religiosos en mi país que le han preguntado cara a cara. Son evangélicos, son listos. ¿Usted está seguro de salvación? Ah, bueno, mire, está más perdido que el diablo. Sonríase, que el Señor le ama. El que está seguro de salvación, ¿usted está seguro de salvación? Sí, Señor, aleluya, soy salvo. Siento su poder, siento su salvación, siento su gloria, siento el gozo y la paz de Dios. Gracias, estoy lavado en la sangre. Hay titubeos en esto. ¿Cómo puede haber titubeo en lo único eterno? Lo demás todo es secundario. Bendito sea el Señor Jesús. Ahora, el Señor le mostró un segundo punto, que Él también se manifiesta a nosotros, sus hijos, para sanarnos las enfermedades. Y hay a veces experiencias profundas, especiales, cuando Él hace ese acto de sanidad en hijos que le aman de todo corazón. Sea bendito el Señor Jesús. Yo recuerdo en una ocasión, llevaba muy poco tiempo convertido, pero estaba predicando arriba, abajo, con cuánto campo y cuánto pueblo había en Puerto Rico. Y fui a predicar una campaña de 5 días en un lugar que se llama El Cubuy, en Canómana, muy alto y muy frío aquel lugar. Y la iglesia donde estábamos en la campaña, yo comencé a predicar esa noche y yo estaba ahí en el púlpito, y por la puerta entraba un viento frío como hielo. Y según yo predicaba, se me metía por la boca ese viento. Por poco ni acabo de predicar el mensaje esa noche. Me dio como un espasmo y me quedé ronco, que casi no se me entendía lo que hablaba. Yo acabé como pude y me fui para la casa. Y dije, Señor, son 5 días, pero no podía ni hablar, ni me salía una palabra. Llegué a la casa donde me hospedaba con unos hermanitos, me cerré la habitación y me senté en la cama y me recosté de la pared. Y le dije al Señor en el pensamiento, porque no me salía una palabra. Le dije, son 5 días y yo no me voy a ir para Camuy en vergüenza. Yo vine a predicar 5 días y no me muevo de aquí hasta que tú no me sanes. Tu palabra dice que por tu llaga fuimos nosotros curados y yo creo eso. Y ahí, y ora en el pensamiento, no podía ni alabar, ronco, pero prácticamente sin voz. Y ora, y espera, y pasó 1 hora, y 2 horas, y 3 horas, y 4 horas, y parecía que iba a amanecer. Y de momento yo sentí un ruido. Cuando abrí los ojos, estaba el Señor parado frente a mí, a mis pies. Yo, como estaba con esa garganta así, muerta, en el pensamiento, ¡sáname! Y vi cuando Él puso la mano y me tocó un pie. Y entró un corrientazo por ese pie y comenzó a subir. Lentamente, y subió. Y cuando llegó aquí al estómago, siguió subiendo. Y yo dije, ay, cuando pase por la garganta, que es un nuevo. Mi alma te alaba, Jesús. Y subió, y cuando pasó por la garganta, abrí yo la boca y me saqué un aleluya que desperté a todo el mundo a las 4 o 5 de la mañana, que era madrugada. A orar de madrugada a todo el mundo. ¡Alábalo, que Él vive! ¡Ay, la sábana! Si alguno me ama, guardará mi palabra y yo vendré y me manifestaré a Él. Se manifiesta para confirmar tu salvación. Tú, el que está aquí, tiene que estar seguro de salvación. Si usted no tiene eso, mire, tiene que en esta noche llevárselo con usted para su casa. Porque oiga bien, usted no se puede arriesgar a salir de aquí sin salvación. Usted no sabe si amanece vivo mañana. Usted no sabe cómo está este mundo convulsionado, cómo está el crimen, la maldad hoy en día. Cada cual tiene que volverse asegurado de que tiene salvación, que un accidente y se murió, de gloria a Dios que se fue para el cielo con el Señor. Alábalo, que Él vive. Se formó un tiroteo y le dieron un tiro, se fue con el Señor. Alábalo. Para nosotros, el vivir es Cristo y el morir es ganancia. Gloria a Dios. Pero si no tiene salvación y se muere, se fue al infierno ahí mismo. Esto es así de claro y de sencillo. Y entonces no hay nada más que se pueda hacer por usted. Nada. El que se muere en pecado
apenas sale

aquí para afuera, espíritus malignos lo llevan para abajo. Y ahí en ese lugar trágico, enfrente a la primera muerte, muerte espiritual, muerte eterna, no hay nada que se pueda hacer por usted. Le pueden rezar 50 años y sigue perdido en el infierno. Pueden prender 100.000 velas y sigue en tinieblas. Aquí no hay nada más que una luz que alumbre espiritualmente, y esa es la luz de aquel que dijo: yo soy la luz del mundo. ¡Alabado sea Dios! ¡Ay, Samaya Soja! ¡Poderoso Jesús! Por eso que usted tiene que asegurar su salvación. Y en esta noche usted no se vaya de aquí sin Cristo por nada. Usted no sabe lo que puede pasar. Si pierde la salvación, lo perdió todo. Será eterno tormento, será eterna perdición. Por los siglos y los siglos vivirá lejos de Dios, perdido para siempre. Eso está claro en la Biblia, eso no hay quien lo pueda cambiar. Y la religión que lo quiera cambiar, allá ellos, pero a ellos lo van a cambiar también. Mi alma te alaba, Jesús. Él también se manifiesta para sanarnos, si es menester sanar la enfermedad. Sea bendito el Señor. En esta noche estoy seguro que va a haber manifestaciones del Señor personalmente, con vidas que están aquí enfermas, para sanarlo. Lo vimos anoche. Pues usted ve que todo el que viene a testificar, yo le pregunto: ¿qué sentiste cuando oramos? Porque sé que el Señor ha prometido manifestarse a los enfermos que creen de corazón y hacerle tener una experiencia con Él mientras lo sana, para que tenga un testimonio más sólido todavía. Y aquella jovencita que vino aquí anoche, que le dieron un batazo, hermano, en un juego de béisbol, por aquí, por el ojo, y le dejaron el ojo, que no veía. Sí, borrones, dijo ella, que era lo único que veía, chica muy joven. Y anoche, cuando andamos por los enfermos, sintió un fuego que se le metió por el ojo, y comenzó a leer con el ojo que estaba casi ciego. Alá, lo que él vive. La probamos aquí arriba con el ojo bueno tapado, y el ojo que veía borroso, leyendo. ¿Quién fue? A él bendecimos. Que sí, que el Señor cumple lo que dice: me manifestaré a aquellos que me aman, para confirmar la salvación o para sanarlo. Pero hay una tercera forma, un tercer propósito por el cual Dios se manifiesta a aquellos que le aman. Sonríase, que el reto grande es que usted ama al Señor. El cristianismo no es una religiosita muerta, ni la tradición de papá y mamá. Esto es una amistad sincera con Jesús. Esto es un caminar con Jesús. Esto es como Enoch, que andaba con Dios, como Noé, que andaba con Dios. Esa es la religión del cielo. Alabado sea Dios, andar abrazado con el Salvador. Y la definición más hermosa: esto es un primer amor con Cristo. ¿Cuántos están enamorados del Señor? ¿Cuántos atreven a levantar la mano y decirse: yo estoy enamorado de ti? Yo estoy enamorado de ti. ¿Cuántos están libres en el Espíritu? Vamos a ver si es verdad. Mire para arriba y tírele un besito al Señor. Y dígaselo: yo estoy enamorado de ti. Yo estoy enamorado de ti. ¡Ay, Samaya Soma! ¡Poderoso Dios! ¡Bendito sea tu nombre! ¡Hay poder en Jesucristo! Esto es un primer amor con Jesús. Esto es enamorado de Jesús. Somos fanáticos de Jesucristo. ¡Alabado sea Dios! Y guardamos su palabra. Ahí que está lo grande. Y Él se manifiesta a nosotros. Se manifiesta en nuestras vidas. Y hay un tercer propósito por el cual se manifiesta. Y óigalo bien, esto es decisivo. Se manifiesta para prepararnos. Prepararnos, cosa de que podamos dar fruto, fruto para Él. Y oiga eso, que esta parte no es juego, esto es vida o muerte. Juan el Bautista, predicando, dijo esta palabra, Mateo capítulo 3, verso 10, dijo: y el hacha está puesta a la raíz de los árboles, y todo árbol que no dé buen fruto será cortado y echado al fuego.
Oiga, no crea que ese mensaje era para los árboles de naranja. Sonríase, que el Señor le ama. Ese era, mensaje era para el llamado pueblo de Dios de aquellos días. Y es mensaje para la iglesia de Jesucristo en este día. Y cada árbol de eso, usted como creyente, el árbol es un tipo del creyente. Que lo sembraron, creció y tiene que dar fruto. Y si no da fruto, el dueño lo corta. Mi alma te alaba, Jesús. Hay que dar fruto. Todo árbol que no da buen fruto, dijo Juan, no es cualquier frutito, buen fruto. Si no da buen fruto, será cortado y mire, mire para dónde va, echado al fuego. Hermano, eso es condenación. En una ocasión Jesucristo dijo, y por eso, y hablaba de la incredulidad, por eso muchos de los hijos del reino serán echados a las tinieblas de afuera, y allí será el lloro y el crujir de dientes. Oye, hermano, qué cosa fea esa. Hijos del reino, creyentes, hijos de Dios, que por incrédulos y por indiferentes, por desobedientes, los echaron para los demás, los pecadores, las tinieblas de afuera. Cuando lean el libro ese del infierno, van a ver cuando Dios le mostró las tinieblas de afuera a esa mujer en el infierno. Y dijo, esas son las tinieblas de afuera. Y ella dijo, pero ¿y cómo? Y que aquí hay hijos del reino. Sí, ahí están. Y ella vio como un lago de fuego en ese lugar específico del infierno, y esa gente tratando de salir, pero no salían. Y ella oía literalmente el crujir de dientes y el lloro. El evangelio no es un juego, hermano. En el evangelio hay que obedecer a Dios. Alguno me ama, guardará mi palabra. Para los que estamos firmes en Cristo y guardamos la palabra, ya no hay condenación. Para los que están en Cristo Jesús, ya no hay condenación. Solo hay vida, solo hay victoria, solo hay paz y gozo por la eternidad. Pero hay que vivir la palabra. ¡Gloria a Dios! Esto no es un juego de religión. Eso es lo que teníamos antes, un jueguito de religión. Y estábamos más perdidos que Belcebú. Ahora tenemos a Cristo. Hay que honrarlo como Él merece. Y por eso Él se manifiesta, para prepararnos para que demos buen fruto. Alaba lo que Él le ama. Mi alma te alaba, Jesús. Se ha glorificado el nombre de Dios. Cuando yo llevaba pocas semanas de convertido, 4, 5 o 6 semanas de convertido, buscaba desesperadamente el bautismo del Espíritu Santo. Yo no me había bautizado. Y me amanecía con frecuencia la noche entera orando, hermano, recién convertido. Hoy en día evangélicos que llevan 20 años no hacen una vigilia ni si los maten. Sonríase si puede. Me amanecía noches, a veces 1, 2 y 3 en una semana, y trabajaba. Entraba de 10 de la noche a 6 de la mañana, y a las 6 me levantaba, me desayunaba y iba para mi trabajo. Y cuando venía un sueño a la 1 de la tarde, los reprendía en el nombre de Jesucristo. Alaba lo que Él vive. Buscando el bautismo del Espíritu Santo. Pero una noche que no estaba vigilando esa noche, porque estaba que me dormía de pie, me despertó el Señor de madrugada y yo sentí, cuando me levantaron esta mano y me la apretaba una mano, que despedía fuego aquella mano. Y oí la voz del Señor audible que me decía, profecía, profecía, profecía, profecía. Y yo en ese momento no entendí, pero me estaba hablando el mensaje que yo iba a predicar cuando el llamamiento culminara, que era el mensaje de la venida del Señor. Y cuando yo le dije, gracias Señor, que tú eres tan real, y levanté la otra mano al cielo, y entonces Él me soltó la mano y entró el Espíritu Santo por las dos manos y me llenó de Espíritu Santo y fuego. Alaba lo que Él vive. ¡Gloria sea Dios! De madrugadita recibí el bautismo del Espíritu Santo. Por supuesto que no pude dormir más, me tiré en la cama, de la cama al piso, y me amanecí orando, envuelto en aquella bendición de fuego. Alguno me ama, guardará mi palabra, yo vendré. Allí estaba Él, agarrándome esta mano como si fuera un hombre, y la mía en la mano de Él.
me manifestaré a él. Yo también le amaré. Mi padre también le amará. Pero hay que guardar la palabra. Ese es el reto. Ese es el reto, que guarde la palabra. Lea la Biblia. Agarra las novelitas mundanas y échalas al cesto de la basura. Las cómicas esas, quémela, bota esa porquería. Alabado sea Dios, agarre la Biblia. La Biblia es el libro de Dios. Ese es el libro que tiene vida. Ese es el libro que tiene pan. Pan que vino del cielo a dar vida. Alabado sea Dios. Eso es lo que tiene que leer. Usted no es de abajo, que va a leer en la basura de abajo. Usted es de arriba, pues lea lo de arriba. ¿Pues qué quedamos? ¿Es de abajo o es de arriba? ¿De dónde? ¿Cuánto atrás de la tala vamos a decir? De arriba. No espere ni que yo le diga eso, diga, de arriba soy. ¿Cómo usted va a decir que soy de abajo? De arriba, ¿eh? ¡Gloria a Dios! ¡Poderoso Jesús! Hay poder en Jesucristo. Bendito sea el Señor Jesús. Si somos de arriba, hermano, hay experiencias de arriba para nosotros. Él lo prometió. Yo vendré, yo personalmente vendré y me manifestaré a ti, porque tú me amas. Y una de las pruebas del amor es esta. No se le vaya el gozo ahora, sonríase. Dice, yo amo a los que me aman y los que me buscan de madrugada me encuentran. Ay, la primera vez que me aplauden cuando digo eso. Sonríase, que el Señor le ama, qué bueno. Gracias a Dios. Estamos en el paraíso casi. Bendito sea el Señor Jesús. Hay poder en Jesucristo. Fíjense que una de las pruebas del amor es la obediencia a la palabra. Y una de las ordenanzas de la palabra es que madruguemos a orar. El Señor dijo, los discípulos serán semejantes a mí. Eso está ahí en la Biblia. No lo quite, que no conviene que lo quite. Pero también dijo que cuando aún era muy de noche, él estaba en el monte arriba orando. Y no dice la hora, muy de noche, a lo mejor las 3 de la mañana, las 4, las 5, las 1, sonríase que el Señor le ama. Y ahí estaba Jesús arriba, ni techo tenía. Bendito sea el Señor Jesucristo, orando. Porque en este cuerpo humano, el que vive en este cuerpo mortal que tenemos ahora, hay que orar. Esto es más malo que el diablo. El diablo es un niño al lado de esta carne, que en su sentir es muerte y que siente contra el espíritu, y que lo que siente es enemistad contra Dios. Esa es la carne donde vivimos. Por eso que hay que buscar a Dios, hermano. Hay que buscar a Dios o esta carne te hunde. Hay que buscar a Dios o esta carne fortalecida por el mismo diablo te hunde. Alabe lo que él vive. Y por eso el Señor promete, yo vendré a fortalecernos, a bendecirnos, para que veamos que él está. Yo vendré, me manifestaré a ti, si me amas. Si me amas, abra esa orejita bien abierta. Pero si me amas, guarda mi palabra. Aquí no se puede venir con ninguna hipocresía al Señor, como los fariseos. Sí, eso, vestiduras resplandecientes, y mucha liturgia, y mucha teología, y mucho doctorado, y están más perdidos que el diablo todito. Se fueron al infierno la mayoría. Alabado, que Dios les ama. Porque no basta con ser doctorado, tener doctorado y tener mucha letra y tener mucha teología. Hay que amar al Señor. Y el que lo ama, guarda su palabra, vive para Él, lo obedece a Él. Alabado sea Dios, cueste lo que cueste. ¡Gloria a su nombre! Y Él se manifiesta para fortalecernos, para que demos fruto. Hay que dar fruto, hermano. Montones de cristianos llamados evangélicos son mudos. Se le metió un demonio mudo que no hablan. Del pastor sí hablan de vez en cuando, pero no le habla a la gente de Cristo. Ni al vecino, ni al a nadie. No sé qué clase, qué género de diablo será ese, pero no hablan. No le testifican a nadie. ¿En qué rapto se van a ir? Hermano, ahí que está el punto. Si le amas, guarda su palabra, y su palabra dice que hay que ser testigo de Jesucristo.
Hechos capítulo 1, verso 8 dice: y recibiréis poder. Esta es la iglesia del poder. Esta no es la iglesia del bingo party. Esta es la iglesia del poder. Recibiréis poder cuando venga sobre vosotros el Espíritu Santo. Y entonces me seréis testigo. Óigalo, hermano, me serás testigo. Óigalo, hermano, le serás testigo a Jesús. ¡Gloria sea Dios! Hay que abrir la boca bien abierta y sacar la lengua bien larga y decirle a la gente: Cristo salva, su sangre limpia el pecado. Véngase para la iglesia conmigo en esta noche, que usted va a ver la bendición que va a tener. Invite, hermano, antes de venir al culto, muévase al vecindario, invite a la gente a venir a la iglesia con usted. Tráigase para la iglesia, haga eso diariamente, va a ganar alma. Usted en el día que viene va a volar con Jesús hacia el cielo. ¡Alabado sea Dios! Que tiene misericordia, alcanzará misericordia. Recibirán poder. Esta es la iglesia que echa fuera demonios y sana enfermos y habla en lengua, aunque no le guste a algunos evangélicos. Hablamos en lengua porque eso es parte del evangelio. Alabado sea Dios. Bendito sea Dios. Se ha glorificado el Señor. Hay un cuarto punto decisivo. Señor se manifiesta a nosotros para guiarnos a hacer su voluntad. Fíjense que eso está en la Biblia bien claro. Romanos capítulo 8, verso 14, la Biblia dice: los dirigidos por el Espíritu de Dios, esos son los hijos de Dios. Así que el creyente que se dirige en ellos todavía por su carne, todavía está fuera de órbita. Alaba lo que él vive. Tiene que orar y pedir dirección de Dios. Y orar como enseñó el Señor a orar: hágase, Padre, tu voluntad, como en el cielo, así también en la tierra. Siempre como tú quieras, nunca como yo quiera. Entonces Dios lo va a dirigir. Pero hay creyente que no se atreve a orar eso. No se atreve porque tiene muchos planes, muchos anhelos. Y dice: si oro eso, a lo mejor no me deja ir para Nueva York, que estoy loco por ir para allá. No, hermano, no tenga miedo de nada de eso, ni tenga anhelos personales en una...

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era Dios que me hablaba. Y con voz tan dulce me dijo así:

0: Las 12 y 45 minutos.
1: Mateo capítulo 9. El hombre que no podía caminar.
2: Después de esto, Jesús subió a una barca y cruzó al otro lado del lago para llegar al pueblo de Cafarnaúm, donde vivía. Allí, algunas personas le llevaron a un hombre acostado en una camilla, pues no podía caminar. Al ver Jesús que estas personas confiaban en él, le dijo al hombre:
3: ánimo, amigo, te perdono tus pecados.
2: Algunos de los maestros de la ley que estaban en aquel lugar pensaron:
4: ¿qué se cree este? ¿Se imagina que es Dios? ¡Qué equivocado está!
2: Pero Jesús se dio cuenta de lo que estaban pensando, así que les preguntó:
3: ¿por qué piensan algo tan malo? Díganme, ¿es más fácil perdonarlo o sanarlo? Pues voy a demostrarles que yo, el Hijo del Hombre, tengo poder en la tierra para perdonar pecados.
2: Entonces Jesús le dijo al que no podía caminar:
3: levántate, toma tu camilla y vete a tu casa.
2: El hombre se levantó y se fue a su casa. Cuando la gente vio esto, quedó muy impresionada y alabó a Dios por haber dado ese poder a los seres humanos.
1: Jesús llama a Mateo.
2: Cuando Jesús salió de allí, vio a un hombre llamado Mateo, que estaba sentado cobrando impuestos para el gobierno de Roma. Entonces Jesús le dijo:
3: sígueme.
2: Mateo se levantó y lo siguió. Ese mismo día, Jesús y sus discípulos fueron a comer a casa de Mateo. Allí también estaban comiendo otros cobradores de impuestos y gente de mala fama. Cuando algunos fariseos vieron a toda esa gente, les preguntaron a los discípulos:
5: ¿por qué su maestro come con cobradores de impuestos y con pecadores?
2: Jesús oyó lo que decían los fariseos y les dijo:
3: los que necesitan del médico son los enfermos, no los que están sanos. Mejor vayan y traten de averiguar lo que Dios quiso decir con estas palabras. Prefiero que sean compasivos con la gente y no que me traigan ofrendas. Yo vine a invitar a los pecadores para que sean mis discípulos, no a los que se creen buenos.
1: Jesús enseña sobre el ayuno.
2: Los discípulos de Juan el Bautista fueron a ver a Jesús y le preguntaron:
6: nosotros y los fariseos ayunamos mucho. ¿Por qué tus discípulos no hacen lo mismo?
3: Los invitados a una boda no están tristes mientras el novio está con ellos. Pero llegará el momento en que se lleven al novio. Entonces los invitados estarán de luto y ayunarán. Si un vestido viejo se rompe, no se le pone un remiendo de tela nueva, porque al lavarse el vestido, la tela nueva se encoge y rompe el vestido viejo, y entonces el daño sería mayor. Tampoco se echa vino nuevo en recipientes viejos, porque cuando el vino nuevo fermente, hará que se reviente el cuero viejo. Así se perderá el vino nuevo y se destruirán los recipientes. Por eso, hay que echar vino nuevo en recipientes de cuero nuevo. De ese modo, ni el vino ni los recipientes se pierden.
1: Una niña muerta y una mujer enferma.
2: Mientras Jesús hablaba, llegó un jefe de los judíos, se arrodilló delante de él y le dijo:
7: mi hija acaba de morir, pero si tú vienes y pones tu mano sobre ella, volverá a vivir.
2: Jesús se levantó y se fue con él. Sus discípulos también lo acompañaron. En el camino, pasaron por donde estaba una mujer que había estado enferma durante 12 años. Su enfermedad le hacía perder mucha sangre. Al verlos pasar, la mujer pensó:
8: si tan solo pudiera tocar el manto de Jesús, con eso quedaría sana.
2: Entonces, se acercó a Jesús por detrás y tocó su manto. Jesús se dio vuelta, vio a la mujer y le dijo:
3: ya no te preocupes. Tu confianza en Dios te ha sanado.
2: Y desde ese momento, la mujer quedó sana. Jesús siguió su camino hasta la casa del jefe judío. Cuando llegó, vio a los músicos preparados para el entierro y a mucha gente llorando a gritos. Jesús les dijo:
3: salgan de aquí. La niña no está muerta, sino dormida.
2: La gente se rió de Jesús. Pero una vez que sacaron a todos, Jesús entró, tomó de la mano a la niña y ella se levantó. Todos en esa región supieron lo que había pasado.
1: Jesús sana a dos ciegos.
2: Cuando Jesús salió de allí, dos ciegos lo siguieron y comenzaron a gritarle:
9: Jesús, tú que eres el Mesías, ten compasión de nosotros.
2: Los ciegos siguieron a Jesús hasta la casa, y cuando ya estaban adentro, Jesús les preguntó:
3: ¿creen ustedes que puedo sanarlos?
9: Sí, Señor, lo creemos.
2: Entonces Jesús les tocó los ojos y dijo:
3: por haber confiado en mí, serán sanados.
2: De inmediato, los ciegos pudieron volver a ver, pero Jesús les ordenó:
3: no le cuenten a nadie lo que pasó.
2: Sin embargo, ellos salieron y le contaron a toda la gente de aquella región lo que Jesús había hecho.
1: Jesús sana a un mudo.
2: Después de que aquellos hombres salieron de la casa, unas personas le trajeron a Jesús un hombre que no podía hablar porque tenía un demonio. Cuando Jesús expulsó al demonio, el hombre pudo hablar. La gente que estaba allí se quedó asombrada y decía:
4: nunca se había visto algo así en Israel.
2: Pero los fariseos decían:
10: Jesús expulsa a los demonios porque el mismo jefe de todos los demonios le da ese poder.
1: Jesús tiene compasión de la gente.
2: Jesús recorría todos los pueblos y las ciudades. Enseñaba en las sinagogas. Anunciaba las buenas noticias del reino de Dios. Y sanaba a la gente que sufría de dolores y de enfermedades. Y al ver la gran cantidad de gente que lo seguía, Jesús sintió mucha compasión, porque vio que era gente confundida, que no tenía quien la defendiera. Parecían un rebaño de ovejas sin pastor. Jesús les dijo a sus discípulos:
3: muchos son los que necesitan entrar al reino de Dios, pero hay muy pocos discípulos para anunciarles las buenas noticias. Por eso, pídanle a Dios que envíe más discípulos para compartir las buenas noticias con toda esa gente.

0: Dale un aplauso fuerte al Señor. ¿Cuántos pueden alabar el nombre del Señor y a su nombre? Gloria al Señor. Vamos a abrir nuestras Biblias.
1: Gloria a Dios. Aleluya.
0: En la primera carta del apóstol Pablo a Timoteo. Primera carta del apóstol Pablo a Timoteo. Vamos a leer el capítulo número 6. Gloria al nombre del Señor.
1: Gloria a Dios.
0: Primera carta del apóstol Pablo a Timoteo. En el capítulo número 6.
1: Gloria a Dios.
0: Gloria al nombre del Señor.
1: Aleluya.
0: Vamos a leer el versículo número 10. Y la palabra de nuestro Dios dice de la siguiente manera: porque raíz de todos los males es el amor al dinero, el cual, codiciando algunos, se extraviaron de la fe y fueron traspasados de muchos dolores. ¿Cuántos dicen amén a la palabra de Dios? Gloria a Dios. Vamos a pedir a las madres, como siempre, que nos tengan quietos a los niños para que nos quede bien la grabación esta noche. ¿Cuántos sienten gozo, hermanos? Vamos a hablar sobre el tema por amor al dinero. Asuste al que está a su lado esta noche. Por amor al dinero. ¿Cuántos sienten gozo, hermanos? Bendito sea nuestro Dios que nos da otra oportunidad para poder estar en la casa del Señor y no solamente disfrutar la bendición que hay en la alabanza, sino que también llevarnos la bendición de la palabra del Señor. ¿Cuántas veces hemos oído, hermano, mencionar este reconocido versículo de la Biblia? Muchos malinterpretan el significado de este versículo. La Biblia no está diciendo que el dinero es malo. La Biblia en ningún momento, ese versículo, nos está diciendo de que el dinero sea malo. Lo que la Biblia nos dice es que todo el origen de los problemas es cuando se le pone un desmedido amor al dinero. Hay una versión más moderna de la Biblia que dice que el problema surge cuando solo se piensa en amontonar dinero. El contexto de este versículo, hermano, Pablo está hablando acerca de los que no enseñan la doctrina correcta, sino que enseñan otra cosa. No enseñan la doctrina verdadera que es sobre la que debe de estar fundada la iglesia, sino que enseñan una doctrina falsa. Y dice Pablo de que el propósito de enseñar esa doctrina falsa es con el propósito de enriquecerse. Vemos entonces, hermano, que lo que sucede hoy en día en muchos que se llaman predicadores, se llaman pastores, se llaman evangelistas,

Pablo, había ese problema con muchos que se llamaban predicadores, y es que el propósito por el que predicaban y el que enseñaban era con el propósito de enriquecerse. Pero esto no solamente era un problema, porque jamás se debe de predicar por eso, jamás se debe de pastorear por eso, jamás se debe de ministrar por eso, por amor al dinero. Es cierto que el dinero es necesario para que un ministerio se sostenga, pero de eso se va a encargar el Dios que ha llamado a ese ministro al ministerio. El ministro debe de preocuparse por vivir en santidad, por vivir en comunión con Dios, y de lo demás Dios se va a encargar. Pero de paso de ser un gran problema esto, de que se buscaba predicar con el propósito del enriquecimiento, se añadía de que enseñaban falsas doctrinas para atraer la atención de las personas, para cautivar a las pobres personas y así engañarlas y lucrarse de la ingenuidad de estas personas. Hoy en día, mis hermanos, esa es la vil astucia de muchos que son considerados ministros de Dios, ministros del Evangelio, que por amor al dinero han cambiado la verdadera doctrina. Cambiaron la sana doctrina por un evangelio popular, por un evangelio llamativo, por un evangelio cómodo, por un evangelio que no tendría problema de aceptación en las personas carnales, un evangelio que no iba a costar ser digerido en las personas carnales. Y lo que buscan hoy en día muchos predicadores es congraciarse con la gente, predicarles un evangelio que no los incomode, predicarles un evangelio que no los ofenda, que no los haga sentir mal, al contrario, un evangelio que los estimule, que los emocione, que los eleve. Pero en realidad, hermano, la palabra de Dios busca algo más que emocionar al que la oye. Busca transformar, cambiar, redarguir. Busca transformar la vida de aquel que lo escucha. Eso no se trata de emocionar a la gente, eso no se trata de caerle bien a la gente, se trata de traer una palabra que va a llegar hasta el fondo del corazón, a donde está la necesidad, y se verán frutos, frutos de cambio, de arrepentimiento en la vida de aquel que la escuche. ¿Alguien puede decir gloria a Dios, hermanos? Entonces, por amor al dinero, hoy muchos han cambiado la sana doctrina por un evangelio popular, por un evangelio bien recibido por las masas, por un evangelio que no les va a traer. Mire, si hay algo que no quieren sufrir los predicadores de hoy en día, es el rechazo. No quieren sufrir el rechazo, no quieren estar considerados como dentro del grupito de los predicadores que nadie los quiere oír. ¿En qué grupo estaba Juan el Bautista? ¿Juan el Bautista en qué grupo estaba? ¿En los predicadores más populares o en los predicadores que la gente no los quería escuchar? Estaba en el grupo de los predicadores rechazados. ¿En qué grupo estuvo Jeremías? En los que la gente no quería oírlos predicar. ¿En qué grupo estuvo Isaías? En que la gente no quería oírlos predicar. ¿Qué sucedía cuando Cristo predicaba? Los rebeldes rechinaban hasta los dientes, porque estaban llenos de veneno, llenos de maldad. Pero hoy en día los predicadores no quieren sufrir el rechazo, quieren ser aceptados, quieren ser alabados, quieren ser reconocidos, quieren ser exaltados. Aquí no se trata de que busquemos ser aprobados. Aquí lo que buscamos es obedecer el llamado que Dios nos ha hecho. Pero ¿cuál es el problema? ¿Cuál es el problema? El amor al dinero. Y por amor a ganancias. Usted no sabe, hermano, cuánto dinero puede lucrarse una persona predicando un falso evangelio. Si no, veamos los falsos predicadores de hoy en día, todos ellos tienen una característica, y es que tienen poder económico. ¿Me están oyendo, evangélicos, en esta noche? Veamos los grandes predicadores falsos de nuestros tiempos, apóstatas. Tienen un poder económico, la gente los sigue. Son como estrellas de Hollywood.
dan hasta

0: fotógrafos. Son como las estrellas de la música, de la farándula. La gente se enloquece cuando los mira. La gente quiere fotografiarse con ellos. Quieren un autógrafo. ¿Están entendiendo, mis hermanos, en esta noche? La gente se enloquece cuando los mira. Hay una euforia. La gente los alaba. La gente los engrandece. Y cuando usted los escucha predicar, no escuchará a un hombre que esté con autoridad de Dios tratando de persuadir a las multitudes a que se humillen y se vuelvan hacia Dios. La mayoría de predicaciones de estos hombres son predicaciones motivacionales, que lo que tratan de elevar es el ego de la persona, la autoestima de la persona. Tú no eres un fracasado, tú no eres un derrotado, tú no eres un pobretón, tú no eres un miserable. Tú tienes que progresar, tú tienes que enriquecerte, tú tienes que ensancharte, tú tienes que declarar, tú tienes que poseer. Y esas son las clases de frases que van a escuchar en estos predicadores. Jamás le vas a oír decir arrepentido y convertidos, ha dicho el Señor. No lo vas a escuchar decir busca la santidad, deja la hipocresía, porque para ellos estas clases de predicaciones lo que van a traer es el rechazo de la gente. Pero la Biblia bien claro, Jesús lo dijo: así como me han rechazado a mí, lo van a rechazar a ustedes. Y la razón es porque ustedes no son parte de este mundo. Aleluya. ¿Cuántos alaban la gloria de Dios? Necesitamos en estos tiempos predicadores que prediquen por amor, no por dinero, que no busquen caer bien, sino que busquen restaurar, busquen sanar la iglesia. Alguien alaba el poder de Dios. Eso es lo que necesitamos ahora. Predicadores que amen el ministerio que Dios los ha dado. Hombres que amen el ministerio que Dios les ha entregado y que no lo vendan por dólares. Hombres que no se dejen enfermar por la fama. Hombres que no se dejen, que no tomen la gloria que no les pertenece. Porque un predicador puede ser muy reconocido, y esto también puede ser problemático para un predicador. Porque siempre hay gente que no pone la mirada en Dios, sino que pone la mirada en el hombre. Y comienzan a idolatrar al hombre, y comienzan a exaltar al hombre. Que nunca se te olvide que todo lo que un hombre pueda realizar es por la mano poderosa de Dios. Que nunca se te olvide que por muy usado, pudiéramos decir esa palabra, por muy respaldado que un hombre sea, todo ese respaldo no le pertenece o no es de él. Ese respaldo se lo ha dado Dios. Y si a un hombre Dios lo utiliza sanando enfermos, recuerde que quien sana esos enfermos es Cristo. Si un predicador predica y las almas se salvaron, recuerde que esas almas las compungió, las quebrantó el Espíritu Santo de Dios. Recuerde que toda la gloria siempre se la va a llevar Jesucristo. Alguien grita amén en esta noche. Porque el hombre no ha sido creado para recibir gloria. El hombre ha sido creado para darle la gloria al que vive y reina por los siglos de los siglos. ¿Cuánto le da gloria a Dios esta noche? Necesitamos predicadores que amen el ministerio que Dios les ha entregado y que no lo vendan. Que no lo vendan. Porque por predicar santidad, hermano, uno va a ser visto de una manera despectiva por muchos. Por predicar santidad y tener el valor de gritar sin ningún tapujo, sin ningún pelo en la lengua. La verdad es que muchos ya no gritan. Verdades que hoy se callan dentro de las iglesias. Pecados que ahora ni se mencionan dentro de las iglesias. Mientras muchos les han tapado la boca con dólares, les han llenado la boca con dólares, con carros. Así le han callado la boca a cuánto predicador, dándoles un carro cada año, dándoles una casa en una zona residencial, dándoles una jugosa suma económica. Así le han cerrado la boca a muchos predicadores que, deslumbrados por el dinero, deslumbrados por la fama, deslumbrados por la comodidad, se olvidaron del Dios que un día tuvo misericordia de ellos. Se olvidaron del Dios que los llamó a ser ministros suyos, no para predicar lo que la gente quiera, sino para traer el mensaje que sale del corazón de Dios, no para complacer a la gente, sino para guiar a la gente por el camino que Dios ha determinado. Aquí tiene que haber un pueblo celoso por oír palabra de Jehová. Aquí tiene que haber un pueblo celoso para oír palabra que venga del cielo, no para oír un mensajito acomodado, no para oír un mensajito ahí mediocre, sino para oír una palabra que, aunque dura, pero trae vida eterna. Una palabra que nos sane espiritualmente, una palabra que nos levante, una palabra que nos sacuda si estamos dormidos y nos haga ver hacia el cielo. Cristo viene pronto por una iglesia santa. ¿Está preparado usted, evangélico? A su nombre sea la gloria esta noche. Por amor al dinero cambiaste el mensaje, predicador, porque te dijeron que si predicaba fuerte no te iban a invitar iglesias grandes. A mí no me importa, hermano, si me invitan mega iglesias o no lo hacen. A mí no me importa. A mí no me importan las multitudes. Yo predico igual, hayan 1,000 o hayan 10. Y no me interesa eso. Pero a muchos como que eso es un anhelo, predicar en una iglesia de multitudes. Pero la mayoría de mega iglesias están en contra de la sana doctrina. Y quizás le han dicho que si mientras siga predicando así garrotero, como dicen, rajatabla. Imagínense cuáles son los términos despectivos que utilizan hacia nosotros: predicadores, garroteros, tirapiedras. Y cuántos términos utiliza la gente. ¿Y a cuánto predicador le enfermaron la cabeza y le dijeron: mientras sigas predicando así, nunca vas a pasar de las mismas iglesitas pequeñas? Nunca vas a prosperar, tu ministerio va a estar estancado, tu ministerio nunca va a florecer, nunca te vas a dar a conocer, nunca vas a prosperar económicamente. Y el anhelo de todas esas cosas desviaron el corazón de tantos pastores y tantos predicadores. El deseo que los invitaran, el deseo de viajar, el deseo de ser reconocidos, el deseo de ser alabados, de ser exaltados, el deseo de andar en un buen carro, el deseo de tener una buena casa, el deseo de ser reconocido, desvía el corazón de aquel predicador. Juan el Bautista amaba predicar la palabra que Dios ponía en su boca. Jeremías le fue fiel a su Dios, aún estando en aquella cisterna. Aleluya, alabado sea el nombre del Señor. Pablo lo dejó todo por predicar el evangelio de Cristo. Amasó alaya, kimasó amaya. Alabado sea el nombre del Señor. Es necesario seguir predicando este evangelio por amor a las almas, por amor a la iglesia. Aleluya. ¿Cuántos alaban a Dios, hermano? Por amor a la iglesia. Y no significa, es mentira del diablo, que nunca va a florecer un ministerio. Así como florecen los apóstatas, Dios se va a encargar de levantar a sus siervos también. Dios se va a encargar de levantar a sus siervos, porque la voz del evangelio de santidad no se va a callar. Así como el diablo le pasa su ayuda económica a los falsos, así Dios se va a encargar también de bendecir los ministerios que predican la verdad. Pero da tristeza que muchos, por amor al dinero, traicionaron al Dios que los llamó al ministerio. Hermano, tal vez usted, este mensaje que le estoy predicando, tal vez usted no lo entiende a un 100%, porque usted no es un predicador. En el sentido, no tienes un ministerio de pastor o de evangelista o de predicador. Quizás no puedes entender hasta cierto punto los anhelos de uno como predicador. Pero Lo que sí quiero hacerles ver y hacer conciencia es de que hoy hay mucho predicando bonito porque tiene amor al dinero.
1: ¡Gloria a Dios!
0: Y por eso buscan mensajes que no ofendan a la gente. Ya no hablan contra la fornicación, ya no hablan contra el adulterio, ya no hablan contra el desenfreno, ya no hablan contra la inmoralidad, ya no hablan contra el vestuario deshonesto dentro de las iglesias, ya no hablan de estos temas, ya no. Y tan hermano, pero son tan miserables que si los invitan iglesias, por ejemplo, carismáticas o católicas, van. Te estoy hablando de un ministro que aparentemente se determina evangélico, pero si lo invitan a predicar a una reunión carismática, él va. Y no crea que va a predicar un mensaje evangélico, no, se echa un mensajito carismático también. Si lo invitan los falsos testigos de Jehová, también va. Y también se echa ahí un submensajito apegado a las enseñanzas de los testigos de Jehová, porque van detrás de la bendición, de la ofrenda económica que les puedan dar. ¿Me oyen, mis hermanos, en esta noche? Porque van detrás de todo eso, porque por amor al dinero no le importa engañar a la pobre gente que llega a escucharlos a la congregación. Por amor al dinero le dicen al adúltero que no hay problema, que así va a entrar al cielo. Le dicen al fornicario que no hay problema, así va a entrar al cielo, cuando la Biblia dice que ningún inmoral va a entrar un día al reino de los cielos. No les importa engañar a la gente, no les importa, lo que les interesa es el dinero, es el dinero, es el dinero, es la fama. Pero un día Dios te va a demandar cuentas, predicador. Un día Dios te juzgará, un día Dios te llamará a cuenta, y entonces verás los resultados de tu codicia, entonces verás el resultado, aleluya, el resultado de tu maldad y tu avaricia, por amor al dinero. Yo, gracias a Dios, hasta el día de ahora, no predico por amor al dinero, ni pastoreo por amor al dinero. Dios se encarga de sostenerme y Dios me bendice. Y no soy millonario, no soy rico, pero tengo un Dios que me bendice en todo lo que yo necesito. Y gracias a Dios que hasta el día de ahora yo no he tenido que venderme por dinero y terminar complaciendo el capricho de alguien. Hasta el día de ahora yo sé que tengo, como dijo Pablo, eso me gusta. Si busco agradar a los hombres, no soy siervo de Dios. Pero si yo le soy fiel al que me llamó, entonces, aunque muchos digan que yo no soy un siervo de Dios, yo sé que el que me ha llamado es el que tiene la palabra aquí. Aquí no se trata, para muchos, los predicadores de sana doctrina, que atacamos el pecado, el paganismo, el desenfreno, la inmoralidad. Muchos no nos ven como predicadores, no nos ven, nos ven como terroristas. Así dijo un predicador un día, que éramos una bola de terroristas. Otro dijo que nosotros éramos una bola de tontos, resentidos y cuanta cosa. Pero no importa lo que digan los ministros de Satanás, aquí es lo que dice la palabra de Dios la que nos interesa, eso es lo que nos importa. Y sabe que es lo más maravilloso, que esta predicación vemos que está restaurando, está dando vida, aleluya. ¿Cuántos gritan gloria a Dios esta noche? ¿Cuántos gritan gloria a Dios? Qué lástima por esta gente que tiene un pastor en esa iglesia que lo único que le interesa es el dinero. Es el dinero. Qué triste esa iglesia donde ese pastor nunca predica santidad. Nunca, nunca. Y la gente llega y le dice: pastor, vimos al diácono número 5 saliendo de un bar. Pero ese diácono número 5 es el diácono que da una jugosa ofrenda para el pastor. Y la gente le dice: pastor, aquí están las fotografías, y le enseñan la foto. Viene saliendo del nightclub. Pastor, ¿y va a seguir de diácono este hermano, este incircunciso, diríamos aquí? Y este pícaro va a seguir de diácono. Y el pastor no haya cómo hacer, porque es el que le da una buena ofrenda. Y el pastor dice: no juzguen al ungido. Un momento de debilidad lo tiene cualquiera. Hoy es él, mañana pueden ser ustedes. Y por amor al dinero, y por amor al dinero, y tan callados, y eso que estoy con los pastores y después voy con ustedes. Así que para todos hay en esta noche. Y por amor al dinero, el pastor pasa por alto cuantas cosas. Por amor a que esa familia le regala un viaje cada año fuera del país para que se vaya de vacaciones con la familia. Por amor a que la iglesia le pague vacaciones al pastor. Imagínense cuántos pastores empiezan a pedirle dinero a la iglesia porque quieren irse de vacaciones. Un pastor lloraba un día en un púlpito, y aquí hay alguien que estuvo en esa iglesia y desde ese día decidió no poner un pie más en esa congregación. El pastor, llorando, comenzó a decirle a los hermanos que no tenía dinero, pero que él quería llevar a su esposa por un crucero. Quería llevar a su esposa, quería cumplirle el sueño a su esposa de irse a un crucero, a no sé dónde, Alaska, no sé por qué lado de esos.

capítulo 3. Bendito sea Jesús. Si lo tiene, dígame amén. Verso número 8. Predicamos por el tema para deshacer las obras del diablo. Y dice la palabra de Dios: en el nombre del Padre, del Hijo y del Espíritu Santo. El que practica el pecado es del diablo, porque el diablo peca desde el principio. Para esto apareció el Hijo de Dios, para deshacer las obras del diablo. Ese es el tema de esta noche, para deshacer las obras del diablo. Vayamos ante la presencia de nuestro Dios en oración. Y vamos a estar hablando de esa segunda parte de ese versículo. Para esto apareció el Hijo de Dios, para deshacer las obras del diablo. Cerremos nuestros ojos, hermano. Levantemos nuestras manos al cielo y levantemos un clamor especial a Dios en esta hora. Padre, en el nombre de Jesucristo de Nazaret, y amado, hemos de comenzar el mensaje de tu palabra en este momento. Te suplico, Dios eterno, que según te has movido hasta esta parte, te muevas ahora durante lo que resta de este culto del día de hoy. Mira el mensaje de tu palabra. Permíteme predicarlo con unción del cielo, con poder de lo alto. Quebranta yugos, rompe cadenas, abre nuestra mente y nuestro entendimiento a la verdad de lo que tu palabra nos quiera enseñar en el día de hoy. Oh, permite, Padre mío, que la unción de tu Espíritu sature este lugar con su presencia mientras tu palabra es predicada en esta hora. Quebranto todo aquello que es tuyo. Mira toda pesadez en el ambiente. Mira, Padre, que tú sabes que al diablo no le gusta que se hable de él. No le gusta que se le revele al pueblo la forma en la cual él puede ser vencido, dominado y controlado. Padre, en el nombre de Jesús, satura los aires con tu presencia. Satura este ambiente, Padre mío. Fuera el sueño, fuera la pesadez, fuera el cansancio, fuera todo aquello que desde Dios, rompo las cadenas de aquellos que están atados por poderes espirituales. Ama Shakia Rama Yan Shakaya Sa Ay Sarama Sahaba. Muévete ahora, poder de Dios, y Alaya Sama, Espíritu Santo. Aleluya. Haz como tú quieres hacer en esta hora. Padre mío, predicaré tu palabra y lo haré para gloria y honra de tu nombre. En el nombre de Jesús. Amén, Señor. Dele la mano que está sobre él, dígale: para deshacer las obras del diablo. Gloria a Dios. Ama sharama kamaloa kamashendaba. Acuérdese que las sillas no apagan el fuego, hermano. Hay gente que no se puede sentar porque sentarse para ellos es el permiso para dormirse. Pero la silla no la apaga el fuego usted, ¿verdad que no? ¿O se la apaga? Porque si la silla le apaga el fuego, quédese de pie esta noche. Eso quiere decir que ahí sentado donde usted está, usted puede alabar y glorificar a su Dios en esta hora. ¿Cuántos pueden adorar a Dios sentaditos ahí donde están? ¿Cuántos pueden alabar a su Dios ahí sentaditos ahí donde están? Ahí sentaditos. Dele gloria y honra a aquel que vive y reina por los siglos de los siglos. Mi Dios es grande, mi Dios es real, mi Dios es verdadero. Ay, shalom, asaja. Mi Dios nunca ha perdido una batalla, nunca, nunca, nunca ha perdido una guerra. Mi alma alaba y glorifica al Dios del cielo. Aleluya. Bendecido Jesús. Amados hermanos, hemos dicho en muchísimas ocasiones, en muchísimos lugares, donde hemos estado predicando la palabra de Dios, que cuando Cristo Jesús vino a esta tierra hace casi 2000 años atrás, el mundo se encontraba en un estado de confusión y en un estado de control, por así decirlo, por los poderes satánicos que en esta tierra se movían y que dominaban y controlaban la vida del hombre. Y que el hombre había mostrado y había dejado ver que era total y completamente incapaz de, por sus propias fuerzas, presentarle batalla al poder espiritual contra el cual tenía que luchar. Y que muchos hombres y muchas mujeres no entendían ni tan siquiera
el porqué de las muchas cosas que le ocurrían, y en muchas ocasiones todavía en este tiempo presente, y que ocurren sobre la faz de esta tierra. El hombre, decimos que mostró su incapacidad para poder batallar contra los poderes espirituales. Adán y Eva pecaron contra Dios, y después de ahí para acá, solamente ciertos grupos de hombres, como Noé, a quien podemos señalar como uno de ellos en esta noche, pudieron mostrar en su vida cierta capacidad espiritual para vencer el poder satánico. Pero el 90% de los hombres que se movían sobre esta tierra, hermanos, mostraron estar totalmente incapacitados para luchar contra los poderes espirituales. Y cuando el diablo creía que ya tenía el control completo de todo ser humano sobre esta tierra, siempre aparecía alguien. Porque Dios siempre se ha guardado a alguien, alabado sea Dios en esta hora, para demostrarle al diablo de que siempre hay alguien que tiene el deseo de buscar y de servirle a Dios en espíritu y en verdad. Alabado sea Dios para siempre. Por eso anoche yo conversaba con un hermano sobre lo mal que están las cosas, no solamente afuera en la calle, sino también en la iglesia, en la esfera religiosa. Y yo le decía a aquel hermano, pero Dios se ha guardado 7,000 que no han doblado su rodilla ante Baal. Y en este tiempo presente yo sé que hay más de 7,000. Cuando Dios escogió a los israelitas y los separó como nación, que la Biblia dice que el Señor le dijo a Israel: vosotros me seréis mi especial tesoro de entre todas las naciones de la tierra. Ustedes me serán mi pueblo, serán para mi pueblo, y yo seré para vosotros Dios. Y le colocó leyes y estatutos políticos, morales y religiosos. Pero la nación también demostró su incapacidad para pelear y para luchar contra los poderes espirituales que sobre ella se lanzaba. De entre esa nación solamente un grupo de hombres pudieron, aleluya, mantenerse fieles a Dios, mientras que en ocasiones casi la totalidad del pueblo se volcaba a la idolatría y se volcaba a practicar aquellas cosas que eran desagradables ante la presencia de Dios, y que Dios les había dicho que no hiciesen, que no practicasen. Cuando Cristo Jesús nació en esta tierra, le tocó nacer en un ambiente cargado de pecado, cargado de maldad, en medio de una nación que hacía años que no escuchaba palabra de Jehová, que no escuchaba la voz de un profeta, de una nación, aleluya, cuyos líderes religiosos se habían tirado y lanzado a vivir una vida completamente carnal, de tal forma que cuando Cristo le habló a los judíos sobre los líderes religiosos que la nación tenía, Cristo le dijo: en la cátedra de Moisés se sientan los escribas y los fariseos, todo lo que ellos os dicen que hagan, hacedlo, mas no hagáis conforme a sus obras, porque son de los que dicen y no hacen. Una señal, amados hermanos, de que realmente aún los líderes religiosos de la nación se habían volcado y se habían lanzado hacia el pecado, hacia la maldad, y esa maldad era la que corrompía no solamente a Jerusalén, porque los evangelios nos van revelando a nosotros cómo era la vida de los judíos en aquel tiempo. Pero pregúntese usted en esta noche, si los judíos que tenían la ley y que eran el pueblo de Dios y que eran llamados por el nombre de su Dios se encontraban en una condición tan detrimente, ¿cómo se encontraban las naciones paganas? ¿Cómo se encontraban las naciones gentiles? ¿Cómo se encontraban las naciones, aleluya, que no servían a Jehová, que no tenían ley religiosa, sino que eran naciones entregadas por completo al paganismo y a la adoración de dioses falsos? Si donde quiera que hay un dios falso, allí hay todo tipo de pecado. Donde quiera que hay un ídolo, allí hay toda suerte de maldad y toda suerte de pecado. Por eso es que a mí me gusta tanto los evangelios, hermano. Yo siempre saco tiempo para leer los evangelios. Y hay una parte dentro del evangelio que siempre me ha llamado la atención, y es cuando Jesucristo

comienza su ministerio terrenal, rápidamente comienza a deshacer las obras del diablo. Sea bendito Dios en el día de hoy. La Biblia habla de las obras del diablo. Y cuando la Biblia habla de las obras del diablo, lo que la Biblia está hablando es de lo que el diablo hace, de la manifestación satánica, de los planes satánicos, de cómo el diablo controla, cómo el diablo va saturando las vidas. Podremos mencionar en esta noche como un ejemplo de una obra satánica, de una obra diabólica, lo que sucedió en Sodoma y en Gomorra, dos ciudades entregadas por completo al lesbianismo y al homosexualismo. Hay personas que cuando leen sobre Sodoma y sobre Gomorra creen que Sodoma y Gomorra todo el tiempo fueron ciudades inmorales. Sodoma y Gomorra no nacieron siendo ciudades inmorales. Sodoma y Gomorra fueron dos ciudades que se fueron entregando al pecado poco a poco, porque nadie nace siendo una persona entregada al pecado por completo. Todo hombre y toda mujer sí trae en su corazón y en su vida una naturaleza pecaminosa, pero hay quienes se entregan más al pecado que otros, fíjese usted. Y hay personas que, a pesar de que están en el mundo, son gente decente y son gente honesta, pero hay otros que se entregan al pecado por completo. Sodoma y Gomorra fueron dos ciudades que se fueron entregando al pecado poco a poco, al pecado de la pasión sexual. Y yo quiero que usted entienda en esta noche que cuando una persona se entrega a la pasión sexual, esa pasión va controlándole y va dominándole poco a poco, de tal forma que puede llegar el momento en que la persona llegue a hacer lo que nunca pensó hacer, y que la persona sea lo que nunca pensó que podía hacer, y que la persona practique lo que nunca pensó que podía practicar. Y eso es una obra del diablo. En una ocasión a mí me llamó un hombre, y este hombre me dijo: hermano Naldo, yo le estoy llamando a usted porque mire, yo en el mundo yo fui un adúltero, y yo era un hombre que a cada instante yo andaba detrás de una mujer. Sin embargo, ahora no entiendo, no comprendo, en este momento yo soy un homosexual. Y me decía: yo no entiendo esto, porque yo era un hombre entregado a buscar mujeres, y ahora de la noche a la mañana ese deseo en mí ha cambiado y siento una atracción tremenda hacia personas de mi propio sexo. Y esa es la depravación moral. Eso es cuando, mire, eso es lo que ocurre cuando una persona se va entregando al pecado. Yo quiero que usted ponga mucha atención a este mensaje en esta noche, hermano. Bendecido Jesús. Cuando una persona se va entregando al pecado, hay poderes satánicos que se van apoderando de esa persona. Mientras más la persona peca, más el diablo le puede controlar. Y llega el momento en que la persona se abre tanto al pecado que cualquier tipo de poder satánico puede controlar su vida. En el caso de este hombre, fue un hombre que se entregó a la pasión sexual. ¿De qué forma? En busca de mujeres. Adulterio prácticamente todos los días, con mujeres diferentes. Pero él no se dio cuenta que en esa esfera de la pasión sexual se mueve no solamente el adulterio, se mueve no solamente la fornicación, se mueve el homosexualismo. Y yo quiero que usted entienda que el homosexualismo es, aleluya, un demonio específico que se apodera de una persona. Y se mueve el lesbianismo. Y yo quiero que usted entienda que el lesbianismo es un demonio específico que se apodera de una persona. Y que un demonio de homosexualismo y de lesbianismo no es algo fácil, ¿oyó? Nosotros hemos reprendido ese tipo de demonios. Porque un demonio de homosexualismo cambia por completo la naturaleza del varón, y de lesbianismo cambia por completo la naturaleza de la mujer, de tal forma que un hombre que sentía como hombre deja de sentir como hombre, y una mujer que sentía como mujer deja de sentir como mujer, y convierte, hace una transformación terrible en la vida de un ser humano. Y en el caso de este hombre, él comenzó con el adulterio. Y hay personas que se dan a adulterar, y hay personas que se entregan a cierto tipo de pasiones sexuales, pero no entienden que el que juega con el sexo está jugando con el mismo diablo. Bendito sea Dios en el día de hoy. El que juega con el sexo está jugando con el mismo diablo, porque el diablo está al acecho.
Y mientras más su mente se abra, el diablo ya tiene colocado ciertos poderes.

0: satánicos para que poco a poco se vayan apoderando de usted. Cuando usted contempla, por ejemplo, que un hombre ha violado a su hija, uno tiene que preguntarse. Porque si algo, me imagino yo, que es lo más que quiere un padre y una madre, es un hijo o una hija. Y yo soy padre de 8 hijos. Y yo a veces miro mis hijos y me pregunto, Señor, ¿cómo es posible que un padre pueda violar a una hija? ¿Cómo es posible eso? Entonces llego a la conclusión de que un hombre entregado a semejante tipo de pecado, a semejante bajeza, que prácticamente, amados hermanos, está peor que un animal. Porque hay cosas que los hombres hacen que ni los mismos animales la hacen. ¿Cuántos pueden alabar a Dios en esta noche?
1: ¡Aleluya! ¡Gloria a Dios!
0: ¡Aleluya! Mire, hay animales que defienden a sus hijos con garra. Hay animales que mueren defendiendo a un hijo. Pero que usted contemple que hay un hombre, un padre que viola a una hija, yo le aseguro a usted que ese espíritu satánico no se apoderó de ese hombre de la noche a la mañana. Puede ser que ese hombre primero haya comenzado con el adulterio, haya comenzado a ver películas pornográficas, se haya comprado a lo mejor algunos videos pornográficos para contemplarlo en su VCR, pero poco a poco su mente se fue abriendo a poderes satánicos que comenzaron a entrar y a controlar su vida. Y yo estoy plenamente convencido, hermano, de que cuando un hombre hace eso, ese hombre en ese momento no está contemplando a su hija. Estoy bien seguro que un hombre que toca a una hija, cuando la toca, no está contemplando a su hija, sino que el control del poder satánico en su cuerpo le hace ver en una niña, le está haciendo ver a una mujer. Y le está haciendo ver en esa niña, no a una hija, sino a una mujer con la cual puede sentir pasión, hermano. De tal forma que estoy plenamente convencido, después de haber meditado mucho en este asunto y de haber hablado con algunas personas que han practicado cierto tipo de pecados sexuales, de que hay momentos en los cuales la obra satánica en la vida de una persona entregada a la pasión carnal y a la pasión sexual le hace ver, aún en familiares, le hace mirarlo ya no como un familiar, ya no como una hija, ya no como un hijo, sino que lo hace mirarlo y contemplarlo como un hombre, como una mujer en la cual puede saciar sus apetitos y sus instintos carnales. Y eso es una obra del diablo. Sea bendito Dios en esta hora. Y es una obra satánica. Y yo quiero que usted entienda, dije que con el sexo no se juega. Y el que juega con el sexo está jugando con el diablo. Es jugar con fuego, y el que juega con fuego se quema. Sea bendito Dios en el día de hoy. En una ocasión yo hablaba con un hermano, con una persona cristiana, que su problema, según él, eran las mujeres. Así tantos hombres. Yo, mi único problema son las mujeres. Y había caído con unas cuantas ya un par de veces. Y había caído con otra mujer. Y entonces vino a hablar conmigo. Y cuando yo le dije a aquel hombre, hermano, cuídese, no vaya a ser que un día de esto usted vaya a violar una hija suya. Yo, aquello le molestó. Aquello le estuvo malo. Ah, pero espere un momento, no me hable así. No meta a mi hija en este asunto. Y yo, un momentito, hermano. Lo que pasa es que usted no cree que el diablo puede hacer con usted lo que yo le estoy diciendo. Pero usted no es una excepción a la regla. Mientras más usted se entregue al apetito de la carne, más la carne le va a pedir. Y mientras más usted se entregue al apetito de la carne, más el diablo lo va a controlar. Y cuando el diablo lo controle por completo, ya usted no va a hacer lo que usted le dé la gana hacer, sino lo que le dé la gana al diablo que usted haga. Sea bendito Dios en esta hora. Aleluya. Ama shakara mashenda aquí alama sohatai. Y esto hay que explicarlo, hermano. Y hay que explicarlo en campañas como esta. Porque hoy en día una de las cosas que más está haciendo caer a hombres y a mujeres es exactamente el pecado de la pasión sexual. De hombres y mujeres que no pueden controlar sus pasiones. De muchachos y muchachas que no pueden controlar sus pasiones. De jovencitas que a veces, estando dentro de la iglesia, están cargadas de tentaciones carnales y de pasiones juveniles que no pueden controlar, y se van entregando a ellas poco a poco, alabado sea Dios en esta hora, hasta que el diablo hace con ellas lo que le da la gana. Hasta que el diablo hace con él lo que le da la gana. Yo nunca me olvidaré de una vez que entré a un bar de prostitución, y cuando entramos a aquel bar, aleluya, la mujer que estaba al frente ordenó apagar la vellonera, se lanzó llorando sobre el mostrador, y cuando le hablamos nos confesó y nos dijo: cuando ustedes entraron por ahí, por esa puerta, me hicieron acordarme de mi pasado, porque hace algunos años atrás yo fui una mujer pentecostal llena del Espíritu Santo, que hablaba en otras lenguas, y hoy soy la dueña de este bar de prostitución. ¿Y cómo es posible que una mujer que estuvo llena del Espíritu Santo hoy sea una prostituta y sea la dueña de un bar de prostitución? Eso solamente es posible, aleluya, cuando esa mujer abrió su mente a poderes espirituales, a malicias carnales, le abrió su mente a la carne y poco a poco se fue entregando a pecados sexuales y a pecados sexuales sin saber, aleluya, que ya el diablo tenía destinado para ella algo que ella nunca pensó que iba a hacer. Algo que ella nunca pensó que iba a practicar. Y eso es una obra del diablo. Lo del diablo, amados hermanos, es poner una venda sobre nuestros ojos. Una venda. Y la venda está ahí en mucha gente. Y mucha gente viene practicando ciertas cosas sin nunca pensar que algún día van a hacer algo peor. Yo me acuerdo que cuando yo comencé a usar droga, yo siempre decía que yo nunca iba a ser igual a los demás. Que yo, un poquito, sí, eso, de vez en cuando, pero yo nunca seré igual que los demás. Nunca. ¿Ah? Y ese es el cuento. Que uno nunca será igual que los demás. Es como el que comienza a tomar licor y dice: yo tomo licor de una forma social, pero yo nunca seré un alcohólico. El diablo no necesita que usted piense que va a ser un alcohólico. Lo que usted necesita es que usted piense que nunca será un alcohólico. Y él le dice eso, él dice: eso es lo que yo quiero que usted crea, que nunca será un alcohólico. ¿Para qué? Para que tome. Porque para ser alcohólico, lo primero que hay que hacer es tomarse el primer traguito de licor, a la voz de Dios que estaba. Y cogerle el gusto. Y gustarle a uno tanto que uno se vaya entregando a él. Y eso es una obra del diablo. Yo comencé a ingerir traguito de licor a la edad de 8 años, a la edad de 9 años ya estaba ingiriendo bastante licor, hasta que me convertí en un alcohólico. Pero yo nunca pensé ser un alcohólico. Yo nunca pensé, aleluya, quitarle a mi padre el cheque de seguro social, y llegó la hora que se lo quité. Pero eso nunca pasó por mi mente. Porque el diablo, amados hermanos, le coloca una venda al hombre para que el hombre no entienda, no vea y no comprenda hasta dónde él lo quiere llevar. Cuando una muchacha comienza a usar drogas, lo menos que esa muchacha piense es que a lo mejor algún día tendrá que vender su cuerpo para conseguir la droga. Todo comienza como un chiste. Todo comienza como algo en lo cual se va a buscar alegría. Hasta que al final la droga captura a esa muchacha y la ata por completo. Y se convierte en una adicta a las drogas. Y después de ahí en adelante, cuando no haya dinero para conseguir droga, entonces tendrá que usar su cuerpo, entregándole a los hombres su cuerpo para conseguir el dinero que necesita para usar la droga. Pero yo le aseguro a usted que una jovencita, aleluya, que comenzó a usar droga los otros días, jamás pasa por su mente que algún día a lo mejor tendrá que vender su cuerpo para poder seguir alcanzando la droga. Eso es una obra del diablo. El diablo lo que hace es esconderle al hombre qué es lo que él quiere hacer. Sea bendito Dios en el día de hoy. Sodoma y Gomorra se entregaron a la pasión carnal, a la pasión sexual. Pero yo estoy seguro que el diablo escondió de ellos que los iba a llevar a convertirse en dos ciudades tan y tan corrompidas que ni Dios mismo iba a poder soportarlas, y el fuego del cielo las iba a destruir. Alabado sea Dios en esta hora. Eso nunca pasó por la mentalidad de los habitantes de Sodoma y de Gomorra. Hay un montón de cosas, amados hermanos, que cuando el diablo logra convencernos a nosotros para que las practiquemos, nunca pasa por nuestra mente cuál será el resultado de lo que nosotros vamos a hacer. El divorcio es una obra del diablo. Sin embargo, ¿cuánta gente no se está divorciando en este tiempo? No solamente en la calle. ¿Cuánta gente no se está divorciando dentro de la iglesia? ¿Cuántos pueden adorar a Dios en estado?
1: Las 2 y 31 minutos.
2: Alabado sea el Señor. Yo les traigo un tema en esta tarde que se llama Por Dentro y Por Fuera. Ese es el tema. Por Dentro y Por Fuera. Y yo quiero que ustedes abran su Biblia en el capítulo 23 del Evangelio de Mateo, verso número 25. Alabado sea el Señor. Capítulo 23 de Mateo, verso número 25. Si lo tiene, dígame amén. Dice la palabra del Señor en el nombre del Padre, del Hijo y del Espíritu Santo. ¡Ay de vosotros, escribas y fariseos hipócritas, porque limpiáis lo de fuera del vaso y del plato, pero por dentro estáis llenos de robo y de injusticia! Fariseo ciego, limpia primero lo de dentro del vaso y del plato, para que también lo de fuera sea limpio. Amén. Yo le invito a que le dé la mano al que se queda al lado, al que le queda al lado, al frente y atrás, y dígale: es por dentro y por fuera. Padre, en el nombre de Jesús de Nazaret, hijo amado, en esta tarde voy a exponer a esta hermosa congregación tu palabra. Y yo te pido, Dios eterno, que tú me permitas traer esta palabra con plena y total libertad en el día de hoy. Yo quito y quebranto en el nombre de Jesucristo todo aquello que de una forma u otra trate de impedir que con plena libertad yo pueda hablar tu palabra en este lugar, en esta hora. Yo me entrego, Dios mío, a la unción de tu presencia, a la unción de tu Espíritu Santo. Oh, Dios eterno, sí, permite que mientras yo predico esta palabra salga con esa unción a la cual me tienes acostumbrado, que sea palabra viva y eficaz, que sea más cortante que toda espada de dos filos, que sea palabra que enseñe, palabra que redarguya, palabra, Dios mío, que ilumine nuestra alma y nuestro espíritu, y no solamente a nosotros, sino los que la están escuchando ya a través de la radio, a través del internet, y los que la han de escuchar, Dios eterno, también a través de nuestra programación radial. Oh, Padre mío, Padre mío, predicaré tu palabra y lo haré para gloria y honra de tu nombre, en el nombre de Jesús, Señor. Amén. Alabado sea Dios. Se pueden sentar. Siempre les recuerdo que los bancos no apagan el fuego. Que se sentó el cuerpo, pero no la lengua, que la lengua se mantiene en actitud de alabanza y de adoración ante la presencia del Señor. Amén. A su nombre. En este tiempo se oye mencionar mucho ciertas palabras y expresiones que cuando los que creemos en la sana doctrina las escuchamos, rápidamente nos ponemos a la defensiva. Y algunos nos molestamos. Esas palabras son fariseo y legalista. Basta escuchar esas palabras para que muchos de nosotros nos pongamos incómodos en el lugar donde estemos sentados y sintamos como un hormiguero que nos corre por dentro, y hasta sintamos el deseo de salir corriendo del lugar. Pero el Señor quiere que entendamos lo que ciertas expresiones bíblicas pueden llegar a significar dentro de un profundo contexto espiritual. Lo cierto es que cuando examinamos el comportamiento y actitudes que Cristo señala en los religiosos más prominentes de su época, encontramos que esa misma actitud de hipocresía espiritual se ve en todas las esferas de las organizaciones cristianas de nuestra época, independientemente de que sean esas organizaciones portadoras de un mensaje más liberal o más conservador. En esta mañana o en esta tarde, yo voy a usar esas dos expresiones. Voy a usar la palabra conservador, voy a usar la palabra liberal. La palabra liberal, para beneficio de aquellos que proyectan un mensaje diferente al mensaje que yo proyecto desde el altar en mis predicaciones, no la voy a usar de una forma despectiva. Por eso no quiero que ellos sientan lo que a veces sentimos nosotros cuando se usa la palabra fariseo o legalista. No quiero que sientan un cosquilleo que los lleve a salir corriendo de aquí o que los lleve a apagar la radio cuando yo ponga este mensaje a través de la programación radial, sino que la voy a usar para señalar una marcada diferencia entre dos enseñanzas. Hay quienes proyectan desde el altar, y yo me incluyo entre esos, un mensaje más conservador. Hay quienes proyectan un mensaje más liberal, que significa que ellos permiten cosas que tal vez los que somos más conservadores no permitimos, o viven un estilo de vida que aquellos que son un poco más conservadores no viven. Pero lo cierto es, mi amado hermano, que cuando se usa la palabra legalista, cuando se usa la palabra fariseo, muchas personas la utilizan para hablar con exclusividad de aquellos que viven, predican o enseñan un mensaje más conservador. Y yo quisiera hoy, junto a ustedes y junto a ellos, porque yo tengo una gran cantidad de ellos que me escuchan, tanto miembros de iglesia como también sus pastores. Inclusive, tengo que decir que me he enterado que en las ocasiones que me he enfermado, y a través de la radio el hermano Pagán o el hermano Alicea han pedido la oración por mí, he sabido de iglesias que son muchos más liberales en su forma de enseñar que sus pastores desde el altar le han pedido a la iglesia que oren por mí. Eso yo lo agradezco. También me enteré en estos días por una llamada que recibí de un miembro de una iglesia que profesa una enseñanza mucho más liberal que la nuestra, que la persona que pastorea esa congregación no solamente pidió la oración por mí, sino que también le dijo a la iglesia que mi voz era una voz necesaria en este tiempo. Y le dijo también a su iglesia que era necesario orar por mi salud, porque mi voz no debía de ser apagada, que esta voz tenía que permanecer viva hablando la palabra del Señor. Que eso venga de una persona que en su congregación predica o tiene una palabra un poco menos conservadora que la que yo predico desde este altar, es algo que agradezco desde la profundidad de mi alma y de mi corazón, y que al mismo tiempo me hace sentir que no estoy perdiendo el tiempo, que cuando hablo la palabra, mi amado hermano, y en ocasiones la hablo de la forma que Dios la pone en mis labios, esa palabra no está volviendo atrás vacía. El mensaje de la palabra persigue el propósito de ser escuchado, de ser pensado y de ser razonado. Y eso es lo que yo le pido a todo el que me escuche. Escúcheme. Total, la Biblia dice que lo escudriñemos todo y que retengamos lo bueno. Pues yo le pido que escuchen y escudriñen lo que yo voy a hablar desde este altar en esta tarde, y que si encuentran en mi mensaje algo que sea malo, deséchenlo. Pero si encuentra algo que es bueno, reténganlo. Porque nosotros no estamos en una pelea. A veces me da la impresión de que Satanás quiere envolver a los

0: predicadores de sana doctrina y a los predicadores liberales en una guerra santa. Y nosotros no estamos en una guerra. No, por lo menos entre nosotros mismos. Si estamos en una guerra es contra el diablo, contra sus demonios, contra los falsos maestros de la palabra del Señor, contra aquellos que tal vez en vez de acercar a la iglesia al cielo, alejan a la iglesia del cielo. Pero nunca, mi amado hermano, yo quisiera envolverme en una guerra contra nadie que de verdad, de corazón, haya aceptado a Cristo como Salvador de su alma. Yo sé que Cristo cambia. Y yo sé que el Espíritu Santo es el que hace la obra. Y yo sé que en algunos ese cambio llega más rápido y que en otros llega más lento. Pero lo importante es que el cambio llegue antes de que suene la trompeta. Oh, mi alma alaba y glorifica al Señor en el día de hoy. Y estamos diciendo, mi amado hermano, que lo cierto es que cuando examinamos el comportamiento y actitud que Cristo señala en los religiosos más prominentes de su época, encontramos que esa actitud, la que Cristo señala, porque fíjese que Cristo no los estaba señalando a ellos por el mensaje que predicaban. Cristo los señalaba a ellos porque eran hipócritas. Porque enseñaban una cosa y vivían otra. Y esa actitud de hipocresía espiritual se ve en todas las esferas de las organizaciones cristianas de nuestra época, independientemente de que esas organizaciones sean portadoras de un mensaje más liberal o más conservador. Y cualquier ministro serio y sincero tendría que aceptar que esas actitudes farisaicas y legalistas existen en muchos ministros y en muchos creyentes, sean liberales o conservadores. Y eso lo vamos a ver aquí en esta tarde. Así que entremos directamente a la palabra. Preguntémonos primero, en el sentido literal de la palabra, ¿qué era un fariseo? El fariseo o los fariseos eran una secta dentro del pueblo judío. El nombre fariseo aparece por primera vez en el contexto de los reyes, en los libros de los Macabeos. El equivalente hebreo de esa palabra, que es perusín, generalmente se entendía en el sentido de ser separado. Y se cree que probablemente aquello fue un apodo que se le impuso por sus enemigos, ya que los fariseos vivían apartados de lo impuro, y es decir, del pueblo de la tierra. Pero ellos mismos, los fariseos, preferían llamarse a ellos mismos compañeros. Usaban una palabra que se dice jeberín, y que eso es lo que significa, y que revela algo del sistema organizacional que en ellos había. Se acepta generalmente que los fariseos descendieron de los jadiseos. Los jadiseos eran conocidos por su devoción a Dios. Se dice también de ellos que lucharon al lado de los macabeos por la libertad religiosa. A su nombre. Y se distinguían de los saduceos, que ustedes saben que también los han escuchado en la Biblia mencionar, por su interpretación de la ley y por su actitud frente al Antiguo Testamento. Los fariseos vivían organizados en pequeñas comunidades. Se dedicaban a la enseñanza y promovían el desarrollo de la religión en la sinagoga. Tenían un compromiso con la formación del pueblo sencillo en el conocimiento y práctica de la ley de Moisés. Emprendieron una labor proselitista entre los gentiles, tratando de ganarse a los gentiles para ellos. Y diferían de los saduceos, principalmente en su aceptación del concepto de la inmortalidad. Creían en la inmortalidad del alma, y lo cual implicaba la resurrección del cuerpo, en la existencia de los ángeles, creían en los espíritus y recalcaban el uso de la razón y de la comprensión del deber religioso. Los fariseos aparecen a menudo en los libros del Nuevo Testamento, a diferencia de los esenios y de los celotes. Generalmente los encontramos oponiéndose a Jesús, quien, al igual que Juan el Bautista, denunció la hipocresía de ellos. Jesús rechazó la autoridad excesiva que ellos le otorgaban a la ley oral. Los fariseos tenían dos tipos de leyes. Una era la que le había sido entregada por los profetas, y la otra era la ley oral que ellos le llamaban el Torah, que estaba compuesta por una serie de enseñanzas y tradiciones que ellos unían juntamente con la palabra que los profetas le habían enseñado, y que en conjunto la enseñaban como que era la ley de Moisés. Pero muchas veces ellos ponían la ley del Torah, la ley oral, por encima de la misma palabra de Dios. Y Cristo rechazó esa autoridad excesiva que ellos le otorgaban a la ley oral, sin aceptar incondicionalmente el juicio favorable que acerca de ellos hacía un escritor muy conocido llamado Josefo. Sería falso concluir de los evangelios y de los hechos que todos los fariseos se oponían al mensaje y al ministerio de Cristo. No todos los fariseos se oponían a Cristo. No todos los fariseos se oponían a su ministerio. Se dice que es probable que todos los fariseos, que eran fariseos, los que esperaban la consolación de Israel, de la cual habla Lucas en el capítulo 2, verso 25, en el capítulo 38, verso 38, en el capítulo 23, verso 51. Varias veces Jesús tuvo encuentros amigables con los fariseos. Se recogen en el capítulo 12, verso 28 del libro de Marcos, en Lucas, capítulo 7, verso 36, el capítulo 13, verso 31, el capítulo 14, verso 1, y el capítulo 18, verso 18. Varios fariseos creyeron en él y fueron bautizados. Juan lo enseña así, capítulo 3, verso número 1, capítulo 7, verso 50. Paso rápidamente porque lo que quiero es entrar a lo que en realidad nos interesa en este mensaje. El más famoso de todos los fariseos que creyeron en Cristo se conoció como Saulo de Tarso. Y el maestro de Saulo, Gamaliel, defendió a los apóstoles y fue nieto de un rabino muy importante en medio de aquel pueblo. Ahora, siendo ellos, mi amado hermano, los maestros de la ley, los encargados de enseñarle al pueblo la palabra de Dios, encontramos que Cristo tiene unas palabras muy fuertes para ellos. Y esas palabras se encuentran en el capítulo 23 del libro de Mateo, que usted haría bien en esta tarde de abrirlo, porque vamos a leer bastantes versículos de ahí. Alabado sea el Señor. En el capítulo 23 del libro de Mateo, Nosotros encontramos que ese capítulo comienza diciendo: entonces habló Jesús a la gente y a sus discípulos diciendo: en la cátedra de Moisés se sientan los escribas y los fariseos, así que todo lo que os digan que guardéis, guardadlo y hacedlo, mas no hagáis conforme a sus obras, porque dicen y no hacen. Capítulo 23, verso 1 y 2 del libro de Mateo. Ese era para comenzar su primer problema. Eran los maestros de la ley, eran los maestros del pueblo, pero Cristo le está dando un aviso a los seguidores de él. Está refutando vigorosamente a los fariseos y está poniendo a sus discípulos y al pueblo en guardia. Él está condenando la autosuficiencia religiosa llena de manifestaciones externas en medio de aquellos maestros de la palabra, pero vacía de contenido espiritual. Le está diciendo: ellos se sientan en la cátedra, en la enseñanza de Moisés. Han puesto su asiento en la enseñanza de la ley. Se sientan sobre las palabras enseñadas por Moisés. Y les dice: todo lo que ellos os digan que hagan, háganlo. Pero no hagan conforme a sus obras, porque ellos, dijo el Señor, son de los que dicen, pero no hacen. Hay algo que quiero decirles ahí, hermano. Y es que a veces hay personas que cuando ven a alguien que enseña la palabra, pero no está viviendo lo que enseña, ellos dicen: no, pero mira para allá, que eso, en Puerto Rico le dicen, eso es enseñar la moral en ropa interior, dicen en Puerto Rico. Pero mira que esa persona ahí está hablando cosas que no vive. Pues ¿qué voy yo a seguir las enseñanzas de él si él es el primero que no las vive? Cristo, con lo que dijo en ese momento, tiró ese argumento por el piso. Pero por completo, la responsabilidad de nosotros como creyentes es con la palabra del Señor. No con lo que los hombres viven, sino con lo que la palabra enseña. Y Cristo está enseñando algo ahí. Cristo está diciendo: ellos se sientan sobre las enseñanzas de Moisés, sobre la cátedra de Moisés. Ellos son maestros de la cátedra de Moisés. Todo lo que ellos os digan que hagan. Él dijo: háganlo. Háganlo porque está ahí. No sigan el ejemplo de ellos. Porque ellos dicen y no hacen. Cristo está diciendo: tú no puedes decir yo voy a vivir este estilo de vida porque mira la vida que ellos viven. Si está en la palabra, aunque te lo enseñe una persona que está mal, tú tienes la responsabilidad de vivirlo porque está en la palabra del Señor. Y el que está mal, allá él con Dios. Allá él con su condición. Llegará el día en que Dios llamará a todos a cuenta, hermano. Y cada cual tendrá que darle cuenta a Dios por su vida. Pero en cuanto a nosotros se refiere, si está en la Biblia, lo tenemos que vivir. Independientemente de la condición de aquel que lo esté enseñando. Está en la palabra de Dios, es mi responsabilidad vivirla. Me la puede enseñar un adúltero, pero si está en la Biblia, yo tengo que vivirlo. Me lo puede enseñar un ladrón, que yo no sé qué es ladrón. Después va a explotar que es ladrón, pero si está en la Biblia, tengo que vivirlo. Y si sé que es ladrón, si lo llego a saber y lo que me está enseñando está en la Biblia, tengo que vivirlo. Y si él no lo vive, allá él con Dios. Él le tendrá que dar cuenta a Dios por lo que predica y que no vive. Alabado sea el Señor en esta hora. Pero mi responsabilidad con el Señor es vivir la palabra de Dios. Las tradiciones de los fariseos y sus interpretaciones y aplicaciones de la ley llegaron a ser para ellos tan importantes como la ley misma. Sus leyes no eran tan malas, muchas de ellas eran buenas. El problema surgió cuando ellos, número uno, tomaron las normas hechas por el hombre con tanta seriedad como las leyes de Dios. Número dos, al decir a la gente que debían de obedecer a la palabra de Dios, se lo decían a la gente, pero ellos no se incluían en lo que estaban diciendo. Ellos le decían a la gente, ustedes tienen que vivir la palabra de Dios, pero ellos no la vivían. Vivan la palabra, pero ellos no se incluían. Oh, mi alma alaba y glorifica al Señor. Santo Dios. Y número tres, obedecían reglas y normas, no para honrar a Dios. Yo quiero que usted escuche bien lo que yo estoy hablando en este día, porque yo quiero que entendamos por qué nosotros vivimos lo que vivimos, practicamos lo que practicamos, enseñamos lo que enseñamos y adoramos como adoramos. No se vive un estilo de vida cristiana para sobresalir entre otros cristianos. Los fariseos cayeron en el terrible pecado de vivir un estilo de vida no para honrar a Dios, sino para sobresalir delante de los demás. Amaban el sobresalir delante de otras personas. Por eso fue que Jesús no condenó lo que ellos enseñaban, pero sí condenó la hipocresía que había en la vida de ellos, porque vivían lejos de las palabras que ellos estaban enseñando. Bendito sea el Señor en esta hora. Ellos eran los más reconocidos maestros de la ley de Moisés, pero fallaban a la hora, mi amado hermano, de vivir las supuestas enseñanzas profundas que ellos traían. Jesús examinó en este capítulo 23 del Evangelio de Mateo aquellos aspectos en los cuales la hipocresía de ellos invalidaba las mismas enseñanzas que ellos traían. Lea lo que dice la Biblia en el versículo número 4 de ese capítulo 23. Cristo los señala a ellos por cargar o por poner sobre la gente cargas que ellos mismos no podían llevar. La Biblia dice, porque atan cargas pesadas y difíciles de llevar y las ponen sobre los hombros de los hombres, pero ellos ni con un dedo la quieren mover. Es muy fácil exigirle a otros que vivan lo que nosotros no estamos dispuestos a vivir. Que se comporten como nosotros no estamos dispuestos a comportarnos. Que le sirvan a Dios en un espíritu de santidad que nosotros mismos no estamos dispuestos a vivir. Que cumplan con cosas que nosotros mismos no cumplimos. Que tal vez nadie lo sabe. Silencio hay aquí, Dios mío. Los hermanos que me escuchan por la radio van a decir, se le fue a la iglesia, el pastor lo dejaron solo. ¿Ah? Pero está bien. A mí me gusta cuando ustedes están así, porque yo sé que ustedes están interesados en lo que yo estoy hablando. ¿Ah? Gloria a Dios. Santo Jehová. Mire, hermano, a veces usted ve personas tan exigentes de la palabra de Dios y ellos mismos en su vida privada no están viviendo ni la mitad de las exigencias que le tienen a otras personas. Ese es el peligro de vivir una vida así. Se convierte uno en una persona que lo que está viviendo es una vida de apariencia. Aparenta una cosa uno delante de los hombres, pero realmente uno es otra cosa delante de Dios. Y nosotros no podemos ser así. No se puede vivir una vida de apariencia. Y Cristo los estaba señalando a ellos porque eso era una hipocresía religiosa. Ellos estaban exigiendo cosas que ellos mismos no estaban dispuestos a vivir. Ellos le estaban exigiendo a la gente que vivieran cosas que ellos mismos... mire, hermano, esta gente llegaron a la situación que Cristo dijo, ya ustedes, saliéndose de la palabra, le están poniendo tantas y tantas cargas a este pueblo, y las cargas son tan y tan pesadas que ustedes mismos ni con un dedo, ni con un dedo de su mano, ustedes pueden mover las cargas que están imponiendo. Jesús se refería a las innumerables disposiciones y regulaciones que reducían la religión a un sistema pesado y confuso de observaciones, de rituales, que mantenían a la gente en una servidumbre permanente, pero que no les atraía ciertamente a la presencia del Señor. Cristo los señaló porque les gustaba sobresalir, en otras palabras, llamar la atención. Léase el verso número 5 de ese capítulo 23 de Mateo. Dice ahí: antes hacen todas sus obras para ser vistos por los hombres, pues ensanchan su filacteria y extienden los flecos de sus mantos. Aquella gente exhibían su vida piadosa en público para recibir alabanzas. Las filacterias eran unas pequeñas bolsas de cuero que contenían textos de la escritura que los judíos llevaban en sus brazos o sobre su frente. Los flecos eran adornos con los que los judíos decoraban los bordes de sus mantos. Y Cristo les señala a ellos que hasta extendían los flecos de su manto con el propósito de llamar la atención. Lea un poquito más el versículo número 6. Lo señaló porque lo que buscaban era la alabanza del pueblo. Dice: y aman los primeros asientos en las cenas, las primeras sillas en la sinagoga, las salutaciones en la plaza, y que los hombres los llamen rabí, rabí. Pero dice: pero vosotros no queréis que os llamen rabí, porque uno es vuestro maestro, el Cristo, y todos vosotros sois hermanos. Y no llaméis padre vuestro a nadie en la tierra, porque uno es vuestro padre, el que está en los cielos. Ni seáis llamados maestros, porque uno es vuestro maestro, el Cristo. El que es mayor de vosotros sea vuestro siervo, porque el que se enaltece será humillado, y el que se humilla será enaltecido. Alabado sea Dios en esta hora. La Biblia dice que Cristo mismo fue el que constituyó a unos apóstoles, a otros profetas, a otros maestros. El ministerio del maestro pertenece a la iglesia. Cristo lo que está señalando era que aquella gente lo que buscaban era la alabanza del pueblo. Le gustaban los títulos, como hoy en día. Hoy en día hay un montón de fariseos por ahí. Eso. Y los hay en ambos lados. Son fariseos conservadores y fariseos liberales. Alaba. Dale un aplauso a Cristo, que Él se lo merece. Porque si tú fueras a usar la palabra fariseo en el estricto orden de lo que significaba en aquel tiempo, no tiene cupo ahora en esta época. Pero si vas a extraer de ella las enseñanzas espirituales que se desprenden del capítulo 23 del Evangelio de Mateo, entonces sí la podemos usar. Hay un fariseísmo en personas que aman, mi amado hermano, los primeros asientos en la cena, las salutaciones en las plazas,
1: y que la gente les llame Rabí, Rabí. Bueno, hoy no se llaman así, hoy se llaman apóstol, apóstol.

pastores. Reverendo. La gente anda buscando títulos. Pagan hasta para que le den un título. Usted sabe que hoy en día los títulos se pueden hasta comprar. Los que tienen internet aquí, que tienen su email, tienen que haber recibido alguna ocasión dentro de ese junk mail que se recibe. Tienen que haber recibido email de compañías que le ofrecen a usted un título universitario por una cantidad de dinero. No tiene que estudiar. Ya hay estados que entraron en persecución de eso. Ellos dicen que conforme a la experiencia de su vida. Yo sé que hay universidades que toman en consideración la experiencia que uno tiene en los años, tu experiencia de trabajo, para darte créditos por eso, pero al final tienes que estudiar para ganarte algo. Y también sé que hay universidades que otorgan títulos honorarios. No se lo toman a cualquier cosa. Se lo otorgan a personas que han sobresalido tanto en esa área, porque hay gente que no han ido a la universidad, pero se han dedicado a estudiar y a aprender. Y hay personas que a veces usted se confunde con ellos, usted cree que tienen un doctorado y nunca en su vida fueron a una universidad, pero se han preocupado por aprender, por enseñarse, han sobresalido. Y hay instituciones de enseñanza que reconocen a esas personas y les entregan títulos honorarios en alguna rama en la que ellos sobresalen. Pero yo no estoy hablando de eso, yo estoy hablando de compañía. Yo una vez probé, yo una vez quería saber cómo es eso y llamé a un teléfono. Y le dije, ¿y cómo es esto? Y me dijo, no, pues esto es muy sencillo. Usted, pues por la experiencia que usted ha tenido en su vida, usted que es quien conoce su grado de experiencia, nos dicen qué título usted quiere que nosotros le otorguemos el diploma. Nosotros se lo otorgamos y esto está respaldado, me dijo la persona que yo llamé, por una universidad que existe en Inglaterra que se llama así, él iba hablando y yo escribiendo. Después hasta me metí en el internet y empecé a buscar esa universidad en Inglaterra, y qué cosa rara que la universidad en Inglaterra nunca me apareció el nombre de ella. Por más tiempo que gasté buscándola. Y entonces cuando pregunté ¿y cuánto es el costo? Me dijo $1,500. Y le dije, barato, ¿ah? Bueno, yo lo encuentro barato tener un diploma de doctor sin tener que haber pasado por un doctorado en la universidad. ¿Ah? ¡Qué baratillo! Y por ahí hay personas con títulos que son hasta comprados. Pero usted y yo ni lo sabemos, hermano. Y hay personas que aman eso. Aman los títulos. Aman que les llamen reverendos, que les llamen doctores, que les llamen apóstoles. Es más, yo me pregunto hoy en día, ¿cuál es el criterio que están usando para llamar a ciertas personas apóstoles? ¿Qué criterio es el que usan? Porque por ahí hay personas que se convirtieron los otros días. Y ya son apóstoles. A su nombre. ¿Ah? Y ahora ya están apareciendo las mujeres apóstoles también. Alabado sea el Señor. A su nombre. Oh, cuidado. Porque Cristo habla. De los fariseos decían, ellos aman los primeros asientos en la cena, las primeras sillas en la sinagoga, las salutaciones en las plazas, y que los hombres los llamen Rabí, Rabí.
Si usted es una persona, mi amado amigo, hermano, que me está escuchando aquí en el templo, en la radio, alabado sea el Señor para siempre, que anda detrás de la gloria y detrás de que otras personas estén alabándolo y estén dándole gloria y honra, y usted ama los primeros asientos en la cena, y usted ama las primeras sillas en la sinagoga, y las salutaciones en la plaza, y el aplauso de los hombres, independientemente de que usted sea conservador o que sea un liberal, usted es un fariseo. Santo Dios. Hello. A su nombre. Cristo está advirtiendo contra esa búsqueda orgullosa de la alabanza pública, como sucede cuando se aspira a posiciones prominentes, a títulos que confieren superioridad. Hay personas que son tan ignorantes, mi amado hermano, que después que tienen un título que alguien les otorgó, yo no sé quién, ya no conocen ni al vecino. ¿Ah? ¿Acaso no hablábamos, no nos predicaba aquí en estos días nuestro buen hermano y amigo, el pastor Daniel? Y nos hablaba de un amigo personal de él. De un amigo de él. Dice que un día lo llamó y le salió una secretaria. Y la secretaria le dice, él no le puede atender en este momento. Él le dice, pero mira, dile que soy yo que es fulano, él es mi amigo, de seguro que tú, cuando tú le digas que soy yo, me atiende. Porque somos amigos. ¿Ah? Espera un momentito ahí. Dice el apóstol, le contestó cuando vino para atrás, que le puede dar una cita porque no puede atenderle en este momento. El apostolado le quitó la amistad. Oh, mi alma alaba y glorifica a Dios en esta hora. ¿Ah? Fue amigo de él hasta que llegó al apóstol, al apostolado. Bendito sea Dios en esta hora. Mire que a la gente se le suben los humos a la cabeza. Como si los títulos hicieran a uno más grande. Te pueden hacer grande delante de los hombres, pero mi amado hermano, yo no quiero ser grande delante de los hombres, yo quiero ser grande delante de Dios. Oh, Sharabaki, Machenda, aquí Asama, Laha, Mansotei. Oh, mi alma alaba y glorifica a Dios en esta hora. No me importan los títulos, no me importan los nombres. A mí lo que me importa es la palabra del Señor, y esa la voy a predicar sin ninguna clase de título. No necesito que me hagan maestro, no necesito que me hagan apóstol, no necesito que me hagan doctor. Olvídese de eso. Para predicar la palabra no necesito título. Lo único que necesito es la unción del Espíritu Santo, y de eso estoy seguro que Dios me ha dado. Alabado sea Dios en esta hora. ¡Ay, Jehová del cielo! ¡Esa aquí a manso que estaba! ¡Eso! ¡Ah, Shalama Soa! Se está yendo el efecto de la pastillita. ¡Alaba! ¡Oh, siento un fuego que me está quemando! Y el corito dice que el Espíritu Santo me está bautizando. Oh, que aquí se ayuna, aquí se ora y alaba a Dios a todas horas. Oh, mi alma alaba a Dios en esta hora. Shari, aquí amánzote. Santo Dios. En el capítulo 23 de Mateo, verso 13 en adelante, Jesús lanza una serie de denuncias aplastantes al imputarle a los fariseos determinados actos de hipocresía. En el capítulo 23 de Mateo, verso 13 en adelante, Cristo lanza aplastantes denuncias. Le imputa a los fariseos determinados actos de hipocresía.
En el verso número 13 de ese capítulo 23, él les dice: mas ay de vosotros, escribas y fariseos hipócritas.

Y Cristo les dice: ustedes están cerrándole el reino del cielo a los hombres, porque ustedes no entran y tampoco están dejando entrar a los que quieren entrar en él. Eso es aplicable tanto a las iglesias de sana doctrina como a las iglesias liberales. Sí, señor. Porque entre nosotros se mete gente que le cierra la entrada al cielo a gente que quieren entrar. Y se lo cierran por ese fariseísmo y legalismo en el cual han caído. Oh, pastor, ¿usted cree que entre nosotros los conservadores hay fariseos y legalistas? No, no, no es que lo crea, es que lo sé. Yo sé que los hay. Y sé que le cierran el cielo a los que quieren entrar. Porque a veces le dan más importancia a cosas que, aunque son importantes, no son la más importante delante de Dios. Porque queriendo cambiar ellos mismos a las almas, no le dan al Espíritu Santo la oportunidad de transformarlas y convertirlas de verdad al Evangelio de Jesucristo. Porque quieren imponerse delante de un alma cuando todavía el Señor no lo ha cambiado, cuando todavía Cristo no les ha amanecido. Los echan fuera de la iglesia. Usted sabe lo duro que es a veces, amado hermano, usted ganarse un alma para el Señor, especialmente en este tiempo. En este tiempo no es tan fácil. A veces usted tiene que luchar con un amigo suyo y usted lo sabe. Está encima de un amigo de usted, hablándole día, hablándole semana, a meses y a veces hasta años, para que esa persona visite la iglesia. Y llega el día que la persona visita la iglesia. Que visita la iglesia. Que usted viene bien contento: pastor, usted se acuerda. Mira, hermano Alicea, aquí el esposo de nuestra hermanita Alicia venía donde mí todos los días. Pastor, Gilberto es que se llama. Acuérdense de orar por Gilberto. Dice: ¿quién es Gilberto? Gilberto es un compañero de trabajo que yo le hablo todos los días. Después un día vino y me dijo: Gilberto lo está escuchando por la radio. Bien contento, porque ya Gilberto estaba escuchando por la radio. Hasta que vino un día y me dijo: pastor, estoy bien contento. Gilberto me dijo que va a visitar la iglesia. Yo le puedo hablar a ustedes de los diferentes niveles de gozo que había en el hermano. El gozo en él iba escalonándose cada vez que veía que Gilberto se acercaba más a visitar esta iglesia. Y llegó el día en que Gilberto vino con su esposa. ¿Ah? Ese día el hombre no cabía dentro de sí mismo. Estaba más hiperactivo que el niño de él. Alaba. ¡Ja! Mi alma alaba y glorifica a Dios. Me lo trajo donde mí, me lo llevó a la oficina para que yo lo conociera, lo saludara. Yo estaba bien contento también. Bien contento yo también. Se lo dije a él: usted no sabe, este hombre, cuánto ha estado pidiendo la oración por usted. Y no solamente eso, después en uno de los cultos, el hermano Gilberto y su esposa vienen al altar y se reconcilian con el Señor. Alabado sea Dios en esta hora. Y comienzan su caminar en esta iglesia. Comienzan su caminar en esta iglesia. Y están viniendo. Y él no viene cuando tiene problemas en el trabajo. Pero usted está viendo que si él no puede venir, ella sí viene. No se están perdiendo un culto. ¿Usted sabe lo difícil que se le ha hecho a este hermano lograr que esta pareja venga aquí a la iglesia? Y ya lo logró, y ya se reconciliaron con el Señor. Y que venga cualquiera por ahí y vea en el hermano Gilberto algo que no le gusta, o vea en su esposa algo que no le agrada. ¿Cómo es posible que estén viniendo a la iglesia y que todavía estén así? Y de momento vaya allá, como hacen algunas personas dentro de nuestras iglesias pentecostales conservadoras. ¿Ah? Y ahora ya me desprendo de ella y me desprendo del hermano Gilberto.
Ahora lo que voy

0: decir no tiene que ver con ellos, tiene que ver con lo que pasa en muchas de nuestras iglesias pentecostales. ¿Ah? Se convierte una persona, se convierte una mujer, usa pantalones. Nuestra doctrina enseña en contra del pantalón. Pero viene una persona, el del pantalón en la mujer, no en los hombres. Alaba. No, déjame aclarar, no vaya a ser que ahora merezca uno por ahí con una falda puesta. No, ahora hay que aclarar, porque en esta viña del Señor se está dando de todo. Y hay que aclarar. ¿Ah? Pero usted sabe una cosa, usted tiene personas en la iglesia que a veces ven una persona que se convierte, que viene a los cultos y ve que la persona viene a la iglesia y dice, oye, pero esa mujer pasó al frente ayer y hoy se atrevió a venir con pantalones. Y la velan. Están velándola. Dice, yo necesito. Si el pastor no se lo dice, se lo digo yo. Si el pastor no se lo dice, se lo digo yo. ¿Para qué yo estoy aquí? Yo soy un defensor de la obra de Jesucristo, de la sana doctrina. El celo de Jehová me consume. Pues fíjate que a Cristo lo consumió el celo de Jehová, pero no le entró a Pablo a los pecadores, le entró a Pablo a los mismos que eran de la causa de los, a los que le servían a Jehová, eso mismo fue que le cayó a Pablo. Pero nunca a los que estaban comenzando en el Señor. A los que estaban comenzando en el Señor los trató con amor, les extendió la mano, aleluya. Al pecador que nadie tocaba, él lo tocó. A quien nadie lo miraba, él lo miró. A quien nadie aceptaba, él lo aceptó. Alabado sea Dios para siempre. Y nos dijo, aleluya, aprender lo que significa misericordia quiero, porque los sanos no tienen necesidad de médico, sino los que están enfermos. Alabado sea Dios en esta hora. Y hay quienes viven un evangelio sin amor y sin misericordia, llenos de dogmas, llenos de doctrina, llenos de un montón de enseñanzas, pero sin amor y sin misericordia. Y el amor y la misericordia es necesario para que un alma pueda perseverar en la iglesia. Y hay quienes los velan, están ahí al acecho. Óigame, son como leones acechando. Y cuando ven que esa hermanita recién convertida salió para el baño, ahí va sola, este es mi momento, y se adelantan y se salen al pasillo. ¿Ah? Y después que la tienen allá en el pasillo, la arrinconan. Que Dios te bendiga, ¿cómo está? ¿Y qué te convertiste? ¿Ah? ¿Te gusta la iglesia? Sí me gusta, pero tú sabes una cosa, cuando uno se convierte tiene que cambiar. La Biblia dice que de modo que si el uno que el Cristo nueva criatura es, las cosas bien pasaron y todas son hechas nuevas. Así que ya esos pantalones otros puedes poner más. Nosotros no somos Dios, hermano. Tú no eres Dios, yo no soy Dios. Usted no ha visto la cantidad de hermanas que se convierten en esta iglesia y cambian sin que nadie vaya donde ellos, porque es el Espíritu Santo. Y a mí como pastor me gusta la persona que la cambia a Dios y no el hombre, porque la persona que la cambia al hombre y no Dios, esa persona es una problemática en la iglesia hasta el día que tenga una experiencia con Jesucristo. Porque mientras está viviendo una vida externa, por dentro están todas esas cosas todavía, porque se lo quitaron por afuera, pero todavía las tienen guardadas en el corazón. Oh, mi alma alaba y glorifica a Dios. ¿Ah? A su nombre, santo Dios. Le cierran la entrada a los que están entrando. Y lo triste, mi amado hermano, es que a veces las mismas personas que hacen eso, ellos mismos están haciendo cosas a veces escondidos, que son hasta peores que lo que están señalando ellos mismos. ¿Ah? Y después se molestan cuando un predicador venga y les habla. Usted no me vio a mí cuando el predicador del sábado estaba predicando, que dijo un montón de cosas y le tiró bastante cantazos fuertes a la gente de esa doctrina. Usted no me vio de pie a mí con la Biblia mía alabando a Dios. ¿Ah? Tal vez el que me vio diría: Dios, pero mira, hermano Naldo alabando a Dios y están dándole un montón de fuetazos a la gente de sana doctrina. Pero yo estaba alabando a Dios porque lo que él estaba diciendo era verdad. Y yo no le tengo miedo a la verdad, porque yo enseño la verdad. Yo creo en la verdad. Y yo creo que hay cosas que hay que predicárselas a la iglesia. Y yo he ido donde pastores de sana doctrina y le he dicho a ellos: no esperen a que nadie les venga a estar hablando ustedes del fariseísmo ni el legalismo dentro de su iglesia. Predíquenle ustedes a la iglesia de eso. Enséñenle a la iglesia del fariseísmo y legalismo. Que no tenga que venir nadie a hacerlo. Si ellos no lo quieren hacer, allá ellos, yo lo hago. Yo no tengo necesidad que nadie venga a predicarme de eso, porque yo le predico a esta iglesia de eso. Y le predico a esta iglesia del amor. Y le predico a esta iglesia que antes, mi amado hermano, de un cambio externo, primero tiene que haber el cambio interno. El vaso que se limpie por dentro primero, para que también lo de afuera sea limpio. Alabado sea el Señor en esta hora. ¿Ah? Pero vamos a seguir, que ahorita tengo más cosas. Vamos a el verso número 14. Alabado sea Dios. A su nombre. En el verso 14, Cristo les dice: ¡Ay de vosotros, escribas y fariseos hipócritas, porque devoráis la casa de las viudas y como pretexto hacéis largas oraciones! Por esto recibiréis mayor condenación. Mientras profesaban rectitud, eran injustos en su conducta. Aquellas mujeres que habían quedado solas, ellos le devoraban todo lo que le quedaba a esas mujeres, lo que le habían dejado. Y como pretexto, mientras lo hacían, hacían largas oraciones. La Biblia habla de gente que les gusta hacer largas oraciones para ser vistos por los hombres. Oh, mi alma alaba y glorifica a Dios en esta hora. Santo Jehová. Aleluya. Veamos el versículo número 15. ¡Ay de vosotros, escribas y fariseos hipócritas, porque recorréis mar y tierra para hacer un proselito, y una vez hecho le hacéis dos veces más hijo del infierno que vosotros! Hello. ¿Me siguen? ¿Ah? Miren lo que le está diciendo. Ustedes recorren mar y tierra, hacen lo que tengan que hacer para ganarse un alma, y después que se la han ganado, dice Cristo, lo convierten en dos veces más hijo del infierno que ustedes mismos. Padre Santo, Cristo estaba hablando duro. ¿Ah? ¿Existe acaso ese tipo de fariseísmo hipócrita en este tiempo? Sí existe. Existe en las iglesias conservadoras, existe en las iglesias liberales también. Si usted busca ganarse a una persona para después convertirla junto a usted en un chismoso dentro de la iglesia, usted es un fariseo ciego. Pues aleluya, salió flojo. Yo le digo a los recién convertidos que están aquí, mire bien al lado de quién usted se pega o quién se le pega. Hello. ¿Ah? Mire que a veces hay gente que se convierte en las iglesias y hay personas que los cogen y dicen, muchacho, tú vieras las cosas que han pasado aquí. Ah, que si el pastor que teníamos antes se fue de aquí por esto y por esto otro. ¿Qué le importa eso a ese recién convertido? ¿Qué le importa si el pastor que usted tenía antes hizo lo que hizo? Eso no viene al caso. Hay un nuevo pastor ahora en la iglesia y lo que usted tiene que enseñar al recién convertido es a buscar y adorar a Dios y a servirle a Dios en espíritu y en verdad. ¿Ah? Y a veces hay quienes cogen el corazón de un recién convertido y se lo dañan. Se le pegan y los dañan. Si son chismosos, los convierten en chismosos. Hello. ¿Ah? Después hablan de santidad. Se llenan la boca hablando de santidad. Y por la espalda traspasan a la gente con un cuchillo, con una espada, porque tienen la lengua más amolada que una espada de dos filos. Eso no es santidad. Hello. Adiós. ¿Ah? No se lo dije que cuando escuchamos hablar de estas cosas nos entra como un cosquilleo por dentro que nos daría ganas de salir cogiendo del lugar. Se lo dije al principio del mensaje. ¿Ah? ¿Por qué? Porque nos están enfrentando con una verdad que, aunque no la queramos reconocer, está allá adentro en nuestro corazón, lo sabemos que es así. ¿Ah? Usted busca ganarse una persona para convertirla junto a usted en un chismoso dentro de la iglesia, usted es un fariseo ciego. Y si usted busca ganarse un alma para después decirle que no importa cómo viva ni lo que haga, se va para el cielo porque Dios es amor y una vez salvo, siempre salvo. Usted, aunque no esté en una de esas llamadas iglesias legalistas, también es un fariseo tierno que recorre mal y tierra para ganarse un alma. Y una vez que se la ha ganado, la hace dos veces más hijo del infierno que usted mismo. ¿Ah? Que hay personas que andan por ahí buscando ganar su alma y después que se lo ganan, le dicen, no, no importa cómo viva, no importa cómo vista, no importa cómo ande, Dios es amor. Tú eres salvo, siempre es salvo. No importa cómo vivas, te vas para el cielo. Olvídate de esos que hablan, esos legalistas. ¿Qué estás hablando de legalistas si tú eres un legalista también? ¿Qué estás hablando de fariseo si estás actuando como un fariseo hipócrita que te has ganado un alma y después que te lo has ganado con la vida de libertinaje que le estás enseñando, lo estás convirtiendo en más hijos del infierno que tú mismo, alabado sea Dios, en esta hora? Duro. Veamos el verso 16 al 22. Capítulo 23. ¡Ay de vosotros, guías ciegos! Que decís que si alguno jura por el templo no es nada.
1: ¡Llegaste a tiempo! ¡Oh, que dice el Señor! ¡Aleluya! ¡Señor, gracias! ¡Porque su nombre, gloria. A

0: testimonio. Él levanta mismo. Oh, querida en el Señor, aleluya. Oh, maravilloso Dios. Aleluya.
1: Las 3 y 46 minutos.
2: Mateo capítulo 10. Los 12 discípulos.
3: Jesús reunió a sus 12 discípulos. A cada uno le dio poder para expulsar malos espíritus y para sanar toda clase de enfermedades. A los 12 discípulos que Jesús eligió, los llamó apóstoles. Estos son sus nombres: Simón, mejor conocido como Pedro, y su hermano Andrés; Santiago y Juan, hijos de Zebedeo; Felipe, Bartolomé, Tomás, Mateo el cobrador de impuestos; Santiago, hijo de Alfeo; Tadeo, Simón el patriota, y Judas Iscariote, que fue el que después traicionó a Jesús.
2: Jesús se envía a los 12.
3: Jesús envió a estos 12 discípulos con las siguientes instrucciones:
4: no vayan a las regiones donde vive gente que no es judía. Tampoco vayan a los pueblos de la región de Samaria. Solo vayan a los israelitas, pues son un pueblo que vive como si fueran ovejas perdidas. Cuando vayan, anuncien este mensaje: el reino de Dios muy pronto estará aquí. Sanen también a los enfermos. Devuélvanles la vida a los muertos. Sanen a los leprosos y expulsen demonios de la gente. No cobren nada por hacerlo, pues el poder que Dios les dio a ustedes no les costó nada. Tampoco lleven dinero ni provisiones para el camino. No lleven bastón, ni zapatos de repuesto, ni ropa para cambiarse. Porque todo trabajador tiene derecho a su comida. Cuando lleguen a un pueblo o a una ciudad, busquen a una persona que sea de confianza. Quédense a vivir en su casa hasta que se vayan del lugar. Cuando entren en esa casa, saluden ofreciendo la paz para los que viven en ella. Si ellos lo merecen, tendrán paz. Si no lo merecen, no la tendrán. Si en alguna casa o pueblo no quieren recibirlos ni escucharlos, salgan de ese lugar y sacúdanse el polvo de los pies en señal de rechazo. Les aseguro que en el día del juicio final, ese pueblo será más castigado que las ciudades de Sodoma y Gomorra.
2: Advertencia sobre el peligro.
4: El trabajo que yo les envío a hacer es peligroso. Es como enviar ovejas a un lugar lleno de lobos. Por eso, sean listos y estén atentos como las serpientes, pero sean también humildes como las palomas. Tengan cuidado, porque los entregarán a las autoridades y los golpearán en las sinagogas. Los llevarán ante los gobernadores y los reyes para que hablen de mí ante ellos y ante los extranjeros, porque son mis discípulos. Cuando los entreguen, no se preocupen por lo que van a decir, ni cómo lo dirán, porque en ese momento Dios les indicará lo que deben decir. Ustedes no son los que van a hablar, sino que el Espíritu de Dios hablará por ustedes. Entre hermanos se traicionarán unos a otros. Cada uno entregará al otro para que lo maten. Los padres traicionarán a sus hijos y los hijos atacarán a sus padres y los matarán. Todo el mundo los odiará a ustedes por ser mis discípulos. Pero yo salvaré al que confíe en mí hasta el final. Cuando la gente de un pueblo los persiga para maltratarlos, huyan a otro pueblo. Les aseguro que yo, el Hijo del Hombre, regresaré con todo el poder de Dios antes de que ustedes terminen de recorrer todos los pueblos de Israel. El discípulo no es más importante que su maestro, ni el esclavo es más importante que su amo. Lo más que puede hacer el discípulo es ser igual a su maestro, y el esclavo igual a su amo. Si la gente dice que yo soy el diablo, entonces, ¿qué no dirán de ustedes que son mis discípulos?
2: Consejos.
4: No le tengan miedo a nadie, porque todo lo que esté escondido se descubrirá, y todo lo que se mantenga en secreto llegará a conocerse. Si les digo algo en la oscuridad, díganlo ustedes a plena luz del día. Si les cuento un secreto, cuéntenselo a todo el mundo. No tengan miedo de la gente que puede destruir el cuerpo, pero no el alma. Teman a Dios, que sí puede destruir en el infierno el cuerpo y el alma. Dos pajarillos no valen sino una monedita. Sin embargo, ninguno de los dos muere sin que Dios, el Padre de ustedes, lo permita. Dios sabe hasta cuántos cabellos tienen ustedes en la cabeza. Por eso, no tengan miedo. Ustedes valen mucho más que todos los pajarillos.
2: Hablar de Jesús.
4: Si ustedes les dicen a otros que son mis seguidores, yo también le diré a mi Padre que en verdad lo son. Pero si ustedes le dicen a la gente que no son mis seguidores, yo también le diré a mi Padre que no lo son.
2: Jesús advierte a sus discípulos.
4: No crean ustedes que vine para establecer la paz en este mundo. No he venido a traer paz, sino pleitos y dificultades. He venido para poner al hijo en contra de su padre, a la hija en contra de su madre, y a la nuera en contra de su suegra. El peor enemigo de ustedes vivirá en su propia casa. Si prefieren a su padre o a su madre más que a mí, o si prefieren a sus hijos o a sus hijas más que a mí, no merecen ser míos. Si ustedes no cargan su cruz y me siguen, no merecen ser míos. Si solo están preocupados por su propia vida, la van a perder. Pero si están dispuestos a dar su vida por causa mía, les aseguro que la van a ganar.
2: Los premios.
4: Cuando una persona los recibe a ustedes, también me recibe a mí. Y cuando una persona me recibe a mí, también recibe a Dios, que es el que me envió. Dios les dará un premio a los que reciban en su casa a un profeta, solo por saber que el profeta anuncia el mensaje de Dios. El premio será igual al que Dios les da a sus profetas. De la misma manera, Dios dará un premio a los que reciban a alguien que obedece a Dios. El premio será el mismo que Dios les da a quienes le obedecen y hacen lo bueno. Les aseguro que Dios no se olvidará de premiar al que dé un vaso de agua fresca a uno de mis seguidores, aunque se trate del menos importante.

El que verdaderamente nace por la verdad, muere en la verdad. Gloria al nombre del Señor. Mis amados, aleluya, amén. Hay que resaltar algo en este día. Y esto es, aleluya, la gran diferencia que existe entre un creyente que verdaderamente nació por la verdad. Y quiero aclarar lo que significa nacer por la verdad. Por, aleluya, indica la causa, motivo o la razón por la cual o en la cual ha nacido. Esa palabra sencilla, gloria al Señor, por, aleluya, la que indica, amén, que fue lo que surgió en la vida de ese hombre, en la vida de esa mujer, en la vida de ese joven y hasta ese niño, para que ese hombre, esa mujer, ese niño, ese joven haya tomado la decisión de poder servir a Dios, no como mucha gente le sirve, sino de la manera que el Dios de los cielos ha escrito para que nosotros podamos vivir conforme a la Escritura. Alabado sea el nombre de Jesús. A diferencia, aleluya, del que, aleluya, aleluya, simplemente asiste a un lugar donde se predica la verdad. Allá en el barrio Villalegre, en Gurabo, dice, aleluya, amén, que de donde quiera se cosecha la java, alabado sea Dios. Y la Biblia dice que no porque la gente desciende de Israel, son israelitas. Alabado sea el nombre de Jesús. Hay algo bien importante, iglesia de Dios, amén, que si nos damos cuenta, aunque parece igual, no es igual, debido a la manifestación de las personas y la vida diferente en que viven la una de la otra. Entonces, cuando usted es el instrumento del cual Dios ha tomado para que usted represente su nombre aquí en la tierra, usted va a ser el ejemplo, usted va a ser la imagen, usted va a ser el modelo para que otros puedan seguir. No todos aquellos podrán seguir. Pablo en una ocasión dijo que seamos imitadores de él como él lo fue de Jesucristo. Pablo entendió que de la única manera que podía agradar a Dios era viviendo conforme como su hijo vivió aquí en la tierra. Pablo transmitió, aleluya, ese ejemplo, ese deseo de que la gente viviese aquí en la tierra sin excusa, porque la gente muchas veces dice, pero Jesús era el hijo de Dios. Pero Pablo, amén, tal vez, aleluya, se le fue más fácil en ese tiempo. No, Pablo, mientras predicaba, trabajaba haciendo tiendas para no tener que ser carga para nadie. Pablo vivió una vida pía, separado para Dios, no de los que se convierten hoy y ya mañana son pastores y ya mañana son evangelistas. Pablo tuvo 14 años esperando para poder salir de la presencia del Dios de los cielos, porque si Pablo aprendió de alguien, fue del mismo Jesús, fue del mismo Dios, a través de la revelación de la palabra directa hacia él. Oh, gloria al nombre de Jesús. Entonces, cuando usted nace por la verdad, cuando usted se le mete por dentro, oh, gloria al Señor, y está dentro de su, aleluya, de sus huesos, de los tuétanos, la verdad de Dios, usted no permanece quieto. Usted quiere que la gente se le meta lo que se le metió a usted. Usted quiere que la gente deje el pecado como usted lo dejó. Usted quiere que la gente le sirva a Dios. Usted quiere que la gente le sirva a Dios como usted le ha enseñado, y no como muchos quieren vivir, como les da la gana. Alabado sea el nombre de Jesús. Entonces, este hombre, amado mío, gloria al Señor, llamado Gallo, fue un hombre que, aleluya, ven, que nació por la verdad. Gloria al nombre de Jesús. No fue cualquier hombre. Aleluya, amén. Fue un hombre valeroso. Un hombre que se le transmitió la palabra de verdad. Un hombre que decidió buscar a Dios. Un hombre que decidió ser diferente y no igual a aquellos que vivían conforme como ellos deseaban. Y no conforme al plan. Aleluya, amén. Y la dirección del Espíritu Santo. Porque en la casa de Dios hay diferentes tipos de vasijas. Hay vasijas, aleluya, ven, que son de barro. Hay vasijas que son de plata. Hay vasijas que son de oro. Y no me diga usted a mí que porque todas son vasijas, todas es lo mismo. No. Cada una vale, aleluya, un precio diferente. Cada una tiene, aleluya, un trabajo que hacer distinto y diferente. Alabado sea el nombre de Jesús. Entonces, este hombre, amado mío, nació, aleluya, a través de la verdad, por la verdad, y vivió en la verdad a través de una vida de buen testimonio, porque eso es lo que quiere Dios. Aleluya, porque, amén, vamos a hablar de eso más adelante, porque la gente ya no necesita que hable con buen testimonio. La gente, lo mismo que te tira a tierra el testimonio tuyo, como que ellos mismos se exaltan para ellos verse bien y grande. Pero ese no es el motivo de Dios para nosotros. El Señor quiere que usted haga lo que usted tiene que hacer y que se olvide de que usted lo hizo, que aquí no es el hombre que va a pagar por lo que tú hiciste.
20. Aquel Dios el que le paga al hombre conforme a la obra de sus manos. Bendito sea el nombre de Jesús. El verso número 3, mire cómo era el testimonio de este hombre. Dice el tercero de Juan, versículo 3. Pues mucho me regocijé cuando vinieron los hermanos y dieron testimonio de tu verdad, de cómo andas en la verdad. Qué lindo, gloria al Señor. No fue que él lo llamó, no fue que él dijo cómo me está usando Dios, no fue que él dijo aleluya, amén, qué cosa más grande está haciendo. No, no, él estaba haciendo lo que le corresponde. Yo siento la presencia de Dios poderosa. Él está haciendo como nosotros en este tiempo, haciendo lo que tiene que hacer, haciendo las cosas como que son de Dios y para Dios. Y que después que nosotros terminamos de hacer lo que tenemos que hacer, nosotros entendemos que lo hacemos para Dios, que nosotros no necesitamos aplauso de hombre, que nosotros no necesitamos reconocimiento de los hombres, que nosotros no trabajamos para los hombres, que nosotros trabajamos para Dios, y conforme como nosotros hagamos, así Dios nos ha de poner en gracia. Y este hombre, amado mío, cuando llegaron donde Juan, aleluya, los hermanos

El hombre ama lo que está escrito en la palabra. Bendito sea Dios. Aleluya. Gloria al Señor, qué lindo es saber que hay otro que habla de ti. Oh, gloria, yo no pierdo el tiempo, ¿verdad que no? Y le he enseñado a los hermanos, no pierde el tiempo usted hablando de usted, porque usted no es, aleluya, la figura especial, ni el más importante, ni el centro de la predicación. Aquel importante es Cristo. Aquel que predica a Jesús, lo que Jesucristo hizo, lo que está haciendo y lo que promete hacer con aquellos que se acercan a Él. Oh, gloria al Señor, cuando el hombre entiende que aquel importante es Jesús, que aquel que predica a Jesús, que aquí el que se va a engrandecer es Jesús, porque antes de él engrandecerse, él tuvo que padecer aquí en la tierra. Él fue enterrado, aleluya, detrás de una piedra. Él fue, aleluya, el centro de la tierra.

merece que hablemos de él. Él es el que merece que hablemos de él y no de nosotros mismos. Yo quiero que usted vaya conmigo, Proverbio 27. Aleluya. Yo tengo deseo de predicar. La gloria es para Dios. Bendito sea el nombre de Jesús. Proverbio 27, versículo número 2. Aleluya, gloria al Señor. Mire cómo dice la Biblia, para aquellos contumaces, para aquellos que son unos alabanciosos. Mire cómo dice el verso número 2, alábate el extraño y no tu propia boca, el ajeno y no los labios tuyos. Entonces, amado mío, ¿para qué? ¿De qué sirve que la gente me reconozca? ¿De qué sirve que yo sea reconocido en la tierra? Si a mí en el cielo nadie me conoce, si a mí en el cielo nadie sabe realmente quién yo soy, como dice la palabra en el libro de... Aleluya, Mateo 7, 21 al 23. Que no todo el que dice Señor, Señor entrará en el reino de los cielos, sino el que hace la voluntad de mi Padre que está en los cielos. En aquel día vendrán muchos en mi nombre diciendo: Señor, en tu nombre eché fuera demonio, en tu nombre profeticé, en tu nombre eché fuera demonio. Y yo os declararé: nunca os conocí, hacedores de maldad, apartados de mí. Entonces, amado mío, qué lindo es saber que nosotros hacemos lo que tenemos que hacer. Y que yo no estoy aquí para que usted me aplauda, que yo no estoy aquí para verme bonito ni para que usted vea. Aleluya, ven que yo soy fiel a Dios.

Realeza. Usted no necesita defenderse. Hay momentos en los cuales usted tiene que escribirle a dos o tres sinvergüenzas que están por ahí como, aleluya, como impostores, que si a veces se conectan simplemente para estar debatiendo y para estar fastidiando y molestando. Si usted no le gusta lo que nosotros predicamos, váyase para otro sitio. No esté contendiendo. Aquí lo que se predica es la palabra. Aquí nosotros no estamos entreteniendo a nadie. Aquí lo que queremos es que la gente se vaya al cielo. Aquí nosotros que queremos es agradar a Dios, porque tenemos como pastores una responsabilidad. Y lo mismo que yo le predico está en este pueblo, usted lo tiene que escuchar. Y si no te gusta lo que tú escuchas, pues entonces, ¿qué haces ahí escuchando? Alabado sea el nombre de Jesús. Nosotros estamos aquí para contender con nadie, pero si le voy a decir una cosa, Judas verso 3 lo dice bien claro, que contendáis ardientemente por la fe, aquella que fue dada primeramente a los apóstoles.

eso. Aquí nosotros no estamos para que los hombres, aleluya, se sientan cómodos. Aquí estamos para que el hombre reconozca su pecado y se aparte, para que encuentre la misericordia de Dios y por ende la salvación. Alabado sea el nombre de Jesús. Aleluya. Entonces, pero hoy día muchos de, aleluya, no necesitan que nadie hable de ellos. Ellos mismos son fanáticos de ellos mismos. Ellos hablan más de ellos que de Cristo. Aleluya. No me hable de usted, hábleme de Cristo. No me hable de aleluya, de lo que usted es capaz de hacer. Hábleme de lo que es Cristo capaz de hacer a través de usted. Alabado sea el nombre de Jesús. Porque mucha gente, aleluya, le dan la licencia a los hombres para que pequen y ponen el nombre de Jesús y ponen el nombre de Dios en medio para justificarse. Le voy a decir una cosa: aquel que coge esta palabra y le añade esta palabra, las plagas del apocalipsis caerán sobre él. Aquel que le quita esta palabra, lo que está escrito en ella, las plagas del apocalipsis van a caer sobre él. Entonces es mejor que la gente se enoje, es mejor que la gente diga, este, como decía el hermano Israel, este es un fanático, este hombre siempre está regañando. El padre que ama a su hijo está dispuesto a regañarlo cuando su hijo lo hace mal, cuando su hijo está dispuesto a hacer lo que le da la gana antes de que lo haga, antes de que cometa el error. El padre está señalándole, diciéndole, si lo haces tú sabes la consecuencia, si lo haces tú sabes lo que te va a suceder. Así que tienes la decisión en tu vida, o lo haces o no lo haces. Entonces, si tú no quieres obedecer a Dios, pues entonces vete para la iglesia católica y allí te das el palo de rock con el sacerdote, con el cura. Pero no vengas aquí a tratar de imponer algo que nosotros amamos, que nosotros vivimos, que nosotros queremos hacerlo para Dios. Alabanza al Cordero. Aleluya. Ellos mismos son fanáticos de ellos mismos. Aún más, como le dijo Pablo a Timoteo. Vayamos allá, segunda de Timoteo 3. Dios mío. Aquí nosotros no estamos con cuentos ni con chisme, pero la gente quiere decir las cosas como son. Y eso no es chisme. Y eso no es decir que, y eso no es que no los amamos. El que te ama te dice la verdad. Segunda de Timoteo 3:1. Aleluya, en adelante dice: también debes saber esto. En los postreros días vendrán tiempos peligrosos, porque habrá hombres amadores de sí mismos. Se aman ellos mismos, son fanáticos de ellos mismos. Aleluya. Ávaros, vanagloriosos, soberbios, blasfemos, desobedientes a los padres, ingratos, impíos, sin afecto natural, implacables, calumniadores, intemperantes, crueles, aborrecedores de qué? De lo bueno. Porque es que lo aborrecen, como dijo Pablo, ellos no solamente se complacen en el pecado, sino con aquellos también que lo practican. Aleluya, mire cómo dice ahora: traidores, impetuosos, infatuosos, amadores de los deleites más que de Dios. Por eso que cuando oyen esta palabra se endemonian, porque los demonios que tienen de lujuria, los demonios que tienen de inmundicia, los demonios que tienen de hacer lo malo se rebelan, y por eso ellos son manipulados para escribir otras cosas que no son adecuadas, que se salen de la verdad de Dios, porque no están peleando contra el pastor, no están peleando contra mi hermano, están peleando, como le dijo el Señor Jesucristo a Saulo: Saulo, Saulo, ¿por qué me persigue? Alabado sea el nombre de Jesús. Cuando usted se mete con un hombre de Dios que está

0: Eso es palabra. Esa es palabra, gloria al nombre de Jesús. Aleluya. Mira cómo sigue diciendo. Porque de esto son los que se meten en las casas y llevan cautivas a la mujercilla. Esos son los fornicarios malos estos. Mujeres que están en las congregaciones y están allí, amén, buscando novios en vez de estar buscando a Jesús. Esas son las primeras que son arrastradas para la fornicar y adulterar. Están cargadas de pecado, como dijo Pablo. Arrastradas por diversas concupiscencias. Fue una fresca. Y esto no es nada. La gente, ay, mira cómo habla hoy. Hay un día como el de hoy de la resurrección. Cristo no resucitó hoy. Cristo resucitó hace más de 2000 años atrás. Así que deja la hipocresía esa que tiene. Deja la hipocresía esa que tiene de Semana Santa. Porque la Semana Santa es todos los días de la semana, todos los días del mes, todos los días del año. Hoy hay cristinos comiendo pescado toda semana. Si el pescado te santificara, el pescado, lo que tú sabes que va a ser el pescado, te va a acusar, porque aleluya, la ley no fue impuesta para los justos, fue impuesta para los pecadores. Y es por eso que la gente, amado mío, cuando hacen estos ritos, hermanos Ramos, se están juzgando ellos mismos, porque esas cosas las pueden entender, esas cosas las pueden aprobar, esas cosas las pueden compartir. Pero cuando Dios por la palabra los llama, aleluya, amén, y lo señala y le dice el pecado que están cometiendo, si no se molesta, yo entiendo eso. Yo sé que no eres tú, yo sé que son los demonios que tú tienes. Pues si tú quieres que esos demonios el Señor te los quite hoy, llámalos en este día de hoy. Y te voy a decir más, ese va a ser tu nombre escrito en el libro de la vida en el día de la resurrección. Alábalo que él está vivo. Sigue diciendo la Biblia. Aleluya. Estas mujeres que son arrastradas, porque siempre ellas son las amigas que se justifican. Ellas son siempre, amén, las víctimas. Y tan malo es el que mata a la vaca como el que se la compra y se la come. Alábalo que él está vivo.
1: ¡Gracias!
0: Aleluya. Estas siempre están entendiendo, aprendiendo, y nunca pueden llegar al conocimiento de la verdad. Nunca. Nunca. ¿Saben por qué? Porque no les conviene. Y cuando cometen el pecado dicen, ay, yo no lo sabía. Hipócrita, hace tiempo que se te dijo, se te habló, se te retehabló, se te enseñó, se te ilustró. Ay, Dios mío. Y ahora dices que tú no lo sabías. Tú eres merecedor, aleluya, de una reprensión en el nombre de Jesús. Y deja la hipocresía y deja la charlatanería y la sinvergüencería, porque hoy están temblando, ay, que el corona no me toque. No, no te va a tocar el corona, te va a tocar la mano de Dios, que es más fuerte que el corona. Cuando Dios toca a un hombre, cuando Dios toca a una mujer, no se levanta de su condición, no se levanta de su condición, ¿sabes? Bendito sea Dios. Estoy hoy, mira, amado mío, a ver, con una presencia terrible, me siento bajo el fuego, porque la gente tiene que aprender a que si usted quiere buscar a Dios, tiene que hacerlo de verdad. Esto no es, aquí no es un entretenimiento, aquí no venimos nosotros a hacer payasada ni a entretener la gente que lo que está buscando es carne. Aquí nosotros venimos a sacar a la gente carnal de su error, de su pecado, y volverlos espirituales por medio de la verdad, por medio de la palabra que está escrita conforme al designio, deseo del amado, el Dios de Israel. Ay, bendito sea el nombre de Jesús. Entonces siempre están aprendiendo y nunca pueden llegar al conocimiento de la verdad. Aleluya. Y de la manera que Janes y Jambres, ¿sabes cuál fueron Janes y Jambres? Los que tenían la serpiente. Y Moisés vino y la soltó, y él vino y soltaron. Eran los magos. Y soltaron a dos serpientes, pero se les olvidó, aleluya, que la serpiente de Moisés se comió las dos serpientes de los magos. Alabado sea el nombre de Jesús, porque Dios es el Dios que allá, aleluya, amén, en el templo de Dagón, cuando los filisteos metieron el arca al templo de Dagón, dice la palabra que primero Dios le cortó la cabeza, después le cortó el torso y lo dejó allí, aleluya, postrado. Alabado sea el nombre de Jesús. Entonces, amado mío, no hay otro Dios fuera del que nosotros predicamos, el Dios santo, el Dios verdadero, el que no comparte su gloria con nadie, el que quiere que el hombre se arrepienta para perdonarlo, el que quiere que el hombre se aparte de su pecado para derramar misericordia sobre él, el que quiere que la humanidad entera reconozca que en el cielo hay un Dios que es amor, pero también es fuego consumidor y Dios celoso. Alabado sea el nombre de Jesús. Léase Deuteronomio 4:24. El Dios que nosotros servimos es, aleluya, amor, pero también es fuego consumidor, Dios celoso. ¿Y quiénes son los que están matando a las mujeres ahora? Los celosos. Aleluya. Los hombres celosos. Amén. Pero es un celo distinto, el celo de Dios. El celo de Dios es un celo, aleluya, amén, que conlleva gratitud del hombre hacia él. Porque el hombre, aleluya, amén, fue beneficiado por el amor y la misericordia del Dios de los cielos. Cuando envió a su hijo a morir por ellos en la cruz del Calvario, para que los hombres entendieran que si el amor de un padre hacia un hijo, un esposo y viceversa, es grande, más grande es el amor de Dios, el Padre que entregó su Hijo amado, el unigénito, para que todo aquel que en él cree no se pierda, más tenga la vida eterna. Entonces, ¿a dónde vamos a llegar? La gente quiere servir a Dios a su manera. La gente quiere que Dios los perdone, pero sigue en el pecado. La gente quiere que Dios los sane para irse de nuevo a bailar, para irse de nuevo a ver rock. Es mejor que Dios te salve y que te lleve. Es mejor que Dios te salve antes que te sane y te lleve con él, porque ahí es donde tú puedes ganar. ¿Qué vale que el hombre, como dijo Jesús, ganar el mundo y tuviera todo el mundo en sus manos y su alma se pierde? O qué recompensa. Por eso es que los ricos, aleluya, no es por las obras que hagan, no es por las acciones, porque dice el Señor, o qué recompensa dará el hombre por su alma. Gloria al nombre de Jesús. No hay dinero que pueda comprar la salvación de un alma, porque el precio ya se pagó en la cruz. Una sangre distinta, no como el macho cabrío, no como la paloma ni el toro. La sangre que se derramó en la cruz del Calvario todavía está vigente, perdonando al que se acerca a él, perdonando al vil pecador, si se arrepiente de su condición. Alabado sea el nombre de Jesús. Gloria a Dios. Déjame enterrar a Lázaro. Y de la manera que Jares y Jambres resistieron a Moisés, así también esto resisten a la verdad. Hombres corruptos de entendimiento, réprobo en cuanto a la fe, mas no irán más adelante. Lleguemos en la cama la carrera, porque su insensatez llevará manifiesta a todos, será manifiesta a todos, como también lo fue de aquello. Hay gente que puede aparentar algo hasta un tiempo. Cuando Dios le quita la máscara, la gente se da cuenta. Dios, pero tú no eras verde. No, lo que pasa es que yo soy un, ¿cómo que se llama eso? Un camaleón. Yo era verde, pero ahora soy rojo. Y mañana, si me conviene, soy amarillo. Y si me dan la oportunidad, soy un arcoíris. Yo los amo a todos. Yo tengo mucho amor. Tiene tanto amor que no te atreves a predicarle la verdad. La verdad es el amor. La verdad es el que rompe las cadenas. La verdad es el amor. Si tú me amas, dime la verdad. Si tú no me amas, tú me vas a seguir mintiendo. Me vas a seguir emocionando para que luego yo me pierda en el infierno. Jesus Christ. Se me fueron 7 hipócritas que estaban ahí conectados. Se me fueron, ¿verdad? 7 se me fueron, 7. 7. Aleluya. Mas no irá más adelante. Aleluya. Pero tú, mire cómo le dice Pablo, tú has seguido mi doctrina, conducta, propósito, fe, longanimidad, paciencia, persecuciones, padecimientos como los que me sobrevinieron en Antioquía, en Iconio, en Listra, persecuciones que he sufrido, y de todas me ha librado, ¿quién? El Señor. Y también todos los que quieren vivir piadosamente en Cristo Jesús, aleluya, amén, tendré una vida de tranquilidad y de paz. Pasó que estos hermanos, que dos o tres hermanos nada más, pero gritaron como si fuera una multitud. Aleluya, vuelvo otra vez. ¿Dónde que está eso?
2: El 12.
0: Y también todos los que quieren vivir piadosamente en Cristo Jesús tendrán vacaciones en la playa y no tendrán. ¿Cómo? Espérate, ¿dónde que dice la tuya? Ok, sí. Y también todos los que quieren vivir piadosamente en Cristo Jesús padecerán persecución. Entonces, si a ti no te gusta la persecución, predica amor. Predica lo que predicaba Walter Mercado. Predica lo que predicaba Ana Casandra. Que lo que pasaba era pasando el pañito, hablando de cositas bonitas para que la gente se emocionara y los aceptara. Nosotros no estamos aquí para eso. Nosotros no tenemos tiempo para estar, aleluya, enamorando a nadie en la carne. Nosotros estamos aquí para sacar a la gente del error, para que la gente salga de ese camino donde los han metido, para que la gente entienda que hay una palabra que está ahí de frente, que es el espejo, es el espejo, es la imagen de aquel que le envió. ¡Alabanza al Cordero! Mas los malos, Mas los malos hombres y los engañadores irán de mal en peor, engañando y siendo engañados. ¿Oíste eso, Miguel? ¿Por qué? Porque los engañadores son los que se pasan mintiéndole a la gente para sacar provecho. Pero según ellos cogen a la gente de bobo, la gente lo va a coger de bobo ellos también. Porque ellos se creen que son unos listos, pero hay más listos que ellos. Pastora, hay gente que son más listos que los listos. Gloria al nombre de Jesús. Entonces, y cuando la gente los coge de bobo, se enfogonan. Pero ven acá, ¿y cómo se atrevió a hacerme esto? Porque tú lo hiciste primero, que antes sinvergüenza. ¿Cuántas veces lo hiciste estudios? Amén. Y ahora quiere que te den un bandeja de plata que te sirve la cabeza del puerco. Amén, en bandeja de oro. No, no, no, no. Lo que mismo que tú siembras, eso mismo tú cosecharás. Si tú sabes, siembras para la carne, de la carne se aleluya, se hará fuerte. Pero si siembras para el espíritu, del espíritu se hará vida y paz. Alabado sea. Por eso que yo me acuesto en paz y vivo en paz y me levanto en paz. No porque yo lo digo, es porque yo lo vivo, es porque yo amo lo que yo predico, es porque yo no necesito que nadie me dé pompa, es que yo no necesito que nadie diga que le guste como yo predico. Si no te gusta, tú vale. Pero si te gusta, que te siga gustando de aquí a 2 o 3 años más, porque en este canal, en este lugar santo, lo que se predica es la verdad. Y a su nombre, Dios mío. Pero mire como yo le digo a usted en esta hora, como Pablo le dijo a su hijo espiritual, pero persiste tú en lo que has aprendido y te persuadiste, sabiendo de quién has aprendido y que desde la niñez has sabido las sagradas escrituras, qué privilegio, las cuales te pueden hacer sabio para la salvación por la fe que es en Cristo Jesús. Toda la escritura es inspirada por Dios y útil para enseñar.
3: Vive.
0: La digo. Yes. Para jugar. No. Para engañar. No. Para redarguir. ¿Tú sabes cuándo se redarguye? Cuando tú estás mal y alguien te corrige. No te dice, no, yo, en parte tienes razón, no. Si la verdad está un poquito corrompida, ya no es verdad. Es una mentira. Y lo que no es de Dios, usted no puede decirle amén. Lo que no es de Dios, hay que decirle, it's not good. It's, como dice el presidente, it's not good. Not good. Not good. Alaba la gloria de Jehová en esta hora. Aleluya. Sigue hablando la palabra. Escúchame bien en esta hora. Amén. Aleluya. Y útil para enseñar, para redarguir, para corregir, para instruir en justicia.
4: La gente está agradecida, poderoso Dios, de haber conocido al Señor. Nunca falta una alabanza en sus labios. Así que Dios le guarde, Dios le bendiga. Gloria a Dios.
5: Le bendiga, que le bendiga más, que le continúe bendiciendo su nombre, que bendiga de una manera especial en este lindo día, igualmente la visita, poderoso Dios, a Cristo sea toda la gloria y toda la honra, poderoso Dios, le podemos dar un minutito de alabanza, papá, en esta linda hora, poderoso Dios, por lo bueno y maravilloso que ha sido con cada uno de vosotros, aleluya. Por lo bueno que ha sido para contigo, para conmigo, alabado sea Dios, y más que eso se merece, más que una alabanza, se merece, poderoso Dios, que vosotros le entreguemos vuestro corazón, vuestra mente, vuestros pensamientos, alabado sea Dios en esta hora, que tú le entregues tus pasos, alabado sea Dios, que tú le entregues tus pensamientos, que tú le entregues tu corazón, alabado sea Dios en esta hora, tú quieres ver días buenos, alabado sea Dios, entrégate, poderoso Dios, en el seno del Señor, tú quieres ver días buenos, poderoso Dios, entrégate cuerpo, alma y espíritu a Él, poderoso Dios, y Él hará, alabado sea Dios en esta hora. Qué lindo es Jesús. Ay, mi alma te alaba. Qué lindo eres, Dios amado. Recibe la alabanza. Recibe la alabanza, Dios amado. Recibe la alabanza, Dios amado. Tuya es la gloria. Tuya es la gloria. Tuya es la gloria. Tuya es la gloria, Dios amado. Tuya es la gloria. Recibe esa alabanza, Dios mío. Mi alma te alaba, Jesús. Prepara esas mentes, esos pensamientos, esos corazones, Dios amado. En esta hora, en el nombre de Jesús. Aná, sana, jana, majaya. Prepare esos corazones en esta hora. Porque polvo somos, Dios amado. La llanza que maloja y temblamos a tu presencia. Prepare esos corazones en esta hora. Llévate, Dios mío, todo lo que está impidiendo, Dios amado, que tú te muevas en la mente, que tú te muevas en los corazones, que tú te muevas en los corazones y en la vida, Dios amado. Prendo toda oposición en el nombre de Jesús, por el poder de la palabra sanaya, porque donde está el Espíritu Santo, liga, suita, hay libertad para adorarte, libertad para glorificar tu santo nombre, Rey de Gloria. Hasta la yasojalía. Ay, papá, recibe la gloria. Recibe la alabanza mía, qué lindo eres, Jesús. Toma lugar, Dios amado. Haz como tú quieres. Haz como te hayas. Haz como te place. Recibe la gloria, Jesús. Espíritu Santo, tú que haces la obra redentora. Séate, Dios amado, ahí en las mentes, los pensamientos, los corazones. Suple esa necesidad en este día, Dios amado. Tu siervo inútil se ve encargar, mi buen Dios, de darte toda la gloria y la honra. En el nombre de Jesús, hace inoperante el poder del infierno. En el nombre poderoso de Jesús. Saludos a la Jaya Mahay. Toma lugar, mi canal. Que vence al diablo y los demonios. En el nombre de Jesús. ¡Qué lindo eres, papá! Sigue la alabanza. Sigue la alabanza. Sigue la alabanza.
6: ¡Aleluya!
7: ¡Gloria a Dios!
5: Su nombre es gloria. Así mismo, con ese gozo, acompáñame a Jeremías 45, verso 1.
8: Poderoso Dios.
5: Jeremías 45, verso 1. Mientras lo busca, lo puede alabar. Y adoramos, Jesús. Y adoramos, mi buen Dios.
8: Poderoso Dios.
7: Aleluya.
5: Recibe la gloria.
7: Gloria a Dios.
5: Santo eres, Jesús. Grita. Alabado sea tu nombre, Dios mío. Santo. Santo eres Dios. Jeremías 45, verso 1. Cuando lo tenga, me dicen un lindo amén. Vemos a nombre del Padre, Hijo, Espíritu Santo, la iglesia que se va para el cielo dice.
7: Amén.
5: Que se va para el cielo dice.
7: Amén.
5: La que se va para el cielo dice.
7: Amén.
5: Palabra que habló el profeta Jeremías a Baruc, hijo de Nerías, cuando escribía en el libro estas palabras de la boca de Jeremías, en el año cuarto de Joacim, hijo de Josías, rey de Judá, diciendo: así ha dicho Jehová, Dios de Israel, a ti, oh Baruc. Mira el que está lo tuyo. Baruc, te están hablando. Díselo de nuevo para que despierte. Baruc, te están hablando. Porque Baruc significa bendecido. O sea, alguien que está en el redil de Dios. Alabado. Verso 3. Tú dijiste: ay de mí ahora, porque ha añadido Jehová tristeza a mi dolor. Fatigado estoy de gemir y no hallado descanso. Así le dirá, ha dicho Jehová, he aquí que yo destruyo a lo que edifiqué y arranco lo que planté, y a toda esta tierra. Y tú buscas para ti grandeza, no la busques, porque aquí que yo traigo mal sobre toda carne, ha dicho Jehová. Pero a ti te daré comida por botín en todo lugar a donde fueres. Amén. Te adoro, te glorifico, Dios amado. Gracias por tu palabra, mi buen Dios. Te pido, Espíritu Santo, que mientras prediquemos tu palabra, mi buen Dios, usted liberte, usted restaure, usted sane. Usted levanta el caído, Dios amado. Usted conforte las vidas, Dios amado. Que ninguna vida salga, Dios mío, Padre, como llegó, como entró a tu casa, Dios amado. Que tú salgas, Padre de la gloria, que estas vidas y estos corazones salgan transformados igualmente sus mentes. Dios amado, que tú te lleves sus cargas, Dios mío. Que usted rompa toda cadena, toda atadura, toda ligadura, mi buen Dios. Que el enfermo sea sanado, Dios amado, Dios mío. Padre, que el que está débil salga fortalecido, Dios mío. Que el que está caído se levante en el nombre de Jesús. Por el poder de tu palabra, Dios amado, en esta tarde, Dios mío. Mi alma te alaba, Jesús. Que usted, Dios mío, pudre el yugo, Dios amado, a causa de tu unción, Dios. Anda, sanaya. A causa de tu unción, Dios mío, Padre de la gloria. Donde está tu Espíritu Santo, hay libertad, Dios mío, Padre de la gloria. Tu siervo inútil se va a encargar, mi buen Dios, de darte toda la gloria y toda la honra, mi buen Dios, porque solamente tuya es, Dios mío. Solamente somos la voz que clama en el desierto, Dios mío, llevando las buenas nuevas de paz, Dios mío, para que el hombre se arrepienta, Dios mío, antes de tu avenimiento, Dios mío. Anda, suita. Padre, que este maná, que esta medicina, que este ungüento llegue hasta los huesos en esta tarde. Ay, Dios mío, carito. Qué lindo eres, Dios mío, que llegue, Dios mío, Padre, a penetrar hasta el alma en esta tarde, Dios. Ay, Ostanaya, suita, que el que le hace falta salvación le encuentre, Dios mío, que se halle contigo en este día, Sanaya, que el que necesita reconciliarse lo haga, para la gloria de tu nombre, suéllame, sella, Sanaya, que el que esté falto se ría hambriento de ti, Dios mío, que hoy tome la decisión. Porque mientras haya vida y esperanza, Dios amado, doy toda la gloria y toda la honra. Amén. Amén y amén. Dígale que está lo suyo. ¿De qué lado tú estás? Dile, Barú, ¿de qué lado tú estás? Pero ahí dice, Barú, ¿de qué lado tú estás? Él dirá, a ver, el pastor está loco. No, loco no. Barú significa bendecido, alguien que está bendecido por Dios. O sea, si hay alguien que está bendecido por Dios, es que debería de estar del lado de Dios. Debería de estar del lado del Señor. Pero qué situación terrible la de Barú. Un hombre que se compenetró poderoso Dios con el profeta Jeremías. Y dice que Dios toma a Jeremías, poderoso Dios, para advertir a Judá, poderoso Dios, alabado sea Dios, que si no se volvía a Dios, alabado sea Dios, en esta hora Dios mismo lo había plantado y lo había edificado, y Dios mismo se iba a encargar de arrancarlo y de destruirlo. O sea que antes de que llegara, poderoso Dios, el asolamiento, alabado sea Dios, Dios estaba encargando, poderoso Dios, de traer palabra, poderoso Dios, de despertar, porque había reyes dormidos, había un consejero dormido, había una nación que estaba dormida, poderoso Dios, de un lado, poderoso Dios, que no era favorable de que Dios peleara por ellos. Dios se encargaba de despertar y poner palabra en la boca del profeta Jeremías, poderoso Dios, para advertir primeramente al rey, o sea, al líder, o sea, cuando Dios te advierte a cada uno de vosotros para traerte palabra a tu vida, a tu hogar, a tu familia, a tu prole, a tu descendencia, alabado sea.

y podíamos ver, alabado sea Dios, como el pueblo caminaba a espaldas de Dios, alabado sea Dios. Y así está la nación del mundo hoy día, dándole la espalda a Dios como en el tiempo.

O sea, Barú estaba cerca, tan cerca del profeta Jeremías. ¿Y quién más cerca estaba? Alabado sea Dios, de la mente, el pensamiento del corazón de Dios, llamado Jeremías, no para destruir al pueblo, no para asolarlo, no para

cerca de la voz de Dios.

paz y paz a ella, porque su alma y su corazón le pertenecen a Dios. Dice la historia bíblica que Barú creció ante la alta jerarquía, aún de los escribas fariseos y de los consejeros del rey. Era alguien que estaba muy cerca, poderoso Dios, de los consejeros, alabado sea Dios, de aquella nación Judá. Un hombre también, alabado sea Dios, mi alma te alaba, Jehová, que compenetraba con Jeremías. O sea, él me encontraba en una prueba terrible. Alabado sea Dios, mi alma te alaba, Jehová, entre obedecer.

porque Dios escudriña tu mente, mi mente, mi pensamiento y vuestro corazón. Dios sabía que aunque Barú estaba con Jeremías, tenía anhelo de alta posición. Alabado sea el Barú.

0: gente del mundo en su vida.
1: Gloria a Dios, aleluya.
2: Santo tú eres.
0: O sea, que Dios estaba escudriñando la mente, el pensamiento, el corazón de varón al lado de Jeremías. Y aunque era el secretario de Jeremías, Dios velaba poderoso Dios, secretario de Jeremías.
3: Bendito Dios.
2: Gloria a Dios.
0: Ya nadie puede esconderse de Dios.
2: Amén.
0: A veces nosotros nos burlamos nosotros mismos. A Dios no hay nadie que lo burle. Dios conoce de qué lado está vuestro corazón. Dios conoce cuáles son vuestros intereses. Astonai, Ali, Amaba. O sea, Dios estaba pesando en balanza y escudriñando la mente de Barú, poderoso Dios, su pensamiento y su corazón.

levantar una posición terrenal. Alaba a Dios. Alaba a Dios que te sepa. Y los valores de estos tiempos son así. Alabado sea Dios en esta hora, que sabemos de que Cristo viene, de que la trompeta va a sonar. Alabado. Ay, Azaray, Alía Magua. Y Dios sabe de qué parte y de qué lado está vuestro corazón. Mira, el tipo de Barú siempre quiere ir por encima de lo de Dios. El tipo de Barú

0: Dios sabe hacia dónde yo voy.
1: Gloria a Dios.
0: Ay, Baruch. Sabiendo de que Cristo viene como venía el juicio contra Judá, y tú buscando grandeza. Porque buscáis grandeza es buscar lo tuyo propio. Y el Señor dice, poderoso Dios, poner a mirar de las cosas de arriba y no era de la tierra.

0: Salvador es aquel que puede, hoy es el mismo.
1: Amén.
0: Estamos hablando de lo que se esconde dentro del corazón.
2: Amén.
0: O sea, ¿a dónde usted y yo estamos invirtiendo vuestro tiempo? Es sencillo. ¿Dónde estamos invirtiendo vuestro tiempo? Las cosas no están siendo malas porque Dios quiere. Es que el hombre no permite. Usted dice ser bendecido o maldecido, alábalo. Usted es el que puede tomar la decisión, alabado sea Dios, de caminar por senderos que agradan a Dios y por senderos que agradan a Dios. Usted es el que tiene selección. Pero ¿sabe cuál es el problema? Que el hombre no guarda su corazón. El hombre a veces por el labio profesa una cosa, pero a Dios le demuestra otra.

0: por encima de lo que Dios estaba profetizando. ¿Será que alguien lo puede alabar? Porque si no lo alaban de seca.
1: ¡Gloria a Dios! ¡Aleluya! ¡Gracias, Señor! ¡Maravilloso Dios!
0: Dios entiende que nos escuche y que escuche tu clamor, tu oración. Que escucha lo que tú le expresas. Pero eso no es todo. Tú tienes que demostrárselo con hecho. Que en el momento de la aflicción, en el momento de la oposición, usted le demuestre cuán 100 por 1 alabado sea Dios. Usted le pertenece y está del lado de Él, no de los hombres ni de la tierra. Ni de lo que el mundo te ofrece. O sea que el tipo de varón en estos tiempos, como en el tiempo antiguo, escuchaban de que venía una destrucción, alabado sea Dios, pero querían retroceder. Querían buscar su propia solución. Buscaban algún cálculo, alguna manera de poder poderoso Dios desviarlo, escapar del juicio de Dios.
2: Dios.
0: Dice el verso 2: así ha dicho Jehová Dios de Israel a ti, oh varón. Tú dijiste: ay de mí, porque ha añadido Jehová tristeza a mi dolor, fatigado estoy de gemir y no hallado descanso. ¿Por qué? Mira el 5: y tú buscas para ti grandeza, no la busques, porque aquí que yo traigo mal sobre toda carne, ha dicho Jehová, pero a ti te daré tu vida por botín en todos los lugares donde quiera que vayas. Mira lo que dice el 4. Así le dirás, ha dicho Jehová, he aquí que yo arranco y destruyo a lo que edifiqué, y arranco lo que planté y a toda esta tierra. Mira, si la advertencia de Dios comenzaba desde el capítulo 6, Jeremías 35, 34, alabado sea Dios, y por ahí para arriba siguen las advertencias de Dios. Alabado sea Dios. ¿Sabe cuánto tiempo llevaba Baruch escribiendo las profecías por los labios poderosos Dios de Jeremías para llevárselo a los consejeros del rey? Alabado sea Dios. Y esto no estimulaba, poderoso Dios, un fundamento verdadero, alguien que carga con la palabra de Dios. Alabado en esta hora, los

0: siervo no puede ser mayor que su Señor.
1: Invita en esta tarde, rásquese con una alabanza ahí. Rásquese bien rascado con una alabanza. Mira, hay gente que dice como varón, vamos, quiero estar al lado de un gran profeta. Alábalo, por favor. Gente que dice quizá, wow, quiero estar en una iglesia que predique de verdaderamente palabra de Dios. Hay gente que dice, wow, quiero estar en una iglesia de fuego. Anda, suita, dígame. Hay gente que dice, wow, quiero estar en una iglesia de poder, una iglesia pentecostal. Hay gente que dice, wow, quiero estar en una iglesia evangélica. Que lo caiga fuego, que lo caiga en la esquina, que lo caiga en dones espirituales fluyendo. Alabado sea Dios. ¿Para qué te pregunto? Alabado sea Dios en esta hora. Si tu corazón no está al lado de la vida de Dios, sanaya, suita. Si tu corazón verdaderamente no está inclinado de lo que Dios te ofrece, de que vale estar en un lugar que tú desees, que tú añores, pero tu corazón tiene otro deseo o está de otro lugar. Cuando usted alaba a Dios, usted sigue alabándolo por meses hasta que venga Cristo, porque esto va a seguir apretando. Sí, talaya, suala, y aquí amar. Porque para esto se busca a Dios. Osta, mi amada. Por eso es que hay que afirmarse en estos tiempos. Por hace que nadie más ama, vaya. Porque el que no busca a Dios, el que no entrega su corazón, alabado sea Dios, va a pasar como Barú. Va a estar delante del Señor, pero su corazón va a estar lejos. Gente que dice, wow, quiero estar al lado de un gran líder. Lo mismo le pasó a Judas. Estaba al lado del mejor maestro, el mejor pastor, el mejor en enseñarle la palabra y enseñarle el camino verdadero. Pero su corazón estaba lejos verdaderamente de lo que el cielo le ofrecía.
2: ¡Gloria a Dios!
0: ¿De qué estaba tuyo, Barú? ¿De qué lado está? Yo quiero tener unos líderes espirituales, alguien que me ayude a mantenerme. Yo se los pone. Pero en el momento cuando tú te encuentras solo, tú eres quien demuestra delante de

líder que Dios te ha puesto. Puede alabar, por favor. No puede alabar porque te seca. Hay gente que dice, bueno, yo quiero un buen maestro, yo quiero alguien que me edifique, yo quiero alguien que me enseñe, yo quiero alguien que Dios ponga delante de mi vida, que a Dios siempre sea la gloria. Dios es el que da el crecimiento y Dios es el que siembra, Dios es el que hace todo. Vosotros somos los colaboradores de Dios, alabado sea Dios, el instrumento, los utensilios de Dios, alabado sea Dios. Pero hay gente que anhela, poderoso Dios, estar puesto al lado de personas que los pueda ayudar a crecer. Poderoso Dios, mi alma te alaba, Jehová, a ser capacitados, instruidos. Pero yo me pregunto en esta hora, hay gente que lo tienen, hay gente que tiene buenos líderes, hay gente que tiene buenos mentores, hay gente que tiene buenos guías, ahora si te atreves en esta hora, pero ay, ¿sabe cuál es el problema, Barú? Que tu corazón

0: song we hear.
1: Yeah. Gloria a Dios.
2: Gloria a Dios, vive Jesús.
0: La gente dice, wow, como Barú, ay de mí, que estoy en esta aflicción, en este dolor, en esta fatiga y no hallo descanso. Porque tienes la palabra, pero no te fortaleces en ella.
1: Gloria a Dios.
3: Eso es.
0: Pero usted sabe cuánta la gente caiga a la Biblia. Usted sabe cuánta la gente se congrega en una iglesia, pero no padecen por esto. Pero padecen por una necesidad. Padecen cuando le falta el dinero. Padecen cuando le falta el trabajo. Padecen cuando se enfermó.

0: será que alguien puede padecer por alguien. Alabado sea Dios en estos tiempos.
1: Eso es
2: Santo Dios.
3: Dios.
0: Cargaban la palabra, pero su corazón estaba lejos de la verdad.
1: Dios,
0: aleluya. Eso a mí me habla de fingimiento.
1: Gloria a Dios.
0: O sea, y en medio de la queja, alaban. O sea, Barú tenía queja. Entonces, los Barú de estos tiempos, tú los puedes identificar. Siempre se andan quejando. Con la mejor profecía de Dios, suita. Con la palabra, ay Dios mío, siento a Dios aquí. Con la mayor profecía. Y andan quejándose. Pastor, pero ¿cuál es la causa y efecto de que Barú se quejaba tanto? Una, su corazón no estaba inclinado a Dios totalmente. Eso es un problema que yo debo identificar en mi corazón en esta tarde. ¿De qué lado está mi corazón? ¿Sabes lo que cuando Dios comienza a exigir? Y Dios comienza a procesarte. Yo puedo entender basado en la Biblia que hay procesos que producen bien. Pero hay gente que caiga en la palabra, pero quieren alcanzarlo de la tierra. Voy a alabar, por favor. Hay gente que quieren hallar a Dios, que quieren buscar a Dios, alabado sea Dios, pero quieren las canastas, alabado sea esta hora. Quieren las canastas llenas de panes y de peces. No quieren hallador de la vida, hello.
1: Gracias, Jesús.
0: Un tipo de varón en estos tiempos quiere pan, quiere alimento, quiere casa, quiere sustento, quiere carro poderoso, Dios, quiere firmeza, quiere fortaleza, quiere ánimo, quiere estar de pie. Un tipo de varón en este tiempo, de esta generación.

0: Dios. Por eso es su fatiga, por eso es su aflicción, por eso decía, ay, ¿qué será de mí?
1: Gloria a Dios.
0: Un tipo de valor en estos tiempos es que ha de vestir. ¿Quién me ha de

0: bien lindo por fuera, recogen una Biblia, la cargan debajo del brazo, y cualquiera dice, wow, que siervo y que sierva, que profeta, wow, ese es evangelista. Pero Dios conocía quién era Barú.
1: Bendito Jesús.
0: Y Dios conoce los Barú de estos tiempos.
2: Aleluya.
0: Gente, oye esto bien, gente que está bien cerca del Señor. Venimos a hablar, gente que nos congregamos en una iglesia, estamos bien cerca del
1: Señor.
0: Estamos bien cerca del profeta, estamos bien cerca de la profecía, estamos bien cerca de la presencia y estamos bien cerca de la palabra, de su revelación, de su manifestación. Gente que viene de visita, gente inconversa, vuelvo y repito, gente que se congrega. ¿Y sabes quién es más? La gente que trabaja dentro de la casa de Dios. Son los consejeros también. ¿Usted sabe qué manifestaba en el corazón Barú? Quería hacer y deleitarse en tomar decisiones por encima de lo que Dios hablaba a través de Jeremías. ¿Usted sabe cuánta gente en medio de un mensaje, una predicación como ahora mismo, están dudando de esto? Están acercando en contra de esto, contendiendo con lo que Dios habla. Porque ellos tienen su propio conocimiento, sus propios ideales, sus propios razonamientos por encima de lo que Dios ha establecido antes de la fundación del mundo. A ti te digo, Barú, por eso estás afligido y no hayas descanso. A ti te digo, Barú, por eso estás afligido. A ti te digo, Barú, por eso no hayas descanso. A ti te digo, Barú, poderoso Dios, por eso a veces no puedes levantarte, porque no quieres rendirte a los pies del Señor, a los pies del Maestro. A ti te digo, Barú, por eso no te establecen. Por eso hay Barú que no concuerdan con

0: de lo que Dios le habló. Si no lo van a abastecer. O sea, Balú era un desesperado. Balú era un impaciente. Yo creo que aquí hay gente desesperada e impaciente, ¿verdad? Será.
1: Aleluya.
0: O sea, usted puede meditar en que Balú haya estado cerca de un gran hombre de Dios. Enseñó a vivir aflicción, a vivir quebranto y a afligirse por causa de Dios. O sea, que Balú sentía la aflicción de Jeremías. Sentía el dolor, sentía la cárcel, sentía la persecución. Cuando comenzaron a perseguirlo, Dios los preservó, alábalo. Dios le preservó la vida porque los consejeros del rey sabían la nacionalidad y sabían, poderoso Dios, del linaje y de dónde verdaderamente había nacido en la sociedad para un poderoso Dios, y él fue confrontado. También el rey, los consejeros del rey, en cierta ocasión confrontaron a Barú. ¿De qué lado entonces tú estás? De nosotros, de Jeremías. A veces son así, confrontado con los hombres, confrontado con las pruebas, confrontado con los procesos. Son el tipo de gente como Barú que ni tú.

0: perder. Aprende a que Dios te quite. Aprende, poderoso Dios, que aquí no puedes servir acomodado. Alábalo. Alábalo. Usted lo sabe, que cuando las papas están buenas, todo el mundo está gozoso. Pero cuando las cosas comienzan a apretarse, te voy a decir una cosa, no hay una iglesia, no hay creyente verdadera que si no se meten con Dios, que si no te meten en la presencia del Espíritu y unción de Dios, en medio de esta persecución, se van a rajar. O sea, se van a cuitear. O sea, van a ver valor en el tiempo de esta persecución peligrosa antes del avenimiento de Cristo, que van a echar bien para atrás. Estoy hablando gente con Biblia, gente que se congrega, gente que está al lado de gente de Dios. Sétale su cama.
1: Santo Dios.
0: ¿Sabes por qué? Porque el mismo momento difícil.

como la arena del mar. Pero el hombre que busca como varón su propia grandeza. Estamos viviendo en un tiempo de destrucción como Judá. Alabado sea Dios, que en cualquier momento la hora se va a acabar. El tiempo de la dispensación de la iglesia cesará. Se perderá el tiempo, se perderá la oportunidad. Alabado sea Dios, porque Él prometió venir como resplandor. Alabado sea Dios, como un relámpago, como un abrir y cerrar de ojos. Y el que no haya estado preparado y la obra de Dios se quedará. Estaba titubeando.

0: liberado están. Y el Baruch está haciendo bien. Y el Baruch y Tamasa, ¿qué estás haciendo con la palabra que cargas? No es cualquier palabra, es la mayor profecía que Dios le ha dado a uno. A través del secretario Barón, esa profecía, esa advertencia de Dios. ¿Sabe cuál es la advertencia de Dios? De que Dios quiera demostrar su amor, su fidelidad y su misericordia. Capítulo 6 en adelante de Jeremías, Dios le advierte, le dice: si se vuelven a mí, yo los haré morar en mi casa. Ahora usted se puede dar cuenta porque usted no puede morar en una iglesia. La gente anda de trampolín, de cangur, de cabra en cabra por ahí.
1: Gloria a Dios.
0: Y no la daba, te seca.

0: el tipo de valor es el que dice, espérate, ese mensaje no me gusta. Voy a experimentar otro. Y ese otro está en cola de otro. El tipo de valor no está conforme con lo que tiene. No puede dar, por favor. El tipo de valor no es conforme con lo que experimenta. O sea, y Dios no quería traer castigo a Judá. Dios no quiere traer castigo a la tierra, aunque sea que la dispensación se va a acabar.
1: Amén.
0: Pero Dios quiere tener misericordia con el alma que se acerque a él. Ya eso. Dios no quiere la muerte del que muere. Para que usted pueda entender de que Dios ama su alma. No ama las malas obras que compartimos y que practicamos. Ama vuestra alma para que haya descanso y salvación en él. Dios ama y anhela celosamente que vuestra alma y vuestro espíritu salga de la aflicción y del poderoso Dios del descanso que le falta. O sea, Dios ama celosamente en su amor y su misericordia, entrañablemente, o sea, antes de la creación, de que el hombre verdaderamente se esfuerce y le halle a él. Pero en Judá las cosas no estaban bien. Pastor, entonces, ¿qué pasa en este panorama? La sociedad de hoy no está bien. La sociedad del tiempo de Judá no estaba bien. La sociedad poderoso Dios y la vida espiritual de Judá no estaba bien en aquel tiempo. Y la sociedad y la vida espiritual de hoy está en decadencia, igual que la de Judá. Reyes corruptos, gobernadores, senadores corruptos, como Sodoma y Gomorra, en el tiempo antiguo practicaban lo mismo. Dios les revelaba hasta Ezequiel, le levantaba las quijadas del espíritu.

gente que predica la palabra y está homosexual son hasta lesbianas, que puede alabar a Dios. A tu cabeza.

esclavos. El pueblo que haya el favor de Dios es el pueblo que

Pero la gente que no haya gracia y le dan la espalda al amor, al interés de su misericordia, su favor de salvación, es el tipo de gente de que Dios le advierte. Alabado sea Dios, y siempre están contendiendo con Dios. Mi alma te alaba, Jehová.

0: su sociedad, su vida espiritual, su sacerdocio, aún los ancianos, los consejeros estaban corrompidos.
1: Vive Dios.
0: Y para eso es la palabra de Dios, para advertir al pueblo de que enderece su senda, de que pregunte verdaderamente por el favor.

alguien que está cerca de una destrucción y su corazón está muy lejos de Dios. Alábalo, por favor, que te seca. Usted puede ver que estamos viviendo los mismos tiempos, iglesia. Casi no todo el tiempo, todo el mundo dentro de una congregación está de acuerdo con lo que Dios habla. Hay gente que tiene sus propios pensamientos, ideas, o soluciones, o razonamientos. Gente a veces tiene su propia perspectiva. O sea, manifiestan lo que Baruch tenía en su corazón, que tenía la palabra, pero siempre quería edificar por encima de ella. O sea, cuando Dios te dice, ten paciencia, cuando se talía más.

0: Maluma expresaba muchas quejas por su cargo, a demostrar en su corazón. Porque lo que Dios está hablando a través de Jeremías en ese capítulo 45, 5 versículos, nada más, mira qué mensajito chiquitito. Claro. Dios le estaba escudriñando, diciéndole, mira, Jeremías, mira, ¿quién es el que está al lado tuyo? Igual le decía Jeremías, dile a Baruch que así ha dicho Jehová, el Dios de Israel. ¿Sabes por qué? Porque la Biblia dice que el hombre no puede escudriñar la mente, el pensamiento y el corazón del hombre. Dios sí. Como un Dios que Dios nos sobreguarda y nos protege. Y más cuando usted en su mano Dios le ha entregado un legado, una herencia, para transmitirlos a otros. Por eso usted podía ver que Dios siempre se provisto de gente, de hombres y mujeres en la Biblia, tanto en el Antiguo y Nuevo Testamento. Poderoso Dios con un legado en las manos para transmitir una herencia de salvación. Para transmitir una palabra que cuando tú la confías, pones por obra y ya no te dejes vergüenza. O sea, pero Dios le estaba diciendo a Jeremías, mira, como yo estoy viendo la mente, el pensamiento, el corazón del que está al lado tuyo.
1: Gloria a Dios, el Dios poderoso,
2: poderoso Dios.
0: Hay gente que finge como varón que está recibiendo la profecía. Hay gente como varón que están sentaditos en cualquier congregación y dice, amén, amén, pastor, amén, gloria, gloria. Pero su corazón no tiene esa disposición. Dios le escudriña la mente, el pensamiento y su corazón. ¿Sabe? ¿Quiere que le diga con más realidad, con más profundidad, con mucha claridad? Entonces no te lo toco. A veces que yo puedo mirar, hay gente que están haciendo fuerza. Hacen fuerza. Porque no te gusta, te sabe a limón. Te sabe a limón este mensaje. Usted lo recibe en la boca, usted lo masca como el cabro, pero no lo puede tragar, no lo puede digerir. ¿Usted me está entendiendo bien ahora? No se jode los rostros, amado. Porque yo no estoy en mi caso caminando 24 horas por ahí, echando alimento terrenal nada más. Yo para pararme aquí tengo que orar, tengo que buscar ese maná con aceite.

0: ahí va a revelar.
1: Aleluya.
0: Usted puede correr.
2: Aleluya.
0: Nosotros podemos vivir la manera más aberrante o abominada allá afuera y venir bien lindo vestido a la iglesia, venir con buenas intenciones, pero si yo no me arrepiento tarde o temprano, Dios me va a refrenar. ¿Sabe por qué? Porque mayor palabra de Dios puesta en un Dios sobrenatural para refrenar un hombre que estaba poderoso Dios en desobediencia y sobrar una mula. Cuánto Dios en estos tiempos, donde quiera, alabado sea Dios, donde usted se sienta que quizás nadie te ve, que te siente que te escondes, alabado.

está su prójimo y no lo revela. Ahí ese señor revelaba la condición de naciones, de reyes que estaban corrompidos, de naciones, loco, que será lo que estamos cerca. Si Dios pudo utilizar al rey Nabucodonosor para traer castigo y destrucción y derribar a Judá, mi alma te

que Pablo había pedido que Dios le concediese a la iglesia que se encontraba en Colosas. Llegué a la conclusión de que aquellas cosas no solamente eran necesarias para los colosenses, sino que eran necesarias para mi vida espiritual y que eran necesarias para todo aquel que diga que ha conocido a Cristo y que ha lavado sus pecados en la sangre que Él derramó en la cruz del Calvario. Lo primero que Pablo enseña es lo siguiente. Pablo dice: por lo cual también nosotros desde el día que lo oímos no cesamos de orar por vosotros y de pedir. Petición número uno: que seáis llenos del conocimiento de su voluntad en toda sabiduría e inteligencia espiritual. O sea que Pablo dice: lo primero que yo le pido a Dios es que ustedes estén llenos del conocimiento de la voluntad de Dios. Si Pablo decía y pedía que fueran llenos del conocimiento de la voluntad de Dios, es porque Pablo entendía que un creyente, que una iglesia, que un hombre, una mujer de Dios, para poder tener una vida cristiana victoriosa, una iglesia para ser una iglesia victoriosa, un creyente para ser un creyente victorioso, tiene primero que conocer cuál es la voluntad de Dios para su vida. Que una persona que no está convencido, que no sabe, que no conoce cuál es el conocimiento de la voluntad de Dios para su vida, no puede tener una vida cristiana victoriosa. Un creyente que no sabe cuál es la voluntad de Dios para él, no puede tener una vida cristiana victoriosa. Y por eso es que hay muchos cristianos que se pasa dando palos a ciega. Usted sabe lo que es dar palos a ciega, es dar el palo sin saber a lo que se le está dando, ni cómo se le está dando, ni en qué forma se debe de dar tampoco. Gloria al Señor en el día de hoy. Golpes a ciega es lo que muchos creyentes dan en su vida espiritual. Creyentes que toman decisiones sin saber si es la voluntad de Dios que se haga o no se haga. Gente, amados hermanos, que cuando van a hacer algo ellos dicen: bueno, yo lo voy a hacer, y si es de Dios que se dé, y si no es de Dios pues que salga como quiera. Entonces, cuando se habla de esa manera, se da a entender que no estamos llenos del conocimiento de la voluntad de Dios. Y amados hermanos, cuando no se está lleno del conocimiento de la voluntad de Dios, se vive una vida en fracaso. Y se vive una vida en fracaso porque se toman determinaciones en nuestra vida espiritual que en la gran mayoría de las ocasiones no convienen para nosotros, pero nosotros las tomamos porque no sabemos si es la voluntad de Dios o no, y tomamos la decisión sin saber cuál es la voluntad que Dios tiene para nosotros. Y fíjese usted que cuando Pablo hace esta oración, Pablo dice: que seáis llenos del conocimiento de la voluntad de Dios con toda inteligencia y sabiduría espiritual. Cuando Pablo dice con toda inteligencia y sabiduría espiritual, es porque Pablo entiende que hay una inteligencia, que hay una sabiduría que no es espiritual, que hay una inteligencia que es natural, hay una sabiduría.

0: que es natural, es la sabiduría que se recibe a través del conocimiento humano. Pero nosotros tenemos que entender que cuando se trata de las cosas de Dios, el razonamiento humano, la sabiduría natural, la sabiduría humana debe de ser echada a un lado para ser transformada en la sabiduría del Espíritu, porque la Biblia dice que el hombre natural no puede conocer ni entender las cosas que son de Dios, porque las cosas que son de Dios tienen que entenderse con la sabiduría que viene del cielo. Han de discernirse espiritualmente, dice la palabra. Alabado sea Dios en el día de hoy. Una persona hablaba conmigo, una hermana. Me dice: hermano Naldo, la iglesia a la cual yo asisto queda lejos de mi casa. Y yo he estado pensando irme a una iglesia que quede más cerca de mi casa. Le digo: hermana, le voy a hacer una pregunta. ¿En qué iglesia usted se convirtió? Me dice: en la iglesia a la cual estoy asistiendo. Le digo: ¿y por qué, quedando esa iglesia tan lejos de su casa, usted va y se convierte en esa iglesia y no se convierte en una iglesia más cerca de su casa? Me dice: bueno, no sé, cosas de Dios, sería la voluntad de Dios. Le digo: y en esa iglesia a la cual usted está asistiendo ahora mismo, ¿usted siente que usted está creciendo en su vida espiritual? ¿Siente que ha echado adelante en las cosas de Dios en esa iglesia? Me dice: sí, yo siento que he ido adelante en las cosas de Dios en la iglesia. Y entonces le digo: y si usted siente que usted ha ido adelante en las cosas de Dios en la iglesia, entonces, ¿por qué usted está pensando tomar esa decisión? Le digo: usted tiene que pensar que a la iglesia, amados hermanos, yo sé que se está escuchando algo por ahí, pero estén atentos acá y olvídense de eso. Mire, hay gente que se cree que uno debe de ir a cualquier iglesia. Hay gente que dice que después que sea una iglesia, no importa la iglesia que usted vaya. Yo entiendo que eso no es así. Primero, todas las iglesias no son iguales. Todas las iglesias no enseñan lo mismo. Todas las iglesias no están llenas del Espíritu Santo. No en todas las iglesias se enseña la sana doctrina de Dios. Hoy en día hay iglesias que están muertas, que están frías, que son liberales, a las cuales yo no le aconsejaría a nadie que se fuera a una iglesia así, por más cerca que le quedara de la casa. Yo creo que el creyente debe de estar en una iglesia viva, no en una iglesia muerta, en una iglesia llena del Espíritu de Dios, en una iglesia donde la presencia de Dios se mueva, donde se le enseñe la palabra tal y como está escrita, y que debe de buscar esa iglesia así le quede a una hora de distancia. Alabado sea Dios en el día de hoy. Yo no me voy a meter a un lugar muerto porque me queda cerca. Yo me voy a un lugar vivo aunque me quede lejos. Pero que cuando yo salga de ahí, yo salga lleno del poder de Dios, salga lleno de la presencia de Dios, salga lleno de la voluntad de Dios, que el Espíritu de Dios se esté moviendo en ese lugar. Alabado sea Dios para siempre en el día de hoy. Nosotros tenemos que estar conscientes, amados hermanos, de que el creyente no se puede mover para un lado ni para otro sin saber cuál es la voluntad de Dios. Hay personas que han sido miembros hasta de 20 iglesias. ¿Cuántos alaban a Dios en esta noche? Han sido miembros hasta de 20 iglesias, hermano. Hay gente que le pueden decir: usted, yo fui miembro de tal iglesia, de ahí brinqué a tal iglesia y fui miembro de esa iglesia 4 meses, y después de ahí me fui para aquella otra porque esta no me gustaba, y fui miembro de aquella iglesia 5 meses, y después de ahí me fui a aquella y ahora estoy en esta. Y a lo mejor ya están pensando cambiarse de esta también. Lo alaba. Y yo creo que en esta no voy a estar mucho tiempo porque tampoco me gusta. Eso es dar golpes a ciegas. Eso es caminar sin entendimiento y sin sabiduría espiritual. Eso se hace cuando uno camina sin preguntarle a Dios dónde es que Dios quiere que uno esté. Pero la Biblia dice que usted tiene que llenarse del conocimiento de la voluntad de Dios con sabiduría y con inteligencia espiritual. Esa era la oración que Pablo hacía. Alabado sea Dios en el día de hoy. Aleluya. Por eso es que hay tantas personas que fracasan en tantas cosas en la vida, hermano. Fracasan en su vida de creyente. Por eso es que tantas personas que hasta fracasan en el matrimonio también. Porque creen que cuando se van a casar no deben de preguntarle a Dios primero si es la voluntad de Dios que se casen con esa persona o no. Hay gente que creen que lo único que interesa, que lo único que hay de interés cuando se va a ir a un matrimonio es que dos personas se gusten. Y que después que se gusten, nada más. ¿Ah? Bueno, puede ser que a ti te guste y a Dios no le guste. Y si a Dios no le gusta, ¿tú no crees que eso debe de importarte también, interesarte en tu vida? ¿Usted no ha visto mujeres que dicen, ay, si yo hubiera sabido esto, nunca me hubiera casado con él? Pero también yo he escuchado a hombres que han dicho, si yo hubiera sabido que esta mujer me iba a salir así, yo nunca me hubiera casado con ella. Lo que pasa es que me engañó en el noviazgo tan dulce que era. Aleluya. No hay alabanza, hermano. Tan dulce que era en el noviazgo, me engañó. Después que se casó conmigo, desapareció el dulce y ahora todo es amargo y agrio. ¿Eh? Si yo lo hubiera sabido. Pero venga acá, porque usted se... ¿Qué fue lo que le llamó la atención a usted de ella, hermano? ¡Ah, es que era tan linda! Y usted, hermana, ¿qué fue lo que le llamó la atención de él? Es que si usted viera, hermano, es que era tan lindo cuando llegó a la iglesia. Ah, pero usted entonces se iba a casar con la cara o se iba a casar con un ser humano. ¿Eh? Ay, es que eso fue amor a primera vista. Yo lo miré y me enamoré y me gustó. Y ahora después que me casé con él, ahora es que vengo a saber que es un vago. Ah, bueno, pero como tú te casaste con la cara de él, lo único que te preocupó es si era lindo y la cara es linda y te casaste con ese lindo, pues ahora cuando tengas hambre y el lindo ese no quiera trabajar, pues comete la cara de él entonces. ¡Aleluya! Pero la cara no se puede comer, ¿eh? Eso no se puede comer. Ah, pero ¿por qué Dios no me lo dijo? Porque tú no le preguntaste. Porque yo te aseguro a ti una cosa: Dios conoce el pasado, el presente y el futuro de las personas. Dios sabe la vida que un muchacho le va a dar a una muchacha después que se case con ella. Ya Dios lo sabe. Y la vida que una muchacha le vaya a dar a su marido después de que se case con él, ya Dios lo sabe. Y si usted le pregunta, Dios le habla. Porque Dios quiere que usted y yo estemos llenos del conocimiento de su voluntad. Alabado sea Dios en esta noche. Chatarama aquí, bachanda. Esa es la petición de Pablo. Esa es la petición de Pablo. Que seáis llenos del conocimiento de la voluntad de Dios. Con toda inteligencia y sabiduría espiritual. Llenos del conocimiento de la voluntad de Dios. Pero usted sabe por qué hay personas que no le preguntan a Dios las cosas. ¿Sabe usted por qué? Porque no están interesados en la respuesta de Dios. ¿Y sabe usted por qué no están interesados en la respuesta de Dios? Porque tienen miedo de que Dios le diga lo que ellos no quieren oír. Aleluya. Mire, hay personas que me conocen muy bien a mí en Puerto Rico y en donde yo vivo, que para ciertas cosas jamás me consultarán. Porque ya ellos saben lo que yo les voy a decir. Y ellos no están buscando una persona como yo, ellos están buscando una persona que les diga lo que ellos quieren oír. Hay personas que se van de un lado para otro sin preguntarle a Dios si es la voluntad o no. Hacen sus maletas y brincan de un país para otro. Mire, conozco una persona que se hizo sus maletas y fue para Puerto Rico. De Puerto Rico regresó y se fue para otro estado. Ya regresó de ese otro estado. Amados hermanos, se pasan así, con las maletas hechas, viajando para cuanto lugar hay. Y todo lo que hacen es de Dios. Pero todo lo que hacen les sale mal. Y después no tienen la valentía de reconocer que las cosas de que salieron mal porque no eran de Dios. Porque, amados hermanos, yo hay cosas que he creído que son de Dios y me han salido mal. Y le he dicho a mi esposa, esto que hice lo hice mal y nunca más lo vuelvo a hacer. Y le digo, ya aprendí una lección. Ya aprendí una lección. Pero hay personas que las cosas, porque no son de Dios, y ellos no lo quieren reconocer. ¿Y sabe usted a quién le echan la culpa? Al diablo. Como ese no se puede defender, ese tiene que cargar con todas las cosas malas que él hace y con las que hace usted también. Alabado sea Dios en el día de hoy. ¡Aleluya! ¡Ashazalajia sojaba! La carga que tiene ese es doble, porque tiene que cargar con lo que él hace, que lo hace él, y con lo que le sale mal a usted, porque es usted que lo hace y no él. Pero que cuando a usted le sale mal, usted dice, el diablo es que se metió por el medio. Señor, no reprenda. ¿Y a ti quién te reprende? ¡Alaba! ¡Aleluya! ¡Alabado sea Dios! Pero para evitarnos ese problema, Pablo hacía una oración ante la presencia de Dios. Y Pablo decía, yo ruego a Dios para que ustedes estén llenos del conocimiento de la voluntad de Él con toda sabiduría y con inteligencia espiritual. Porque si estamos llenos del conocimiento de la voluntad de Dios, ya no haremos las cosas más a nuestra manera, ya no haremos lo que a nosotros nos dé la gana, sino que nos arrodillaremos. Señor, esto es tuyo, dime si es tuyo. Si no es tuyo, yo no lo hago, pero si es tuyo, voy adelante. Quiero hacerlo en tu voluntad, quiero que tú me hables, buscando la perfecta voluntad de Dios para nuestra vida, para que, amados hermanos, entonces podamos que tener una vida cristiana victoriosa, que es lo que Dios quiere que nosotros tengamos. Dios no quiere que estemos derrotados, Dios quiere que seamos victoriosos en Cristo, hermano. Abba shalom aquí, mashenda tashayaba. Victoriosos en Cristo, victoriosos en Cristo. Llenos del conocimiento de la voluntad de Dios, con toda sabiduría y con toda inteligencia espiritual. Segunda petición de Pablo. Para que andéis como es digno del Señor, agradándole en todo. Pablo dijo, yo oro a Dios para que ustedes estén llenos del conocimiento de la voluntad de Él. La primera petición. La segunda petición, que andemos como es digno del Señor, agradándole en todo. Cuando Pablo ora y pide que andemos como es digno del Señor, es porque Pablo entendía que había muchos que, siendo creyentes, no andaban como era digno de Dios. Porque de otra forma él no va a pedir eso. Cuando él pedía eso, era porque él sabía por qué lo pedía. Gloria al Señor en el día de hoy. Hay un montón de gente por ahí llenándose la boca diciendo que son cristianos, con una Biblia en la mano, hermanos, y sin embargo no andan como es digno del Señor. Hoy en día cualquier persona dice que es cristiano. Cualquier persona camina con una Biblia, pero sin embargo no andan como es digno del Señor. En una ocasión yo estaba dando una campaña en el pueblo de Fajardo, en Puerto Rico, y prediqué un mensaje. Y después del mensaje vino un hombre y dos mujeres que querían hablar conmigo. Queremos hablar con usted, me dijeron aparte. Nos fuimos aparte, nos sentamos. Me dice el hombre, no, yo quiero hablar con usted porque usted hoy le estaba tirando a mi iglesia en el mensaje. Le digo, un momentito, yo hoy no le he tirado a ninguna iglesia. Me dice, sí, usted le estaba tirando a mi iglesia en el mensaje. Le digo, mire, caballero, si usted me habla a mí del mensaje de anoche, del que prediqué ayer, ayer tal vez sí, porque ayer mencioné algunas iglesias por su nombre. Si me habla del de mañana, del que voy a predicar mañana, tal vez se lo tenga que aceptar, porque a lo mejor mañana las voy a mencionar también. Pero hoy, yo no he mencionado ninguna iglesia por su nombre. El mensaje está ahí, le dije. Está grabado. Y yo solo puedo facilitar una copia para que se lo lleve a su casa y usted vea que yo no he mencionado a ninguna iglesia por su nombre. Y él me dijo, sí, usted habló de mi iglesia, porque usted habló en el mensaje y dijo, de iglesia, que hablando de Dios, tenían gente que se emborrachaban dentro de ella y lo permitían. Ay, yo le dije, espérese. Lo que pasa fue que yo en el mensaje dije que habían iglesias que se llenaban la boca con su supuesto cristianismo y tenían un montón de borrachos dentro de ellas que se emborrachaban a sabiendas y con el respaldo de la iglesia a la cual pertenecían. Y en esa ocasión estaba hablando de la Iglesia Católica Romana, pero no la mencioné por su nombre, ¿ves? Entonces, este hombre estaba escuchando a lo lejos y él entendió que yo estaba criticando a su iglesia porque hablé de iglesias que permitían gente que se emborrachara. Y yo le dije, un momentito, si usted se dio por aludido, es cierto, yo dije eso, que habían gente que se emborrachaban, que iban a las iglesias y la iglesia lo permitía. Y si a usted le cayó, el mensaje se queda como yo lo prediqué, porque lo que yo hablé es una verdad que no pienso cambiar en esta noche. Alabado sea Dios en el día de hoy. Aleluya. Ama shalaya sahalaya sor. Gente que se llena la boca con su cristianismo, pero no andan como es digno del Señor. No solamente hablamos de religiones falsas, hablamos también de gente que dicen que son creyentes en Cristo, que son evangélicos, pero que a la hora de la verdad, cuando usted los escudriña, no andan como es digno del Señor. Cuando usted oye hablar de iglesias supuestamente evangélicas, que los ministros que tienen frente a ellas se fuman la cachimba y que le han metido allá en el sótano de la iglesia, tienen hasta un montón de diversiones para que los miembros de la iglesia se entretengan. Hasta billares le meten hoy a las iglesias para que los miembros se entretengan. ¿Usted cree que eso es andar como es digno del Señor? Yo le estoy hablando a ustedes en esta noche de siete peticiones que Pablo hizo por la iglesia de los Colosenses. Y cuando Pablo hizo aquella oración, dice aquí que Pablo dijo: nosotros oramos a Dios primero para que ustedes sean llenos del conocimiento de la voluntad de Él, y segundo, para que ustedes anden como es digno del Señor. Aleluya, alabado sea Dios en esta noche. Tercero, llevando fruto en toda buena obra. La tercera petición que Pablo hacía, Pablo dijo: yo oro a Dios para que ustedes lleven fruto. ¿Por qué? Porque la Biblia dice: he aquí que el hacha está puesta a la raíz de los árboles, y todo árbol que no dé buen fruto será cortado y echado en el fuego. ¿Por qué? Porque la Biblia dice que el árbol se conoce por el fruto. Que el árbol malo no puede dar buenos frutos, y el árbol bueno no puede dar malos frutos. Que el árbol se conoce por el fruto. Y la tercera petición de Pablo es que ustedes den fruto. Aleluya. Que nosotros demos fruto. Porque el creyente se conoce por el fruto. No por lo que brinca ni por lo que corre, es por el fruto. Yo lo alaba. Hay gente que quiere distinguir la espiritualidad de la gente por lo que brincan y por lo que corren. Mientras más usted corra, más espiritual usted es. Mientras más usted brinque, más espiritual usted es. ¿Ah? Imagínese usted, va a tener que usted irse a coger clase. Va a tener más resistencia cada día. Porque mientras más resistencia tenga cogiendo, es que más espiritual se está volviendo. Gloria a Dios en el día de hoy. Pero lo cierto es que hay un montón de gente que brincan y saltan y cogen y hasta lenguas hablan en la iglesia, y cuando salen de la iglesia no dan fruto. Pero no se preocupe, que yo estoy hablando a usted de las siete peticiones que Pablo hizo por aquella iglesia. Yo no le estoy tocando a ustedes para nada. Es aquí esta gente lo que yo estoy tocando en esta noche. Que lleven fruto. En otras palabras, no es que Arnaldo Torres diga que es cristiano. Es que los que rodean a Arnaldo Torres digan de mí que yo soy cristiano. Porque hay gente que dicen: yo soy cristiano. Y los que los rodean dicen: ¿y eso qué es cristiano? Alabe. Trate de alabarlo. Acuérdese que con alabanza pasa mejor. Aleluya. Y eso que es cristiano, ¿qué es lo que señala? Una vida de una persona que diciendo que es cristiano no está dando fruto. Hay gente que se llena la boca diciendo que son cristianos, Pero en la casa, la mujer no puede decir que es cristiano. Los hijos no pueden decir que es cristiano. El esposo no puede decir que es cristiana. Porque su cristianismo es cristianismo de templo. Cristianismo de templo, donde se vive una vida adentro y otra vida afuera. Eso no es del fruto. El que da fruto es lo mismo dentro de la iglesia, que en la casa, que en el trabajo, que en la escuela, donde quiera que se pare, da fruto de cristiano. ¿De qué le vale a una mujer decir que es cristiana y cuando llega a la casa entrarse a la oferta con el marido? Hermano Ronaldo, ¿usted cree que hay mujeres así? Sí, las hay. No solamente lo creo, lo sé. Las he visto. Y que usted diga, yo soy cristiana, pero su marido en su casa no puede decir lo mismo. ¿Por qué? Porque su marido la conoce usted en las peleitas que se forman en la casa, usted es la que lleva la voz cantante. Hay mujeres que hasta los maridos le tienen miedo. Que cuando se enojan, el marido dice, me voy a dar una vueltita. Y a la hora regreso para atrás. Cuando se le pase el enojo, porque esta cuando se pone así, es capaz de cualquier cosa. Hay mujeres que hasta amenazan a los maridos y todo. Y le dicen, no me hagas enojar, que tú me conoces a mí cuando yo me enojo, ¿cómo me pongo? ¿Ah? Alaba. No me agite. ¿Ah? Ella dice que es cristiana, el marido no lo puede decir. El marido la conoce mejor que todos nosotros. Aleluya. Él está viviendo con ella de día y de noche. Residen en la misma casa, duermen bajo el mismo techo. Y lo que pasa ahí, él lo conoce muy bien. El marido no se convierte a Cristo nunca, porque por el testimonio que recibe se le imposibilita venir a los pies de Cristo. Cuando él llega a la casa del trabajo, con lo que se encuentra es con una mujer sentada frente al cajón viendo novela. Y ahí está la mujer cristiana sentada frente al cajón viendo las novelas. Y el marido inconverso llega a la casa del trabajo y cuando entra encuentra que los platos están sin lavar, la ropa está sin planchar, la comida se quemó porque estaba sentado viendo la novela. Oiga, me están mirando serio. Yo tengo un mensajito que a lo mejor les gusta más que este. ¿Lo cambio? ¿Lo cambio? Gloria a Dios. ¿Ah? Pero hay hombres que son iguales también, que ellos son los que dicen que son cristianos, pero la mujer no puede decir lo mismo. Porque hay hombres que son capaces todavía de golpear a sus esposas en la casa. Hay hombres que todavía hablan malo. Hay hombres que siendo creyentes todavía tienen un montón de malas mañas, esas que trajeron de allá del mundo a la iglesia, y que todavía, a pesar de los años que llevan en Cristo, no, Dios no se las ha podido quitar porque les gustan. Alabe, pues trate, empújelo por ahí. ¿Ah? ¿Sabe usted quién me puede decir a mí si una familia verdaderamente es cristiana? ¿Sabe quiénes? Los hijos. Y sabe usted la cantidad de hijos que nosotros hemos tratado en consejería, que me dicen, mire hermano, es que mi papá y mi mamá son una cosa en la iglesia y otra cosa en casa. Hijos que dicen, mire, si mi mamá está encima de mí para que yo ore, pero si ella nunca ora. Me pelea para que yo no me pierda un culto y ella es una dominguera.
1: Dios.
0: yo viva una vida que ellos no viven. Así son la gran mayoría de los padres cristianos, hermanos. Le exigen a sus hijos que vivan una vida cristiana que ellos a veces ni la mitad de esa vida la están viviendo. Anda, shaka la maya sahaba. Y los hijos son los que pueden hablar de tu cristianismo. No es que yo me pare aquí en este altar a decir yo soy cristiano, Arnaldo Torres cristiano, y me llene la boca con mi cristianismo. Es que mi esposa, que vive conmigo en mi casa, aleluya, que duerme allí donde yo duermo y que vivimos bajo el mismo techo, mi esposa pueda decir que Arnaldo Torres cristiano. No es que yo lo diga, es que mis hijos, Naldito, Naldi, Keilita, que ya tienen bastante entendimiento, cuando se paren puedan decir en mi casa yo tengo un padre que es cristiano, aleluya. No es que lo diga yo, es que lo digan ellos, y que lo digan porque soy alguien que da fruto. La Biblia dice que tienes que dar fruto. Alabado sea Dios en esta noche. Aleluya. Oh, gloria al Señor. Mire, mi hija, hace unos años atrás, cuando era más pequeñita, algunos 6 o 7 años tenía, un día cogió e hizo unos muñequitos, y a un muñequito le puso papi, al otro muñequito le puso mami, al otro le puso Naldito, al otro le puso Keila, que es el nombre de ella, al otro le puso Naldi, y así sobre cada muñequito puso los nombres de todos los que vivíamos en esa casa. Debajo de eso, bueno, ella hizo eso y después me lo trajo a mí, me dijo, mira papi, te lo regalo, y se fue cogiendo. Cuando yo abrí aquel papel, me encontré con esos muñequitos donde estaba el nombre de cada uno de nosotros. Y debajo de esos muñequitos, mi hija había escrito, esta familia es una familia feliz. Y yo lloré ese día en mi cuarto. Y lloré ese día en mi cuarto porque yo dije, Señor, si esta niña a la edad que tiene se atreve a decir esto, no es porque alguien se lo ha dicho que lo haga, sino porque ella, dentro de la edad que tiene, entiende que la familia en la cual ella se está criando, verdaderamente que es una familia feliz. Alabado sea Dios en el día de hoy. No es que yo lo diga, es que lo digan ellos. No es que yo lo testifique, es que lo testifique él. Es que mi hijo cuando vaya a la escuela diga, mi papá es cristiano. Es que mi hija cuando vaya a la escuela diga, mi papá es cristiano. Es que mi esposa cuando hable con sus padres que son inconversos, y cuando hable con los vecinos que son inconversos, y cuando hable con cualquiera que se encuentre en su camino, ella diga, yo me he casado con un hombre de Dios, con un hombre cristiano, con un hombre que da fruto. Alabado sea Dios en el día de hoy. Si nuestro cristianismo es un cristianismo de templo solamente, ese cristianismo, hermano, no vale 2 centavos. Alábalo. Aleluya. El cristianismo que vale, vale más que el oro, es el cristianismo que no es solamente de templo, sino que es también de la casa, aleluya, del trabajo, de la escuela, de cualquier lugar donde tú te pares. Y que si algún día el pastor tuyo va a hablar con tu vecino, el vecino le diga, oiga, ese hombre que va a su iglesia es cristiano. Y no se ponga a darle quejas de usted, como ha pasado en tantos lugares. Mire, está el pastor por ahí, lo que yo quiero hablar con él, porque tengo una queja del hermano de la iglesia. Sigo. Yo le estoy hablando a ustedes de las 7 peticiones de Pablo. No se preocupen, esto es cuestión de Pablo y los colosenses nada más. Dice ahí, para que andéis como es digno del Señor, llevando fruto. Y número 4, creciendo en el conocimiento de Dios. ¿Cuál era la otra petición que Pablo hacía? La otra petición era que crezcan en el conocimiento de Dios. ¿Cómo se crece en el conocimiento de Dios? A través de la palabra. De esta. Que mucha gente se duerme cuando la estudia. En una ocasión escuché a una persona decir, si usted padece de insomnio y no puede dormir durante las noches, abra la Biblia y póngase a leerla. Rápido que la abra y se ponga a leerla, le va a dar sueño. Al diablo no le conviene que usted la lea. ¿Cuánto alaban a Dios que esta noche? Lo va a poner a dormir rapidito. Dice ahí, creciendo en el conocimiento de Dios. ¿Cómo se crece en el conocimiento de Dios? A través de la palabra. Pero ¿sabe usted cuál es el libro que yo tengo en mi mano? Sí, hermano Naldo, lo sé. ¿Cuál es? La Biblia. Ajá, sí. La Biblia. El más comprado, el más vendido y el menos leído. Probado y comprobado. Tengo en mis manos el libro más vendido y el libro menos leído. Este es el libro que menos se lee, aunque es el que más se vende. Porque la gran mayoría de los que los compran lo tienen en la casa como un amuleto. ¿Sabe usted que hay gente que tiene la Biblia como un amuleto? Ellos dicen, yo siempre llevo la Biblia en el cajo para que no me pase nada. El amuleto. Otros dicen, yo siempre duermo con la Biblia debajo de la almohada para dormir tranquilo. El amuleto. Oye, ¿por qué no le pone una cadena y se le engancha en el cuello también? Ah, porque es muy pesada y le va a doblar la cabeza, ¿verdad? Pero trate, por ahí vienen unas chiquititas que ya casi no pesan nada. A lo mejor le sirven. El amuleto. El más vendido, el menos leído. ¿Por qué? Ah, y a eso yo le añado una cosa. El más vendido, el menos leído y el más paseado. Porque a esta que está aquí, la gente lo pasea mucho. Hay quienes la pasean toda la semana y hay quienes la pasean solamente los domingos. Aleluya. Los que vienen a la iglesia todos los días la pasean toda la semana. Y cuando hablo de pasear es porque no la leen. Y los domingueros la pasean solamente los domingos. El más vendido y el menos leído. En una ocasión hice un censo cuando pastoreaba. Preparé unas preguntas. Se le entregué a un grupo de la iglesia y los mandé al pueblo a hacer un censo, pero el censo era preparado para de tal forma que al final de las preguntas ellos pudieran hacer trabajo personal. Había una pregunta que decía, ¿a qué iglesia usted pertenece? Detrás de esa pregunta había otra que decía, antes de pertenecer a esta iglesia, ¿perteneció a alguna otra iglesia? Si la respuesta era sí, venía otra pregunta que decía, ¿cuánto tiempo perteneció a la otra iglesia? Bueno, una persona que contestó el formulario, y yo le voy a decir lo que contestó. Yo lamento no haberlo llenado yo, porque si yo lo hubiera llenado, le hubiera dicho unas cuantas cosas que se las merecía. Pregunta, ¿a qué iglesia pertenece? Testigos de Jehová. Pregunta, antes de pertenecer a esta iglesia, ¿perteneció a alguna otra iglesia? Contestación, sí. Pregunta, ¿a cuál? Pentecostal. Pregunta, ¿cuánto tiempo? 15 años. Cuando usted se encuentra con una persona que dice que ahora es testigo de Jehová, pero le dice que estuvo 15 años metido en una iglesia pentecostal, usted tiene que preguntarse en esos 15 años qué fue lo que hizo para llegar a la conclusión de que a lo mejor era uno de esos que brincan mucho, que corren mucho, pero que de la Biblia nadita de nada, no la leen. Que no crecen en el conocimiento de Dios y que después de 15 años están como si tuvieran un año de convertido. Todavía no saben ni el ABC de la Biblia. Alabado sea Dios en esta noche. Aleluya. Porque para sacar a uno de aquí después de 15 años, hermano, hay, la mente de uno tiene que estar bien vacía de la palabra, ¿oyó? Y mucho más para caer en una falsa doctrina como la de los testigos de Jehová. ¡Ay, santa! Y salacamasagia. ¿Sabe usted por qué? Porque tengo en mis manos el libro más vendido, pero también el menos leído. El que menos gente mira en la casa. La gente puede leer una revista de principio a fin y leen el periódico y se leen los clasificados y los muñequitos y cuanta cosa hay, pero la Biblia esa la tienen a un lado, esa no la leen, esa no la estudian, esa solamente la pasean. Son como aquella persona que en una ocasión me dijo a mí, oh hermano Naldo, ¿qué mensaje se predicó el pastor en esta noche? ¿Qué mensaje? ¿Cómo Dios se movió en ese mensaje? ¿Cómo Dios lo usó? ¿Qué mensaje más bueno? ¿Qué mucho me gocé en el mensaje? Y me habló tanto del mensaje que despertó en mi corazón el interés de saber cuál era el mensaje. Y le digo, hermana, ¿y de qué predicó? ¿Cuál fue el tema del mensaje? Ah, sí, hermano, el tema fue... Ay, fíjese, hermano, no me acuerdo del tema. Está bien, hermana, dígame cuál fue la palabra que él leyó. Ah, sí, fue en Juan. Me parece que fue en Mateo. Ah, yo no me acuerdo.

0: repite 20,000 veces un texto bíblico desde el altar, y después cuando usted lo regaña por algo, yo digo, ¿dónde dice la Biblia eso? Lo escuché un montón de veces y todavía no saben dónde lo dice. ¿Por qué? Porque no crecen en el conocimiento de Dios. ¿Sabe usted por qué? Porque lo que tenemos hoy en día son iglesias de guitarra, de batería, de coritos y de música. Y alábelo si quiere, y si no quiere, pues mira a ver lo que hace. Creyentes que lo que están es detrás de la música nada más, de corito y de batería, no están interesados en otra cosa que no sea eso. Asakama, shalaya, saha, basoha. Fui invitado a predicar la palabra de Dios a una iglesia. Cuando llegué y me senté en el altar, el pastor me dice, hermano, aquí los cultos se acaban a las 10 de la noche, espero que usted termine a tiempo para nosotros concluir el culto a la hora que siempre acostumbramos. Hermano, no hay problema, le digo. Yo le entrego la parte a las 10 de la noche, no hay ningún problema. Había una agrupación para cantar, ponen la agrupación a cantar. Y canta que te canta. Que te canta, que te canta, que te canta. Que te cante y que te cante y que te cante y que te cante y que te cante y que te cante y que te cante y que te cante y que te canta. Me entregaron la parte. Cuando yo cogí la parte, dije, amados hermanos, el pastor me ha dicho que tengo que entregar a las 10. Tengo un mensaje aquí que Dios me dio, que se tarda a predicarlo como una hora. No acostumbro a los mensajes ni quitarle ni añadirle. Siendo que no lo puedo predicar como Dios me lo dio, le pido al pastor que me invite para otro día para predicarlo completo y que me entreguen la parte temprano, y así pues le entrego al pastor a tiempo para concluir el culto. Dios le bendiga, hermano, y entregué el micrófono y no prediqué. Cuando entregué el micrófono, él dijo, pues en lo que son las 10, que la agrupación vuelva a cantar. Y la agrupación comenzó a cantar de nuevo. Y canta que te canta, que te canta, que te canta, que te canta, que te canta, que te canta, que te canta, que te canta, que te canta, que te canta, que te canta, que te canta, que te canta. Estuvieron cantando hasta las 11 y 15 de la noche. Y yo sufriendo en el altar. Yo sufriendo en el altar. Para la palabra no había tiempo. Para escuchar a una agrupación, para eso sí que hay tiempo. Hasta las 11 y 15. Y yo con lágrimas en el altar. Pero Dios me habló en el altar y me dijo, mi siervo, he permitido que esto te acontezca para que tú entiendas lo que mucho pueblo hace con mi palabra. Me dijo, mi siervo, en este tiempo la gente le da más importancia a la música que a mi palabra. Y eso es así, hermano. Hoy en día la gente está más interesada en escuchar coritos que en escuchar palabra de Dios. Y por eso es que usted va a la casa de muchos hermanos y se encuentra con 100 discos de música y no se encuentra ni un solo mensaje, ni aunque sea el mensaje que predicó el pastor en la iglesia el domingo, que lo graben para volverlo a escuchar en la casa a ver si lo viven. Alabado sea Dios en el día de hoy. No, eso no. Allá lo que hay es música, música por la mañana, música al mediodía, música por la tarde, y ni un solo mensaje. ¿Sabe usted por qué? Porque no están atentos, no entienden, aleluya, que no es la música la que le da vida al creyente. Jesucristo dijo, las palabras que yo les he hablado son espíritu y son vida. Es la palabra la que vivifica, es la palabra la que santifica. Santifícalos en tu verdad, tu palabra es la verdad. Alabado sea Dios en el día de hoy. ¿Con qué limpiará el joven su camino? ¿Sabe usted por qué hay tanta juventud corrompida ahora mismo?
1: ¡Ay, santo!
0: ¡Shatalama aquí va yendo! ¿Por qué hay tanta juventud mundana? ¿Por qué hay tanta juventud corrompida? ¿Por qué hay tantas jóvenes saliendo embarazadas de otros jóvenes en las iglesias? ¿Sabe por qué?
1: ¡Shatalama aquí va yendo! ¡Tashayaba!
0: Enamorándose de impíos en la calle que después le van a dar mala vida. ¿Sabe usted por qué? Porque hay a los jóvenes, los cargan, ¿sabe usted para dónde? Para los conciertos a escuchar música. Y a veces a escuchar música que ni vale la pena escucharla, porque los que cantan son unos carnales. Y alabe a Dios si quiere. Gloria a Dios en el día de hoy. Shatarama kiva, shalama sohaba. A escuchar música que lo que mueve es la carne y lo que mueve son las emociones. Por eso es que hay cristianos que están hechos unos salseros, porque allá los llevan a la salsa y al guabancó y allá a la carne, todo lo de la carne, aleluya, y los llevan al parque a jugar pelota y los llevan al parque allá a

0: montón de juegos y después se preguntan ¿por qué? ¿Por qué estamos así? ¿Por qué no hay crecimiento? Yo le voy a decir por qué. Porque la palabra no dice que ni con música, ni con parques, ni con juegos, que la juventud se va a santificar. La palabra dice, ¿con qué limpiará el joven su camino? Y contesta, con guardar mi palabra. Alabado sea Dios en esta noche. Es la palabra. Oh, esta es la palabra. Shatalama kiva shalama sohalaya sahaba. Yo tengo 30 años de edad, yo no soy ningún viejo. Hace 12 años que encontré a Cristo en mi camino. Me llamó al ministerio al año de convertido, al ministerio pastoral, pastoreando una iglesia por 7 años en el pueblo de Santa Isabel hasta que me sacó al evangelismo. Mi esposa tiene 29 años de edad. Desde el día que nos convertimos hasta el día de hoy, no hemos participado de esta basura en la cual envuelven a los jóvenes ahora. ¿Sabe usted por qué? Porque hemos entendido que más que eso tiene valor para mi vida espiritual y para la de ella, la palabra de Jehová. Una vida llena del Espíritu Santo, rompiendo las cadenas a aquellos que están atados, proclamando libertad para aquellos que están cautivos por los poderes del diablo. Alabado sea Dios en el día de hoy. Pero ¿cómo vamos a crecer en el conocimiento de Dios si no estamos atentos a la palabra? Si hay gente que en los devocionales están bien despiertos y cuando llega la predicación se acuestan a dormir en el banco, y a veces hasta uno predicando los veitos cuando cabecean. Mire, yo he estado en lugares predicando la palabra y con unción, y he visto gente que la cabeza se le ha caído en una forma tan terrible que hasta temor me ha dado que se vaya a fracturar el cuello. Gloria a Dios en el día de hoy. No, y la cosa es que después yo digo, por ahí hay gente que está cabeceando, mire, vamos a ver, que se puede partir el cuello. Porque no los mueve la unción del Espíritu, no los mueve nada, hermano. Porque a la carne la mueve solamente lo que es carne. Y al Espíritu le mueve las cosas que son del Espíritu. Aleluya. Ama Shenda Tasai. Parece que usted ve que hay personas que salen de la iglesia y se van para la casa, y el domingo, cuando piensan volver a la iglesia de nuevo, van a buscar la Biblia en el lugar donde acostumbran guardarla y dicen, ay Dios, pero si no está aquí, ¿y dónde estará? Va a buscar la Biblia. Y ponen a los hijos, a todo el mundo, a buscar la Biblia debajo de los muebles, de los matres, cuántos sitios hay, a buscar la Biblia. Después dicen, eso fue que el domingo pasado se me tuvo que haber quedado en la iglesia. Vamos para la iglesia, que lo más seguro que está allá. ¿Por qué no se dio cuenta en toda la semana? Porque en toda la semana no la buscó para leerla. Alábelo, vamos. ¿Qué pasa? Alábelo. No se dio cuenta en toda la semana de eso, porque en toda la semana no la buscó para leerla. La fue a buscar y se dio cuenta que no estaba cuando la fue a buscar para darle el paseíto acostumbrado. Alabado sea Dios en el día de hoy. Pero la Biblia enseña que una de las peticiones que Pablo hacía era que crezcamos en el conocimiento de Dios. Tú no serás un mejor creyente si no creces en el conocimiento del Dios al cual tú dices que le estás sirviendo. No tendrás una vida cristiana victoriosa si no creces en el conocimiento de Dios. Y lo que te ayuda a crecer en el conocimiento de Dios es la palabra. Santiago compara la palabra con un espejo. Y dice que no seamos oidores olvidadizos, sino hacedores de la palabra. Porque el que es oidor olvidadizo, dice Santiago, es semejante a aquel que mirándose en un espejo, después que se contempla, se va y se olvida de cómo era. O sea que Santiago compara la palabra con un espejo. ¿Por qué? Porque el espejo te declara a ti tus virtudes físicas, lo lindo que eres y lo feo que eres también. Todo te lo dice. Cuando tú te miras en el espejo te dice, bueno, mira, mijo, la nariz que tienes está linda, pero la boca no te ayuda. Y si es una muchacha, le dice, mira, la verdad es que tienes unos ojos lindos, pero lo que se dice, las orejas, la nariz, la boca, eso no te ayuda. Bueno, el espejo te dice a ti lo bueno y lo malo. Ese no engaña a nadie. Tú quieres saber, hay gente que dice, se van donde otro y le dicen, mira, dime si yo soy lindo, si soy feo. Mírate en el espejo. ¿Por qué te vas allá donde una persona que a lo mejor te quiere tanto que te va a tener que engañar? Tú no quieres nadie que te engañe. Tú quieres saber la verdad de lo que eres. Mírate en el espejo. Si ese lo engaña, ese lo dice todo tal y como es. ¡Ah! Antes yo me miraba en el espejo y me veía el lente. Ahora me miro en el espejo y veo que tengo vagina. ¿Ah? ¿Y quién oculta eso? Bendito sea Dios en el día de hoy. Pues la palabra es un espejo. ¿Por qué? Porque según el espejo te dice a ti lo bueno que tiene y lo malo que tiene. Esta que está aquí es como un espejo, porque esta retrata nuestra vida por dentro y por fuera. La retrata completita, la retrata por dentro y la retrata por fuera. Nos dice lo bueno que tenemos y nos dice lo malo que tenemos. Nos dice en qué cosas estamos bien y nos dice las cosas que tenemos que corregir. Por eso, para crecer en el conocimiento de Dios, hay que darle importancia a la palabra, la palabra, la palabra, la palabra, la palabra, la palabra. Voy a pasar a la otra petición de Pablo. Dice, fortalecidos con todo poder. Eso es que seáis llenos del conocimiento de su voluntad, que andéis como es digno de él, que lleven fruto, que crezcan en su conocimiento y fortalecidos con todo poder. Mira, hermano, según la palabra es la que nos trae a nosotros el conocimiento de Dios. Y decimos en esta noche que por eso es que hay tanta gente que no son cristianos victoriosos, porque sencillamente no la leen. Y eso es muy fácil de comprobar en esta noche. Usted le pasa un papel a cada uno de ustedes y usted me va a decir a mí cuánto tiempo usted leyó la palabra ayer. Ayer, ¿cuánto tiempo la leyó? Ah, pero ayer era sábado, yo estaba muy ocupada limpiando la casa. Está bien. Escríbame en ese papel cuánto tiempo la leyó el viernes. Ah, pero que viernes es fin de semana. Usted no sabe todas las responsabilidades que yo tengo los viernes. Usted se cree que mi vida es una vida fácil. Está muy bien. Escríbame en ese papel cuánto tiempo la leyó el jueves. Vamos más para atrás entonces. ¿Cuánto tiempo la leyó el miércoles? Cuando yo llegué a un día que usted la leyó, entonces se sonríe. ¿Está bien? ¿Cuánto tiempo la leyó el martes? ¿Serios todavía? Pues ¿cuánto tiempo la leyó el lunes? Ok, vamos a dejarlo ahí.
1: Hay poder.
0: ¿Sabe usted que ni aún en la escuela bíblica hay quienes la leen? Hay gente aquí, hoy es domingo y hoy se dio escuela bíblica. Algunos vinieron, otros no vinieron. Yo le voy a hablar a los que vinieron. Hay gente aquí que yo le podía entregar cuánto tiempo la leyó hoy. Y hoy fue escuela bíblica. Porque a veces mientras está dando la escuela bíblica, la mente de ellos está por otro lado. Mire, hermano, según se crece en el conocimiento de Dios por la palabra, la única forma en la cual tenemos poder es a través de la oración. Con la oración pasa casi lo mismo que pasa con la palabra. La gente sabe mucho sobre la oración. Tiene biblioteca completa sobre la oración, lee mucho sobre la oración, tienen un montón de libros que hablan sobre la oración. Hay gente a los cuales le podríamos pedir que nos dieran un estudio bíblico sobre la oración y se podrían parar aquí al frente y decirnos muchas cosas muy bonitas sobre la oración, pero no oran. Y después quieren poder sin orar. Mire, y cuando oran es de carretilla, un telegrama. Están como la nena mía que está por ahí de 3 años, Amy, que los otros días se acostó sin orar. Y yo le digo, ¿qué es eso de estarse acostando sin orar? Levántese y ore. Ella tiene 3 años ya, apenas está aprendiendo ahora. Y se levantó se ajodilló y dijo amén y se puso de pie de nuevo. ¿Cuántos alaban a Dios en esta noche? Y hay gente que están así como ella, hermano, que lo único que dicen es amén, no saben decir más nada. Alabado sea Dios en el día de hoy. Que van y se arrodillan frente a la cama y dicen, con Dios me acuesto, con Dios me levanto, con Jesús y el Espíritu Santo. ¡Wow! Que se duermen en la rodilla. Mire qué cosa más grande. No se duermen viendo televisión y se duermen cuando están orando. Ah, hermano, es que usted sabe, cuando estoy viendo televisión están los tiros ahí. ¡Pa, pa! Y los tiros no me dejan dormir. Oh, ya yo sé que a usted lo que le gusta son las películas de vaqueros. Y después quiere poder. Y a veces ha pasado todo un día y en un día no han orado ni 15 minutos. Y quieren poder. Y quieren vencer la carne y las tentaciones y los conflictos. Ven acá, ¿cuánto tú oras? Vamos a ver, vamos a ver. Ah, que yo no puedo vencer. Mira, hermano, si usted supiera, hay unas malicias espirituales que me atormentan durante la noche. ¿Cuánto tú oras? Ah, es que yo leo la Biblia y no la entiendo. ¿Cuánto tú oras? ¿Cuánto? ¿Cuánto? Ah, es que si usted viera que yo quisiera ser lleno del Espíritu Santo y no lo soy, dígame cuánto usted ora. Es lo que usted me tiene que decir. No me diga otra cosa, dígame cuánto usted ora. ¿Cuánto? ¿Cuánto usted ora? Que yo quiero que Dios me use y no me usa. ¿Cuánto usted ora? Esa es la pregunta. No me está contestando lo que yo le estoy preguntando. ¿Cuánto usted ora? ¿Cuánto? Ah, como la Biblia. Dígame, ¿cuánto oro hoy? Vamos. Aleluya.

derramaré mi espíritu sobre toda carne, y profetizarán vuestros hijos y vuestras hijas, vuestros ancianos soñarán sueños, y vuestros jóvenes verán visiones. Y también sobre los siervos y sobre las siervas derramaré mi espíritu en aquellos días. Joel capítulo 2, 28, 29. El profeta Joel lo profetizó y lo declaramos en esta tarde.

0: Mateo capítulo 11. Juan el Bautista.
1: Cuando Jesús terminó de dar estas instrucciones a sus 12 discípulos, se fue para enseñar y anunciar las buenas noticias en otros pueblos. Juan el Bautista, que estaba en la cárcel, oyó hablar de todo lo que Jesús hacía y envió a algunos de sus propios discípulos para que le preguntaran a Jesús:
2: ¿Eres tú el Mesías que Dios prometió enviarnos? ¿O debemos esperar a otro?
3: Regresen y cuéntenle a Juan todo lo que ustedes están oyendo y viendo. Ahora los ciegos pueden ver y los cojos caminan bien. Los leprosos quedan sanos y los sordos ya pueden oír. Los que estaban muertos han vuelto a la vida. Y a los pobres se les anuncia la buena noticia de salvación. Dios va a bendecir a los que no me abandonan al verme hacer todo esto.
1: Cuando los discípulos de Juan se fueron, Jesús comenzó a hablar con la gente acerca de Juan y les dijo:
3: ¿A quién fueron ustedes a ver al desierto? ¿Era acaso un hombre doblado, como las cañas que dobla el viento? ¿Se trataba de alguien vestido con ropa muy lujosa? Recuerden que los que se visten así viven en el palacio de los reyes. ¿A quién fueron a ver entonces? ¿Fueron a ver a un profeta? Por supuesto que sí. En realidad, Juan era más que profeta. Era el mensajero de quien Dios había hablado cuando dijo: Yo envío un mensajero delante de ti a preparar todo para tu llegada. Les aseguro que en la tierra no ha nacido un hombre más importante que Juan el Bautista, pero la persona menos importante en el reino de Dios es superior a Juan. Desde que Juan el Bautista comenzó a predicar hasta ahora, el reino de Dios ha sido atacado con furia por gente violenta que trata de destruirlo. Dios había anunciado en la Biblia todo lo que iba a pasar hasta el momento en que viniera Juan el Bautista. Y créanlo o no, cuando Dios dijo que enviaría al profeta Elías, se estaba refiriendo a Juan el Bautista. Si en verdad tienen oídos, presten atención. Ustedes, los que viven en esta época, son como los niños que se sientan a jugar en las plazas y les gritan a otros niños: Tocamos la flauta, pero ustedes no bailaron. Cantamos canciones tristes, pero ustedes no lloraron. Porque Juan el Bautista ayunaba y ustedes decían que tenía un demonio dentro. Luego vine yo, el Hijo del Hombre, que como y bebo. Y ustedes dicen que soy un glotón y un borracho, que soy amigo de gente de mala fama y de los que no obedecen a Dios. Pero recuerden que la sabiduría de Dios se prueba por sus resultados.
0: La gente que no cree.
1: Jesús estaba muy disgustado con los pueblos donde había hecho la mayoría de sus milagros, porque la gente de esos lugares no había cambiado su forma de vivir ni quería obedecer solo a Dios. Por eso les dijo:
3: Habitantes de Corazín, qué mal les va a ir a ustedes. Y también les va a ir mal a los que viven en Bethsaida. Si los milagros hechos entre ustedes se hubieran hecho en las ciudades de Tiro y de Sidón, hace tiempo que los que viven allí habrían cambiado su forma de vivir. Se habrían vestido de ropas ásperas y se habrían echado ceniza en la cabeza para mostrar su arrepentimiento. Les aseguro que en el día del juicio final, ustedes van a recibir un castigo mayor que el de ellos. Habitantes del pueblo de Cafarnaún, ¿creen que van a ser bienvenidos en el cielo? Déjenme decirles que van a ser enviados a lo más profundo del infierno. Si los milagros que se han hecho entre ustedes se hubieran hecho entre los habitantes de la ciudad de Sodoma, ellos habrían cambiado y la ciudad aún existiría. Les aseguro que en el día del juicio final, el castigo que ustedes recibirán será peor que el de ellos.
0: Jesús alaba a Dios.
1: En ese momento, Jesús se dirigió a Dios y le dijo:
3: Padre, tú gobiernas en el cielo y en la tierra. Te doy gracias porque no mostraste estas cosas a los que conocen mucho y son sabios. En cambio, las mostraste a gente humilde y sencilla. Y todo, Padre, porque tú así lo has querido.
4: Y dijo a los que estaban allí:
3: Mi Padre me ha dado todo, y es el único que me conoce porque soy su hijo. Nadie conoce a mi Padre tan bien como yo. Por eso quiero hablarles a otros acerca de mi Padre, para que ellos también puedan conocerlo. Ustedes viven siempre angustiados, siempre preocupados. Vengan a mí y yo los haré descansar. Obedezcan mis mandamientos y aprendan de mí, pues yo soy paciente y humilde de verdad. Conmigo podrán descansar. Lo que yo les impongo no es difícil de cumplir. La carga que les hago llevar no es pesada.

este día. Pero yo sé que Dios está en este lugar. Déjale tus cargas a Dios. Yo no sé si tú estás cargado.

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0: necesito, Señor, un milagro.
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Aquella mujer se cansó de lo mismo. 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
1: Las 7 y 15 minutos.

0: las 7 y 30 minutos.
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Judas capítulo 1, versículo 3 y versículo 4. ¿Lo tenemos, hermanos? Damos lectura entonces a la palabra y dice de la siguiente manera: Amados, por la gran solicitud que tenía de escribiros acerca de nuestra común salvación, me ha sido necesario escribiros exhortándoos que contendáis ardientemente por la fe que ha sido una vez dada a los santos. Porque algunos hombres han entrado encubiertamente, los que desde antes habían sido destinados para esta condenación, hombres impíos, que convierten en libertinaje la gracia de nuestro Dios y niegan a Dios el único soberano y a nuestro Señor Jesucristo. ¿Cuántos dicen amén a la palabra del Señor? Puede tomar su asiento esta noche, mis hermanos. Gloria al Señor. Quiero hablar unos minutos sobre el tema gracia y santidad. Dígale que está a su lado el tema de esta noche: gracia y santidad. Esos pocos versículos, o este par de versículos que hemos leído esta noche, y voy a pedirle toda su atención, porque esta noche usted va a aprender a defender su fe. Usted va a aprender en esta noche, como dijo allá el apóstol Pablo en la carta a Tito, usted va a aprender en esta noche a cerrarle la boca a todo ese manojo de gente que dice que es cristiana, pero sus frutos todavía declaran que no han nacido de nuevo. Versículo 3 y versículo 4 de esta epístola de Judas, esta carta de Judas, nos hacen ver que el panorama, el ambiente espiritual que se vivía en el tiempo apostólico era un tiempo no muy diferente al que nosotros vivimos ahora. Vemos cómo el apóstol, o este escritor Judas, dice que el propósito al principio, el propósito de escribir una carta, era para tocar temas conforme a la salvación. Pero debido a una emergente apostasía, debido a un emergente libertinaje que se estaba metiendo en las congregaciones, Judas entonces decide cambiar el tema de su epístola y exhortar a la iglesia a que no se quede callada. Es que es necesario contender por la fe, que no se queden callados, que no se queden quietos ante el libertinaje y el paganismo que se está abriendo espacio en medio de la congregación. Judas está exhortando a la iglesia: no se queden quietos, no se queden tranquilos al ver que la apostasía y el libertinaje se va abriendo espacio en medio de la congregación. Es por eso que Judas dice: hay que contender ardientemente por la fe. Óigame, óigame, pero ¿de qué manera? ¿De qué manera vamos a contender? Porque la palabra contender como que nos transfiere o nos da o nos transmite el mensaje de pelear, discutir, hasta agarrarse a golpes quizás. Pero aquí la palabra contender, este escritor dice: hay que contender por la fe. Pero ¿de qué manera nosotros vamos a contender, vamos a pelear por esta fe? Es abriendo la boca y predicando la palabra tal como está escrita. Es no quedándonos callados. No podemos quedarnos callados cuando la apostasía se está abriendo espacio en medio de la iglesia. No podemos quedarnos callados cuando el libertinaje se está abriendo espacio en medio de la iglesia. No podemos quedarnos callados cuando el pecado se está metiendo a nuestras iglesias. Hay que abrir la boca, hay que predicar la palabra. El que te dio palabra de Dios, ay, asamalaba, quiere escuchar. Pero a veces somos muy pasivos al pecado que se está movilizando, y no hay que esperar que el pecado se meta en nuestras iglesias para empezar a hablar santidad. Por eso se le metió el pecado a muchas congregaciones, porque ay no, esto está pasando en otra iglesia, ay no, esto está pasando en otra congregación. Pues por andar pensando así, se les metió despacito, se les metió bien silencioso el pecado. Porque hermano, por más que prediquemos sana doctrina, siempre hay gente malacata en nuestras congregaciones. Siempre hay gente que solo en la pantalla, solo en el plante, están esperando ahí a ver a qué hora nos aflojamos y cambiamos el mensaje.

A que le broten las malas mañas, pero aquí tenemos que levantar la antorcha de la palabra. No podemos alaraya sama, no podemos dormirnos. Son tiempos de apostasía, son tiempos de libertinaje, son tiempos de contender por la fe. Hay que predicar a tiempo y fuera de tiempo. Redarguye, reprende, exhorta. ¿Dónde es el pueblo que ama oír la palabra de Dios? Entonces dice Judas: puesto que estoy viendo cómo se está moviendo el libertinaje y hombres impíos están fomentando esto, no me puedo quedar callado. Tengo que animar a la iglesia que abra la boca, prediquen. No se queden callados, no se dejen amedrentar, porque parece ser que ahora esos grandes pastores y esas grandes congregaciones como que quieren callar la voz de las iglesias de sana doctrina, y piensan ellos que porque son más grandes, que porque tienen más dinero y porque esos predicadores se pueden jactar de tantos títulos y tantas cosas, piensan que nos pueden callar. Pero recuerde que el grito de la iglesia de sana doctrina, la prédica de la iglesia de sana doctrina, tiene el respaldo del Espíritu Santo. Estas predicaciones que para muchos son legalistas, esta predicación que para muchos son extremistas, tienen el respaldo del Espíritu Santo. Y esta palabra no mata, esta palabra transforma, esta palabra da vida, esta palabra levanta al caído. Aquí hay gente que te tenía abrazada la apostasía, te tenía abrazado el libertinaje, pero una palabra de sana doctrina te cambió la vida. Alabado sea el nombre del Señor. ¿Se acuerda ese otro hace un tiempo cuando usted decía que era creyente y más pagano que el diablo? ¿Ah? Si algunos de ustedes no nacieron en una iglesia de sana doctrina, ¿me está escuchando? Algunos de ustedes los tenía bien dormidos el libertinaje, te tenía bien seducida la apostasía. Pero gloria a Dios por aquellos que contienden por la fe. Gloria a Dios por aquellos que no se quedan callados en medio de tanta apostasía. Y por ahí te encontraste una predicación en internet, y por ahí te encontraste una predicación en YouTube, y por ahí alguien te regaló una memoria, te la pasó por el celular, qué sé yo. Pero alguien le dijo: mire, oiga este predicador, y era un predicador de sana doctrina. ¿Me está escuchando en esa hora? Por eso hay que contender por la fe, porque la palabra corre y es glorificada, porque Dios envía la palabra donde hay gente que en verdad le ama. ¿Me está escuchando, hermano? Y bueno, oiga bien, Judas dice, es necesario contender por la fe, porque hombres impíos han entrado encubiertamente y están convirtiendo en libertinaje la gracia del Señor. No es ahora el lema de los sinvergüenzas liberales decir estamos en la gracia. No es esa la excusa cuando muchas veces son confrontados por sus frutos que no son dignos de arrepentimiento, cuando son confrontados por su mala manera de vivir, cuando son confrontados por sus pecados, sus rebeldías. ¿Me están escuchando, hermanos? No es esa la excusa, estamos en la gracia. ¿Por qué me juzgan ustedes? Si yo estoy en la gracia, ¿por qué me señalan? Si estoy en la gracia, ese mismo lema que utilizan ahora es el mismo lema que en los tiempos del escritor de esta carta se manejaba. Estamos en la gracia, ya no estamos bajo la ley. Estamos en la gracia, ya no estamos bajo la ley. Ahora, algo de cierto hay en esta proclama, pero hay algo de perversión. Recuerde que hay mucha gente que está torciendo la Biblia. Recuerde que hay mucha gente que está acomodando la Biblia a su sinvergüenzada. Y hay que tener mucho cuidado, porque un pastor sinvergüenza va a acomodar la Biblia a sus sinvergüenzadas. Para aquellos que dicen que yo no puedo agarrar otra mujer, quiero que lean el libro de Esther. El rey Asuero desechó a Vasti y buscó de las jovencitas, el viejo pícaro calenturiento, buscó de las jovencitas. Hermano, un sinvergüenza va a querer acomodar la Biblia a su sinvergüenzada. Pero un pastor que vive en santidad, ese va a querer predicar la palabra tal cual es escrita.
Y un pueblo sin vergüenza se va a alegrar de tener un pastor sin vergüenza. Pero un pueblo que quiere agradar a Dios, un pueblo que quiere agradar a Dios, Emma, ya Shama, ¿dónde está? ¿A dónde está el pueblo que quiere agradar a Dios? Una demanda. No queremos voz de hombre, no queremos voz de sinvergüenza, queremos palabra viva, queremos palabra del cielo. Santo Ramanso, alaba, alabados el nombre del Señor. Alguien levanta su mano. Yo vine a oír palabra de Dios. Si a mediado de mensaje se le quiere levantar, el que tiene la par lo agarra y lo vuelve a sentar. Cierra las puertas, por favor, con llave. Si ya no aguanta, que se tire por la ventana, es el loco. Un pastor sin vergüenza va a acomodar la Biblia a su sinvergüenzada. Y otro poco sinvergüenza, felices con las locuras que está hablando el otro sinvergüenza. Entonces, hay cierta, oiga bien, usted tiene que aprender a defender su fe. Porque más de alguna vez a usted le han dicho, usted es muy extremista, hermana. Ay, no mire esas grandes faldas que usted se pone, casi pura monja. Es que usted es muy legalista, usted es muy extremista. Es que usted todavía está en la ley. Y yo estoy en la gracia. Mire, esas grandes cejas dicen que usted todavía es legalista. Aleluya. Es que usted es muy legalista, varón. Que usted todavía lo manda a la mujer. Yo estoy en la gracia, no estoy en la ley. Y comienzan a la proclama, estamos en la gracia. Ahora repito, hay cierta verdad en esa proclama y hay cierta malicia de algunos impíos, como dice Judas. Es cierto que estamos en la gracia. Es cierto que ya no estamos bajo aquella ley que Moisés recibió en aquel monte, aquella ceremonia, todo aquel asunto. Es cierto, estamos en la gracia. Pero parece ser que estas personas que dicen estamos en la gracia y no en la ley, pareciera ser como que ellos creen que el Dios del Antiguo Testamento es un Dios totalmente distinto al del Nuevo Testamento. Como que Dios en el Antiguo Testamento, Él sí era un Dios celoso. Él sí era un Dios santo. Él sí era un Dios que demandaba santidad a su pueblo. Pero que ahora en el Nuevo Testamento ya Dios está un poquito más viejito, está más alcahueto, está un poquito ciego, está un poquito sordo, y deja que sus niñitos hagan todo lo que se les da la gana. Pero esa es la loca imaginación que tiene esta gente. Porque el Dios del Antiguo Testamento es el mismo Dios del Nuevo Testamento. El mismo Dios santo que le dijo a Moisés: Moisés, Moisés, Moisés, quita las sandalias de tus pies, porque el lugar donde estás parado es santo. Samalaya, ese Dios es el que está en medio de nosotros. En Dalaya, Sakatalaba, yo siento la gloria. Alabado sea el nombre del Señor, alabado sea Dios. Como que si el tema de la santidad fuera algo del Antiguo Testamento, un Dios regañón, un Dios exigente, un Dios estricto. Pero parece que para ellos el Dios del Nuevo Testamento es distinto, es más flexible, es más tolerante, es más contento. Aún dijo un loco que se cree predicador que cuando Jesús les decía hipócritas a los fariseos, riéndose se los decía: hipocrititas. No. ¿Y por qué cree que rechinaban los dientes cuando Jesús les hablaba? Dígale al que está a su lado, no lo rechine tanto, que aquí son cara la. Aleluya. Aquí es caro, hermano. No lo rechine mucho. No, que Jesús era chistoso. Y que cuando Jesús le hablaba a los fariseos, él se los decía riéndose. Hermano, puras locuras, ridiculeces. En la pobre imaginación de esta gente creen que el Dios del Nuevo Testamento es tolerante, flexible. Pero ya dice la primera carta del apóstol Pedro: sed santos porque yo soy santo. Pero sabe, antes de Pedro pronunciar esas palabras, Pedro dice algo. Como dice Pedro, por aquellos que dicen, no, es que este es un tema de esta gente, de predicar santidad. Ellos no pueden predicar otra cosa. Ellos solamente pueden golpear. Ellos solo pueden maltratar. Ellos no pueden predicar otra cosa, sino solo santidad. Es un tema, es un complejo que ellos tienen. Bueno, cuando Pedro dijo ser santo porque yo soy santo, Pedro dijo unas palabritas antes de decir eso. Y Pedro dice, porque escrito está.
¿Me está escuchando? Porque escrito está. ¿Escrito dónde? ¿Escrito dónde? Porque escrito está. ¿Qué está citando Pedro? Está citando el libro de Levíticos. Se lo está diciendo a la iglesia del Nuevo Testamento. Y se lo está citando en el Antiguo Testamento. Porque escrito está. Porque Cristo está. Porque Cristo está. Todo aquel que se la quiere llevar de malacate en el Evangelio, escrito está. Todo aquel que se la quiere llevar de sinvergüenza en el Evangelio.

0: y santo. Alabado sea el nombre.
1: Se dan los estudios bíblicos, se le da a los niños, se predica. Alabado sea el nombre del Señor. Una historia que todos conocemos. Aleluya. Pero cuando yo estaba orando al Señor y decía: Dios mío, Señor, necesito que tú me des la palabra, Dios amado, porque yo no soy amado de esos predicadores que predica un mensaje acomodado. Aleluya. Llevo 13 años, Dios probándome. 13 años, aleluya, donde estoy predicando este evangelio, amado, mire, y le he predicado a cientos y le he predicado también a cinco, pero no cambio el mensaje, predico el mismo mensaje. Ay, alaba alma mía la gloria de Jehová, aleluya. Predico el mismo mensaje aquí, allá, donde quiera que voy, alabado sea el nombre de Jesús. ¿Sabe por qué, amado? Porque ese es el evangelio que yo he creído. Bendito sea el nombre de Jesús, el evangelio que me enseñó mi madre. Ay, Samaya, Kenda, Lohama. El evangelio que me enseñó mi padre, aleluya, y yo lo atesoré. Aleluya, porque sé que es poder de Dios y salvación para aquellos que hemos creído. Ay, Dios mío, aleluya. Aunque no te tomen en cuenta, ya Dios te señaló. Bendito sea el nombre de Jesús, aleluya. Y eso es lo que importa. Lo que importa es que Dios esté de tu lado. Lo que importa es que Dios te haya señalado. Sama, candalaya, sohama. Aleluya. Por eso es que yo llevo 13 años predicando este evangelio y no lo cambio. Aleluya. Bendito sea el nombre de Dios. Ay, mi alma te alaba, Jesús, aleluya. Oiga, amado, y en esta historia conocida por nosotros, aleluya, nosotros podemos ver, aleluya, cómo Dios resalta. Alabado sea el nombre del Señor, que Dios no mira lo que mira el hombre. Se resalta eso. Alabado sea el nombre de Jesús. En este capítulo 16, lo que resalta, amado, de todo lo que podemos leer es eso: que Dios no mira como miran los hombres. Ay, mi alma te alaba, Jesús. Por eso, alabado sea el nombre del Señor, usted se va a encontrar con situaciones donde las personas posiblemente lo van a mirar a usted medio raro, pero Dios va a estar agradecido. Aleluya, como usted está caminando. Alabado sea el nombre de Dios. Alaba alma mía la gloria de Jehová, aleluya. Aleluya. ¿Dónde? ¿Dónde están los vivos? ¿Dónde? ¿Dónde? Sanda, kai, alohama. Ay, mi alma te alaba, Jesús, aleluya. Mi alma te alaba, Señor. Oiga, amado, y en estos versos que hemos leído, alabado sea el nombre del Señor, vemos como el Señor, aleluya, le habla a Samuel y le habla esas palabras en ese verso 7, ¿verdad? No mires a su parecer. Y ciertamente yo sé que usted ha escuchado esto muchas veces en este lugar, porque yo sé que estoy en una iglesia, aleluya, pentecostal, de la cabeza a los pies, aleluya. Bendito sea el nombre del Señor. Y yo sé que usted ha escuchado, amado, esta palabra que yo le voy a decirle a usted, aleluya, que a veces nosotros nos confundimos cuando vemos una persona engabanada, cuando vemos una persona con corbata, y a veces decimos: ese es el hombre de Dios, y a veces nos equivocamos. Bendito sea el nombre del Señor. Algo, amado, que yo he venido enseñando por muchos años, porque el Señor también me ha dado el privilegio de ser maestro de estudio bíblico, amado, es que el enemigo nunca va a venir enseñando los colmillos. El enemigo nunca va a venir enseñando la cola. Alabado sea el nombre del Señor. Le va a venir, aleluya, como si fuera un ángel de luz. Él va a venir, alabado sea el nombre de Dios, disfrazado. Posiblemente, aleluya, tú estés ahí sentado y has tenido la experiencia que anda, Dios mío, tengo que bajarme. Sanda, calla, aloja, aleluya. Posiblemente tú has tenido la experiencia, aleluya, que tú has visto a alguien llegar a la iglesia y has dicho: me huele a lobo, pero nadie te ha hecho caso. Me huele a lobo, pero nadie te ha escuchado. Alabado sea el nombre del Señor, y el tiempo te ha dado la razón. Porque a veces nosotros nos confundimos con las apariencias, y las apariencias nos engañan. Las apariencias como que cautivan nuestra mirada. Ay, Dios mío, Señor, alaba alma mía la gloria de Jehová, aleluya. Y cuando nosotros, amados, nos dejamos llevar por las apariencias, amados, vamos a fracasar y vamos a cometer errores en el camino. Bendito sea el nombre del Señor. Sea, amado, en el ámbito que sea, bendito sea el nombre del Señor. Voy a hablar cosas que a lo mejor usted se va a poner serio, amado, pero quiero decirle, aleluya, de antemano, aleluya, que yo no he venido aquí a congraciarme con nadie, sino he venido a hablar el mensaje que Dios me dio. Ay, alaba alma mía la gloria de Jehová en esta hora. Aleluya. Y tenemos Alabado sea el nombre del Señor. Esta situación dentro, aleluya, de las iglesias, o tenemos esta situación, aleluya, con las personas que a veces miran a las personas, los solteros miran a la dama y dicen, esa me parece que es, y Dios te dice, no mires a su parecer, esa no es. Ay, alaba el, esto, ¿cómo? Que no bajen los amenes ahora, aleluya, que no bajen. Y tenemos la situación, aleluya, donde vemos las damas que miran a los hombres por el porte y dicen, ese me parece que es el hombre que Dios tiene para mí. Y Dios te dice, ese no es. Alaba alma mía la gloria de Jehová. Porque eso, amado, eso está en nuestra humanidad. En nuestra humanidad está en nosotros fijarnos siempre en lo externo. Pero nosotros como iglesia de Jesucristo, nosotros como un pueblo sabio, tenemos que esperar al sí de Dios. Tenemos que esperar la respuesta de Dios. Tenemos que esperar que Dios nos hable. Ay, alaba alma mía la gloria de Jehová. Aleluya. Ay, santo, ya mimito, esto se va a poner un poco más fuerte, amado. Esto se va a poner un poquito más fuerte, se lo estoy advirtiendo desde ahora. Alaba alma mía la gloria de Jehová. Oigan, amado, y eso le pasó a Samuel. Y nosotros sabemos que Samuel era un hombre de Dios, que desde su juventud Dios estaba con él. No estamos hablando de cualquier persona, amado. No estamos hablando de cualquier persona, estamos hablando de Samuel. Estamos hablando del último, del último juez de Israel. Anda, Dios mío, Jehová, aleluya. Estamos hablando del sacerdote, aleluya. Estamos hablando, aleluya, del profeta de Dios. Estamos hablando de Samuel, amado. Oh, mi alma te alaba, Jesús. ¿Qué nos enseña esto? Amado, que no nos podemos descuidar. Que si eso le pasó a Samuel, nos puede pasar a nosotros también. Alabado sea el nombre de Jesús. Aleluya. Por eso, amado, no nos podemos dejar llevar por las apariencias. Porque las apariencias engañan. Alabado sea el nombre de Jesús. Allá en el mundo hay un refrán que se usa y dicen, la primera impresión es la que cuenta. ¿Sabes qué, amado? Que yo, aleluya, no creo en eso. Yo creo, aleluya, en el fruto. El fruto es el que cuenta. Alaba alma mía la gloria de Jehová. Porque la primera impresión a mí me puede engañar, pero cuando yo vea el caminar más adelante, los frutos me van a decir quién es la persona. Alaba alma mía la gloria de Jehová. Aleluya. Óigame, amado. Y Samuel parece que con todos esos años que tenía ya, aleluya, ministrando el Señor, parece como que se confundió un poco y dijo, me parece que este es el hombre de Dios, me parece que este es el ungido. Anda, Dios mío, mi alma te alaba, Jesús, para siempre. Me parece que este es el que Dios va a poner como rey de Israel. Anda, Samaya, Kenda, Lohama. ¿Dónde están los vivos? ¿Dónde están? ¿Dónde están? ¿Dónde están? ¿Dónde están? Sándalaya Sohama, ¿dónde están? ¿Dónde están los vivos? ¿Dónde están los vivos? Ese tenote y a mí también. Aleluya. Aleluya. Aleluya. Aleluya. Anda, Samaya Lohama. Óigame, amado, yo leyendo esta historia me recuerda una experiencia que yo tuve en mi juventud. Aleluya. Cuando yo tenía apenas 21 años. Me recuerdo, aleluya, que yo fui donde el pastor, el que fue mi primer pastor en Estados Unidos, el pastor Eliseo Ramos. Yo fui donde el pastor Eliseo Ramos y le dije, pastor, yo quisiera hacerme cargo de los jóvenes, porque nadie se quiere hacer cargo de los jóvenes. Y yo quisiera tomar esa responsabilidad, si usted me lo permite, si usted cree que yo puedo hacerlo. Y el pastor me dijo, está bien, te voy a dar la oportunidad. Pero yo me acerqué, aleluya, a una persona que era líder dentro de la congregación. Y cuando yo me acerqué donde esta persona y le dije a la persona, yo voy a ser el presidente de los jóvenes, me dijo, tú. De una forma perspectiva, me dijo, tú, fulana de tal es mejor que tú. Y yo miré la hermana, yo la miré, a Dios, ¿qué le picó a esta? ¿Qué le pasó a esta hermana? Pero ¿sabe qué, amado? Aunque no te tomen en cuenta, ya Dios te señaló. No sé si tú estás entendiendo. No sé si aquí los hermanos me están entendiendo en esta hora y las hermanas. Óigame, aunque no te tomen en cuenta, ya Dios te señaló. Y esa hermana no me tomó en cuenta, pero ya Dios me había señalado. Ay, Dios mío, alaba alma mía la gloria de Jehová, aleluya. Porque eso es lo que Dios hace, amado. Eso es lo que Dios hace. Cuando un hombre y una mujer se humillan delante de Dios, ay, alaba alma mía, aleluya. Cuando un hombre y una mujer, aleluya, se consagran a Dios y quieren guardarse para Dios, ¿sabe qué? Dios lo señala. Aunque las personas no lo tomen en cuenta, Dios lo marca.

que Dios dice, este es. Aleluya. Oiga, yo testifico esto para la gloria y la honra del Señor. En un año, yo y una joven solamente. Al final del año habíamos 7 jóvenes, y jóvenes bautizados con el Espíritu de Dios. Jóvenes teniendo experiencia. Ajá. Alaba alma mía la gloria de Jehová. Allí no me hacía falta mucho dinero, hello. Porque ese es un problema que tenemos dentro de las sociedades. Yo espero que nadie se ponga serio en esta hora, aleluya. Eso es un problema que tenemos dentro de la iglesia a veces, o dentro de las sociedades, que a veces, alabado sea el nombre del Señor, estamos más pendientes a los fondos, alabado sea el nombre de Jesús, de las sociedades, y nos olvidamos que hay que ayunar, y nos olvidamos que hay que vigilar, y nos olvidamos que hay que estudiar la palabra, y nos olvidamos que hay que buscar el rostro del Señor. Ay, Señor amado, mi alma te alaba, Jesús. Usted, mire, amado, así yo predico en mi iglesia, ¿oyó? Aleluya, así yo predico en mi iglesia, alabado sea el nombre de Jesús. Oiga, amado, y en ese año, yo dije, yo no me voy a preocupar mucho de los fondos, yo quiero ver el poder de Dios en estos jóvenes, aleluya. Y yo le solto, aleluya, a nuestra hermana Ané, que es la presidenta de Damas y Caballeros, que no se preocupe mucho por los fondos, preocúpate por ver el fuego de Dios. Alaba alma mía la gloria de Jehová. Si hay algún otro líder aquí presente, alabado sea el nombre del Señor, yo te solto en esta hora, no te preocupes por los fondos, preocúpate por ver la manifestación del poder de Dios. Anda, Samay. Saquenda lojama. Preocúpate por ver bautismo. Ajá. Preocúpate por ver, aleluya, el derramamiento de Dios sobre las vidas de los hermanos. Ay, Dios mío, mi alma te alaba, Dios. Preocúpate por ver milagros. Preocúpate por ver sanidades. Preocúpate, alabado sea el nombre de Dios, aleluya, por ver crecimiento en los hermanos. Porque por algo Dios nos pone en ciertas posiciones dentro de la iglesia. Y si Dios nos pone en ciertas posiciones, alabado sea el nombre del Señor, es para que nosotros seamos de bendición. Para que nosotros, alabado sea el nombre de Jesús, hagamos que los demás crezcan. Porque Dios ha visto en nosotros un potencial, o Él ha puesto en nosotros, aleluya, un potencial para que nosotros instruyamos a otros. Alabado sea el nombre de Jesús. Ay, alaba alma mía la gloria de Jehová en esta hora. Aleluya. Oiga, mi amado, y Samuel parece que se confundió, porque vio a Elías, lo vio grande, parece, lo vio como que fuerte. Dijo, este es varón de guerra, este puede ser el ungido de Jehová. Y si nosotros vamos un poco más a la historia, en este libro de Primera de Samuel, nosotros vamos a ver que cuando escogieron a Saúl, Saúl era el más alto en Israel, era el hombre más fuerte, más vigoroso en Israel. Alabado sea el nombre del Señor. Que a veces nosotros, como vemos esa secuencia y vemos eso, alabado sea el nombre de Jesús, posiblemente en nuestro entorno vemos esa secuencia. Dios siempre escoge a alguien que está bien preparado. Dios siempre escoge a alguien que está bien vestido. Hello. Y cuando hablo, amado, de estar bien vestido, alabado sea el nombre del Señor, me refiero a un gabán, a una corbata. Alabado sea el nombre del Señor, para que usted me entienda un poco. Aleluya. Bendito sea el nombre de Jesús. Y a veces nosotros vemos eso, vemos esa secuencia en nuestro entorno, en nuestro alrededor, y a veces nosotros mismos nos menospreciamos. Nosotros mismos a veces, ni nosotros mismos nos tomamos en cuenta a veces. Alabado sea el nombre del Señor. El Señor nos habla y nos dice, pero mira, tú estate tranquilo, yo te he escogido, yo te he señalado, ¿por qué te menosprecias? Ay, yo no sé con quién Dios está hablando en esta noche. Créame que yo no sé con quién Dios está hablando en esta noche, pero yo sé que Dios está hablando con alguien en esta noche, en este lugar. Alaba alma mía la gloria de Jehová. Yo sé que Dios está hablando con alguien en este lugar. Alabado sea el nombre de Dios, aleluya. Bendito el nombre del Señor. Ay, alaba alma mía la gloria de Jehová. Y había un problema en la casa de David. En la casa de David había un problema. Y es que parece que a David no lo tomaban en cuenta mucho. Como que no lo tomaban en cuenta mucho. Ay, alaba alma mía la gloria de Jehová. Nasa, calla, lo jamás. Aunque no te tomen en cuenta, ya Dios te señaló. Aunque no te tomen en cuenta, ya Dios te señaló. Aleluya, ya Dios te señaló. Hello, ¿con quién estoy hablando? No sé con quién estoy hablando. Ya Dios te señaló.
Ya Dios te señaló, ya Dios te señaló, ya Dios te señaló, dama, ya Dios te señaló, caballero, ya Dios te señaló, joven que estás aquí presente, ya Dios te señaló. Anda, Dios mío, mi alma te alaba, Jesús. Pero ciertamente todo tiene su tiempo, ¿verdad? Eclesiastés capítulo 3 verso 1 nos enseña a la palabra del Señor que todo tiene su tiempo. Aleluya. Y ahí mismito en ese libro de Eclesiastés, alabado sea el nombre del Señor, si mi mente no me es infiel, aleluya, capítulo 9 verso 11, si mi mente, para que mi mente no me falle, vamos a buscarlo. Sí, porque a veces nosotros, ¿verdad?, citamos. Aleluya, esto le puede pasar a cualquiera, pues yo me voy a la palabra. Bendito sea el nombre del Señor. Aleluya. ¿Dónde están los vivos? Aleluya. Eclesiastés capítulo 9 verso 11, amado. Allí la palabra del Señor nos enseña, bendito sea el nombre de Jesús, que todos tenemos la oportunidad y a todos nos va a llegar el tiempo y el momento. Alabado sea el nombre de Jesús. Ahí a la final de ese verso la palabra dice, ¿verdad?, que a todos nos llega que la ocasión y el tiempo. Alabado sea el nombre de Jesús. Quiere decir, amado, que nosotros lo que tenemos que hacer, ¿qué es? Esperar en el Señor. ¿Sabes lo que tienes que hacer? Esperar en el Señor. Tú que quieres predicar, tú que quieres dirigir, tú que quieres hacer algo para el Señor, tienes que esperar tu tiempo. Tienes que esperar tu tiempo. Tienes que esperar tu tiempo. Tienes que esperar tu tiempo. Tienes que esperar tu tiempo. ¿Sabe lo que me gusta de David? Que David no tuvo una actitud como de rebeldía. A él lo llamaron y él llegó. Él no dijo, no, conmigo nunca han contado, yo no voy para allá. Ay, Dios mío, anda, Dios mío, Señor, ¿qué es esto, Dios amado? ¿Ah? Alaba, alma mía, la gloria de Jehová. Él no tuvo una actitud de rebeldía. Él dijo, no, el día que me llamen, yo voy a estar allí presto. Con alguien Dios está hablando en este lugar. Con alguien Dios está hablando en este lugar. Anda, Samaya, Alohama. Con alguien. Ay, Dios mío, te adoro. Con alguien Dios está hablando en este lugar. Alabado sea el nombre de Jesús, aleluya. Esa fue la actitud de David. David dijo, me llamaron, yo voy para allá. Y David conocía a sus hermanos. David sabía que sus hermanos eran un poquito fuertes con él. David sabía que sus hermanos a veces como que lo menospreciaban. Pero él no tomó una actitud de rebeldía, sino que fue sumiso a la voz de su padre cuando su padre lo llamó. Cuando su padre lo mandó a buscar. Alabado sea el nombre de Jesús. Y la palabra del Señor no registra con quién Isaí lo mandó a buscar. Posiblemente fue con uno de sus hermanos. Aleluya. Posiblemente te manden a buscar con tu hermano. ¿Me entiendes? Con el hermano que tú dices que te hace la guerra. Con el hermano que tú dices que posiblemente, aleluya, te menosprecia. A lo mejor te van a mandar a buscar con ese. No seas rebelde. Obedece la voz de Dios. Anda, Dios mío, te adoro. No seas rebelde, obedece la voz de Dios. Ay, Dios mío, Señor amado. Pues ¿sabes qué, amado? Que muchas veces, aleluya, las personas por tomar una actitud de rebeldía y una actitud, aleluya, de ser fuerte y no responder, pierden el tiempo y pierden la ocasión, pierden el momento de Dios para sus vidas y tienen que volver otra vez a empezar de nuevo. Tienen que volver otra vez a esperar de nuevo. Ay, anda, Dios mío, Dios está hablando con alguien en este lugar. Anda, cállalo, jamás. Aleluya, Dios está hablando con alguien en este lugar. Mi alma te alaba, Jesús, en esta hora. Aleluya. Así que David tomó esa actitud, una actitud sumisa. Dijo, yo voy a ir. Oh, gloria al nombre del Señor. Fíjate, amado, pero lo que a mí me llama la atención, aleluya, de la historia de David, es que Dios no lo escogió porque él era hermoso. Dios no lo escogió porque tenía ojos lindos. Dios no lo escogió por eso. Usted me entiende, amado. Dios lo escogió porque Dios vio en él que en él había un corazón, alabado sea el nombre del Señor, humillado delante de la presencia del Señor. Que en él había un espíritu, aleluya, de sumisión a la voz y a la voluntad del Padre eterno. Alaba, alma mía, la gloria de Jehová, aleluya. Ay, santo, mi alma te alaba, Jesús. Mi alma te alaba, Jesús.
Aunque no te tomen en cuenta, ya Dios te señaló. Ya Dios te señaló. Ya Dios te señaló. Ya Dios te señaló. Y mi deseo y mi anhelo y mi oración es que en esta noche tú te vayas de aquí diciendo: ya Dios me señaló, voy a esperar el momento de Dios. Ya Dios me señaló, yo voy para adelante. Alabado sea el nombre de Jesús, aleluya. Mi alma te alaba, Jesús. Se lo estoy diciendo, que voy a usar unas palabras un poco fuertes. Y es tiempo ya de que te olvides de esa niñería. Alabado sea el nombre del Señor. De esa majadería. Bendito sea el nombre del Señor. Y tomes la posición que tienes que tomar. Y tomes el carácter que tienes que tener. Sakai, amansa, lohama. Alaba, alma mía, la gloria de Jehová. Ay, Dios mío, bendito sea el nombre del Señor. Dios amado, ¿qué es esto, Dios mío? Mire, amado, porque es que tenemos que dejar esa actitud ya. Tenemos que dejarle eso, esa niñería y esa majadería que a veces se nos pega. Bendito sea el nombre del Señor. Que nos ofenden y nos queremos destruir. Nos ofenden y rápido queremos pensar en el mundo. Nos ofenden y rápido queríamos pecar. Alabado sea el nombre. Nasa, cándalo, ama. Ay, Dios mío, pero tienes que pasar esa etapa. Esa etapa la tienes que pasar. Bendito sea el nombre de Dios. Esa etapa la tienes que pasar ya. Alabado sea el nombre de Dios. Aleluya. Aleluya. Aleluya. Aleluya. Oh, gloria al nombre del Señor. Aleluya. Fíjense, amado, y nosotros vemos en esta porción bíblica que ese fue el momento donde Dios ungió a David. Ungió a David para, ¿verdad? Ese iba a ser el sucesor, aleluya, de Saúl. Bendito sea el nombre del Señor. Y fue ungido, porque el Señor lo mandó a ungirlo. Alabado sea el nombre del Señor. Pero los que han cogido estudios bíblicos, hello, los que asisten a los estudios bíblicos, entienden y saben, aleluya, que él tuvo que esperarle un lazo de tiempo. Que él tuvo que esperarle un lazo de tiempo para verle el cumplimiento de esa palabra en su vida. Para ver, aleluya, lo que Dios le prometió. Bendito sea el nombre del Señor. Y ese fue David. Y déjeme decirle que así también es con cada uno de nosotros. Cuando yo, aleluya, empecé a predicar, la gente me decía: ah, tú eres evangelista. Y yo le decía: no, yo no soy evangelista. Yo soy predicador de la iglesia, más nada. No, pero que Dios te llamó. Dios me ha hecho el llamado, pero Dios no me ha dicho que comience con el ministerio. Ay, Dios mío, alaba alma mía la gloria de Jehová. Aleluya. Con 18 años, porque yo vine al evangelio con 18 años de edad. Óigame, y cuando yo vine al evangelio, yo entendí eso. Yo dije: no, espérate. Una cosa es el llamado y otra cosa es que Dios te entregue lo que Él te ha dicho que te va a dar. Bendito sea el nombre de Jesús. Ay, Dios mío, alaba alma mía la gloria de Jehová. Aleluya. 4 años esperando que el Señor me dijera: comienza con el ministerio que te he dado, con el ministerio que he puesto en tus manos. 4 años donde sentí desprecio, donde sentí, aleluya, rechazo, donde tuve que llorar, donde me ofendieron, donde me hirieron, alabado sea el nombre del Señor, donde me vituperaron. Pero mira, yo dije: yo voy a esperar en la palabra de Dios. Anda, Samaya, Kenda, Lohama. Yo sé quién es mi Dios. Y yo conozco cuando mi Dios habla. Y cuando mi Dios habla, se cumple. Yo voy a esperar. Ay, alaba alma mía la gloria de Jehová. Aleluya. Aunque no te tomen en cuenta, ya Dios te señaló. Aleluya. Aleluya. Aleluya. Y cuando el Señor me habló y me dijo: es tiempo de que comiences con el ministerio que he puesto en tus manos, el Señor me dijo: tienes que hablar con tu pastor. Porque ese es Dios, ese es el orden de Dios. Ese es el orden de Dios. Ahí fue donde el Señor me dijo: tienes que hablar con tu pastor. Y yo fui y hablé con mi pastor. Y mi pastor me dijo: amén, Efraín, yo sé que tú tienes llamado de Dios. Pero vamos a esperar para yo ungirte. Vamos a esperar. Vamos a hacer algo bien bonito, me dijo. Pero vamos a esperar. Y me dejó esperando un montón de días. Y yo desesperado. Y decía: le voy a decir algo. No le voy a decir nada. Voy a esperar. Pero me desesperaba. Yo decía: pero ¿qué le pasa al pastor? Me está ignorando. El pastor. ¿Qué pasa con el pastor? Es que el pastor me estaba observando. Hello. Es que el pastor me estaba estudiando.
El pastor estaba, él después me lo confesó y me dijo: Efraín, yo estaba esperando a ver si tú ibas a venir donde mí desesperado o ibas a esperar. Oye, pasaste la prueba. Aleluya. Aunque en mi casa, allá en mi cuarto, lloraba y decía: Señor, pero el pastor no quiere obedecer, el pastor no entiende, el pastor esto y lo otro. Y el pastor allá, a lo mejor orando: Señor, ayúdalo para que él pueda esperar. Hello. Aleluya. Yo sé que aquí le ha pasado eso a alguien. A alguien le ha tenido que pasar eso. Aleluya. Alaba alma mía la gloria de Jehová. Oiga, mamado, y tuve que esperar. Tuve que esperar. Esperar que Dios hiciera en mí lo que Él tenía que hacer, que Él me mordiera. Y todavía estoy en el molde. Hello. Todavía estoy en la rueda del alfarero y no me quiero bajar hasta que Él, alabado sea el nombre de Jesús, revista este cuerpo mortal de inmortalidad. Ay, alaba alma mía la gloria de Jehová, aleluya. Hasta que Él, aleluya, este cuerpo corruptible lo haga incorruptible. Ay, alaba alma mía la gloria de Jehová. Ese es el problema que tenemos, que hay unos dos o tres que se bajan de la rueda antes de tiempo. Aleluya. Aleluya. Aleluya. Así que Dios no escogió a David porque era lindo, hermoso. Dios lo escogió porque Dios sabía lo que él iba a dar. Bendito sea el nombre de Jesús. Dios sabe, amado hermano y hermana que me está escuchando. Dios sabe cuáles son tus capacidades. Dios sabe lo que tú puedes hacer. Dios sabe que tú puedes hacer mucho en la obra, pero tienes que esperar. Tienes que esperar. Aleluya. Alabado sea el nombre de Jesús. Tienes que esperar. Y esa es la palabra más fuerte para nosotros. Tienes que esperar. Esa es la palabra más difícil de digerir. Tienes que esperar. Hello. ¿Ah? Esa es la palabra más fuerte. Tienes que esperar. Y uno a veces dice: pero es que yo me siento que estoy listo. Tienes que esperar. Tienes que esperar. Aleluya. Y David, cuando fue ungido, tuvo que esperar. Esperar, esperar. Alabado sea el nombre de Jesús. Hasta que llegara que el momento de exaltación de parte de Dios. El momento, aleluya, de elogio de parte del Señor. El momento de honra de parte del Señor. Alabado sea el nombre de Jesús. Aleluya. Fíjense, amado, yo quiero ir a la escritura, ¿verdad? A estos versos 28 y 30 de este capítulo 17 de Primera de Samuel, donde vamos a encontrar, bendito sea el nombre de Jesús, una escena, aleluya, que parece que muchas veces se repite en nuestro diario vivir. Créame, amado, que se repite muchas veces en nuestro diario vivir. Bendito sea el nombre de Jesús. Fíjense como dice la palabra del Señor, Primera de Samuel, capítulo 17, verso 28 al 30. Oiga lo que dice la palabra del Señor. Oyendo hablar Eliab, su hermano mayor, con aquellos hombres, se encendió en ira contra David y dijo: ¿para qué has descendido acá? ¿Y a quién has dejado aquellas pocas ovejas en el desierto? Yo conozco tu soberbia y la malicia de tu corazón, que para ver la batalla has venido. David respondió: ¿qué he hecho yo ahora? ¿No es esto mero hablar? Y apartándose de él hacia otros, preguntó de igual manera y le dijo el pueblo la misma respuesta de antes. Y este escenario se repite mucho, amado, en nuestro diario vivir. Alabado sea el nombre de Jesús. Nosotros como creyentes, este escenario se repite mucho. Mira, amado, yo me recuerdo, y no sé si mi esposa se recuerde, cuando nosotros éramos novios, alabado sea el nombre de Jesús, yo, amado, a mí se me levantó una guerra terrible en la iglesia, pero una guerra terrible. Y voy a aclarar, no es en la iglesia que estoy ahora. Hello. Alabado sea el nombre. Una guerra terrible, a tal extremo que había una persona que decía que yo había llegado a ese lugar para dividir la obra. Y yo tuve que aprovechar un momento y decir: mire, yo soy evangelista, yo no soy pastor. Yo no voy a pastorear a nadie, yo no voy a dividir ninguna obra. Y puedo señalar a la persona y llamarla con nombre y apellido, pero ¿sabes qué? No lo voy a hacer. Lo que quiero es que entienda que yo soy evangelista y no pastor.
Es porque también, amado, tenemos que tener misericordia, ¿verdad? Y aprender a no humillar a las personas y darle una segunda oportunidad. Bendito el nombre de Jesús. Y yo le di una segunda oportunidad, a ver si dejaba de estar hablando cosas que no eran. Alabado sea el nombre de Jesús. Pero este escenario, amado, donde a veces las personas malinterpretan nuestras intenciones, o donde las personas a veces nos miran por encima del hombro, amado, y no nos toman en cuenta, como que a veces nos miran como que nosotros, aleluya, no podemos llenar los requisitos. Este escenario se repite mucho. Y yo me recuerdo que en aquellos días, cuando yo era novio de mi esposa, aquella guerra se desató, aleluya. Y me recuerdo que el pastor Irán Vega fue uno de los hombres que Dios usó. 6 meses consecutivos invitaban predicadores, y todos los predicadores que llegaban, Dios me hablaba. Y yo no estaba sentado en la primera banca esperando que me profetizaran. Aleluya. Y no digo que sentarse en la primera banca es malo, sino que yo no estaba pendiente a eso. Yo me sentaba a veces en lo último y decía: Señor, si tú me vas a hablar, los hombres que llegan a este lugar, las hermanas que vengan a este lugar a predicar, tienen que ser tuyos de verdad para que tú me hables entonces. Óigame, y él fue uno de los que Dios usó para hablarme, para decirme que me estaban haciendo la guerra en ese lugar, pero que no temiera. Y eso cayó como una bomba allí. Eso cayó como una bomba allí. La hermana Ne sabe de lo que yo estoy hablando, porque ella estuvo en esa congregación. Alabado sea el nombre de Jesús. Óigame, amado. Y yo le decía a mi esposa, ¿verdad? Que es mi esposa ahora, a mi novia en ese tiempo. Yo le decía: Dios me va a honrar en esta noche en la salida. Y ella me miraba y me decía: Dios me va a honrar. El Señor me dijo cuando yo estaba en casa que me iba a honrar. Y cuando llegábamos a la salida, llegábamos al lugar, Dios me honraba. Dios me honraba. Mira, amado, y sin nadie conocerme, porque yo acababa de venir de Estados Unidos, y yo conocí al Señor en Estados Unidos, no aquí en Puerto Rico. Aquí en Puerto Rico era un problemático. Y cuando yo vengo de Estados Unidos para Puerto Rico, a mí nadie aquí me conocía en las iglesias. Alabado sea el nombre de Jesús. Nadie me conocía. Y cada vez que se levantaba una mujer de Dios, un hombre de Dios, y el Señor me honraba, exaltándome, alabado sea el nombre de Jesús, yo decía: Señor, gracias, no lo merezco, pero adoro tu nombre. Aunque no te tomen en cuenta, ya Dios te señaló. Y lo que tenemos que entender es que si Dios nos señaló, aleluya, va a llegar el momento de la exaltación. Va a llegar el momento, aleluya, donde el propósito de Dios en nuestras vidas se va a manifestar de una manera sobrenatural. Alabado sea el nombre de Jesús. Pero tenemos que aprender a esperar ese momento de Dios. Oiga, amado, y así estuve, aleluya, hasta que me casé. Me sacaron el guante de encima. Aleluya, cuando me casé, me sacaron el guante de encima. Bendito el nombre de Jesús. Aleluya. Pero hay que esperar ese momento, amado, el momento de la exaltación. Y en algunas ocasiones hay que hacer lo que hizo David. David vio eso, y David lo que hizo fue que se alejó. Yo he aprendido eso en el Evangelio. Yo he aprendido en el Evangelio que aquí yo me tengo que alejar de la gente negativa. Me tengo que alejar de los bochinchosos. Me tengo que alejar de los que les gusta estar criticando. Hello, estoy en Puerto Rico. Dije bochinchosos y dije criticones. Alabado sea el nombre de Jesús. Usted se tiene que alejar de esas personas. Usted tiene... Anda, Dios mío, mi alma te alaba, Jesús. Aleluya. Y yo le voy a decir más. Yo también me alejo de los soñadores. Hello. De los que siempre están soñando, soñando y soñando. Alabado sea el nombre de Jesús. Y yo soy de los que creo, amado, que los sueños, sueños son. Pero sé también que Dios habla a través de ellos. Pero hay gente que le gusta soñar. Aleluya. Y nunca, mira, amado, y no oran. Y no buscan a Dios. Y siempre están soñando y teniendo sueños y revelaciones. Aleluya, usted se tiene que alejar de esa gente que usted sabe que no da fruto. Usted se tiene que alejar de esa gente que usted sabe que no están buscando de Dios con sinceridad. Usted los conoce, aléjese. Alabado sea el nombre de Jesús. Aleluya. Tome el ejemplo de David. Que David vio a su hermano Eliab, que era el mayor, y dijo: aunque es mi hermano, me tengo que alejar de él. Sí, porque hay momentos donde Dios nos aleja aún de nuestra propia familia. Ay, alaba alma mía la gloria de Jehová. Aleluya.
Mira, yo me recuerdo que cuando yo vine de Estados Unidos,

Mi hermano y mi hermana en cierta ocasión me dijeron, no, porque yo sé, Junior, que tú eres bravo, que si esto y lo otro. Yo decía, ese era Junior. Yo decía, ese era Junior. Ya yo no soy ese Junior. No, pero ya yo no soy ese Junior. Porque hay momentos donde las personas te quieren atar al pasado. Porque hay momentos donde las personas, alabado sea el nombre del Señor, como no te toman en cuenta, como no toman en cuenta que tú estás buscando de Dios, como no toman en cuenta que verdaderamente tú te estás acercando al trono de la gracia, te menosprecian y dicen que todavía tú sigues siendo el mismo, que todavía tú eres la misma. Alabado sea el nombre de Jesús. Pero aunque eso pase, alabado sea el nombre del Señor, entiende que ya Dios te señaló. Anda, Samaya, Lenza, aquí, Alohama. Entiende que ya Dios, aleluya, está tratando con tu vida y tienes que esperar el momento de la exaltación. Ansakai. Ay, alaba alma mía la gloria de Jehová en esta hora. Óigame, parece que David estaba entendiendo eso. ¿Sabes por qué? Porque en los versos 33 y en el verso 36 nosotros podemos ver la respuesta de David a Saúl. Alabado sea el nombre de Jesús. Cuando David le dice, tu siervo ha peleado con leones, ha peleado con osos. David estaba teniendo experiencias sobrenaturales con Dios. David estaba teniendo experiencias con Dios en el medio de la noche. Alabado sea el nombre de Jesús. En el día, bendito sea el nombre del Señor. Y esas experiencias las estaba atesorando. Ay, Dios mío, aunque no te tomen en cuenta, ya Dios te señaló. Atesora lo que Dios está haciendo en tu vida. Atesora las experiencias que Dios te está permitiendo tener. Y no las tomes por poco. Bendito sea el nombre de Jesús. Aleluya. Aleluya. Aleluya. Sakai. Aleluya. Bendito el nombre del Señor. Óigame, David se alejó. David se alejó. David dijo, espérate. Este me está juzgando, este me está señalando y no sabe que yo solamente estoy preguntando porque mi padre me envió a con un recado a traerle un alimento para él mismo, para sus hermanos y para el capitán. Alabado sea el nombre del Señor. Bendito sea el nombre de Jesús. Aleluya. ¿Dónde están los vivos? Que se te note, y a mí también me queda una hora. Alabado sea el nombre de Jesús. Aleluya. Gloria, yo creo que esto es de los mensajes más cortos que yo he predicado. Alabado sea el nombre de Jesús. Oiga, amado, y vemos como Elías le dice a David, aleluya, que tenía soberbia. Y cuando usted busca en el diccionario, esa palabra significa orgullo, que usted se autoestima más que los demás, posiblemente. Bendito sea el nombre del Señor. Mire como el hermano de David, aleluya, lo miraba. Mire cómo lo miraba y decía, esto es un orgulloso. Oiga, amado, y en medio de esas experiencias que yo le estoy contando, que tuve en mi noviazgo, había mucha gente que decía que yo era un soberbio y un orgulloso, y Dios siempre decía lo contrario. Entonces yo decía, pero ven acá, esta gente, yo no sé qué es lo que está pasando con ellos. A veces mi esposa misma me decía, pero yo no sé, porque hay gente que te critica y dice esto y lo otro, pero Dios siempre te honra y Dios siempre dice que tú eres humilde, y yo he podido ver en ti eso. Alabado sea el nombre del Señor. Pero déjame decirte, aleluya, que aunque tú seas humilde, no todo el mundo lo va a ver así. No todo el mundo lo va a ver así. Alabado sea el nombre de Jesús. Elías no reconocía la humildad de David, pero había un Dios en los cielos que sí lo había hecho. Alabado sea el nombre del Señor. Elías no reconocía, aleluya, quién era su hermano. Hello, ten cuidado que tú no estés, aleluya, que tú no seas como Elías. Ten cuidado que no seas como Elías. Aleluya, ten cuidado, hello. Ten cuidado que tú no seas de esos que menosprecia a los hermanos. Hello. ¿Ah? Ay, Dios mío, alaba alma mía la gloria de Jehová. Ten cuidado que tú no seas de esos que menosprecia, aleluya, al que no sabe leer. Ay, mi alma te alaba, Jesús. Que menosprecia a aquellos, aleluya, que son posiblemente un poquito más lentos que tú leyendo. Hello, ten cuidado. No te estés burlando de tu hermano. Anda, Samaya, Kenda, Loja, aleluya. Mi alma te alaba, Jesús, aleluya. ¿Sabes lo que yo he aprendido en el Evangelio? Aleluya. Y lo que el Señor me ha permitido, aleluya, valorizar, amado, es que yo trabajo con los que la gente desprecia. A mí me gusta trabajar con los que la gente desprecia, porque yo me he dado de cuenta que lo que la gente desprecia en Dios tiene mucho valor.
O usted no ha podido confrontar eso en la escritura. Aleluya, que la palabra del Señor dice que lo vil y menospreciado de este mundo escogió él para humillar a los sabios. Ay, alaba alma mía la gloria de Jehová. Sama, calla, lo ama. Mire, amado, estoy hablando palabra de Dios para que usted entienda, aleluya, que si usted está menospreciando a su hermanito, tenga cuidado que ese hermanito que usted no esté menospreciando, mañana esté más adelante que usted. Hello. Hello. Aleluya. Aleluya. Aleluya. Pero los que se encuentren, aleluya, quiero hablar con los que se encuentran en esa, en la posición, aleluya, del menosprecio. Ya Dios te señaló. Tranquilo. Alabado sea el nombre de Jesús. Ya Dios te señaló. Ya Dios te señaló. Ya Dios te señaló. Ya Dios te señaló. Óigame, nosotros podemos ver eso, aleluya, en 1 Samuel capítulo 16 verso 1, donde usted ve, aleluya, que Dios le habla a Samuel y le dice, ve a casa de Isaí porque de sus hijos me he provisto de rey. Aleluya, alabado sea el nombre de Jesús. Usted sabe, entonces sus hermanos lo menospreciaban, pero Dios decía lo contrario. Procura que Dios hable de ti como tiene que hablar. Hello. El problema no es lo que digan los hombres, el problema es lo que diga Dios. El problema es lo que diga Dios. ¿Qué es lo que Dios dice de ti? Ah, anda, Dios mío, alaba alma mía la gloria de Jehová. El problema no es que los hombres digan que tú eres soberbio. El problema no es que los hombres digan, aleluya, que tú todavía no llenas los requisitos o no tienes las cualidades. El problema es lo que Dios diga. Si Dios lo dice de esa manera, tienes problemas. Pero si Dios te dice, tranquilo, ya yo te señalé, entonces espera, espera en el Señor. Alaba alma mía la gloria de Jehová en esta hora. Aleluya. Pero ¿quién era David? Yo quiero que usted entienda, amado, quién era David, las cualidades que David tenía. Alabado sea el nombre del Señor. Si usted va a 2 Samuel capítulo 24 verso 17. Aleluya. Usted va a ver, amado, las cualidades de David. Y esto es lo que Dios busca en los hombres y en las mujeres. Esto es lo que Dios busca en la juventud. Esto es lo que Dios busca, aleluya, en la iglesia. Bendito sea el nombre de Jesús. Que tenga estas cualidades. Las cualidades que tenía David. Alabado sea el nombre de Jesús. Aleluya. ¿Dónde están los vivos? Que se te note y a mí también. Bendito el nombre del Señor. Mire lo que dice la palabra, amado, para que usted vea lo que son las cualidades de David. Y David dijo a Jehová, cuando vio al ángel que destruía al pueblo, yo pequé, yo hice la maldad. ¿Qué hicieron estas ovejas? Te ruego que tu mano se vuelva contra mí y contra la casa de mi padre. ¿Qué es lo que yo quiero decir con esto, amado? Que David, cuando fallaba, lo reconocía. Hello. David no estaba echándole la culpa a los demás. David no estaba diciendo, no es culpa de fulano que me hizo la guerra, por eso yo me fui de la iglesia. David no estaba con esa actitud. David decía, no, yo soy culpable, yo soy culpable. Bendito sea el nombre de Jesús. Y esas son las cualidades de David. Algunas de ellas, bendito sea el nombre de Jesús. Aleluya. Él reconocía. Alabado sea el nombre del Señor. Sabía reconocer delante de Dios, aleluya, cuál era su culpa. Bendito sea el nombre del Señor. Y en el verso 24, oiga lo que dice la palabra del Señor. Y el rey dijo a Araúna, no, sino por precio te lo compraré, porque no ofreceré a Jehová mi Dios holocaustos que no me cuesten nada. Y lo voy a dejar hasta ahí el verso. Esas son las cualidades de David. David decía, no. Yo sé que a Dios yo le tengo que sacrificar alabanza. Que me cueste, hello. Que me cueste. Alabado sea, que aunque esté en prueba, que alabado sea el nombre de Jesús, yo voy a adorar a Dios. Que aunque esté, aleluya, en medio de la dificultad, yo voy a adorar a Dios. Que me cueste. Ay, Dios mío. Aleluya. Bendito el nombre del Señor. Que me cueste. ¿Cuántos se atreven a decir que me cueste adorar a Dios? Que me cueste. Que aunque esté en la prueba, que voy a adorarlo. Aunque me cueste. Aleluya.

en Dios, alabado sea el nombre de Jesús. Como un niño en el Evangelio, se lo digo en esta hora. Nasa, calla, alojama. Aleluya. Aleluya. Santo Jesús. Porque hay momentos donde las personas no entienden, amado. Las personas a veces no podrán entender que tú estás siendo procesado. Las personas posiblemente no van a poder entender que tú estás siendo, aleluya, entrenado por Dios. Bendito sea el nombre de Jesús allá en los secretos. Posiblemente las personas no van a poder entender, aleluya, que tú estás peleando con leones, que estás peleando con osos. Alabado sea el nombre de Jesús, pero tranquilo, espera en Dios. Ya Dios te señaló, aleluya. Aunque no te tomen en cuenta, ya Dios te señaló. Tienes que esperar, tienes que ser paciente, porque tu día llegará. Tu hora llegará, alabado sea el nombre de Jesús. Ay, alaba alma mía la gloria de Jehová, aleluya. Aleluya. Aleluya. Mire, amado, cuando yo empecé a predicar, aleluya, le vuelvo y le repito, como le dije ahorita, yo pasé, amado, vituperio, señalamiento, calumnia, amado, lágrimas, amado. Esto cuesta lágrimas. Tener un ministerio no es cualquier cosa. Alabado sea el nombre del Señor. Y a veces las personas, amado, a veces yo me enciendo un poco, amado. Se lo digo de esta forma, aleluya, con mucha honestidad. A veces yo como que me enciendo un poco cuando yo veo que las personas empiezan a hablar de los evangelistas. Pero hay personas, aleluya, que no saben lo que es esto. Hay personas que no saben lo que es el llamado, que no saben lo que cuesta, las lágrimas que hay que derramar, las noches que hay que desvelarse. Anda, Samaya, Alohama, aleluya. Pero mi amado, no importa que las personas no lo entiendan. Aquí lo que importa es cuál es la determinación que tú vas a tomar ante la situación. Aleluya. Aquí lo que importa, qué es lo que tú vas a hacer cuando estés en prueba. Bendito sea el nombre del Señor. Aleluya. Y David entendía eso claramente. David sabía que su actitud tenía que ser la actitud, aleluya, de un hombre firme, de un hombre que tenía experiencias con Dios, de un hombre que conocía a Dios, de un hombre que le creía a Dios, al Dios, aleluya, inconmovible, al Dios eterno, al Dios, aleluya, que no tiene sombra. Alabado sea el nombre de Jesús. Que no tiene mudanza. Alabado sea el nombre de Dios. Al Dios que dice sí y es sí. Nazakai. Alaba alma mía la gloria de Jehová, aleluya. Aleluya. Yo he testificado esto muchas veces y lo quiero testificar en esta noche, amado, y posiblemente, aleluya, esto sería para concluir este mensaje en esta noche. Alabado sea el nombre del Señor. Yo le he testificado a los hermanos, yo he peleado con leones, amado, con leones. Bendito sea el nombre del Señor. Y en una ocasión le digo a mi nene, aleluya, le digo: papi, yo he peleado con leones. Y él me mira y me dice: ay, papi, tú no has peleado con leones. Y yo le digo: sí, papi, yo he peleado con leones. He peleado con dos leones. Mira, amado, y cuando le he empezado a contar, me ha dicho: ah, ahora entiendo, papi, en el sentido espiritual. Y yo digo: sí, papi, en el sentido espiritual. Mira, amado, en una ocasión, voy a compartir la experiencia con usted. En una ocasión, cuando vivía en la ciudad de Camden, New Jersey, el Señor me habló y me dijo: quiero que te retires 7 días en ayuno y oración. Y yo dije: bueno, Señor, pues amén. Y empecé el retiro. Óigame, amado. Y yo pasé el primer día yo esperando que Dios, ¿verdad?, hiciera algo en mi vida, me hablara, me mostrara algo grande. Pues yo decía: bueno, Señor, si tú me dices que ayune, es porque algo tú vas a hacer. Óigame, amado. Y pasaron los 7 días. Perdón, pasaron los 6 días y no había pasado nada. Pero por la noche Dios me habla: mañana voy a hablar contigo. Bendito sea el nombre del Señor. Yo me levanto temprano y estoy orando, débil, mi cuerpo débil, amado, sin comer ni beber. Bendito sea el nombre del Señor. Y cuando estoy orando, amado, me quedé como medio dormido en la oración. Y entonces tuve una visión y me vi, amado, vi un león grande, amado. Y yo lo vi, ese león acostado en el suelo. Y decía: este león está mansito, yo lo voy a tocar. Óigame, y empecé a tocar el león porque estaba bien mansito. Y cuando estoy tocando el león, amado, de un momento a otro estaba yo debajo del león y él estaba encima de mí, tratando, aleluya, de morderme la cara, acechando contra mi vida. Y de momento, amado, yo dije: Señor, ayúdame. Y cuando extendí mi mano así para el lado, alguien me puso una piedra angular en la mano, amado, y empecé a darle a aquel león. Y aquel león, aleluya, lo pude vencer. Cuando me despierto, oigo la voz del Señor que me dice claramente: no te dejes vencer.

0: él por el sueño. Y cuando el Señor me dijo esas palabras, hermano, yo me desperté así. Y el Señor, Dios mío, ayúdame para que el sueño no me venza. Y empecé a orar y empecé a clamar, amado. Y allí Dios me habló lo que me iba a hablar. Esa fue la primera pelea que tuve con un león. La segunda pelea que tuve con un león, amado, fue cuando llegué de los Estados Unidos a Puerto Rico, que me encontré con 25 años de edad viviendo en casa de mis padres de nuevo. Yo me había ido a los 18 y volví de nuevo a la casa de mis padres, y eso, amado, a mí me atribuló. Amado, yo decía, pero ¿cómo va a ser posible? Yo que soy independiente, de nuevo en casa de mis padres, con 25 años de edad, ¿qué yo hago aquí? Yo necesito irme de aquí, yo necesito un apartamento, pero como usted sabe que aquí los trabajos están un poco bravos, pues yo no encontraba trabajo, amado, y el enemigo empezó a tirarme dardo a mi mente. Tú sabes cómo buscar dinero rápido. Tú sabes que tú tienes las conexiones aquí en Puerto Rico para hacer dinero rápido. Y yo decía, pero ¿qué es esto? Dios mío, qué batalla, qué guerra. Dios amado, Dios mío, ayúdame, Señor, para vencer. Mire, amado, y de momento, amado, en medio de toda esa guerra, en medio de ese conflicto, alabado sea el nombre del Señor, tuve un sueño, amado, y vuelvo y digo, amado, yo creo que los sueños son, pero sé que Dios habla a través de ellos. Job, capítulo 33, verso 14 y 15, dice que Dios habla al hombre de dos formas y el hombre no entiende. Alabado sea el nombre del Señor, y una de ellas es a través de los sueños. Aleluya. Bendito el nombre del Señor. Y salgo, amado, soñando que estoy con un amigo mío caminando y viene un león, pero este león no era como el león anterior. Este león era joven y fuerte. El ataque era fuerte. ¿Usted me entiende, amado? La prueba era fuerte. Porque mientras pasen los años en el evangelio, las pruebas van a ser más duras. Pero aunque las pruebas sean más duras, entonces usted, su fe tiene que ser más fuerte también. Hello. Su fe entonces tiene que echar raíces más profundas. Alaba, alma mía. Aleluya. Pero si su fe no está echando, no tiene las raíces que tiene que tener, mire, amado, se va a caer. Mire, amado, y esa fe y esas raíces no se obtienen, aleluya, uno diciendo, ah, que yo tengo fe. No. Esto es confiando y humillándose delante de Dios, reconociendo que sin él no podemos hacer nada. Aleluya. Mire, amado, y cuando yo veo que ese león viene para donde nosotros, yo veo que mi amigo sale corriendo y me deja solo, y yo me metí debajo de un carro y el león acechándome, amado, y de momento se fue. Vino el amigo mío de nuevo y me dijo, sal, no tengas miedo. Y cuando yo salí, salió corriendo de nuevo y me dejó solo. Y así nos pasa muchas veces, amado, en el evangelio. A veces nos vemos solos. Vienen los ataques y nos vemos solos. Viene la prueba y nos vemos solos. Ay, Dios mío, alaba alma mía la gloria de Jehová. Pero ahí se sabe quién es quién. Ahí se sabe si somos creyentes o no somos creyentes. Y cuando uso la expresión creyente, amado, me refiero, ahí se sabe si verdaderamente confiamos en Dios o no confiamos en Dios. Bendito sea. Anda, Dios mío, mi alma te alaba. Ansa, kai, alohama. Porque una cosa es decir, yo creo en Dios, y otra cosa es hacerlo. Aleluya. Ansa, mai, alohama. Ay, mi alma te alaba, Jesús. Y yo pudiera testificarle, amado, de maravillas del Señor, que el Señor, aleluya, ha hecho en mi vida, en mi hogar, con mi familia. Bendito sea el nombre del Señor. Pero yo hablo estas palabras no como si fuera el único, sino sabiendo que usted también ha tenido victoria. Que usted, ay, Dios mío, mi alma te alaba. Aleluya. No te menosprecies, amado. No te menosprecies más. Tú has tenido victoria. Aprende a confiar en el Señor. La prueba es dura, pero aprende a confiar. Ay, Dios mío, te adoro en esta hora. Óigame, y cuando se fue mi amigo, aquel león se me tiró encima, y lo único que yo pude hacer fue meterle una mano en la boca y con la otra mano tratar de explotarle los ojos. Y le exploté un ojo y le exploté el otro ojo. Para hacerle, amado, la historia larga, corta, aleluya, cuando destruí a aquel león, le destruí los ojos, se fue el león llorando, se fue por allá quejándose, amado, adolorido, herido. Bendito sea el nombre del Señor. Y yo entonces me quedé con las manos heridas y yo decía, Señor, mira mis manos, ahora no voy a poder trabajar. Ansa, cállalo, ama. Ahora no voy a poder, Dios amado, hacer nada, porque mis manos las tengo destruidas. Y de momento momento, aleluya, yo vi aquel personaje que se me paró al lado y me dijo tranquilo. Y cuando yo miré hacia él, alabado sea el nombre del Señor, no pude ver su rostro, pero cuando volví miré mis manos, estaban sanas, alabado sea el nombre del Señor, porque ese es el Dios que usted le sirve, el Dios, aleluya, que lo ayuda en medio de la prueba. Anda, Samaya Lohama. Y si había alguien, amado, que sabía eso bien, era David. Era David, amado. Si había alguien que sabía eso bien, era David. Porque la respuesta de David a Saúl fue: si el Señor me libró del león y me libró del oso, también me va a librar de este incircunciso, de este filisteo incircunciso. Alabado sea el nombre de Jesús. Y esa, amado, es la postura que usted y yo tenemos que tener. El Señor me ha permitido, aleluya, aconsejar, alabado sea el nombre del Señor, a muchos ministros que a veces han venido donde mí con pruebas y guerras. Y usted sabe lo que yo le he dicho: usted tiene que comportarse como un ministro, a la altura de un ministro de Dios. Ay, alaba alma mía la gloria de Jehová. Aleluya, usted se tiene que comportar como un hombre y una mujer de Dios, a la altura de lo que usted es. Asamaya Lohama. Mi alma te alaba, Jesús, aleluya. Que duele, claro que duele el desprecio. Que duele, aleluya, el vituperio, claro que duele el vituperio. Alabado sea el nombre del Señor. Pero si usted sabe en quién usted ha confiado, usted va a ser más que vencedor. Usted va a ser más que victorioso. Alabado sea el nombre de Jesús, aleluya. Aunque no te tomen en cuenta, ya Dios te señaló. Aleluya. Puede ponerse en sus pies, amado, en esta hora. Mi alma te alaba, Jesús. Aleluya. Aleluya. Padre Santo, Padre Bueno, Padre Eterno, Dios mío.
1: No cambies el altar, solo arréglalo. Mi alma alaba a Dios en la noche de hoy. Siéntese, por favor, esta noche. A su nombre. A su nombre. Le voy a pedir, por favor, su mayor reverencia a la palabra del Señor. Ponga mucha atención a esta hora. La alabanza es linda, es preciosa, porque es para nuestro Dios. Y un culto tiene que haber alabanza para exaltar el nombre de Jesucristo. Mas cuando viene la palabra, el pueblo tiene que ser reverente a la palabra del Señor, porque ahora Dios es el que quiere hablar a su pueblo. Alabado sea Dios en la noche de hoy. Pasados 3 años, estando el profeta Elías en la ciudad o en la ciudad de Sarepta del país de Sidón, vino palabra de parte de Jehová al profeta Elías, y Dios le dice a su profeta: ve, desciende a Israel y ve a ver. Dice la palabra del Señor que el profeta Elías desciende desde Sarepta de Sidón hacia Israel. Cuando el profeta Elías llega al territorio israelita, cuando mira al rey Acab, Acab desde que se le queda viendo, Acab le dice: tú eres mi enemigo y tú eres el que ha turbado a Israel. ¿Por qué razón Acab le dice de esta manera? Estaba turbando, era el que turbaba a Israel, porque 3 años antes Elías, por palabra de Jehová, había declarado que vendría una sequía de 3 años y que no habría lluvia sino por su palabra. Y esa palabra vino a ser una palabra de juicio para la nación de Israel. Por eso Acab le dice: eres tú el que turba a Israel. Mas sin embargo, Elías le dice: no, no soy yo el que turba a Israel, sino tú y la casa de tu padre, que han dejado el mandamiento de Jehová y se han ido tras los Baales. Cuando hay un hombre, óigalo bien, que tiene palabra de Jehová, y muchas veces la palabra no es una palabra agradable para la carne, no es una palabra motivadora, no es una palabra que levanta las emociones carnales, muchas veces se siente que es una palabra que va a perturbar. Y en el día de hoy tenemos personas que a la sana doctrina le llaman palabras perturbadoras, palabras pasado una sequía tremenda. Durante 3 años, Dios no había hecho descender lluvia sobre la tierra. Había una gran sed, una tremenda sequía sobre la nación de Israel y sobre los pueblos de ese tiempo. Mas sin embargo, después de 3 años, Dios toma la decisión de enviar la bendición de la lluvia. Mas sin embargo, antes de que Dios enviara la lluvia, Elías, como hombre de Dios, tenía que arreglar algo que estaba arruinado. Tenía que restaurar algo que estaba destruido. A su nombre. Y llega el momento en que el profeta Elías le dice a Acab: ve, reúneme a todo el pueblo de Israel, a los profetas de Baal, 450 profetas de Baal y 400 profetas de Acera. Reúnemelos en el monte Carmelo, porque hoy se decidirá quién es el verdadero Dios. Y Elías, cuando está delante del pueblo en el monte Carmelo, Elías le hace un reto a los profetas de Baal. Voy rápido porque usted ya conoce la historia. Sin embargo, cuando Elías está en el monte Carmelo, Elías tiene que venir con una palabra confrontativa para el pueblo. Y la palabra confrontativa que trae el profeta de Dios para la nación de Israel le dice de la siguiente manera: ¿hasta cuándo claudicaréis entre dos pensamientos? Si Jehová es Dios, servidle, y si Baal, id en pos de él. ¿Por qué Elías habla de esta manera? Porque el pueblo estaba en dos fuentes, estaba en dos caminos, estaba en dos pensamientos. Por una parte quería servir a Jehová, pero por otra parte quería servir a Baal. Por una parte quería consagrarse, pero por otra parte quería seguir de mundano. Y a Dios no nos gusta compartirnos a nosotros. Nosotros solamente tenemos que servirle a él. Cuando dice gloria a Dios en la noche de gloria, a su nombre sea la gloria. Usted sabe que el cristiano no puede estar en dos fuentes. No puede servir a dos señores. En el día de hoy la iglesia muchas veces quiere alabar a Jehová y estar abrazada con el mundo. En el día de hoy la iglesia viene a los cultos los días de domingo, martes, viernes, el día que usted tenga en su iglesia. Y cuando viene a la casa del Señor se comporta como un santito, como una santita alabando a Jehová. Pero después que sale de la iglesia se le olvida que es cristiano y se mete en los cines, se mete en lugares de bendición, se mete en las canchas jugando fútbol. A su nombre sea la gloria, a su nombre sea la gloria. Dios nunca lo va a compartir. El pueblo le pertenece a Dios, la iglesia le pertenece a Dios. Dios nunca va a compartir al pueblo con el mundo. A su nombre, a su nombre. Por eso Elías tiene que confrontar a la nación de Israel, porque estaban en dos pensamientos. Por una parte querían servir a Dios y en otra querían servir a Baal en el desenfreno del pecado. Ahora, confronta el paganismo. Pero después que confronta el paganismo, óigalo bien, me llama la atención de que Elías les hace un reto a los profetas de Baal. 450 profetas de Baal les hace un reto, y el reto que les hace es este: que cada uno de ellos, tanto él como los 450 profetas de Baal, presenten un altar a Jehová con un sacrificio, pero que no le pongan fuego al sacrificio, sino que el Dios que respondiere por fuego, ese es el verdadero Dios. A su nombre. Oiga, los profetas de Baal aceptaron el reto. ¿Por qué lo aceptaron? Porque ellos estaban acostumbrados. Porque usted bien sabe que detrás de un ídolo hay un demonio. Y no era algo nuevo para ellos. Estos profetas de Baal, ahí había hechicería, ahí había brujería, ahí había satanismo. Entonces no era nada nuevo para ellos. Así es que Elías dice: yo voy a hacerles ese reto. Y en el monte Carmelo,

sacrificio. Y estuvieron desde la mañana hasta la mediodía clamando frenéticamente a su Dios Baal. Y Baal estuvo atado, no respondió por fuego. A su nombre. No respondió por fuego. Desde la mañana hasta la mediodía, 6 horas. Dice la Biblia que se sajaban con cuchillos, lancetas. Óigalo bien. Y Baal no respondió. Sin embargo, llega el tiempo del profeta Elías. Y el profeta Elías dice: bueno, después de tanto tiempo ya es mi turno. A su nombre. Y quiero que ponga atención a lo que le voy a decir en la noche de hoy. Elías dice: hoy es mi turno. Y Elías dice: hoy voy a presentar un sacrificio a Jehová.

atención es que el altar que donde él presentó el sacrificio no es un altar que él decidió hacerlo nuevo, sino es un altar que ya existía, un altar

son altares que Él dice hay que restaurarlo, hay que arreglarlo. ¿Por qué? Porque Él quería que fuego descendiera del cielo a su nombre. Y usted bien sabe que el fuego es uno de los símbolos del Espíritu Santo. El lema de la campaña es que las hermanas necesitan el poder de Dios. Hechos capítulo 1, verso 8, el verso que han puesto como base dice: pero recibiréis poder cuando haya venido sobre vosotros el Espíritu Santo. A su nombre. Entonces, aquí está el detalle. Elías quería que Jehová mandara fuego. Y el fuego es un símbolo del Espíritu Santo. También sabía que Jehová iba a mandar la lluvia, y el agua es otro símbolo del Espíritu Santo. A su nombre. Por eso dice Mateo capítulo 3 versículo 11: yo bautizo con agua, dice Juan el Bautista, para arrepentimiento, pero el que viene tras mí, cuyo calzado yo no soy digno de desatar, es más poderoso que yo. Él lo bautizará con Espíritu Santo y fuego. Representación del Espíritu Santo. La otra es el agua. El agua es otro símbolo del Espíritu Santo. Dice la Biblia, San Juan capítulo 7, versículo 37 al 38. Jesucristo dijo: si alguno tiene sed, venga a mí y beba. Venga a mí y beba. El que cree en mí, como dice la Escritura, de su interior correrán ríos de agua viva. Ríos de agua viva. A su nombre sea la gloria. Dale fuerte esa plaza al Padre, al Hijo y al Espíritu Santo esta noche. Ahora, ponga atención a lo que le voy a decir esta noche. Aquí está el detalle. En el día de hoy hay iglesias que quieren tener el fuego del Espíritu Santo. El problema es que para mantener el fuego del Espíritu Santo no podemos estar creando altares nuevos. El altar es el mismo altar de la iglesia primitiva. Es el altar de la consagración. Es el altar de la santidad.

autoridades que quieren, óigalo bien, hacer que el Espíritu Santo se mueva. El detalle es esto, que han recurrido a altares nuevos. Ya no les gusta el altar viejo de la iglesia primitiva. Ya no les gusta el altar antiguo de los apóstoles. Ya no les gusta el altar antiguo de los discípulos del primer siglo. ¿Por qué? Porque ese altar demanda sacrificio. Ese altar demanda ayuno. No, ¿para qué estar con el altar viejo? ¿Para qué estar matándome, ayunando y orando? Usted sabe que en el día de hoy hay iglesias que, como ya no se mueven ni una mosca dentro de ellos, tienen que crear nuevos entretenimientos. Y ahí es donde ahora vemos en los altares la danzarina. Ahí es donde vemos como ya no hay danza genuina del Espíritu Santo. Hay que recurrir a la danzarina. Y hoy tenemos danzarina danzando, entre comillas, haciendo la danza de Israel. Nosotros no dependemos de Israel. Meneando las patas por todos lados. ¿Sabe por qué pasa eso? Porque no hay gloria de Jehová. Cuando una iglesia perdió el mover del Espíritu Santo, tiene que recurrir al altar del entretenimiento. Cuando una iglesia perdió la gloria de Jehová, tiene que traer invento dentro de ella. ¿Por qué? Porque ¿sabe qué es lo que pone rico los cultos? No es lo mucho que cantamos, sino que traer inventos a la iglesia. Toda iglesia que recurre a la danzarina, espero que aquí no tengan eso. A su nombre. ¿Sí? Manuel, pero qué de malo tiene. Si ella danza para Jesús, hermano. ¿Quién le ha dicho esa mentira a usted? Ella danza, hermano. El hecho que se muevan como culebra macheteada no es para tanto cerdo. Ella danza para Jesús. Hermano Edwin, pero qué de malo tiene una danzadita y la zona danzarina, y usted las mira con ellos, aquellos trajecitos, y cualquiera puede decir qué de malo tiene eso. ¿Sabe qué? La iglesia primitiva no anduvo con esas cosas. Oiga, oiga, oiga. Y como iglesia primitiva pudieron haber metido la danza porque eran judíos al principio. Pudieron haber metido la danza, pero ¿sabe por qué no la metieron? Porque ya no necesitaban eso. Tenían al Espíritu Santo con ellos. Entretenida a su nombre, para que no se vayan los jóvenes, hermano, hay que meterles un poquito de reggaetón para que los jóvenes se sientan en ambiente. Hay que hacer un drama, hermano, para que los jóvenes se sientan en ambiente. Cuando la iglesia entra en cosas, hermano, que no las respalda la palabra, y comenzamos a ver esos entretenimientos, a la carne le gusta. Oiga, a la carne le encanta eso. A la carne
pasar el Día de las Madres hace poco. ¿Cuándo fue eso? ¿El mes pasado? En mayo. A su nombre. ¿Cuántas iglesias celebraron eso? ¿Cuántas iglesias celebraron el Día de la Madre? ¿Saben por qué? Porque le gusta tener entretenida la carne. Manuel, ¿qué de malo tiene eso? Mire, lo único de malo que tiene es que eso nació en la mitología griega. ¿Cómo se llama Manuel? Eso nace en la mitología griega. Los griegos tenían una fiesta que le llamaban también el Día de la Madre. Y esa fiesta era en honor a Rea, una diosa griega que según la mitología tenía tres hijos: Hades, Zeus y Poseidón. Luego, cuando cae el imperio griego y lo toma el imperio romano, la fiesta sigue. Solamente que ahora ya no era en honor a Rea, sino en honor a una diosa de los romanos. Cuando en el 313 después de Cristo, Constantino llega al poder y nace el primer papa, que no fue Pedro, fue Constantino, en el año 313 después de Cristo. Comienzan a celebrarse ciertas fiestas del mundo, solamente que con tinte cristiano. A su nombre. Y del Vaticano es donde salen todas las fiestas que en el día de hoy tiene el mundo y que se ha metido hasta dentro de las iglesias. El día del padre, de la madre, ese sí no sale de ahí, ese nació en este país. Pero ahí nace toda la fiesta, el día del amor y la amistad. Ojo a esto y oído lo que le voy a decir. Para el 8 de diciembre de 1854 nace en la Iglesia Católica Romana el famoso día del Día de las Madres, solo que ahora es en honor a la Iglesia Católica Romana y a la Virgen María. Y de ahí se expande en todo el mundo, aunque en diferentes fechas. Y lo más admirable es esto, que ahora

quieran oír palabra de Jehová, ¿verdad que sí? A su nombre. Ahora, aquí está el detalle. Cuando en el día de hoy hay iglesia que quiere el fuego del Espíritu Santo, mas lamentablemente están usando un altar nuevo. Y ese altar, ¿sabe cómo se llama? Se llama el altar de los encuentros. Se llama el altar de los encuentros. Y ya me di cuenta que Richmond está bien sacudido por esa basura. Ya me di cuenta que Richmond está bien sacudido por esa basura de los encuentros. ¿Cómo así, hermano Edwin? Porque ya fui a predicar algunas iglesias por ahí. Y me metí en esto de los encuentros. Y yo miré que al principio se estaban gozando como ustedes se están gozando ahorita. Pero cuando toqué esto, como que le eché limón en la llaga. Y se les apagó el fuego. Se les apagó la llama. Ay, Señor amado. Porque Jehová habló lo que había metido dentro de ellos. A su nombre sea la gloria. Y ahora ya se metió el altar de los encuentros. ¿Cómo es eso, hermano Edwin? Ahora, para que la iglesia tenga el poder del Espíritu Santo y sea libre de maldiciones generacionales, hay que ir a 3 días de encuentro. 3 días de encuentro. Se va a meter 3 días. Y después de esos 3 días, según ella, hay consejería, administración, y usted sale nuevo. A su nombre. Y dígale, hermana, a testificar. Hermanos, hoy vengo llena del poder de Dios. Fui libre. ¿Y cuántos años tenía, hermano, de servir a Dios? Mire, 70 años para la gloria del Señor. Y con 70 años estaba cautiva todavía. A su nombre. Si usted no lo sabe, eso de los encuentros, eso nace en un personaje llamado César Castellanos, un colombiano, donde nace el famoso G12 o gobierno de los 12. Y ese trae un montón de mixturas, un montón de ramas trae ese árbol diabólico. Y ahí es donde se derivan también los encuentros, los posencuentros. Entonces, cuando una iglesia, entre comillas, quiere estar avivado, quiere tener avivamiento, quiere tener fuego del Espíritu Santo, abraza el G12, abraza los encuentros. Y ahí no hay problema si alguien es adúltero, no hay problema si tiene 3 viejas. En el encuentro te va a ser lleno, pero ¿lleno de qué? No hay problema si usted tiene, si usted es novedera. No hay problema si usted usa micas para ir a la iglesia. En los encuentros usted va a ser llena, pero ¿llena de qué? Del Espíritu Santo. Yo no lo creo. Saltar dentro de la iglesia. Ahora la gente ya no quiere pagar un precio. Mire, si esos 3 días de encuentro fueran de ayuno y oración, pero ayuno verdadero, de 6 de la mañana y terminar hasta el tercer día, sin comer y sin beber nada. Pero ahí lo que hay es pura hartazón, hermano. Pura hartazón, ya a las 11, 12, ya desde el primer almuerzo. Y eso es diariamente. Yo estoy de acuerdo, si fuera ayuno y oración de verdad. Usted quiere estar en los 3 días que estuvo el apóstol Pablo, 3 días encerrado. Amén, hermano, quiero estar 3 días. Véngase, vamos a encerrar entonces. 3 días. Y echen la llave a la puerta para que nadie salga. Le aseguro 100% que el primer día a las 2 de la tarde está cayendo con baño del aguado o la aguada. No soporta ni señora de rodillas. No soporta estar en ayuno. Solamente hay emoción en esa gente. A su nombre. A su nombre. A su nombre. Ese altar es un altar nuevo en estos últimos tiempos. Ya la gente no quiere pagar un precio. Ya la gente quiere culto según lleno de gloria de Jehová, pero no quiere buscar a Dios en ayuno y oración. Las iglesias le gusta fiesta tras fiesta, pero ¿cuánto se oye por lo menos un día?
su nombre, Elías. Dice la Biblia que lo que hizo él fue arreglar el altar. ¿Por qué? Porque como estaba el pueblo, no podía descender el fuego. El pueblo estaba en pecado, en idolatría. Y antes que el fuego para que el fuego descendiera, Elías tenía que arreglar el altar que estaba arruinado. Si usted quiere ser una iglesia llena del Espíritu Santo, no de emoción, porque la emoción rápido se termina. La emoción rápido se acaba. Pero el que tiene o la que tiene el Espíritu

sea avivada, hay que arreglar el altar. No lo cambiemos por un altar del entretenimiento. No lo vaya a cambiar el altar con nuevas enseñanzas, porque en el día de hoy la iglesia ya no quiere tener esa vida, que la vida que tuvo la iglesia primitiva en el primer siglo. En el día de hoy la iglesia se ha olvidado de los primeros siglos. La iglesia se ha olvidado del altar que Dios le ha levantado. La iglesia se ha olvidado del altar de la consagración, y ahora todo el mundo quiere ser lleno de la gloria de Jehová, pero teniendo los ojos llenos de adulterio. Hoy las mujeres vienen al culto y quieren que el Espíritu Santo la llene, cuando son una grande novelera, cuando son una grande simposa, cuando son una grande rebelde. No, la gloria de Jehová te va a llevar en santidad. Recibir el fuego del Espíritu Santo. Gente que tiene el altar arruinado, no se vista que no se va. Gente que tiene el altar arruinado,

estará afuera si no, si nos estraga un pantalón. A su nombre. No puede dejar las ligas todavía, la hermanita. Pero aquí pasa, acá al frente, me voy con él, me voy con él. Yo no sé con quién usted se va, pero si allá afuera anda con ligas, a veces se lo va a llevar el diablo a usted. Pero Cristo no se la puede llevar. Ay,

que vienen a dormirse a los cultos y los que no conocen Biblia, pero en el día de hoy, las sinvergüenzas, las personas.

camino de santidad. Dice el apóstol Pedro que les ha acontecido lo del verdadero proverbio: el perro vuelve a su vómito y la puerca, si me entienden que es puerca, si lo voy a decir de otra manera, la chancha.

según llena de la gloria de Jehová entre comillas, y se atreve a decir que Jehová le habló en voz audible y le dijo: sierva mía, hay una palabra profética para el pueblo donde vas a estar predicando. Pero la ungida de Jehová, llena entre comillas del Espíritu Santo, anda una faldita de dos cuartas, enseñando las carnes.

evangelistas, hombres y mujeres, y desde el púlpito nos están enseñando un evangelio tergiversado, con el altar de la mundanalidad, el altar que nos muestra la Biblia en el profeta Elías. El altar dijo: no lo puedo cambiar, tengo que arreglarlo, porque si lo cambio, dice Elías, peligroso, no desciende el fuego de Jehová. El altar Elías solamente lo arregló. ¿Cómo así, hermano Irwin? Si queremos ser una iglesia llena del fuego del Espíritu Santo, no cambia el altar de la consagración, no cambia el altar de la santidad.

0: mire que si soy ofensivo, ¿sabe quién es mi maestro? ¿Sabe quién es mi maestro? Es el jefe de todos los predicadores. Es el dueño del evangelio. El que le dijo a Herodes, zorra. El que dijo a los fariseos, sepulcro blanqueado. El que le dijo a generación de víbora. El que le dijo, no matarás. Oh, gloria a Dios en la noche de hoy. Oh, gloria a Dios en la noche de hoy. A su nombre. Bendito sea Dios en la noche de hoy. Maestro, es el apóstol Pedro y el apóstol Pablo. ¿Por qué, hermano Edwin? Porque a los maestros del primer siglo, ¿sabe cómo los llamó? Animales irracionales.
1: Aleluya.
0: Manchas, inmundicias. Los comparó perros y a cerdos. Si esto fuera poco, a su nombre sea la gloria. Pablo fue confrontativo también en la manera como Pablo maestros de ese tiempo, los que habían entrado dentro de la iglesia de Corinto. Ellos se llamaban apóstoles de Cristo, obreros de Dios, ministros de justicia. Pablo los llama de la siguiente manera. Pablo dice, estos son falsos apóstoles, obreros fraudulentos y ministros de Satanás. Dice, yo no voy a cambiar el altar, solo lo voy a restaurar, solo lo voy a arreglar, porque Elías quería que pasaran allí varias cosas, pero entre esas dos cosas habían dos cosas importantísimas. Una era el fuego y la otra era la lluvia, que ambas son representaciones del Espíritu Santo, ambas. Y si usted cree que yo soy, que no tengo misericordia, quiero finalizar con el profeta Elías de la siguiente manera. Elías, cuando Jehová le respondió por fuego, después que hizo una oración y oró al Dios Todopoderoso, reconociendo su poder y su grandeza, le dijo, Señor, que ahora este pueblo conozca que tú eres Dios. Respóndenos con fuego. La gloria de Jehová no se hizo esperar. La gloria de Jehová no se hizo esperar. Jehová mandó fuego sobre el altar. Consumieron los caducos, la piedra y el agua. Eso es lo que hace el fuego de Dios. A su nombre. Oiga, llega el momento en que Elías dice, el anatema hay que desaparecerlo. Todo lo que no agrada a Dios hay que cortarlo, dice Elías. Y los 450 profetas de Baal les tocó corte de corbata, de chaleco, corbata roja. Elías no tenía misericordia, no. Es que al pecado no hay que tenerle misericordia. A la mundanalidad no hay que tenerle misericordia.

día de hoy. ¿Cómo se llama? Santidad a Jehová. Búsqueda. Ayuno, oración. No podemos cambiar ese altar por entretenimientos. Por cosas que van en contra de la palabra de Dios. Cierra sus ojos ahí donde está. Cierra sus ojos. Vamos. Esta noche, si hay almas, la reclamo para salvación. Iglesia orando esta noche. Todos los que pasaron al altar, póngase de pie, por favor, póngase de pie. Todos los que pasaron al altar, póngase de pie. Esta noche quiero que repita después de mí estas palabras. Todo aquel que pasó al altar, quiero que repita después de mí estas palabras. Dígale: Señor Jesús, Señor Jesús, he oído tu palabra y no endurecí mi corazón. Te doy las gracias por el mensaje que esta noche me has hablado.

carne. A su nombre sea la gloria. Mire, mire, poderoso Dios, lo que dice. Y aquí es donde se pone bueno para oraciones y peticiones vía texto, vía WhatsApp, 225-341-0891. Ahora es que se pone bueno esto, y estamos predicando bajo el tema la indiferencia. Mire lo que dice Isaías capítulo 42. Isaías capítulo 42, verso 18. Verso 18. Dice, sordos oí, escuche bien, así Dios le dice a la gente indiferente, sorda, sordos oí, vosotros ciegos. O sea, a la gente indiferente Dios se refiere a ellos como gente sorda y ciega. Y dice, mirad para ver quién es ciego, sino mi siervo, quién es sordo como mis mensajeros que envié, quién es ciego como mi escogido, y ciego como el siervo de Jehová, que va muchas cosas, que ve muchas cosas y no advierte, que abre los oídos y no oye. Jehová se complació por amor de su justicia en manifestar la ley y engrandecerla. Mas este pueblo, escuche, este pueblo saquea, saqueando y pisoteando. Todos ellos atrapados en cavernas y escondidos en cárceles, son puestos en despojo y no hay quien libre, despojados y no hay quien diga restituir. O sea, ¿a quién Dios se va refiriendo, poderoso Dios? A una persona con una gran irresponsabilidad y apatía. Poderoso Dios, en diferencia a su atención y su trabajo, también al mensajero. No tan veces, poderoso Dios, a quien Dios quiere enviarle el mensaje, sino que hay gente mensajero, escuche bien, hay mensajeros, gente con grandes labores y responsabilidades, poderoso Dios, que también Dios le dice ciegos y sordos. Porque ven, poderoso Dios, pero se hace que no ven, que escuchan, pero se hacen como los que no escuchan. Alabado sea Dios, y que tampoco tienen el poder de sacar a aquellos de las cavernas, y tienen el poder de sacar a aquellos de la cárcel y decirles que la palabra de Jehová puede restituirlos. Wow. Para oraciones y peticiones vía texto, vía WhatsApp, 225-341-0891. Asimismo, a un Dios, aún al mensajero, diciéndole, poderoso Dios, sordo y ciego. Alabado sea Dios. ¿Por qué? Por la indiferencia. Hay gente que hay veces que ha comenzado un trabajo y no quiere terminarlo, no quiere llevarlo a cabo. A su nombre sea la gloria. Y Jehová le está diciendo, aún yo, Jehová, he engrandecido mi ley, he engrandecido mi conocimiento, he engrandecido mi sabiduría. A su nombre sea la gloria. Y aún así, poderoso Dios, no tiene el poder, no tiene el poder de sacar a aquellos que están dentro de las cuevas, dentro de las cavernas o de las cárceles. A su nombre sea la gloria. Y decir, poderoso Dios, que Jehová puede restituirlo. Isaías 42, verso 23 dice: ¿quién de vosotros oirá esto? ¿Quién atenderá y escuchará respecto al porvenir? ¿Quién dio a Jacob en botín y entregó a Israel saqueadores? ¿No fue Jehová contra quien pecamos? No quisieron, escuche, no quisieron andar en sus caminos ni oyeron su ley. O sea, ¿quiénes son los que se han perdido el poder ser libre? ¿Quiénes son los que se han perdido el que Dios pueda restituir sus vidas, sus caminos y toda la vida del pasado, todo el tiempo perdido? Alabado sea Dios. ¿Acaso Jehová no le está diciendo que yo puedo restituir? Pero ¿sabe cuál es el problema? Su nombre sea la gloria.

0: indiferencia a escuchar, la indiferencia en atender a Jehová. ¿Acaso Jehová no le entregó los saqueadores? ¿Acaso Jehová no le entregó aquellos que le hacían la guerra y la pelea a su propio pueblo? ¿Acaso Jehová no los puso en vergüenza? A su nombre sea la gloria. El Dios del cielo, el Dios de Israel, siempre tiene que traeros un recordatorio a vuestra vida de cosas del antepasado para que nos acordemos, poderoso Dios, de las cosas que Dios ha hecho en el pasado, cómo Dios ha obrado, cómo Dios ha peleado, como Dios ha libertado, porque parece que como con el paso del tiempo y el paso de los años y de las generaciones, se va olvidando la obra, se va olvidando el poder. Pero ¿sabe cuál es el problema? El problema de la generación que no ha oído o no ha conocido a Jehová. Isaías 42 verso 25 dice: por tanto derramó sobre él el ardor de su ira y fuerza de guerra, le puso fuego por todas partes, escuche, pero no entendió, y le consumió, mas no hizo caso. Hay personas como el pueblo de Israel que Dios, a su nombre sea la gloria, tiene que castigar, los poderosos Dios, después de Dios haberle hablado, profetizado y haberle Dios dado la oportunidad de quererlos encaminar y darle la oportunidad de restaurarlos y restituirlos. Dios tiene que castigarlos y rodearlos. ¿Por qué razón? Porque no quisieron escuchar a Jehová. Así hay vidas, hogares, familias que están rodeados, y no por el diablo, no por los demonios, sino por no haber oído a Dios a tiempo. Vidas se encuentran totalmente, escuche bien, vidas se encuentran totalmente en el suelo, vidas se encuentran totalmente descarriadas, hogares, escuche bien, hogares que tenían ministerio, se encuentran totalmente en el mundo, y escuche bien esto, por no oír a Jehová, por no oír a Dios, por no oír y atender, poderoso Dios, la palabra de Dios a tiempo. Escuche bien, antes que venga un tiempo de juicio, como en los tiempos antiguos, la Biblia registra y enseña de que antes de que Dios se moviese en juicio sobre una nación, primero Dios advertía y primero Dios daba oportunidad a arrepentimiento. Escúchelo bien, cuando usted mira, cuando Dios envía a Jonás a Nínive, poderoso Dios, que Jonás decide no ir a Nínive e irse a Tarsis, Dios comienza a tratar primero con Jonás porque no quiso ir, poderoso Dios, al pueblo donde Dios lo había enviado, y comenzó a tratar a Jonás con aquella gran tempestad. Pero cuando Jonás, poderoso Dios, paga el voto y se arrepiente dentro del gran pez, a su nombre sea la gloria, que lo vomita en tierra seca, y ahí es donde, poderoso Dios, Jonás se anima en obedecer a Jehová e ir a Nínive a predicarle y a decirle de que Dios había enviado juicio, y el pueblo comienza a arrepentirse, a comenzar a humillarse delante de Dios, y Dios tiene misericordia. Pero escuche bien, el pueblo comenzó a arrepentirse ahí, pero cuando usted escudriña el libro de Nahum, a su nombre sea la gloria, Dios estaba destruyendo la misma ciudad. ¿Por causa de qué? Por causa, poderoso Dios, a su nombre sea la gloria, de un arrepentimiento olvidado. Al principio se habían arrepentido, pero se olvidaron, a su nombre sea la gloria. Oiga, lo que mueve a Dios, lo que mueve a Dios es el arrepentimiento. Pero cuando las personas se olvidan de arrepentirse y de humillarse a Dios, oiga bien eso, Dios también se acuerda, a su nombre sea la gloria, y Dios levantó juicio y levantó terraplén contra ellos, a su nombre sea la gloria, y la Biblia dice que los destruyó. Y a veces hay vidas, hogares y familias así, a su nombre sea la gloria, que se han olvidado de que se humillaron, de que se han olvidado de que alguna vez, a su nombre sea la gloria, Dios tuvo misericordia de ellos, a su nombre sea la gloria, y los perdonó. Pero al pasar del tiempo se los olvida la misericordia de Dios, y se los olvida del perdón de Dios, y vuelven a olvidarse, y vuelven, poderoso Dios, a no querer escuchar a Dios. Y el problema de ser, poderoso Dios, insensible horrible. Y el problema de ser indiferente con Dios es que esto es que provoca a Dios a traer juicio y a traer poderoso Dios destrucción sobre vuestras vidas. Para oraciones y peticiones vía texto, vía WhatsApp, 225-341-0891. Vía texto, vía WhatsApp, 225-341-0891. Vía texto, vía WhatsApp, 225-341-0891. Para hacia el final de la programación estar orando por cada y una de la vida. Mire lo que dice Jeremías. Capítulo 5, verso 1. Recorred las calles de Jerusalén y mirad ahora, e informaos y buscad en sus plazas. A ver, escuche bien, a ver si allá hay a hombre y si allá hay alguno que haga justicia y que busque verdad, yo lo perdonaré. Dios buscando que alguien lo atienda. Dios buscando, poderoso Dios, que alguien lo escuche. Dios buscando, poderoso Dios, a alguien que Dios quiera, poderoso Dios, amonestar, que quiere dejarse, que Dios quiera corregir, enderezar su vida, poderoso Dios, y hallar paz para con Dios. Y oiga lo que dice el verso 2. Aunque digan vive Jehová, juran falsamente. ¿Por qué Dios dice eso a través de Jeremías? Porque Dios escudriña la mente, el pensamiento, el corazón del hombre. Oh Jehová, no miran tus ojos a la verdad, los azotaste y no les dolió, los consumiste y no quisieron recibir corrección, endurecieron su rostro más que la piedra, no quisieron convertirse. Escuche bien, hay gente que no aprende de la corrección, hay gente que no aprende de los azotes, hay gente que no aprende, poderoso Dios, de los apretones de Dios. Y oiga bien, al contrario de que vidas, en vez de que con la corrección de Dios ellos busquen hacer paz y reconciliación con Dios, y a pesar de los aprietos que Dios pueda manifestar delante de vuestra vida, procuren que vuestra vida más se acerque a Dios. Oiga bien, la Biblia está diciendo que la gente más se endurece, su rostro más se endurece contra Dios y más su corazón se endurece contra Dios. O sea, la Biblia no miente. La Biblia es clara. Cuando tú escudriñas la Biblia, tú hallas toda acción y toda característica, poderoso Dios, en la vida del ser humano. Sirva a Dios o no le sirva a Dios. Sí, aquí no hay excusa. A su nombre sea la gloria. Aquí Dios todo lo sabe. Dios todo lo conoce. A su nombre sea la gloria. Dice el verso 4, pero yo dije, ciertamente estos son pobres, han enloquecido, pues no conocieron el camino de Jehová, el juicio de su Dios. Escuche, iré a los grandes y les hablaré, porque ellos conocen el camino de Jehová, el juicio de Dios, pero ellos también quebraron el yugo, rompieron sus coyundas. O sea, como que Dios hablándonos tan claro a través de la Biblia, la gente no quiere tener una relación clara, una relación firme con Dios. Ya esto se vuelve como el pueblo de Israel en los tiempos antiguos. Simplemente el pueblo lo buscaba cuando tenía problemas, simplemente el pueblo se acercaba cuando tenía necesidad, pero con todo y eso, Dios haciendo
1: los que pasar. Se convirtieron al evangelio de nuestro Señor Jesucristo, ya no van al cine. Amén. Vamos a ver si es verdad.

0: Las 11 en punto.
1: Atentos a la temperatura y a la humedad.
2: Temperatura 21 grados, humedad 93%.
3: A su nombre sea la gloria. Queremos compartir una palabra en este lindo día en el libro de Jeremías, capítulo 6, verso 10. Jeremías, capítulo 6, verso 10. Leemos a la gloria del Padre, Hijo y Espíritu Santo. ¿A quién hablaré y amonestaré para que oigan? He aquí que sus oídos son incircuncisos y no pueden escuchar. He aquí que la palabra, escuche bien, que la palabra de Jehová les cosa vergonzosa y no la aman. Les cosa vergonzosa y no la aman. Oiga qué cosa tan terrible. A su nombre sea toda la gloria. Cosa vergonzosa y no la aman. Vamos a orar en esta hora. Usted que está conectado ahí en comunión, vamos a orar. Padre, te damos gloria, te damos honra por tu palabra. Dios te gloria, Dios te poder. Te pedimos, Dios mío, Padre mío, que mientras prediquemos esta linda palabra, Rey de Gloria, usted se glorifique de una manera especial, Dios mío. Te pedimos por cada vida, Dios mío, te pedimos por las vidas que están apartadas, los retenidos, Dios mío, Rey de Gloria, por las vidas que están enfermas, Dios mío, las vidas que están presas, tanto físicamente como que espiritualmente, Dios mío, Padre mío, en el nombre poderoso de Jesús de Nazaret, Dios mío, Rey de Gloria, por cada hogar, por cada familia, Dios mío, te pedimos, Dios te gloria, Dios te poder, Dios amado, por las vidas aún que sirven, Dios mío, los que se han convertido y han entregado su vida, Dios mío, a ti, Dios mío, por Israel, las naciones, cada lugar que se encuentre en eminencia, Dios mío, pedimos en esta hora, Dios mío, en oración, en clamor, Dios mío, en acción de gracias, Rey de Gloria, por cada hogar, por la niñez, por la adolescencia, Rey de Gloria, te pedimos, Dios mío, por los ancianos, Dios mío, te pedimos, Rey de Gloria, por el mundo entero que está en gran necesidad y aún en gran afrenta, Dios mío, te pedimos, Dios mío, Padre, por todos aquellos colaboradores, Dios mío, en este ministerio, Dios mío, en este camino, Dios mío, que somos embajadores, Dios mío, de tu gracia, Dios mío, Rey de Gloria, que exponemos tu palabra, Rey de Gloria, por cada uno, Dios mío, compañeros y obreros de este camino que sirven, Dios mío, y que son compañeros de milicia, Dios mío. Te pedimos por sus vidas también, Dios amado, por aquellos que están cansados, desanimados, Dios mío, afligidos, Dios mío, Rey de Gloria, en el nombre de Jesús de Nazaret y por el poder de tu santa y bendita palabra, Dios mío, tú seas vuestro ayudador siempre, Dios mío, Rey de Gloria, que tú, Dios mío, ayudas, Rey de Gloria, a escapar, Dios mío, amado, a las vidas que se encuentran, Rey de Gloria, aún en peligro de muerte, Dios mío, tú los ayudas a escapar de toda y una de esas ligaduras peligrosas, Dios. En el nombre poderoso de Jesús de Nazaret, te pedimos en esta linda hora, Dios mío, Padre, y nos encomendamos en tus santas y benditas manos predicar tu santa y bendita palabra. Amén, amén y amén. Así que recuerde que estamos predicando bajo el tema la indiferencia. Y recuerde que puede dejarnos su petición vía texto, vía WhatsApp al 225-341-0891. Vía texto, vía WhatsApp 225-341-0891. Ese es el número que respira vida. Para el final de la programación, estar orando por cada una de la vida. Y oiga esto tan interesante que Dios, a través de Jeremías, no escuchamos algo nuevo, sino a su nombre sea la gloria, algo que constantemente como un martillo que sigue martillando, poderoso Dios, a su nombre sea la gloria, como el martillo del carpintero, poderoso Dios, al clavo hacia la madera, buscando unión, buscando el enmarcamiento, poderoso Dios, a su nombre sea la gloria, de vuestra construcción, a su nombre sea la gloria. Y es hablar de la indiferencia, y mire cómo Dios habla, a su nombre sea la gloria, a través de Jeremías al pueblo, a su nombre sea la gloria. Es como una palabra que es como una palabra olvidada, una palabra siendo olvidadiza, a su nombre sea la gloria, como que no se le preste atención, a su nombre sea la gloria. Y Dios mismo, trayendo una palabra muy, muy clara y aclaratoria, está diciendo a través de Jeremías: ¿a quién hablaré? ¿A quién amonestaré? O sea, ¿a quién llamaré la atención? ¿O quién quiere escucharme? ¿O quién quiere dejarse que sea corregido? Poderoso Dios, su nombre sea la gloria. Dios queriéndolo decir a través de Jeremías, como que alguien como que no quiere escuchar, a su nombre sea la gloria. Es que aquel pueblo estaba totalmente siendo indiferente hacia Dios, a su nombre sea la gloria, porque no había, poderoso Dios, guianza hacia lo de Dios, a su nombre sea la gloria. Era totalmente, poderoso Dios, un Dios siendo olvidado. Y así hay veces, aunque no nos demos cuenta y no queramos reconocerlo, así se siente Dios, un Dios olvidado, un Dios que después que ha creado todas las cosas, ha puesto gobernantes, ha puesto reyes, a su nombre sea la gloria, ha creado, poderoso Dios, la humanidad, nos ha dejado una oportunidad de vida, todavía hay un Dios de la creación que se siente olvidado. ¿Olvidado por quién? Olvidado no tan solo por los que creen, olvidado, poderoso Dios, no tan solo por los que se han convertido, olvidado por todos. Si a quién hablaré y a quién amonestaré para que oigan, he aquí que sus oídos son incircuncisos y no pueden escuchar, he aquí que la palabra de Jehová es cosa vergonzosa, no la aman. ¿Sabe por qué hay veces que Dios entra en esa razón, poderoso Dios, su nombre sea la gloria, de que no haya alguien que quiera ser corregido, amonestado por sí? Y claro, lo está diciendo, poderoso Dios, porque se avergüenzan de mi palabra, su nombre sea la gloria, porque claro, la palabra de Dios tiene que amarse, la palabra de Dios tiene que entrar en obediencia, la palabra de Dios tiene que entrar en voluntad, la palabra de Dios tiene que acarrear un compromiso. La palabra de Dios, para que pueda llevarse a cabo, el mandato de Dios, para que pueda llevarse a cabo en la vida del hombre y pueda traer función y cumplimiento, tiene que llevarse a cabo. Aquel que la escucha, aquel que la atesora, aquel que la quiere obedecer, necesita llevarla ¿con qué? Con compromiso. Hay pueblos, reyes, gobernantes, que por eso hasta el día de hoy hay creyentes, que hasta el día de hoy hay gente que ha entregado su vida a Cristo, y escuche esto, poderoso Dios, y no han podido que la palabra de Dios traiga frutos a su vida, a su nombre sea la gloria, por eso mismo, porque no han podido, alabado sea Dios, no han podido entrar en obediencia y compromiso a la palabra de Dios. Es muy lindo decir amén, es muy lindo decir gloria, es muy lindo decir escuché, es muy lindo decir yo lo atendí, es muy lindo decir a su nombre sea la gloria, ya yo lo escuché o ya yo lo sé, a su nombre sea la gloria, pero no hacer las cosas que Dios nos manda con compromiso, jamás vamos a alcanzar un fruto. Y esto sigue como una secuela. Mira el significado de indiferencia. Es una actitud que personas tienen. Es una actitud. Una actitud, poderoso Dios, a ser indiferente, a ser insensible, a tener falta de interés, rechazo, quizás repugnancia, frialdad, apatía. Son características y son acciones de nosotros mismos hacia la palabra de Dios. para oraciones y peticiones vía texto y a WhatsApp 225-3410891. Vía texto, vía WhatsApp 225-3410891. Mire lo que dice Romanos capítulo 3, verso 11. Romanos capítulo 3, verso 11. No hay quien entienda, no hay quien busque a Dios. Todos se desviaron a una, se hicieron inútiles. No hay quien haga lo bueno, no hay quien siga, ni siquiera uno. A su nombre sea la gloria. Así mismo nos dice la palabra. Dios bendiga a poderoso Dios a Acel Bae. Dios bendiga a Wanda Ursi. Dios bendiga a Yamilet Lara. Dios bendiga a Maribel Ortiz. Dios bendiga a la pastora Viviana Rivera. Dios bendiga al hermano Jorge Fernández, pastor Yanni y toda la familia allá de la fe en Boston. Sea la paz de vuestro Señor Jesucristo sobre el cambio de las vidas. Estamos predicando bajo el tema la indiferencia. E igualmente una palabra de Dios hablando a través de Jeremías. Ahora el Espíritu de Dios hablando a través del apóstol Pablo hacia los romanos, capítulo 3 de Romanos, verso 11, dice: no hay quien entienda, no hay quien busque a Dios. O sea, eso primero, o sea, y son acciones que se ven, a su nombre sea la gloria, características que se ven en uno mismo, en personas, a su nombre sea la gloria, que tienen que ver con la indiferencia. Cuando tú estás escuchando algo, pero tú para zafarte y para tú no comprometerte, eso mismo dice: no entiendo, no escuché bien. Hay gente que sí escucha, hay gente que escucha muy bien, que sabe muy bien, que atiende muy bien, pero ¿sabe cuál es el problema? Que no quieren comprometerse. Personas hay veces no quieren comprometerse con Dios, a su nombre sí la gloria. Así a veces están diciendo: yo no escuché, yo no atendí, como que yo no oí bien, como que el predicador no estaba hablando muy claro, el predicador como que era muy rápido predicando y como que yo no atendí. Hay gente que no tan solo tú tienes que estar escuchando lo que está diciendo el predicador, a su nombre sí la gloria. Hay gente que sabe lo que está predicando el predicador desde antemano, a su nombre sí la gloria, que son gente que saben, que tienen entendimiento, pero siempre estamos en la misma, con la misma indiferencia con Dios. Pero ¿sabe qué es lo que nos lleva a ser indiferentes con Dios? Su nombre sea la gloria. La falta de compromiso, la falta de responsabilidad a lo que Él nos dice, la falta de responsabilidad a lo que Él nos enseña a nosotros, a su nombre sea la gloria. Dios quiere corregir vuestra vida para que nosotros caminemos por el camino correcto, pero ahí yo salgo con la mía: no escuché, no entiendo, como que no oí bien, a su nombre sea la gloria. Indakima Ebeseya Basaya Eva y Kenda Saya Masoja. Dios es un Dios que ha sido claro desde el principio, a su nombre sea la gloria, buscando que el hombre razone, buscando que el hombre entre en razón, buscando que el hombre entre en el entendimiento, a la obediencia, a la profundidad, a su nombre sea la gloria. Clara, poderoso Dios, para que vuestra vida sea alumbrada, vuestros corazones, vuestra mente sea alumbrada, renovada por su palabra, y podamos, poderoso Dios, vivir una vida, escuche bien, de amor, de paz, de bienestar, poderoso Dios, de buenos frutos, a su nombre sea la gloria. Pero ahí está el problema de la indiferencia, la que nos lleva a vivir una vida de frialdad, una vida de apatía. ¿De qué vale? Escuche bien, ¿de qué vale? De que yo atienda a Dios, a su nombre sea la gloria, y yo sea malo con mi prójimo. ¿De qué vale, poderoso Dios, de que yo escuche bien a Dios, pero yo sea desatendido con mi prójimo, desatendido con mi labor, desatendido con mi trabajo, desatendido con mi gran responsabilidad? Alma mía, adora a Dios en esta hora. No hay quien entienda, no hay quien busque a Dios. Todos se desviaron, a una se hicieron inútiles. No hay quien haga lo bueno, no hay ni siquiera uno. Y eso no lo dice el predicador, eso lo dice la misma palabra. Y por eso mismo, por la falta de atención a Dios, y es una acción a su nombre sea la gloria de indiferencia. Adoro tu santo y bendito nombre. Miles disculpas.
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0: Las 11 y 16 minutos.
5: Esto no saca muchos aplausos tampoco, porque estos no son mensajes para sacarle aplausos a la gente. Porque yo creo que Dios me llamó a predicar la palabra, no a entretener gente. No. Los entretenimientos están allá en el circo, en el cine, pero esta es la casa de Dios. Y este lugar, este púlpito es para predicar esta palabra sin quitarle ni agregarle. Que se enoje el diablo, que se enojen los religiosos, que se enoje quien se enoje. Estos púlpitos son para predicar el mensaje de Dios. A su nombre, gloria. Ahora, ¿cuántos quieren ir al cielo? Bendito Jesucristo. Pues entonces, si quieres ir al cielo, prepárate a vivir en santidad. Porque si tú crees que vas a ir al cielo viviendo una vida en pecado, te equivocaste de camino. Aquí no se puede. Nadie puede entrar al cielo si no anda en santidad. Nadie. Gloria a Dios. A su nombre. Mano, se mete un ladrón al cielo, le roba todo el oro que hay en las calles de oro allá al Señor. Su nombre, gloria. Allá no se puede entrar en pecado. Allá hay que andar en santidad. Son miles de gente que se van a quedar. Porque han entendido mal lo que es el bendito evangelio de Jesucristo. Y yo quiero llevarlos a ustedes. Por favor, abran su Biblia. En el libro de San Juan, capítulo 17, versículo 17. Ustedes se lo saben de memoria. Aleluya. En el capítulo 17 del libro de San Juan, Jesús hace una de las oraciones más poderosísimas jamás hecha delante de la presencia de Dios. Pero hay algo que me llama la atención de parte del Señor cuando está orando por su discípulo. ¿Lo tienen? San Juan capítulo 17, versículo 17. Lea conmigo y permita que esa palabra le cale hasta el tuétano de los huesos. Fíjese que Jesús está orando por sus discípulos. Yo le voy a decir por qué Jesús está orando de esa manera, hermano. ¿Sabe por qué? Porque cuando Cristo vino a levantar una iglesia, la quería exclusivamente separada para Él. ¿Usted sabía que el Señor lo cela a usted, hermanito? ¿Usted sabía que el Señor no quiere compartir su iglesia con el diablo ni con el mundo? Siéntase honrado, hermano, es que el Señor lo ama. Yo me imagino al Señor haciendo esa oración, pero no como oran algunos evangélicos que hasta se ponen a cantar cuando están orando. Empiezan orando, ay Señor, y empiezan con un himno. No, esta

corazón del Padre. Imagínese usted a Cristo gimiendo y orando delante de la presencia de Dios, y le dice: santifícalos. Ay, santo, mi alma te alaba, Padre. Ay, cuando Cristo está haciendo ese clamor, me imagino que hasta el infierno temblaba. Gloria a Dios. Santifícalos en tu verdad. Tu palabra, le dijo, es la verdad. Mi alma te alaba, Jesús. Hay alguien que oró por usted hace 2000 años para que usted fuese santo delante de la presencia de Dios. Mi alma adora a Cristo, aleluya. Santifícalo, le dijo. Mi alma alaba al Señor. ¿Qué quiere decir todo esto, hermano? Que lo que había en el corazón del Señor es que quería a un grupo de seguidores de Él separados, porque eso significa la santidad, separación. Oh, gloria a Dios, cero pecado, cero inmundicia, cero mundo. Gloria a Dios, gente que de verdad tenga el deseo de ir al reino de los cielos. Este lugar no es para entretener gente. Este lugar es para preparar la iglesia de Cristo para que se vaya para el cielo. ¿Cuántos adoran a Dios? Yo no sé si usted vino a entretenerse esta noche, pero si usted vino aquí para tener un rato bonito, se equivocó de lugar. Este es un lugar para buscar la santidad de Dios en nuestra vida. Y oiga bien lo que les voy a decir. Esa es la voluntad del dueño de la iglesia. Porque el dueño de la iglesia no es ningún pastor, ni ningún cura, ni ningún hermano. El dueño de la iglesia se llama Jesús de Nazaret. Él es el dueño. Alaba lo que Él vive. Él es el que pagó el precio. Él es el que derramó sangre. Aleluya, te adoro, Jesús. Él es el que te libertó cuando viniste a la iglesia lleno de ataduras, lleno de pecado. Aleluya, alábalo que Él

Porque Él fue Él el que oró por ustedes y por mí. Pongamos en alto este bendito evangelio. Aleluya. Mi alma te adora, Jesús. Aleluya. Que el diablo no tenga que llegar delante de la presencia de Dios y decirle, como una sierva de Dios hace muchos años, que Dios le dio una gran revelación. El hermano Gigi Ávila siempre contaba ese testimonio, que esa sierva de Dios llegó delante de la presencia de Dios, y dice que también llegó Satanás, y lo primero que el diablo le dijo a Cristo fue: ¿dónde está la iglesia que te adora allá en la tierra? Y el Señor tenía el rostro agachado. ¿Dónde está? Mira cómo andan en la calle, en el mundo. Mira lo que practican. Mira el estilo de vida que llevan. No te aman. ¿Dónde está la iglesia? Aleluya. Pero dice aquella hermana que de momento Jesús levantó el rostro y sus ojos eran como llama de fuego, y le dijo: todavía hay un remanente que me ama en esa tierra, y yo espero que ese remanente que ama a Dios esté usted incluido en esta hora. Y estaban sola macaya. Mire, hermano, adore a Dios con todo el corazón. ¿Cómo habrá hecho esta oración el Señor? A lo mejor con lágrimas, a lo mejor con dolor, con gran angustia. Y lo primero que le decía, ¿sabe por qué oraba de esta manera? Porque el diablo, perdón, Jesucristo sabía que el diablo aborrece la iglesia, que el diablo aborrece tu alma, que el diablo te quiere destruir, que el diablo te quiere llevar al infierno. Pero el Cristo de la gloria, con aquella angustia, le dijo: santifícalos en tu verdad. Hoy vengo a decirte, iglesia amada, deja que esta palabra te santifique. Deja que esta palabra te limpie. Deja que esta palabra quite toda poca vergüenza que hay en nuestras vidas. Alábalo, alábalo que Él vive. Aleluya. Por eso Cristo dijo: ustedes ya son limpios por la palabra que os he hablado. Esta palabra tiene poder de santificar. Esta palabra tiene poder de transformar la vida de los hombres. Pero tú tienes que desear que Dios te santifique en este momento. Por eso es que el diablo odia tanto la palabra de Dios. Al diablo no le preocupa las iglesias que están predicando lo que les da la gana. Al diablo no le preocupa cuando usted entra en una iglesia. Aleluya, lo que se ponen a hablar de finanzas y de esto y de negocios y de aquello y lo, nada de la palabra de Dios. O motivaciones carnales para que la gente se sienta bien y se sienta halagada, gloria a Dios. Y lo único que se hace es exaltar el egocentrismo de los seres humanos. No, mi hermanito, la Biblia dice que si tú quieres llegar a la presencia de Dios, sé humilde delante de Dios. Entre más humilde tú seas, más cerca de Dios vas a vivir. Al orgulloso Dios lo mira de lejos. Adora que Él vive por los siglos de los siglos. Pero los humildes Dios los ve de cerca para la gloria de su nombre. Aleluya, mi alma alaba a Dios en esta hora. Oh, bendito sea su nombre. Yo no sé lo que usted siente y lo que usted, aleluya, puede pensar de ese texto bíblico, pero yo le voy a decir algo, hermano. En lo más profundo de mi corazón, yo me traslado a esos 2000 años atrás y puedo ver al Cristo, al Maestro, aleluya, a Emmanuel, al Hijo de Dios, el Dios con nosotros, el Verbo de Dios, orando delante del Padre y diciendo esas palabras: oh, gloria a Dios, santifícalo, santifícalo, sí, santifícalo, santifícalo. Santifícalo, santifícalo a Él también, santifícalo a ella, santifica, santifica a mi iglesia, porque yo le voy a decir algo: solamente una iglesia viviendo en santidad es que puede sacar el diablo de aquí. Aleluya, alaba lo que Él vive. Oiga bien lo que voy a decir: si los que estamos aquí vivimos en santidad, el diablo no va a soportar lo que aquí se está moviendo para la gloria de Dios. Aleluya.

0: el que vive en santidad, aun cuando alaba a Dios, el diablo se da cuenta que ese es un adorador en espíritu y en verdad, y a tales adoradores el Padre busca que le adoren. La gente piensa que Dios está mendigando. No, Dios anda buscando verdaderos adoradores, gente que lo adore en espíritu y en verdad, gente que lo adore en santidad, gente que lo adore porque se ha separado del pecado.
1: Hoy en día, hermanito, mire, yo he escuchado cantantes cristianos. No todo el mundo tiene discernimiento. Que por linda que sea la letra, yo siento que me insultan. Algunos componen unas alabanzas, hermano, que son alabanzas más para enamorados que para aquel que murió en la cruz. Aleluya. Mi alma adora a Dios. Y usted siente que no lo eleva al cielo, sino que si anda en la carne lo pone más carnudo todavía. Por eso es que Cristo oraba por sus discípulos, para que fueran santos, gloria a Dios. Y es esta verdad la que te santifica. De Dios no le dijo santifícalos en la palabra que va a decir el pastor David.

palabra de Dios. Aleluya, te adoro, Padre. Ay, Dios mío, pero mi alma lo alaba en esta noche, hermano. Santo tu nombre. Mire, si usted va entendiendo lo que dice la palabra, es algo grande va a pasar en su espíritu, algo grande va a pasar en su interior. Oh, gloria a Dios. ¿Sabes por qué? Porque cuando la gente abre el corazón a la palabra, tú puedes haber venido atado, puedes haber llegado a este lugar oprimido, cansado, oh gloria a Dios, con cargas espirituales, pero cuando el poder de la palabra empieza a fluir, esa palabra, santifícalos en tu verdad, tu palabra es la verdad, empieza a santificarte, gloria a Dios. Y yo sé que algo grande está pasando con los que están aquí y los que están a través de radio y televisión.

0: ¿Sabes por qué? Aleluya. Porque cuando la palabra te santifica, la presencia de Dios empieza a llegar a tu vida. ¿Por qué? Porque la Biblia dice que tu cuerpo es templo y morada del Espíritu Santo de Dios. Aleluya. Óyelo bien. Tu cuerpo es morada. Aleluya. Y es templo del Espíritu Santo de Dios. Y que no se te olvide, ese Espíritu Santo, ese Espíritu Santo, alábalo, alábalo que Él vive. No es cualquier espíritu, es Espíritu Santo. Y el Espíritu Santo no puede morar en un templo que tenga pecado.
1: Aleluya. Por eso, por eso es que yo tengo grandes dudas cuando yo miro una mujer vestida indecorosamente, cuando la Biblia enseña que la mujer debe de vestir con pudor y modestia. Aleluya. Y los pastores lo único que enseñan es que Dios mira el corazón. El Señor reprenda al diablo. Dios mira el corazón, pero también la Biblia dice que tu cuerpo es templo y morada del Espíritu Santo de Dios. ¿Te guste o no te guste? Aleluya. Puede alabar a Dios, hermanitos, con esa libertad. Eso no lo puede cambiar ningún teólogo. Eso no lo puede cambiar ningún exégeta bíblico. Eso es lo que dice la Biblia y eso es lo que hay que creer. Aleluya. La gente vive engañada ahora. Porque miran a aquel que echa fuera demonios, que profetiza. Porque hay gente que dice que es profeta y que es esto y que es lo otro. Pero viven unas vidas desordenadas delante de Dios. Una vida que no identifica. Gloria a Dios. La Biblia dice que por su fruto los conoceréis, dijo Jesús en Mateo 7:20. Gloria a Dios. Usted quiere saber si alguien es cristiano. No le busque cinco patas al gato. Mire los frutos que está dando. Aleluya. No, pero es que habla tan lindo, predica tan lindo, se ve pero todo precioso. No, la Biblia dice que por su fruto los conoceréis. Gloria a Dios. Esa es la regla de la palabra de Dios. A ti que tú quieres que nadie te engañe, aleluya, vete a la palabra y haz lo que dice la palabra. Si aquel dice una cosa, es allá ello. Hay que hacer lo que dice la palabra. Si quieres ir al cielo, este es el camino. Y te lo voy a repetir: si quieres ir al cielo, tienes que vivir en santidad. No existe otro camino. Que no te engañen, iglesia bendita del Señor. En estos tiempos de tanto modernismo, no te dejes engañar. Hay que aferrarnos a la palabra. Cuando alguien te enseñe algo, pásalo por el colador de la palabra.
2: Aleluya.
1: Pero es que Dios nos ama a todos y Dios ama a todo el mundo. Pero Dios detesta el pecado. ¡Qué oración más maravillosa! Oh, yo glorifico a Dios. Porque yo no estoy aquí porque soy más fuerte que ustedes. Yo estoy aquí porque ese maestro oró por mí. Y oró por ti. Así es que si tú te querías sentir así como medio infladito, bájate, tranquilo.
3: Y hermanos y amigos, dice la Biblia, Evangelio según San Juan, capítulo 14, verso 21 al 23, que Jesús dijo esta hermosa palabra. Dijo: si alguno me ama, guardará mi palabra, y mi Padre le amará. Y yo también le amaré y me manifestaré a él. Alábelo, que el Señor le ama. Fíjense cómo el Señor tiene una sola prueba para el amor. Usted por su boca puede decir todo lo que quiera, pero si le ama, guardará su palabra. Ahí está todo. Si usted obedece la palabra, si vive por la palabra, usted realmente ama a Dios. Si usted dice que le ama y después hace como se le antoja y viola la palabra, pues es un hipócrita como los fariseos. Alábalo, que él vive. Pero si usted le ama y lo muestra guardando su palabra, dice que no falla el Señor en venir a usted y manifestarse su vida. Yo vendré y me manifestaré a él. Tendré experiencias personales con Jesús. El Señor murió, pero al tercer día se levantó entre los muertos, está bien vivo. Gloria a Dios. No creen un Dios muerto, ni creen un Dios de madera. Creen un Dios vivo, que en la persona de Cristo Jesús se manifiesta a tantos aquí abajo que guardan su palabra. Glorias a Dios. Que sí que hay una promesa hermosa para el que guarda la palabra, que yo también te amaré, mi Padre te amará, y vendré a ti y me manifestaré a ti. Que sí que esto no es una religión muerta, esto es una experiencia gloriosa, continua, con nuestro poderoso Salvador. Hay poder en Jesucristo. Cuando el Señor habló del Evangelio, dijo estas palabras tan importantes. Dijo, id y hacer discípulos a todas las naciones. Fíjense lo que ordenó. No es que hiciéramos miembros de iglesia, es que hiciéramos discípulos. Que si tiene 1,000 miembros, tenga 1,000 discípulos. Si tiene 2,000, 2,000 discípulos. Ahora, ¿quiénes son discípulos? Juan 8:31, la Biblia dice que los que guardan su palabra, esos son verdaderamente sus discípulos. Fíjese que todo es lo mismo. ¿A quiénes son los que le aman? Los que guardan la palabra. ¿Quiénes son discípulos? Los que guardan la palabra. ¿Quiénes se van en el rapto? Los que guardan la palabra. Sonríase, que el Señor le ama. Así que el reto grande suyo es guardar la palabra, ser obediente a la palabra. Bendito sea el Señor Jesucristo. El que guarda la palabra es el que está en el centro de la perfecta voluntad de Dios. Y hay que moverse en la voluntad de Dios, porque ahí que está la victoria. Mateo capítulo 7, verso 21, la Biblia dice, porque no es el que me diga Señor, Señor, el que entrará en el reino de los cielos, sino el que hace la voluntad de mi Padre que está en los cielos. Y el que hace la voluntad es el que guarda la palabra. Y esos son los que lo aman. Y a esos que lo aman, Él promete, yo me manifestaré a Él. ¿Cuántos quieren tener experiencias personales con el Señor? Yo también, alabo que Él vive. Pero para eso hay que guardar su palabra, hay que vivir en obediencia a la Biblia, que es donde está la palabra de Dios. Ahora, oiga esto con cuidado. El Señor en una ocasión me mostró 7 razones, 7 propósitos por los cuales Él quiere manifestarse a su pueblo. Yo digo que no hay nada más que 7, puede haber cuántos más, pero a mí me mostró 7. 7 propósitos por los cuales Él quiere manifestarse a usted. Alabo que Él vive. Uno de esos propósitos es para confirmarnos nuestra salvación. Y entienda esto bien claro. En el segundo que usted se arrepiente y acepta a Cristo, usted es salvo ahí mismo. Aunque Dios no le haya confirmado nada, aunque nada, en el segundo que uno se arrepiente, la salvación es por fe. Somos salvos por la fe, y eso por gracia del Dios del cielo. Pero no cualquier fe, fe en Jesucristo. En cuanto uno de corazón se arrepiente y acepta a Cristo, ahí mismo no sabe que es salvo. Si se muere ahí, se va derechito al cielo. Alaba lo que Él vive. Pero con todo y eso, Dios es un Dios que le fascina confirmarle a la gente las cosas. Y lo hizo con Gedeón. Alaba lo que Él vive. Y lo hizo con Ezequías. Y lo ha hecho en la Biblia con tanta gente que usted conoce en la Escritura, que les confirmaba. ¿Tienes duda? Mira a ver lo que voy a hacer contigo para que no tengas duda. Porque Él no quiere que haya duda, no quiere que haya titubeos en ninguna clase, que haya una seguridad absoluta de esa salvación que usted tiene. Sea bendito el Señor. Yo nunca olvido, en una ocasión yo me convertí, y yo me convertí en mi propia casa. Ese fue el primer acto de fe, que no creía ni en la luz eléctrica, pero prendí el televisor en casa un domingo por la tarde para ver las carreras de caballo. Señor, reprenda al diablo. Mi alma te alaba, Jesús. Bueno, hermano, yo era el agente hípico, yo era el dueño de la agencia hípica en mi pueblo. Le vendía el vicio, las carreras de caballo a la gente. Y esa tarde prendí mi televisor para ver las carreras y tomar nota de cuánta cosa pasaba. Pero lo prendí antes de tiempo a ver si estaba clara la imagen. Y había un evangelista predicando en una carpa. Alábelo si puede. Y cuando ese hombre terminó aquel mensaje, yo me quedé atónito, yo no había oído el evangelio nunca. Nunca, hermano. Yo vivía en mi pueblo, y al lado de mi casa, a menos una cuadra, había una iglesia pentecostal, y más arriba una metodista, y más abajo una asamblea cristiana, y nunca nadie me predicó en mi casa ni vino a hablarme de Cristo en casa. Qué silencio. Silencio tenía yo, que estaba perdido y nadie me iba a buscar. Yo sí vivía en silencio. Nadie me predicó. Y ese evangelista americano, por televisión, me dijo: acepte a Cristo como su Salvador. Cabezón, que está perdido. Ah, no, lo que el Señor le ama. Acepte a Cristo como su Salvador. Vaya a la iglesia, lea la Biblia. Mira, hermano, cuando terminó, yo apagué el televisor. Se me olvidaron las carreras de caballo y me fui a una habitación y me entregué al Señor. ¡Ah, Samaya Soja! Y hermano, instantáneamente cuando yo hablé: Señor, me arrepiento, perdóname, ten misericordia de mí, sálvame, sentí como una nube fresca que descendió del cielo y me cubrió de arriba abajo, y yo sentí aquella paz y sabía que era salvo. Me confirmó la salvación, me dio la primera experiencia con él. Acabo de convertir. Aquella nubecita que entró era el Espíritu Santo, por supuesto, al lado de lo que él vive, que es como un refrigerio, y me cubrió, y aquella paz, y aquella alegría, y aquel gozo, aquella seguridad de que algo había cambiado. Se ha glorificado el nombre de Dios. Así que me confirmó instantáneamente mi salvación. Y después, varios días más tarde, vengo yo. Sí, era de Dios sacar la mano y meterme una galleta, al lado de lo que Dios le ama. Y le digo: Señor, confírmame que es verdad que yo soy salvo. Yo lo creo, pero confirma, yo quiero una confirmación. Y no pasaron dos o tres días cuando yo me acosté, me dormí. Y esa noche Dios me dio una visión nocturna. Y yo vi una fila enorme de gente que caminaba. Y cuando miro, caminaban pasando por frente al Señor, que estaba en una figura como de un gigante. Ahí yo veía al Señor. Y yo digo: pero Dios mío, qué grande es Él. Y tenía las manos levantadas así. Y la gente iba pasando frente a él. Y la mayor parte ni miraba para donde él. Aquel gigante ni miraban. Y seguían andando. Así va la mayor parte de la humanidad. Que ni mira hacia Dios, ni mira hacia la cruz, ni mira hacia arriba, y perdido, rumbo a la eterna condenación. Pero usted que está aquí en esta noche, que está perdido, mire hacia Jesús en esta noche. Ponga los ojos en ese Cristo en esta noche. Te va a salvar, te va a dar vida, te va a librar de condenación. Esta es tu noche, aprovéchala, aprovéchala. Hay que aprovechar el momento de Dios. Bendito sea Jesús. Algunos miraban hacia él, pero seguían de largo, no hacían ningún movimiento. Pero otros miraban, se detenían y se paraban frente a él, y él hacía así y le ponía las manos en la cabeza. Cuando yo vi eso, mire, me metí en la fila corriendo. Alaba lo que él vive. Iba moviéndome desesperado por llegar frente al Señor. Iba moviendo hasta que por fin llegué. Cuando llegué, me moví y lo miré ahí. Y ese gigante con esas manos levantadas. Y bajó las manos y me las puso sobre la cabeza. Cuando me las puso sobre la cabeza, ese fuego me corrió por la cabeza. Alaba lo que él vive. Di un salto y quedé sentado en la cama. Y ahí sentí ese calorcito todavía. Gracias, Señor, que yo sé que soy salvo. Yo sabía que yo lo sabía, pero quería una confirmación más. Y esa es una de las razones por la cual Él se manifiesta a su pueblo, para confirmarle la salvación, porque el que es creyente tiene que estar seguro de salvación, tiene que tener una seguridad absoluta, no puede haber dudas en esto, no puede haber titubeo en esto. Esto es lo único eterno, esto es lo único importante, lo demás todo se lo llevará el viento, pero aquí que está lo grande. ¡Alabado sea Dios! ¡Ay, pobre Jesús! Mira, hermano, me han contado de grandes líderes religiosos en mi país que le han preguntado cara a cara, esos evangélicos son listos, ¿usted está seguro de salvación? Ah, bueno, mire, está más perdido que el diablo, sonríese, que el Señor le ama. El que está seguro de salvación, ¿usted está seguro de salvación? Sí, Señor, aleluya, soy salvo, siento su poder, siento su salvación, siento su gloria, siento el gozo y la paz de Dios. Gracias, estoy lavado en la sangre. Hay titubeos en esto. ¿Cómo puede haber titubeo en lo único eterno? Lo demás todo es secundario. Bendito sea el Señor Jesús. Ahora, el Señor le mostró un segundo punto, que Él también se manifiesta a nosotros, sus hijos, para sanarnos las enfermedades. Y hay a veces experiencias profundas, especiales, cuando Él hace ese acto de sanidad en hijos que le aman de todo corazón. Sea bendito el Señor Jesús. Yo recuerdo en una ocasión, ya muy poco tiempo convertido, pero estaba predicando arriba, abajo, con cuánto campo y cuánto pueblo había en Puerto Rico, y fui a predicar una campaña de 5 días en un lugar que se llama El Cubuy, en Canóvana, muy alto y muy frío aquel lugar. Y la iglesia donde estábamos en la campaña, yo comencé a predicar esa noche y yo estaba ahí en el púlpito, y por la puerta entraba un viento frío como hielo, y según yo predicaba se me metía por la boca ese viento. Por poco ni acabo de predicar el mensaje esa noche, me dio como un espasmo y me quedé ronco que casi no se me entendía lo que hablaba. Yo acabé como pude y me fui para la casa y dije: Señor, son 5 días, pero no podía ni hablar, ni me salía una palabra. Llegué a la casa donde me hospedaba con unos hermanitos, me cerré la habitación y me senté en la cama y me recosté de la pared y le dije al Señor en el pensamiento, porque no me salía una palabra, le dije: son 5 días y yo no me voy a ir para Camuy en vergüenza, yo vine a predicar 5 días y no me muevo de aquí hasta que tú no me sanes. Tu palabra dice que por tu llaga fuimos nosotros curados, y yo creo eso. Y ahí, y ora en el pensamiento, no podía ni alabar, ronco, pero prácticamente sin voz, y ora y espera, y pasó 1 hora y 2 horas y 3 horas y 4 horas, y parecía que iba a amanecer, y de momento yo sentí un ruido. Cuando abrí los ojos, estaba el Señor parado frente a mí, a mis pies. Yo, como estaba con esa garganta así muerta en el pensamiento, sáname, y vi cuando Él puso la mano y me tocó un pie, y entró un corrientazo por ese pie y comenzó a subir lentamente, y subió y subió y subió, y cuando llegó aquí al estómago siguió subiendo, y yo dije: ay, cuando pase por la garganta, que es un nuevo, mi alma te alaba, Jesús. Y subió, y cuando pasó por la garganta abrí yo la boca y me saqué un aleluya que desperté a todo el mundo a las 4 o 5 de la mañana, que era madrugada, a orar de madrugada a todo el mundo. ¡Alábalo que Él vive! ¡Ay, la soja! Si alguno me ama, guardará mi palabra y yo vendré y me manifestaré a él. Se manifiesta para confirmar tu salvación. Tú, el que está aquí, tiene que estar seguro de salvación. Si usted no tiene eso, mire, tiene que en esta noche llevárselo con usted para su casa. Porque oiga bien, usted no se puede arriesgar a salir de aquí sin salvación. Usted no sabe si amanece vivo mañana. Usted no sabe cómo está este mundo convulsionado, cómo está el crimen, la maldad hoy en día. Cada cual tiene que volverse asegurado de que tiene salvación, que un accidente y se murió, de gloria a Dios que se fue para el cielo con el Señor. Alábalo que Él vive. Se formó un tiroteo y le dieron un tiro, se fue con el Señor. Alábalo. Para nosotros, el vivir es Cristo y el morir es ganancia. ¡Gloria a Dios! Pero si no tiene salvación, y se muere, se fue al infierno ahí mismo. Esto es así de claro y de sencillo. Y entonces no hay nada más que se pueda hacer por usted. Nada. El que se muere en pecado, apenas sale de aquí para afuera, espíritus malignos lo llevan para abajo. Y ahí en ese lugar trágico, enfrenta la primera muerte, muerte espiritual, muerte eterna. No hay nada que se pueda hacer por usted. Le pueden rezar 50 años y sigue perdido en el infierno. Pueden prender 100.000 velas y sigue en tinieblas. Aquí no hay nada más que una luz que alumbre espiritualmente, y esa es la luz de aquel que dijo: yo soy la luz del mundo. ¡Alabado sea Dios! ¡Ay, Samaya Soja! ¡Poderoso Jesús! Por eso que usted tiene que asegurar su salvación. Y en esta noche usted no se vaya de aquí sin Cristo por nada. Usted no sabe lo que puede pasar. Si pierde la salvación, lo perdió todo. Será eterno tormento, será eterna perdición. Por los siglos y los siglos vivirá lejos de Dios, perdido para siempre. Eso está claro en la Biblia, eso no hay quien lo pueda cambiar. Y la religión que lo quiere cambiar, allá ellos, pero a ellos lo van a cambiar también. Mi alma te alaba, Jesús. Él también se manifiesta para sanarnos, si es menester sanar la enfermedad. Sea bendito el Señor. En esta noche estoy seguro que va a haber manifestaciones del Señor personalmente con vidas que están aquí enfermas para sanarlo. Lo vimos anoche. Pues usted ve que todo el que viene a testificar, yo le pregunto: ¿qué sentiste cuando oramos? Porque sé que el Señor ha prometido manifestarse a los enfermos que creen de corazón y hacerle tener una experiencia con Él mientras lo sana, para que tenga un testimonio más sólido todavía. Y aquella jovencita que vino aquí anoche, que le dieron un batazo, hermano, en un juego de béisbol, por aquí, por el ojo, y le dejaron el ojo, que no veía. Sí, borrones, dijo ella, que era lo único que veía, que está muy joven. Y anoche, cuando andamos por los enfermos, sintió un fuego que se le metió por el ojo, y comenzó a leer con el ojo que estaba casi ciego. Alaba lo que él vive. La probamos aquí arriba con el ojo bueno tapado, y el ojo que veía borroso, leyendo. ¿Quién fue? A él bendecimos. Que sí, que el Señor cumple lo que dice: me manifestaré a aquellos que me aman, para confirmar la salvación o para sanarlo. Pero hay una tercera forma, un tercer propósito por el cual Dios se manifiesta: a aquellos que le aman. Sonríase, que el reto grande es que usted ama al Señor. El cristianismo no es una religiosita muerta ni la tradición de papá y mamá. Esto es una amistad sincera con Jesús. Esto es un caminar con Jesús. Esto es como Enoch, que andaba con Dios, como Noé, que andaba con Dios. Esa es la religión del cielo. Alabado sea Dios, andar abrazado con el Salvador. Y la definición más hermosa: esto es un primer amor con Cristo. ¿Cuántos están enamorados del Señor? ¿Cuántos atreven a levantar la mano y decirse: yo estoy enamorado de ti? Yo estoy enamorado de ti. ¿Cuántos están libres en el Espíritu? Vamos a ver si es verdad. Mire para arriba y tírele un besito al Señor. Y dígaselo: yo estoy enamorado de ti. Yo estoy enamorado de ti. ¡Ay, Samaya Sama! ¡Poderoso Dios! ¡Bendito sea tu nombre! ¡Hay poder en Jesucristo! Esto es un primer amor con Jesús. Esto es enamorado de Jesús. Somos fanáticos de Jesucristo. ¡Alabado sea Dios! Y guardamos su palabra. Ahí que está lo grande. Y Él se manifiesta a nosotros. Se manifiesta en nuestras vidas. Y hay un tercer propósito por el cual se manifiesta. Y óigalo bien, esto es decisivo. Se manifiesta para prepararnos. Prepararnos. Cosa de que podamos dar fruto, fruto para Él. Y oiga eso, que esta parte no es juego, esto es vida o muerte. Juan el Bautista predicando dijo esta palabra, Mateo capítulo 3 verso 10, dijo: y el hacha está puesta a la raíz de los árboles, y todo árbol que no dé buen fruto será cortado y echado al fuego. Oiga, no crea que ese mensaje era para los árboles de naranja. Sonríase, que Dios le ama. Ese era, mensaje era para el llamado pueblo de Dios de aquellos días. Y es mensaje para la iglesia de Jesucristo en este día. Y cada árbol de eso, usted como creyente, el árbol es un tipo del creyente. Que lo sembraron, creció y tiene que dar fruto. Y si no da fruto, el dueño lo corta. Mi alma te alaba, Jesús. Hay que dar fruto. Todo árbol que no da buen fruto, dijo Juan, no es cualquier frutito, buen fruto. Si no da buen fruto, será cortado. Y mire, mire para dónde va, echado al fuego. Hermano, eso es condenación. En una ocasión Jesucristo dijo, y por eso, y hablaba de la incredulidad, por eso muchos de los hijos del reino serán echados a las tinieblas de afuera, y allí será el lloro y el crujir de dientes. Oye, hermano, qué cosa fea esa. Hijos del reino, creyentes, hijos de Dios, que por incrédulos y por indiferentes, por desobedientes, los echaron para los demás, los pecadores, las tinieblas de afuera. Cuando lean el libro ese del infierno, van a ver cuando Dios le mostró las tinieblas de afuera a esa mujer en el infierno. Y dijo, esas son las tinieblas de afuera. Y ella dijo, pero ¿y cómo? Y que aquí hay hijos del reino. Sí, ahí están. Y ella vio como un lago de fuego en ese lugar específico del infierno, y esa gente tratando de salir, pero no salían. Y ella oía literalmente el crujir de dientes y el lloro. El evangelio no es un juego, hermano. En el evangelio hay que obedecer a Dios. Alguno me ama, guardará mi palabra. Para los que estamos firmes en Cristo y guardamos la palabra, ya no hay condenación. Para los que están en Cristo Jesús, ya no hay condenación. Solo hay vida, solo hay victoria, solo hay paz y gozo por la eternidad. Pero hay que vivir la palabra. ¡Gloria a Dios! Esto no es un juego de religión. Eso es lo que teníamos antes, un jueguito de religión. Y estábamos más perdidos que Belcebú. Ahora tenemos a Cristo. Hay que honrarlo como Él merece. Y por eso Él se manifiesta, para prepararnos para que demos buen fruto. Alaba lo que Él le ama. Mi alma te alaba, Jesús. Se ha glorificado el nombre de Dios. Cuando yo llevaba pocas semanas he convertido, 4, 5 o 6 semanas he convertido, buscaba desesperadamente el bautismo del Espíritu Santo. Yo no me había bautizado. Y me amanecía con frecuencia la noche entera orando. Hermano, recién convertido. Hoy en día, evangélicos que llevan 20 años, no hacen una vigilia ni si los maten. Sonríase si puede. Me amanecía noches, a veces 1, 2 y 3 en una semana. Y trabajaba. Entraba de 10 de la noche a 6 de la mañana, y a las 6 me levantaba, me desayunaba y iba para mi trabajo. Y cuando venía un sueño a la 1 de la tarde, lo reprendía en el nombre de Jesucristo. Alaba lo que Él vive. Buscando el bautismo del Espíritu Santo. Pero una noche que no estaba vigilando esa noche, porque estaba que me dormía de pie, me despertó el Señor de madrugada, y yo sentí, cuando me levantaron esta mano y me la apretaba una mano, que despedía fuego aquella mano. Y oí la voz del Señor audible que me decía, profecía, profecía, profecía, profecía. Y yo en ese momento no entendí, pero me estaba hablando el mensaje que yo iba a predicar cuando el llamamiento culminara, que era el mensaje de la venida del Señor. Y cuando yo le dije, gracias Señor, que tú eres tan real, y levanté la otra mano al cielo, y entonces Él me soltó la mano y entró el Espíritu Santo por las dos manos y me llenó de Espíritu Santo y fuego. Alaba lo que Él vive. ¡Gloria sea Dios! De madrugadita recibí el bautismo del Espíritu Santo. Por supuesto que no pude dormir más, me tiré en la cama de la cama al piso y me amanecí orando, envuelto en aquella bendición de fuego. Alguno me ama, guardará mi palabra, yo vendré. Allí estaba él, agarrándome esta mano como si fuera un hombre y la mía en la mano de él. Me manifestaré a él, yo también le amaré, mi padre también le amará, pero hay que guardar la palabra, ese es el reto. Ese es el reto, que guarde la palabra, lea la Biblia, agarre las novelitas mundanas y échelas al cesto de la basura, las cómicas esas, queme, la bota, esa porquería, alabado sea Dios, agarre la Biblia es el libro de Dios, ese es el libro que tiene vida, ese es el libro que tiene pan, pan que vino del cielo a dar vida, alabado sea Dios, eso es lo que tiene que leer. Usted no es de abajo, que va a leer la basura de abajo, usted es de arriba, pues lea lo de arriba. ¿Pues qué quedamos? ¿Es de abajo o es de arriba? ¿De dónde? ¿Cuántas veces le está la mano a decir? De arriba. Espere que yo le diga eso, diga, de arriba soy. ¿Cómo usted va a decir que soy de abajo? De arriba, ¿eh? ¡Gloria a Dios! ¡Poderoso Jesús! Hay poder en Jesucristo. Bendito sea el Señor Jesús. Si somos de arriba, hermano, hay experiencias de arriba para nosotros. Él lo prometió, yo vendré, yo personalmente vendré y me manifestaré a ti, porque tú me amas. Y una de las pruebas del amor es esta, no se le vaya el gozo ahora, sonríase. Dice, yo amo a los que me aman y los que me buscan de madrugada me encuentran. Ay, la primera vez que me aplauden cuando digo eso, sonríase que el Señor le ama, qué bueno. Gracias a Dios, estamos en el paraíso casi. Bendito sea el Señor Jesús. Hay poder en Jesucristo. Fíjense que una de las pruebas del amor es la obediencia a la palabra. Y una de las ordenanzas de la palabra es que madruguemos orar. El Señor dijo, los discípulos serán semejantes a mí. Eso está ahí en la Biblia, no lo quite, que no conviene que lo quite. Pero también dijo que cuando aún era muy de noche, él estaba en el monte arriba orando. Y no dice la hora, muy de noche, a lo mejor las 3 de la mañana, las 4, las 5, las 1, sonríase que el Señor le ama. Y ahí estaba Jesús arriba, ni techo tenía. Bendito sea el Señor Jesucristo, orando. Porque en este cuerpo humano, el que vive en este cuerpo mortal que tenemos ahora, hay que orar. Esto es más malo que el diablo. El diablo es un niño al lado de esta carne, que su sentir es muerte y que siente contra el espíritu y que lo que siente es enemistad contra Dios. Esa es la carne donde vivimos. Por eso que hay que buscar a Dios, hermano. Hay que buscar a Dios o esta carne te hunde. Hay que buscar a Dios o esta carne fortalecida por el mismo diablo te hunde. Alabe lo que él vive. Y por eso el Señor promete, yo vendré a fortalecernos, a bendecirnos, para que veamos que él está. Yo vendré, me manifestaré a ti, si me amas. Si me amas, abra esa orejita bien abierta. Pero si me amas, guarda mi palabra. Aquí no se puede venir con ninguna hipocresía al Señor, como los fariseos. Sí, eso, vestiduras resplandecientes, y mucha liturgia, y mucha teología, y mucho doctorado, y están más perdidos que el diablo todito. Se fueron al infierno la mayoría. Alabado, el Señor le ama. Porque no basta con ser doctorado, tener doctorado y tener mucha letra y tener mucha teología. Hay que amar al Señor. Y el que lo ama, guarda su palabra, vive para Él, lo obedece a Él. Alabado sea Dios, cueste lo que cueste. ¡Gloria a su nombre! Y Él se manifiesta para fortalecernos, para que demos fruto. Hay que dar fruto, hermano. Montones de cristianos llamados evangélicos son mudos. Se le metió un demonio mudo que no hablan. Del pastor sí hablan de vez en cuando, pero no le habla a la gente de Cristo. Ni al vecino, ni al a nadie. No sé, yo, no sé qué clase, qué género de diablo será ese, pero no hablan. No le testifican a nadie. ¿En qué rapto se van a ir? Hermano, ahí que está el punto. Si le amas, guarda su palabra. Y su palabra dice que hay que ser testigo de Jesucristo. Hechos capítulo 1, verso 8 dice: y recibiréis poder. Esta es la iglesia del poder. Esta no es la iglesia del bingo party. Esta es la iglesia del poder. Recibiréis poder cuando venga sobre vosotros el Espíritu Santo. Y entonces me seréis testigo. Óigalo, hermano, me serás testigo. Óigalo, hermano, le serás testigo a Jesús. ¡Gloria sea Dios! Hay que abrir la boca bien abierto y sacar la lengua bien larga y decirle a la gente: Cristo salva, su sangre limpia el pecado. Véngase para la iglesia conmigo en esta noche, que usted va a ver la bendición que va a tener. Invite, hermano, antes de venir al culto, muévase por el vecindario, invite a la gente a venir a la iglesia con usted. Tráigase para la iglesia, haga eso diariamente, va a ganar alma. Usted en el día que viene va a volar con Jesús hacia el cielo. ¡Alabado sea Dios! Que tiene misericordia, alcanzará misericordia. Recibirán poder. Esta es la iglesia que echa fuera demonios y sana enfermos y habla en lengua, aunque no le guste a algunos evangélicos. Hablamos en lengua porque eso es parte del evangelio. Alabado sea Dios. Bendito sea Dios. Se ha glorificado el Señor. Hay un cuarto punto decisivo. Señor se manifiesta a nosotros para guiarnos a hacer su voluntad. Fíjense que eso está en la Biblia bien claro. Romanos capítulo 8, verso 14, la Biblia dice: los dirigidos por el Espíritu de Dios, esos son los hijos de Dios. Es decir, que el creyente que se dirige en ellos todavía por su carne, todavía está fuera de órbita. Alaba lo que él vive. Tiene que orar y pedir dirección de Dios. Y orar como enseñó el Señor a orar: hágase, Padre, tu voluntad, como en el cielo, así también en la tierra. Siempre como tú quieras, nunca como yo quiera. Entonces Dios lo va a dirigir. Pero hay creyente que no se atreve a orar eso. No se atreve porque tiene muchos planes, muchos anhelos. Y dice: si oro eso, a lo mejor no me deja ir para Nueva York, que estoy loco por ir para allá. No, hermano, no tenga miedo de nada de eso, ni tenga anhelos personales en una clase. Deje a Dios que ponga los anhelos de Él en usted. Porque se supone que usted está muerto. Se supone que usted murió. Se supone que el que vive ahora es Cristo en usted. Y si no se ha muerto, acábese de morir. Alabe lo que Él vive. Acabe de morirse. Que Cristo sea el que viva. Él es el que dirija. Él es el que lo mueva. ¡Alabado sea Dios! Y ese es uno de los propósitos por los cuales el Señor se manifiesta a los que le aman, para dirigirlos en forma cuidadosa a su perfecta voluntad, porque ahí está la victoria. Los que se mueven en la perfecta voluntad de Dios están en victoria siempre. Ahí la fe funciona, ahí funciona todo bien. Alabado sea Dios. Y eso nos incluye a nosotros, los que tenemos ministerio, a los queridos hermanos, pastores, amigos, evangelistas, que seamos dirigidos por el Señor cuidadosamente, que nada vaya a torcer la voluntad de Dios en nuestros ministerios. Nada, nada. Porque ahí que está el fruto, ahí que está la bendición y ahí que está el vuelo cuando suena la trompeta. Mi alma te alaba, Jesús. Y Él se manifiesta para guiarnos en forma especial y gloriosa. Mi alma te alaba, Jesús. En una ocasión yo sentí el toque de Dios, recién convertido, ya apenas un mes o mes y medio, dos meses convertido, de que diera testimonio a todos los amigos y a toda la gente que en el deporte antes andaban contigo, conmigo. Gente que jugaba béisbol conmigo, que éramos en equipo organizados, éramos compañeros de años. Gente que levantaba pesa conmigo, que en el gimnasio que yo tenía en lo bajo de mi casa los entrenaba. Que le di a testimonio uno a uno, casa por casa, fuera a visitarlo. Yo me moví a obedecer lo que Dios me mostraba. Y trabajaba el otro día y estaba hasta la 1 de la mañana hablándole de Cristo a esas vidas. En su casa, uno y el otro y el otro. De pronto el Señor me mostró: vamos a hacerlo ahora en una forma más amplia. Ponle dos bocinas arriba al techo de tu casa y predícale al pueblo. Yo dije: aquí me cortan el cuello a mí ahora. Mi alma te alaba. Pero lo hice, hermano. Como dice el apóstol Pablo, con temor y temblor fue, pero lo hice. Me subí arriba de la casa, puse mis dos bocinas y su cable, y en una habitación en mi casa tenía mi amplificador y tenía un tocadisco también con y discos y demás para poner al pueblo. Y yo me cerraba en esa habitación, prendía el amplificador y comenzaba. Y estaba una hora, hora y media, y le traía música y oraba por los enfermos de ahí. Eso era un escándalo. Llamaban a casa y nos insultaban. Decían mil cosas. En una ocasión uno que fue un compañero que me amaba tanto, Señor, reprenda la hipocresía. Compañero es Cristo que murió por usted y murió por mí. Ese sí ama. Ese compañero en el deporte que me amaba tanto me llevó a la corte porque predicaba en casa que le molestaba a él. Yo fui a la corte. Llegué allí y había orado largo y tendido. Y el juez se quedó pensando cuando la acusación y demás, y dijo, bueno, un momento, si el cura tiene bocinas ahí, predica, y el pueblo oye todo lo que él habla, pues el hombre tiene el mismo derecho. Mire, váyase, no las ponga muy altas, me dijo, pero siga predicando. ¡Alábalo que él vive! Mira, hermano, entonces yo llegué a casa y me subí al techo y en vez de dos bocinas le puse cuatro. Alábalo que el Señor le ama. Pero mire, llegó un momento que eran tantas las llamadas.

consultando y diciendo mil cosas, que levantaban la de mis hijas, que eran pequeñitas en esa época, el teléfono, y ahí las insultaba. Y mi esposa levantaba el teléfono y le decía que hasta del mal que iba a morir, si no bajaba las bocinas. Llegó un momento que la tensión era tan grande que yo pensé quitar las bocinas, ya había predicado un mes o más. Y me encerré ese día en la habitación, y cerraba por dentro, que nadie me fuera a interrumpir, cerraba por dentro, que no me podía abrir nadie la habitación. Y dije, Señor, esta es la última vez que voy a hacerlo. Fíjate la tensión en que están mis hijas, mi esposa, el hogar, por tanta llamada y tanta cosa. Bueno, me cerré. Prendí mi amplificador y comencé. Y en mi mente, este es el último, la última vez que lo voy a hacer. Y cuando comencé a hablarle al pueblo, y le iba a decir, hoy es la última vez, voy a despedir. No sé, ya no se van a sentir más mal. Cuando fui a hablar ese asunto, sentí cuando abrieron la puerta y alguien entró. Y dije, ¿cómo es eso? Si usted está cejado por dentro, ¿quién va a entrar? Pero el que entró, abrió la puerta por fuera y entró. Sin llave y sin nada, al lado de lo que él vive. Y caminó por la habitación y se paró detrás de mí, como un hombre. Yo dije, el Señor. Me quedé quietecito que temblaba y seguí tratando de hablar. Casi tartamudeaba, pero seguí tratando de hablar. Y de pronto sentí cuando esa figura humana que estaba detrás de mí se volvió espíritu y se levantó y se me metió por la cabeza para adentro. Me saqué un aleluya que yo creía que las bocinas habían volado un pedazo arriba en la techera acá. Pero un aleluya. ¡Aleluya! ¡Gloria a Dios! ¡Bendito sea su nombre! Mira, hermano, le prediqué a ese pueblo un mensaje que yo creo que tendría la gente en las casas. Y oré por los enfermos. Y terminé y dije, Señor, cuando tú me hables, yo quito las bocinas, sigo para adelante. Se manifiesta a los que le aman para guiarlos, dirigirnos a hacer su voluntad. O sea, yo iba a tumbar el asunto, a terminar las transmisiones fuera de la voluntad de Dios. Por el temor de que hablaba y decía, despreocúpese lo que diga nadie, que lo insultan, dé gloria a Dios. Cuando te insulten, te vituperen, te ofendan por causa del Evangelio, gozaos y alegraos, que grande es la recompensa en el cielo. ¡Gloria a Dios! ¡Gócese y alégrese! Cuando nadie se moleste, está la cosa mala. Y ahí yo seguí, estuve como 3 meses. A los 3 meses Dios me habló y me dijo, se acabó. Baja la bocinita que ya es suficiente. Yo la bajé. Pero la habíamos predicado como 3 meses corridos. No hubo quien lo impidiera. Cuando las cosas son de Dios, mire, está Dios como poderoso gigante al lado de uno. Alaba lo que Él vive. Pero hay que estar alerta. Hay que guardar la palabra, hay que vivir para Dios, hay que obedecer a Dios, y entonces Él viene y se manifiesta a nosotros para confirmar tu salvación, para sanarte si estás enfermo, para dirigirte para que hagas la perfecta voluntad de Él y para prepararte para que seas un testigo fiel, un testigo que mueva a otros a este camino glorioso del Evangelio. Pero también el Señor se manifiesta a nosotros con otro propósito. Hay un quinto propósito. Se manifiesta a los que le aman para librarlos de las tramas de Satanás. Puede estar seguro usted, el que está aquí, que está firme en Cristo. Si usted no está firme, no hay problema. Diablo está contento con usted y te deja tranquilo. Está muy orgulloso de ti. Alábalo, que Dios le ama. Pero el que está firme, echando humo hasta por los ojos y testificando a todo el mundo de Cristo y orando y ayunando y buscando a Dios, está el diablo que echa fuego contra ti. Sea bendito el Señor Jesús, y está preparado para atacarte y hacer contra ti cualquier cosa en cualquier momento. Pero para eso se manifiesta el Señor a nosotros, para librarnos de esas tramas satánicas. Y yo he vivido eso, hermano, docenas y docenas de veces. Docenas y docenas de veces he visto a Dios moverse y librarme de cuántas cosas terribles. Yo predicaba un culto en la ciudad de Nueva York, en una iglesia. Estaba la iglesia atestada, que no cabía una persona más, no se podía ni caminar dentro de la iglesia. Y yo estaba ya predicando en el púlpito.
y no había podido captar el drama que estaba ocurriendo. Pero había un joven que llegó a la iglesia y comenzó a moverse por entre la gente, y casi no podía porque estaba tan apiñada la gente, pero él empujaba hacia los lados y iba pasando poco a poco, y venía a matarme. Venía armado y venía a matarme. Se fue acercando y se fue acercando y siguió acercándose, y nadie se daba cuenta de la infiltración de ese muchacho. Y de pronto, cuando llegó a una distancia ya muy cerca, como de aquí a esa soga, que iba a saltar al altar, le han dado una clase de puño de arriba para abajo en el casco de la cabeza, y ¡pam! Cayó al piso como muerto. Ese papá tiene un puño que cuando mete ese puño no nace más hierba. Alaba lo que Dios le ama. Bendito sea su nombre. Le mete papá ese puño y se acabó. Sea bendito, Señor. Ese muchacho cayó como muerto, y los hubieras tratando de levantarlo, y era el cuerpo mongo. Te puso mongoloide. Y ahí estaba tirado. Y yo tuve que parar de predicar, y me fui al lado de él y lo oré. Cuando le oré, el muchacho se recuperó, se me quedó mirando, me dijo, yo vine a matarlo. Y le dije, ¿qué te pasó? Me han dado una clase de golpe de arriba para abajo que me jajaron la cabeza. Mi alma te alaba, Jesús. ¿Cuántos alaban? ¡Alaba lo que Él vive! ¡Alaba lo que Él vive! ¡Bendito sea su nombre! Mi alma te alaba. Sea bendito, Señor. Yo dije, mijo, eso fue papá. Tiene un puño, mijo. No pelees contra él. Si te mete el otro, te mata. Me dijo, no me va a dar el otro. Yo voy para el altar para entregarme al Señor. Ore por mí. Parece que lo convenció con un golpe de eso fulminante. Él como que pensó, dijo, con este yo no peleo, si te me llega a dar otro, acaba conmigo. Y se entregó. Y después yo me gozaba porque pasó ese culto y yo seguía en Nueva York un cuantos días más, y el pastor un día me dijo, hermano, ¿te acuerdas el joven aquel que lo fue a matar? Sí, me acuerdo, y me acuerdo el puño que le dieron también. Me dijo, es el primero que llega a la iglesia. Parece que se acuerda todos los días del cocotazo. Cuando yo voy a abrir la iglesia, está sentado en las escaleras esperándome. Hay gente que necesita que le metan su golpe, pero no se lo dé a usted, que se lo dé al Señor. Alaba lo que Él vive. ¡Bendito sea su nombre! Pero el Señor se manifestó en esa noche para librarme de un ataque a Satanás. Si alguno me ama, guardará mi palabra, y yo vendré y me manifestaré a él. A veces, para defendernos de los ataques malignos, si el diablo no viene nada más que a matar, robar y destruir, tres propósitos. Y de cualquiera de esos, te libra el Señor si tú amas al Señor lo suficiente para guardar su palabra. El resto de todos los que estamos aquí en esta noche, usted guarde la palabra. Ahora, todo el que está aquí que no es salvo, todo el que está aquí que está perdido, todo el que está aquí que no ha aceptado a Cristo, empieza a guardar la palabra en esta noche, y el primer acto de fe y de obediencia es aceptar a Cristo como su Salvador, porque ese es el llamado. Los que me confiese delante de los hombres, yo también los confesaré delante de mi Padre Celestial y delante de sus santos ángeles. ¡Gloria a Dios! ¡Ay, poder en Jesús! ¡Bendito sea el Señor Jesús! Hay un sexto punto, por sexto propósito por el cual se manifiesta el Señor para aquellos que son sus hijos y que le aman, y es para corregirnos. Y la Biblia dice que Dios reprende y castiga a los que ama. Si no lo reprende y lo castiga usted, porque usted será un bastardo. Alaba lo que el Señor le ama. Pero al que le ama, al que es hijo legítimo, legitimado por sangre, alabado sea Dios, lo corrige y da duro. Yo se lo puedo asegurar que da duro. Gloria a Dios por eso. Es como los padres de la tierra. Usted padre tiene sus hijos, tiene que corregirlos. No haga como el sacerdote Elí, que no corrigió a los hijos, y cuando cayó el juicio se los mató a todos, y él cayó muerto el susto también.

Ah, nos habían advertido, ustedes son extranjeros, esto es lo que pagan. Si no se alista, le van a cobrar más. Y cuando llegamos al hospedaje y fuimos a bajar, pues el taxista pidió como 3 veces más de lo que valía. Y mi padre se lo dijo. Dijo, no, eso no es lo que vale, usted sabe que lo que vale es esto. Y el hombre entabló una discusión y discutieron ciertas cosas. Yo dije a mi esposa, por favor, no discutan más, págale. Yo le pagué lo que él pidió y nos bajamos. Cuando llegamos abajo, pues yo la regañé delante de los hermanos. Y dije, nunca vuelva a hacer una cosa como esa, discutiendo con un impío como ese. Bueno, después se avergonzó. Y cuando llegamos a la casa, que entramos a la habitación para descansar, me dijo, me avergonzaste delante de los hermanos. Y dije, tú tuviste la culpa. ¿Por qué te puedes discutir con un impío como ese? Y ahí entonces, no, pero me lo hubiera dicho solo acá, yo no me hubiera avergonzado. Y dije, bueno, si hice mal, que el Señor me reprenda. ¿Verdad? Y cuando uno está recién convertido, a veces dice cosas que ahora no las digo yo por nada. Alaba lo que el Señor le ama. Bueno, nos acostamos y nos metimos debajo de un mosquitero porque había más mosquitos que pelos teníamos en la cabeza. Y ahí debajo del mosquitero pues nos dormimos. De madrugada yo sentí que entró alguien a la habitación y abrí los ojos. Y venía el Señor entrando por la puerta hacia adentro. Y traía una vara en la mano como de un metro de larga. Yo dije, hasta aquí llegué. Mi alma te alaba, Jesús. Se acercó, levantó el mosquitero, metió debajo del mosquitero y me agarró a mí y me puso boca abajo. Y levantó la vara y me dio el primero. Alaba lo que el Señor le ama. Mira, hermano, aquello era como un fuego. Yo sentí aquel ardor que me corrió por todo el cuerpo. Y levantó la vara y me dio el segundo. Y aquel ardor que aquello... Yo dije, aquí yo no me vuelvo a sentar, en 10 días no podré sentarme. Alaba lo que él vive. Y levantó la vara y el tercero, y el cuarto, y el quinto. Y de pronto yo sentí un espíritu de risa, porque el Espíritu Santo me mostraba, Él reprende y castiga a los que ama. Bendito sea el Señor Jesús. Cuando terminó, que me dio como 14 fuetazos, salió, colocó el mosquitero en su sitio y se fue. Y yo me puse entonces boca arriba, pero me ardía todo el cuerpo. Mi alma te alaba, Jesús. Y yo me reía, gracias Señor, gracias por tu amor, gracias por tu misericordia. Y llamé a mi esposa y dije, por culpa tuya me metí un 14 fuetazos que han acabado conmigo. Y le pedí perdón, y perdóname, y lo hice mal. Y aprendí una lección muy grande. Sea bendito Señor Jesucristo. Pero Él hace lo que prometió. Si alguno me ama, guardará mi palabra. Y mi Padre lo amará. Y yo también lo amaré. Y vendré a Él. Y me manifestaré a Él. Alabe lo que Él vive. ¡Bendito sea su nombre! Cuando el Señor llamó a David, que sabía que David era bien desobediente, le dijo, te voy a castigar con vara de hombre. Y David, sí, yo quiero que me des mi fuetazo cuando sea menester. Para que caiga en manos de la gente y caiga en tus manos mejor. Sea bendito el Señor Jesucristo. Dios quiere tratar con nosotros, hermano, en forma real. Nuestro Dios es un Dios real. Nuestro Dios no es una religión. Nuestro Dios es una persona. Una persona que quiere tratar con usted de persona a persona. De padre a hijo. De amigo a amigo. Alabado sea Dios. Obedézcalo. Ábrele la puerta, guarde su palabra, viva por su palabra y va a tener experiencias con el Señor que le van a fortalecer espiritualmente. Bendito sea el Señor Jesucristo. Hay poder en mi Señor. Y hay una última razón por la cual Dios se manifiesta a sus hijos, que es la más linda de todas. Esa de los fuetazos no es tan linda, pero es importante. Y es que Él se manifiesta a nosotros para mostrarnos su amor, mostrarnos cuánto nos ama. Alabe lo que Él vive. Y no tendría que hacerlo, porque el que envía a su propio hijo inocente a morir para que usted pueda tener vida, verdaderamente ama. ¡Alabado sea Dios!
Y cada amigo que está aquí en esta noche, entienda, amigo, en esta noche.

0: Quiero una prueba del amor de Dios. ¿Cuál prueba tiene? Que usted está aquí. Daría el diablo cualquier cosa porque usted no estuviera aquí, amigo querido. El diablo está furioso porque usted está aquí, amigo. Pero el Señor se movió y el Espíritu Santo lo aló para acá. Y a lo mejor un ángel lo aló por una manita y lo movió para acá. Sonríase, que el Señor le ama. Y usted está ahí, amigo, porque Dios le ama. Usted está ahí porque Dios le ama. Pero le ama tanto que quiere que usted sea de Él. ¡Alabado sea Dios! ¿De qué le vale a usted que Dios lo ame mientras usted no sea de Dios? Hay gente que dice, ah, todos somos de Dios. No, está equivocado. Primera de Juan, capítulo 3, verso 8, dice algo que no es lindo, pero óigalo. Dice, todo el que comete pecado es del diablo, porque el diablo peca desde el principio. Hermano, eso es feísimo, pero yo tengo que hablarlo. Porque en esta noche usted está ahí, está en pecado, está perdido. Satanás tiene derecho legal sobre usted. Y si usted se muere, será propiedad de él por los siglos y los siglos. Pero en esta noche ríasele en la cara y dígale, diablazo, te me escapo en esta noche, diablo, bandido, te me escapo en esta noche, alabado sea Dios. Porque oiga esta buena noticia, en el segundo en que acepta a Cristo, usted pasa de la potestad de Satanás a la potestad de Cristo Jesús, gloria a su nombre. Pasa de la potestad de las tinieblas a la potestad de la luz. Y decir la potestad de las tinieblas quiere decir escapa del infierno y entra en la luz de Cristo, donde no hay condenación. Pasa de la muerte a la vida. Porque todo el que está en pecado, hay una sentencia de muerte sobre usted. La paga del pecado es muerte. Pero hay una ley de vida en Cristo Jesús para aquellos que reciben a Jesús y se lavan con sangre. ¡Glorias a Dios! En la noche, aprovéchela. Amigo, usted no está aquí por casualidad, ni está aquí porque vio una cuña de televisión. Usted está aquí porque el Espíritu de Dios lo trajo, porque Dios lo ama. Dios lo ama. Amigo, Dios te ama. Nadie te ama como Él. Envió a su propio Hijo a morir por ti. Cristo dio su vida por ti. Cristo derramó sangre inocente por ti. Precio de dolor, de maldición, de vergüenza para Él, por ti. Así te ama. ¡Gloria sea Dios! Y su gozo más grande que tú seas de Él, propiedad privada de Él. Y esta es la noche, tú no te vas a ir de aquí por nada sin Jesús. Te van a estar probando en esta noche, te están probando en esta noche en la obediencia. Alguno me ama, guardará mi palabra. Te están probando en esta noche a ver si es verdad que tú puedes guardar su palabra. Tienes que dar el primer paso, aceptar a Jesús. Y en la segunda que tú la aceptas, te perdona. Su sangre te limpia. Instantáneamente tú vienes a ser uno capacitado para entrar en el cielo. El asunto es tan sólido que si te mueres en esta misma noche acabando de aceptar a Cristo ahí, ahí mismo te vas con el Señor. Alaba lo que Él vive. Que sí, que en esta noche tú estás envuelto en la prueba del amor. Dios te ha traído acá. Nada sucede si Dios no lo permite. Mire, ni un rioncillo por tierra, dijo el Señor, si no lo permitiera mi Padre Celestial. Usted está aquí porque Dios lo trajo. Usted está aquí porque lo movió Dios para acá. Lo movió para acá porque te ama, te ama. Entiende eso, métete eso en el corazón. En esta noche te ha visitado, en esta noche te ha honrado trayéndote acá. ¡Glorias a Dios! Pero es para que tú ahora lo honres a Él aceptándolo en esta noche y comenzando a ser propiedad privada del Dios del cielo. ¡Glorias al Señor Jesucristo! Pero Él dijo, yo vendré y me manifestaré a los que me aman, y un propósito es mostrarnos, confirmarnos ese amor sublime. Una ocasión yo nunca puedo olvidarlo jamás. Entró el Señor a mi habitación, yo lo vi con mis ojos cuando pasó por la pared, como si la pared no existiera. Pasó por la pared, se paró lo mío y me puse las manos sobre la cabeza. Me corrían corrientes por todos lados, por el cuerpo, y yo sabía que estaba impartiendo una unción especial para orar por los enfermos. Y cuando Él terminó, se movió hacia la pared, y cuando llegó a la pared se quedó quieto así, no atravesó, me miraba y caminó de nuevo para donde mí. Y yo dije, ponme las manos otra vez, imparte más unción. Yo quiero más de esos ríos agua viva que estoy sintiendo. Pero cuando vino y se acercó, no me puso las manos, se inclinó y me besó aquí al lado de la cara como 5 o 6 veces. Y a mí se me saltaron las lágrimas. Le dije, Señor, no soy digno de eso. Y el Espíritu de Dios me habló y me dijo, no eres digno, pero eres su hijo y él te ama. Los padres que aman a los hijos, los besan, los acarician y les muestran su amor. Alaba lo que el Señor le ama. ¡Glorias a Dios! Esta es su noche, amigo. Esta es la noche. Cristo le ama. Le va a salvar en esta noche. Venga a Él. No se vaya sin Cristo por nada. No se vaya sin salvación de ninguna manera. Que llegó el momento suyo. Llegó el momento glorioso de vida para usted. De victoria eterna para usted. Aprovechelo, que mañana podría ser tarde. ¡Gloria sea Dios! ¿Alguno me ama? Guardará mi palabra y yo vendré y me manifestaré a Él. Vamos a cerrar nuestros ojos, inclinemos nuestras cabezas, y cada hermanito y cada querido amigo que está con nosotros, ponga sus ojos en el Señor. Padre, he predicado tu palabra. He predicado creyendo, Padre mío, creyendo que tu palabra nunca tornará atrás vacía. He predicado creyendo que tú estás aquí y que tu amor, tu misericordia cubre todo este pueblo. No permitas, Padre mío, que nadie, pero ni una sola vida, Padre, ni uno, ni una sola vida que está aquí perdida, se vaya a ir de aquí sin salvación. Los que quieren esa oración por salvación eterna para su alma, solamente levanten su mano de ahí de donde están. Yo quiero inmediatamente orar por ti. Jesucristo te llama. Dios bendiga las manos que se levantan aquí en la parte de abajo. Muchas manos levantadas aquí. Y muchas manos aquí entre los enfermos. Dios les colme de bendiciones. Y manos levantadas allá arriba en las gradas. Vamos a orar por ustedes ya. Y todos los que van a aceptar a Cristo, vamos a ir pasando hacia acá ligerito. Vamos a formar un grupo aquí.
1: ¿Quién vive? Y a su nombre. Así con ese mismo gozo, Dios bendiga a cada uno de las vidas que se encuentran en este día presente, poderoso Dios, con cada uno de vosotros. Poderoso Dios, igualmente los que están a través de la radio para la vida de Cristo. Así que con ese mismo gozo, si nos acompañan al libro de Hebreos. Libro de Hebreos, poderoso Dios, capítulo 5. Libro de Hebreos, capítulo 5. Capítulo 5, verso 11. Vamos a estar predicando bajo el tema el abandono. Hizo bien, el abandono. Alabado sea Dios en esta hora, Señor. Pueden subir esa alabanza. Alabado sea Dios para que esta palabra pueda hacer el efecto en vuestras vidas. Para la gloria de Cristo.
2: Gloria a Dios.
1: Hebreos 5, 11. Leemos el nombre del Padre y del Espíritu Santo. En la iglesia de Cristo dice. La iglesia que va para el cielo dice,
3: ¡amén!
1: La iglesia que está esperando a Cristo dice,
3: ¡amén!
1: Acerca de esto tenemos mucho que decir y difícil de explicar, por cuanto os habéis hecho tardos para oír, porque debiendo ser ya maestro, después de tanto tiempo tenéis necesidad de que se os vuelva a enseñar cuáles son los primeros rudimentos de la palabra de Dios, y habéis llegado a ser tales que tenéis necesidad de leche y no de alimento sólido, y todo aquel que participa de la leche es inexperto en la palabra de justicia porque es niño, pero alimento sólido es para los que han alcanzado madurez, para los que por el uso tienen los sentidos ejercitados en el discernimiento del bien y del mal. Amén, Padre, te doy toda gloria y toda honra, Dios amado, por tu palabra, Dios mío. Siervos inútiles somos sin ti, Dios amado. Simplemente somos la voz que clama en medio del desierto, Dios amado, Padre de la gloria. Dios mío, tenemos la responsabilidad, el compromiso, Dios mío, de exaltarte, de glorificarte, Dios amado, Dios mío. Anda, Saray, aloja. Padre, que usted tome lugar, Espíritu Santo, Dios mío. Que mientras prediquemos tu palabra, usted liberte, usted restaure, usted levante al caído, Dios amado, usted sale, Dios mío. Padre de la gloria, usted purifica todo pensamiento, Dios mío. Usted sature los corazones. Ponga corazones nuevos, Dios amado, Dios mío, que usted le da un huevito. Bálsamo, aceite sobre cada vida, que ninguno, Dios mío, salga como entonces, Dios amado, Padre, porque donde está tu Espíritu Santo hay libertad, Dios amado, libertad para adorarte, libertad para glorificar tu nombre, Dios mío, Padre de la gloria, que mientras predicamos tu palabra, Dios mío, milagros, señales, prodigios, Dios mío, sean desde arriba, Dios mío, para la gloria de tu santo nombre, para aquellos que no crean por la palabra, Dios amado, creerán por tus señales, Jesús. Padre, te pido que, Dios mío, rompas toda cadena, tus ataduras, Dios mío, que a causa de tu unción, Dios mío, se pudre el yugo, Dios amado. Reprendemos toda malicia, Dios mío, todo demonio, todo principado, todo gobernante de las tinieblas, todo poder del infierno, andará y alaba. Ahora lo debilitamos en el nombre de Jesús, Dios mío. Sandalaya, aquí baloja, Nayama. Tú te vas a llevar el pesar, sueña, Masaya. Tú te vas a llevar, Dios mío, lo que oprime. Sanda, aquí balaya. Tú, Ayama, Sendalaya, aquí va. Tú te vas a llevar en el nombre de Jesús, Dios mío. Ese no va a encontrar en el nombre de Jesús. Anda, Jehová, Dios mío, a causa de la emoción se pudre. Ana, man, Sanaya, aloja. Recibe la gloria en esta hora, mamá. Esta llanza quema. Llévate, Dios mío, esos pensamientos incrédulos. Suelta, guacua. Suelta, dueña, manduita, mamá. Llévate, Dios mío, toda dureza de la mente, lita llanza quema. Llévate, Dios mío, toda dureza del corazón ahora. En el nombre de Jesús, con la palabra. Padre, yo te pido, Dios mío, que tú quemes la carne en esta tarde, Dios amado. Que le metas fuego en carnal. Que le metas fuego en la carnal, Dios mío, ahora. Sándala y amagüe. Que se manifieste el poder de tu palabra, Dios amado. Que seamos edificados. ¡Fuera la tibieza! Ay, al débil, Dios mío, que está confundido. Suelta, vaya. Ay, que se ha perdido, Dios amado. Ay, que se ha descuidado. Ay, que se ha desenfocado, Dios mío. Ilumina en esta tarde. Anda, Saraya. Dios mío, a sentir tu poder en esta hora, a la Saraya, que cada vida tenga experiencia, que cada vida pueda sentir tu poder, sueña más, que cada vida pueda sentir tu fuego, Saraya, que cada vida, Dios mío, pueda sentir los ríos, el que había dejado de sentir poderes, el que había de sentar a Saraya, el que había dejado de sentir los ríos, que vuelva, Dios mío, Sandalaya, a sentir, Dios mío, los ríos de tu espíritu. Perdido el primer amor, a la Saraya, el que se había desviado de las primeras zonas, no estaría la senda, a la Masaya, Dios mío, mi alma te alaba, Jehová, y te glorifica, poderoso Dios, el que había perdido tu sensibilidad, Dios mío, levanta en esta tarde. ¡Gloria a Dios! hermana Saraya. Reprendemos la apostasía en el nombre de Jesús. Reprendemos los que están dentro de vosotros, que ya han apostatado y han abandonado, Dios mío, tu santa morada. ¡Ay, a su alegría me quiero! ¡Alumbra mi viento! ¡Declaramos en esta tarde en el nombre de Jesús! ¡Ay, papá, recibe la gloria! Andaremos con más y le cuesta la cuesta. Ay, papá, recibe la libertad que a ti te agrada. Alabanzo, que en la ley alía. Recibe la libertad que te agrada, Dios amado. Y aquellos que te saben adorar y servir, ella vasalla en espíritu y en verdad.
2: Jesús.
1: Anda, Dios mío. Ay, qué lindo se siente poder en esta tarde. Si no lo sientes, tienes un problema. Si no sientes a Dios, tienes un problema. Te invito a que levante tus manos, ella, papá. Usa carne de besella. Dios mío, se siente la haya. Saya, saya. Se siente el poder de Dios. Senda, día. Si no sientes a Dios, tienes un problema. Le hace fuego. Le hace falta fuego a cuenta. Seya, suecando, Hoy se tienen que enderezar la piedra de vuestro altar. Hoy hay que seta basoto, de saya a saya, hay que agua era se muere hoy. Hoy se tiene que levantar un pueblo lleno de poder. Mío. Semaraya Sohama. Ahí es que está el poder, está en la alabanza. El poder de Dios está en la sueña, Bahaya. Está en tu alabanza. Si lo sientes, adórale.
2: Aleluya.
1: Ama, soja, diga. Alaba lo que te seca. Ana, mando, quima lo más. Se malo es. Mío. Soja, me cuja, taiga, suelta, más cuatué. La suría toda naya, sojalá y aquí avanzo. Mira esos lazos que quieren, Dios mío, entrevesar, confundir, llevar cautivo toda la mente y todo pensamiento. Tiene que romperse con el nombre de Jesús. A la vasalla, reprendemos el diablo, las malicias, los demonios. En el nombre de Jesús, la saya, vasalla, lista aquí amando, en el nombre de Jesús.

0: en el espíritu. Hay gente que tiene el ataque en la mente. A tu quiste que me juegue. Hay gente que tiene el ataque en el pensamiento. Luz de Curimacua, la Satán de la Bequena. Lista día. Ahí la sigue en los aires. Sopóneme pues. La sucutu en agua. Hay vicio en los aires. Lisonona, tú te inhibiendo tú. Gente que se está metiendo en lugares de perversidad, no tengo la sonia tu agua, usted ve su cama. La suya, ¡ay, sé dónde tú morás! ¡Listo, bendito! Corazón de Dios, la soleil amando que en Naraya, desde cuando siente que el amor se te enfrió, soto en tu camagua, vamos, siente desde cuando abandonaste las primeras obras, Luisa. Aquí avanzo, siente la mano de Dios en tu corazón, siente la mano de Dios en tu corazón en esta hora, porque Cristo te ama. La soledad ya sos aquí ama. Si hoy en esta tarde oyes la voz de Cristo y tocase la puerta de tu corazón, no le endurezca, le andará y siente la voz de Dios que toca tu corazón en esta vez. Me siento a Dios aquí. Siente la mano, Luta. Luta y en guía vacía. Siente la mano de Dios en tu corazón en esta tarde.
1: Abandonar una firmeza, un fundamento, abandonar una
0: después de haber estado convertidos a Cristo, abandonarlo. Abandonar la palabra, abandonar la obediencia, abandonar la voluntad de Dios. Abandonar los caminos. Y el modo de vida que ya Dios había establecido en vuestra vida por medio de su Espíritu Santo. A veces nos llenamos la boca hablando de los apóstatas, de los falsos profetas, de los falsos maestros. A veces nos llenamos la boca hablando de tanta gente que quizás para ti, a tus propios ojos, tu propia opinión, no viven de acuerdo a Dios y son apóstatas. Pero a veces llevamos una vida de abandono que también la Biblia registra y nos exalta que son apóstatas también. A veces miramos a las vidas poderosas de Dios guiando, que venden la palabra de Dios, que tienen un libertinaje por la gracia de Cristo. Y nos llenamos la boca señalando y criticando, poderoso Dios, aquellos que están negociando con las cosas de Dios, alabado sea Dios, algo que Cristo reprendió en aquellos tiempos los fariseos, poderoso Dios, porque habían convertido su casa en cueva de ladrones, alabado sea Dios. Pero quiero decirte en esta tarde que abandonarnos también en el camino de la palabra de Dios, nos conceptuamos apóstatas, pero aún dentro de la iglesia. Hay gente que ha apostatado ya de la palabra. Hay gente que está en Aloha. Pastor, pero ¿por qué?

y eso es la apóstata. El que antes poderoso Dios, yo estaba en el primer amor y las primeras obras, y era el primero que llegaba a la casa de Dios, y hoy eres el último, como aquellos que perecieron cuando la puerta de la gente que construyó no es, alabado sea Dios, llegaron después. Eso es apostasía. ¿Lo puede alabar y sabe? Que antes primeramente tenías el primer amor, las primeras obras y las primeras iniciativas. Antes hacía ruido, antes se te oía que estabas vivo, pero hoy tienes una señal de que estás apagado. Y eso es abandono. ¿Lo puede alabar y sabe? Gente que antes me miran de una vida de oración fervorosa, gente que cuidaban su altar, su relación, su intimidad con Dios, senda, día más, y hoy la han abandonado, ¿eh?

Fernando.

persona que si no ver nada la promesa de Dios seguías orando fervorosamente. Gente que se han cansado. Gente que se han cansado de esperar y comienzan a lidiar, comienzan a contender con Dios, eso es abandono. Y eso también es apostatar. Por eso tengo que decirte y mencionarte que a veces el poderoso Dios, porque estamos luchando por vivir una santidad y una sana doctrina y ser conservadores de la palabra, comenzamos a tomar argumentos, alabado sea Dios, de señalamiento, de juzgar a vuestra propia visión y a vuestra propia opinión, alabado sea Dios.

voy a alabar, ¿sabe? Hoy papá te está hablando quién en realidad somos nosotros. A través de la palabra. Gente que prometía pero sustraía. Hemos abandonado. Hemos apostatado. Y no le mentimos, dice la Biblia, a los hombres, sino al Espíritu Santo de Dios. ¿Qué pasó con la torre de Babel? Querían buscar un propio nombre, una propia construcción, un propio señalamiento. La Biblia dice que había un solo lenguaje. ¿Qué quiere decir? Alabado sea Dios, que todos te necesitamos de la creación de Dios y del firmamento de Cristo. Era un solo mensaje, una misma mente, un mismo pensamiento, la palabra.

0: Dios. Cambió el lenguaje. Porque hay gente que habla la palabra como está escrita, sin quitar y sin añadir. Y porque hay otros que tienen otro lenguaje. Alabado sea Dios que agrada la carne y al mundo. Hay gente que se cansaron del fundamento. Aquellos que construyeron la torre de Babel, poderoso Dios, dice que en vez de utilizar roca comenzaron a utilizar ladrillo. Ahí es que tú te das cuenta cuando la gente ya está despreciando y desechando la palabra y comienzan a buscar otro tipo de argumentos y soluciones para poder ir a la Zanaya, tener una palabra quizás de aliento en medio del camino. Si has cambiado las rocas, si has cambiado las piedras de la palabra de Dios Zanaya por el ladrillo, por otras soluciones, lamento decirte en esta tarde que eres un apóstol en medio de vosotros. Eres alguien que ha abandonado la palabra Zanaya. Eres alguien que ha abandonado los principios. Eres alguien que ha abandonado el primer unimiento de Cristo y de la sana doctrina. Y cuando llegamos a Cristo no se puede construir para vosotros. Pablo lo dijo. Ya no vivo yo, sino que Cristo vive en mí. Por eso es que dentro de vosotros comenzamos a ver un lenguaje totalmente diferente. No todo el mundo te habla con fe, no todo el mundo te habla de la palabra, no todo el mundo te habla cosas que edifican, no todo el mundo te habla, poderoso Dios, mi alma te alaba Jehová, te esperar en amor, poderoso Dios, alabado sea el Cordero de la venida de vuestro Señor Jesucristo, en paz, poderoso Dios, y en santidad. Hay gente que se están abandonando lamentablemente, y el Señor reprenda al diablo, a los demonios y a la carne también, a la tibieza y el enfriamiento, que después de haber dormido a Zanaya, después de haber visto señales, milagros, prodigios, a la senda y haber gozado del poder del Espíritu Santo, hoy estén apostatando. Mira lo que dice Hebreos capítulo 6 verso 1.
1: Bendito Dios.
0: Puede abrir la Biblia, ¿sabe? Se le vacancia, busque la Biblia ahí. Para que mire que eso está ahí. Hebreos capítulo 6 verso 1. Mira, desde hoy en adelante me voy a buscar más enemigos, pero por amor a Cristo, gloria, porque cuando llega la iluminación de Dios a vuestra vida, esta salvación es individual, y aquí no hay nieto ni bisnieto. La Biblia dice hijo para Cristo que le fueron dados, y tienen que mantenerse ahí, nos guste o no nos guste. Por tanto, dejando ya los rudimientos de la doctrina de Cristo, vamos adelante, ¿a qué? A la perfección, no echando otra vez el fundamento del arrepentimiento de obras muertas de la fe en Dios. Primer punto, gente que siguen apartándose, siguen jugando con el apartarse y siguen jugando con el arrepentimiento de obras muertas. Porque aquí estamos hablando de gente que se han excluido de la gracia de Dios, o sea, se han apegado, poderoso Dios, del camino de la perfección donde andaban. Se han apegado de la piedra y de la roca que es Cristo. Ahí me sella más allá. ¿Para qué? Para volverse atrás. Yo creo que usted puede entender este mensaje, porque esto depende de salvación. Verso 2. De la doctrina del bautismo, de la imposición de manos, de la resurrección de los muertos y del juicio eterno. Y esto haremos si Dios en verdad lo permite. O sea, esto se hace si Dios lo permite. Nosotros no podemos tener ni más amor, ni más misericordia, ni tampoco podemos pretender tener el poder que tiene Dios. Verso 4. Porque es imposible que los que una vez fueron iluminados y gustaron del don celestial y fueron hechos partícipes del Espíritu Santo y así mismo gustaron de la buena palabra de Dios y de los poderes del siglo venidero y recayeron, sean otra vez renovados para arrepentimiento, crucificando de nuevo para sí al Hijo de Dios y exponiéndolo al vituperio. Eso es lo que hace cada persona cada vez que se aparta de Dios. Eso es lo que hace cada persona, alabado sea Dios, cuando abandona el camino de la fe. Vuelve a poner a Cristo en el vituperio. Verso 7. Porque la tierra que bebe la lluvia, que muchas veces cae sobre ella y produce hierba provechosa, aquellos por las cuales labrada recibe bendición de Dios, pero la que produce espino y abrojo es reprobada, está próxima a ser maldecida y su fin es el ser quemada. Hay gente que no están produciendo para Dios, está produciendo espinos y abrojos. Entonces su reflejo, su reflector no es iluminación. Su reflector es que están viviendo un aprobio, una vergüenza, y eso es maldición. Porque dice la Biblia que cuando vosotros nos descuidamos después de haber estado limpios y adornados, y vuelve ese espíritu inmundo a tomar nuestra vida, envía a buscar siete más, y el estado mortal de esa persona viene a ser primero, ay, avasalla, viene a ser peor que el primero. Por eso es que el hebreísta ahí hablaba y decía, alabado sea el Cordero, después de haber sido que iluminados, si volver a recaer, si habéis gustado de la palabra de Dios, de las señales, de los milagros del tiempo postre, sabemos que la promesa hasta vosotros después de aquel día de Pentecostés lo ha alcanzado y sigue alcanzando la vida. Ay, Azaraya. ¿Para qué? Para que el Espíritu Santo dé testimonio y nos selle. Poderoso Dios, nos envía la maravilla de Dios como testimonio de la promesa. ¿De qué? De que somos hijos y herederos, poderoso Dios, juntamente con Cristo. Verso 9. Pero en cuanto a vosotros, oh amado, estamos persuadidos de cosas mejores y que pertenecen a la salvación, aunque hablamos así, porque Dios no es injusto para olvidar vuestra obra y el amor y el trabajo de amor que habéis mostrado hacia su nombre, habiendo servido a los santos y sirviéndole aún. ¿Qué dice? Sirviéndole a los santos y sirviéndole aún. O sea, ¿de qué lado estamos? ¿Qué tipo de fruto estamos dando? ¿El de bendición de Dios o el espino y abrojo? Mira, una persona que se ha mantenido todavía aún va hacia el camino de la perfección. No tiene que empezar de nuevo los rudimientos de la doctrina de Cristo. Porque entendemos y reconocemos que el que se aparta se reconcilia para hacer la paz con Dios de nuevo. Pero esto es algo que debe de cuidarse. Esto es algo que la Biblia enseña, que cuando vimos la iglesia y al apóstol Pablo, aún escribiendo la mayoría de los libros del Nuevo Testamento, fueron gente que lidiaron y lucharon, poderoso Dios, para seguir siendo embajadores y colaboradores de la gracia de Dios, pero lucharon por permanecer. ¿Cuáles fueron las características sobresaltantes, poderoso Dios, que hablan de ellos como gente que permanecían aún? La oración, su altar, su relación con Cristo, la vivencia en el Espíritu Santo. Esto es algo que la la vida y el pueblo y lo que es la iglesia de Cristo tiene que aprender. Alabado sea Dios, que la vida cristiana no es un juego. Porque hoy tenemos la iglesia, poderoso Dios, y este camino lo tenemos como algo de fama. Alabado sea Dios, la gente se

0: reconciliación, sandalaya, paz con Dios, poderoso Dios, y la perfección de los santos de Cristo. Hebreos capítulo 3. Verso 12.
1: Poderoso Dios.
2: Amén.
0: Quiere que le diga algo con todo amor y mucho respeto. ¿Se siente que muere? Deje la ayuda a él y se invita a hacer oración de Dios, por favor. No hay más nadie que lo pueda ayudar si usted mismo primero. Porque los principios de esto es de Cristo. ¿Sabe cuál es el problema? La maldita carne va. La carne es maldición. La carne está muerta, pero estamos vivos por Cristo internamente. ¿Y sabes qué es lo que hacemos? Que cuando nosotros descuidamos lo que está dentro de Cristo en nuestra vida, le damos lugar a lo que está afuera, en la carne. Entonces hay gente que no puede tener poderoso Dios un señorío y poder seguir permaneciendo aún con lucha, con batallas, con vituperios y con aflicciones, poderoso Dios, por medio del camino aún de la perfección. Hebreos 3:12. Así que el que tenga ganas de ir para el baño y beber agua, que decía ahí, por favor. Pues la gente le da picazón, le dice rápido. Mirad, hermanos, que no haya en ninguno de vosotros corazón malo de incredulidad para apartarse del Dios vivo. Mira lo que dice ahí. Mirad, hermanos, que no haya en ninguno de vosotros corazón malo de incredulidad para apartarse del Dios vivo. O sea, hay que escudriñar el pensamiento de vuestro corazón. Lo que se quiere manifestar está oculto dentro de vuestro corazón, que no está en pensamientos de duda, de incredulidad, de dureza, con ganas de querer apartarnos de Dios. Primeramente, primer punto, la vida que se congrega en una iglesia no puede pretender que todo sea a su ojo de perspectiva. Hay que recordarse que Cristo estableció una palabra y que a través de la palabra, poderoso Dios, íbamos a alcanzar un conocimiento. Pero hay que adquirir una conciencia, poderoso Dios, hacia Dios, que es el poder del discernimiento entre el bien y el mal. Y si yo tengo pensamientos en mi corazón de dureza, ¿qué se va a manifestar en mi mente? Incredulidad. Aún viendo gloria, aún viendo señales, milagros y prodigios, y Dios está hablándome por un vaso de instrumento, no creo. Entonces, ¿por qué usted puede ver, usted puede entender de que ha sido usted o otra vida al lado suyo o alguien que la ha comentado? ¿Será que de verdad Dios habla y Dios habló? ¿Sabe cuál es el problema? Que tenemos mucha gente muerta dentro de la iglesia. Entonces, como tenemos mucha gente muerta dentro de la iglesia, la Biblia dice que eso es un hombre natural, y por consciente la Biblia dice que no percibe las cosas que son del Espíritu. ¿Por qué, pastor? Porque está muerto. Entonces la Biblia a mí me dice, cuando Cristo le habló a los fariseos y a los escribas, les dijo, poderoso Dios, a mí por causa de mí los aborrecerán. O sea, y el que no recibe las palabras que son del Padre, del Hijo y del Espíritu Santo, es porque no es de Cristo y está muerto. Entonces hay gente que ha experimentado palabra, hay gente que ha experimentado estar en la salvación y el reposo, hay gente que ha experimentado el bautismo, por eso Dios.

one for incrédulo. Y eso es vivir una vida de abandono y apostática, aún yendo a la iglesia, vistiéndote como cristiano y como cristiana, y aún cargando Biblia. Aquí se va hasta el piojo y la caspa hoy. Porque es que a veces miramos lo que sucede afuera y miramos con nuestros propios ojos, nuestra propia opinión. Y a veces el primer apóstata puedo ser yo, porque abandono los principios, iba senda aquí, porque abandono, poderoso Dios, los primeros rudimientos de Cristo que implantó nuestra vida. O sea, cuando un creyente se ha convertido y quiere vivir una vida como le da la gana, alabado sea Dios, alabado sea el Cordero, vive una vida en abandono y es una apóstata dentro de la iglesia.

0: Cristo, y que supuestamente estamos en la gracia. De que supuestamente al morir Cristo y resucitar, hay cosas y muchas de ellas que Cristo las abolió. ¿Quieres que te diga algo? Lo único que Cristo abolió fue la ley de Moisés. Todo lo demás vosotros tenemos que añadirlo a vuestra vida. Los hijos de Dios, Cristo dijo, amaría, guardaría la palabra.
1: Gloria a Dios. Gloria a tu nombre, Cristo.
0: O sea que ya no tenemos que estar inclinado a una persona que dé sacrificio de pecado por vosotros, sino que vosotros mismos lo damos todos los días.
2: Gloria a
0: Dios. ¿Quiere que le diga algo? La gente se está cansando. La gente le está fatigando la palabra.
1: Gloria a tu nombre, Señor.
0: Usted le puede dar cuenta cuando hay alguien que tiene una vida ociosa.
1: Gloria a Dios.
0: Hace de todo, menos los principios del judaísmo. Tengo que decirte, lo estás abandonado. Apostatando, aún viviéndote de santidad por dentro y por fuera y por Biblia. Porque aquí la Biblia no habla de un término medio ni de tres cuartos. Camino de perfección. Camino de abundancia espiritual. Camino, dijo el apóstol Pablo a la iglesia de Tesalónica, crecimiento. A ver, si alguien es estancado y ha abandonado, ¿por qué quiere? Las características de por qué ha querido, por qué se ha abandonado y ha perdido el primer amor y la primera zona.
1: O sea,
0: se apeó del bus, de la roca que escribió. Entonces, a veces queremos ser tan legalistas y tan jalatabla y aparentar que lo sabemos todo. No, pero mira aquellos cómo viven. Tu principio, tu raíz, tu fundamento. Mira, yo te puedo decir que si hay gente que no se cuida, lo van a perder todo. Todo. No me puede decir lo que usted quiera, pero van a perder todo. Porque la Biblia dice que fuera de nada por ellos. Y la Biblia dice que quien fue y nos tomó en Egipto fue él por amor.
1: Quien
0: se lo reveló fue él. Aquí nadie llegó a Cristo, aquí fuimos levantados y buscados, y recogidos, lavados y vestidos como hijos de Dios. Y nos ha dado una herramienta para seguir peleando y batallando la buena batalla de la fe juntamente con él. Y son herramientas espirituales, no son carnales. Entonces, a veces miramos, no, pero mira aquello que son, mira aquello, mira como joder, mira aquella como lindo, mira aquello, son libertinos. En la iglesia donde yo me congrego, se habla la palabra como me hablan de santidad, de sana doctrina, son todos conservadores. Pero yo soy un abandonado, o una abandona. Cuando yo hablo bajo el tema abandono, estoy diciendo a alguien que está dentro de la iglesia, pero ya apostatado del fundamento y rendimiento de Cristo. Yo sé que no sabía ningún problema. Porque entre estas situaciones así se encuentran gente que vienen a hablarte algo que ya Dios te habló y van por encima con un mensaje de mentira y de rebelión. Pero vamos a dejar ese punto bonita, que eso está aquí cuajándose. Sí. Yo vine con todo de aquí. Dice el verso 13. Vamos en Hebreos capítulo 3, verso 13. Antes de soltar los unos a los otros cada día, entre tanto que se dice hoy, para que ninguno de vosotros se endurezca por el engaño del pecado. ¿Por qué tenemos que seguir aconsejándonos con la palabra? Porque la palabra despierta, la palabra levanta al que está dormido y al que está muerto, si se deja despertar y iluminar por Cristo. Esto es algo que si lo permitimos, porque si vosotros endurecemos vuestro corazón, seguimos en la muerte del pecado. Verso 14. porque somos hechos participantes de Cristo, con tal que retengamos firme hasta el fin de nuestra confianza del principio, entre tanto que se dice, si oyeréis hoy su voz, no endurezcáis vuestros corazones como en la provocación. Siempre la Biblia en el Antiguo y el Nuevo Testamento siempre cuaja todo. Para aquellos que dicen, ah, pero ¿por qué hay que hablar tanto del Antiguo Testamento? Bueno, porque el Antiguo Testamento fue un reflejo terrenal y el Nuevo Testamento es un reflejo espiritual. Y cuando los dos se unen, vemos la vivencia del pueblo, vemos el cumplimiento de Cristo y podemos discernir cuáles fueron los preceptos que ellos utilizaron, carnales, mundanos, llenos de pecado, poderoso Dios, que perecieron en medio del desierto. Después que el Señor los libertó, como estos hombres y estas generaciones caían y caían, Dios le levantaba un juez, Dios le levantaba un líder, Dios le levantaba una columna, Dios le levantaba, poderoso Dios, una lámpara que los ayudara a caminar. Pero ¿qué hacían ellos? Provocaban a Dios. O sea, el provocar a Dios sacaría el peligro, vaya, lo ataya, lo ataya. Ya cuando se comienza a provocar a Dios, comenzamos a ver que lo que Dios edificó y añadió a nuestra vida, Dios comienza a arrancarlo, Dios comienza a sacudir la tierra.

0: doctrina.
1: ¡Alto!
2: ¡Bendito Dios!
0: Porque le duele quitarse, poderoso Dios, los quitaremos. Porque le duele quitarse, poderoso Dios, los que paridad. Hay que los puede lavar en esta era. A veces se le hace tan difícil a la gente. Alabado sea Dios, quejarse, murmurar y preguntar a Dios. Alma mía, porque no sueltas la vanidad que te mata, la seducción que te mata, la idolatría que te mata, a algo que se va a morir.
3: Gloria a Dios.
1: Gloria a Dios.
0: Yo no puedo entender que mundialmente se canta lo atar. Y tanto predicador y predicadora. Tanta gente que promociona a Cristo, pero no vive. Tanto predicador y predicador, y tanto cristiano. Y cuando hablamos del hombre y de la mujer que están dentro del núcleo de Cristo, que deberíamos de ser cartas leídas con un mensaje pedido de Cristo, que vamos un totalmente un evangelio totalmente diferente que está establecido en la Biblia. Gente supuestamente de que predican a Cristo, de que tienen el Espíritu Santo por dentro, que tienen una relación, que Dios le habla, que Dios le ministra, pero siguen viviendo una vida como mundo, pero con Biblia. Gente que

bendición. Pero que están haciendo es provocando a Dios, que tarde o temprano, aunque hayan predicado seis abrazos y hayan llevado poderoso del Evangelio de Cristo, como no lo vivieron, como no dieron testimonio, son gente, alabado sea Dios, que va a ser en vano. Yo creo que usted con este mensaje en esta tarde viene en serio. Porque usted ve que en las redes sociales, cuando sale un hombre y una mujer que te habla tu carne, tu emoción, que te habla lo que tu corazón o tu carne o tus emociones o tus oídos quieren escuchar, todo el mundo le da la idea. Poderoso dice amén y gloria. Cuando te habla de mundo, cuando te habla de libertinaje, cuando te habla de lo fácil, de un evangelio sin cruz, todo el mundo le da chía, todo el mundo le da like, todo el mundo le da compartir, todo el mundo le da seguir. Pero cuando un predicador o una predicadora te habla la carne, tú la sientes que te enoja la carne. No eres tú, que es la carne la que se enoja. La gente comienza a aborrecer. Cristo lo dijo. A mí por causa de mí los aborrecerán. Porque ellos no conocen al Padre ni a mí. Ni al Consolador, el Espíritu Santo. Ahí usted se puede dar cuenta quiénes han abandonado y todavía hablan de Cristo. Y hablan del mundo. Mira, a veces me dan ganas a veces sacar el primo, pero no lo hago porque pongo ahí lo de la radio de la iglesia. Me buscan mi perfil ahí, usted lo que mire es eso. Pero veo tanta locura y tanta melcocha y tanto revolú. Pero uno sigue orando porque todos tenemos que darle cuentas a Dios, los vivos y los muertos. O sea, por nada ni nadie nosotros podemos abandonar el camino de la perfección donde hemos sido puestos con la sangre del Cordero. Pero ¿qué están haciendo muchas vidas provocando a Dios y no lo saben? Muchos han tenido falsos maestros, muchos han tenido falsos líderes que les sembraron esa dinamita infernal en sus corazones y en sus ministerios. Hay gente que profetizaron mal,

gente que profetizaron antes de tiempo. Gente que le dijeron, tú vas a ser maestro, tú vas a ser pastor, tú vas a ser evangelista antes de tiempo. O quizás lo fuere. Tú dices eso, pastor. La Biblia dice que David fue separado para el otro ungido, pero no fue confirmado delante de todo el mundo como testimonio y confirmación rápido. O sea, usted sabe cuánta gente a veces tenemos en el camino, y a veces quizás usted sale por un culto por ahí, entonces otro veinte profetiza una locura por allí, y quizás fue mentira, vino del corazón, de su vanidad, de su mente, y te dijo que tú vas a hacer, y a tu pastor Dios no te lo reveló todavía. Alguien me explique eso, please. Que alguien me explique eso, please. Porque que yo sepa, yo no estoy comiendo doritos ni rufles. No. Yo me cuido, a veces hasta las lenguas que hablo, las reprendo, por si acaso. Imagínate, cuando hay algo nuevo, te respeto fuera, por si acaso. No es que sea incrédulo, es que hay que cuidarse. Si hay un espíritu herrero, esto fuera ahora en el nombre de Jesús. Pero Dios cuida lo que es suyo. Pero es necesario, alabado sea Dios, conocer que en tu iglesia va a mantener Dios los principios para contigo y para conmigo. Como que alguien por ahí una locura dice, no, Dios me reveló. Y donde tú te congregas, donde tú recibes tu alimento, todavía Dios no te ha hablado y ya tú vas a hacer algo. Los podía alabar, ¿sabes? Acompáñenme primera de Juan. Que aquí vamos a hablar esto básico completo. Yo no me voy para casa sin hablar esto completo. Este mensaje me lo dieron y esto es debido a muerte. Tú no sabes que cuando Dios te da un mensaje, si tú no lo predicas como Dios te lo dio, Dios te quebranta como a Jeremías. Por eso que hay gente que a veces tanto como que todos tus niños enfermos, porque Dios le mandó, Dios le da algo y yo hacer algo, o apartarte, o abandonar algo, y sigues contendiendo con eso, sigues consintiendo con eso. Primera de Juan, capítulo 2, verso 18. Hijitos, ya es el último tiempo, y según vosotros estáis, que el anticristo viene, así ahora han surgido muchos anticristos, o sea, muchos cristianos. Porque esto conocemos, que es el último tiempo, salieron de nosotros, pero no eran de nosotros. Porque si hubiesen sido de nosotros, habían permanecido con nosotros, pero salieron para que se manifestase que no todos son de nosotros. Porque entre nosotros se manifiesta entre el trigo poderoso Dios, lo que es abrojo y espino. Aunque entre lo que va creciendo se manifiesta lo que no sirve. Se manifiesta lo que es impedimento. Se manifiesta lo que es estorbo. Pero dice que la que dio fruto para espino y abrojo necesita ser que maldecida y quemada, y está pronto a echar donde, en el fuego. O sea, por eso es que vemos

puede hacer el trabajo. Si la palabra, ni lo que Cristo hizo, alabado sea Dios, en el fundamento de la palabra lo transforma, ¿quién podrá hacerlo? Amén. Mira, porque es que a veces seguimos tantas cosas mundanas. A veces seguimos avanzo, seguimos poderoso Dios muchos argumentos, seguimos muchos señalamientos de hombre, muchas voces de hombre, pero qué difícil se nos hace a sanando aquí más, obedecer la voz del Espíritu y la palabra.

0: incomoda cuando predican. Como que me grita muy duro, es que yo como que audiblemente, yo espiritualmente soy como que más pasivo. Necesito una enseñanza más suave. Pero que está muerto. Lo voy a decir con mucha.
1: Porque de tal manera amó Dios al mundo, que ha dado a su Hijo unigénito, para que todo aquel que en él cree no se pierda, mas tenga vida eterna. Porque no envió Dios a su Hijo al mundo para condenar al mundo, sino para que el mundo sea salvo por él. El que en él cree no es condenado, pero el que no cree ya ha sido condenado, porque no ha creído en el nombre del unigénito Hijo de Dios. Juan 3:16 al 18. 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
0: Dios le bendiga, Dios le bendiga de una manera especial a su nombre. Dios le continúe bendiciendo. A su nombre damos gloria, poderoso Dios, y damos un minutito de esa alabanza ahí, aleluya, para sazonar ese comienzo de ese mensaje. A su nombre damos gloria, a su nombre damos gloria. Cierre sus ojitos ahí, adore a su Dios. Cierre sus ojitos y adore a su Dios ahí. Un minutito de alabanza ahí a papá. Mi alma te alaba, Jesús. Oh, mi alma te alaba, mi alma te glorifica. Te damos gloria, Cordero Santo, te damos gloria. Tuya es la gloria, tuyo es el poder. Gracias, Dios. Por lo que permite, Papá Dios mío, venir a adorar y glorificar tu nombre, Dios mío. Glorificando, Dios mío, de tu presencia, Dios mío, darte la alabanza. Dios amado, Dios mío, para que tú te pasees de buena manera especial y poderosa, Dios mío, liberte, restaure, Dios mío. Levantes al caído, sales al enfermo, Dios mío. Y traigas un sacudimiento, Dios mío, que se sacude el polvo, Dios mío. Padre de la gloria, anda, sanaya y los haga, Dios mío, Padre, resplandecer, Dios mío. Hermosea cada vez en esta noche, Dios mío. Por el poder de tu presencia, Dios amado. Que se mueva en las aguas, Dios amado, Dios mío, Padre. Que lo que está, Dios mío, por el cielo se enderece, Dios mío. Ay, ay, ay, ay, ay, ay, ay. Esa alabanza tiene que subir. Esa alabanza, Ayanso, que es Daraya. Esa alabanza tiene que subir. Oh, santo, santo. Atabanzo, que es Daraya, dígame. Oh, santo, santo, santo. Santo, ay, mi alma que alaba. Eso es lo que le agrada, papá, que le adoremos. Que glorifiquemos su nombre, suelta, dígame. Para eso nos hizo libres. Para que demos acciones de gracia. Alabanzas, alabanzas a su nombre. acompáñame a Segunda de Crónicas, capítulo 19. Mantenga su Biblia abierta. Segunda de Crónicas, capítulo 19. Bajo el tema, oye bien esto, las consecuencias de las alianzas. Las consecuencias de las alianzas, o sea, eso no es para aquí, para allá, para qué no, en cuanto a ti. Segunda de Crónicas, capítulo 19, verso 1, leemos el nombre del Padre y del Espíritu Santo. La iglesia de Cristo dice, la iglesia que está esperando a Cristo dice, la iglesia que se va para el cielo dice, Josafat, rey de Judá, volvió en paz a su casa en Jerusalén, oiga bien, y le salió al encuentro el vidente Jehú, hijo de Anani, y dijo al rey Josafat, al impío das ayuda y amas a los que aborrecen a Jehová, pues ha salido de la presencia de Jehová ira contra ti con esto. Pero se han hallado, ya bien, se han hallado en ti buenas cosas, por cuanto has quitado de la tierra las imágenes de acera, o sea, la idolatría, las costumbres del mundo, y has dispuesto tu corazón para buscar a Dios. Oiga bien eso. Vamos al capítulo 20. Asamaya, Sohalai. Y adoro Jesús. Capítulo 20, verso 2. Y acudieron algunos y dieron aviso a Josafá diciendo, contra ti vi una gran multitud del otro lado del mar y de Siria. Y he aquí que están en Hazenón Tamar, que es en Gadi. Entonces, oiga bien, él tuvo temor y Josafá se humilló su rostro para consultar a Jehová e hizo pregonar ayuno a todo Judá. ¿Qué sintió primero? Temor. Amén. Oramos en esta hora, Padre, te doy toda gloria y toda honra, Dios mío, porque solamente es tuya, papá. Gracias por tu palabra, sabemos que está bendecida desde antemano, Cordero de Gloria, Dios de poder. Te pido, Dios mío, que mientras prediquemos tu palabra, poderoso Dios mío, usted liberte, usted restaure, usted levanta el caído, Dios mío, Padre, usted convenza de pecado, poderoso Dios mío, usted redarguya, poderoso Dios, de necesidad, Dios mío, que el que necesite salvación, Dios mío, lo reconozca hoy, que el que necesite reconciliación, lo reconozca hoy, Dios mío, para la gloria de tu santo nombre, porque solamente lo que hay es que predicar tu palabra, poderoso Dios, tu Espíritu Santo se encarga de lo demás, a tu nombre damos gloria, solamente somos, Dios mío, la voz que clama en el desierto para dar tu gracia, lo que por gracia hemos recibido, a tu nombre damos gloria, a tu nombre damos gloria, a tu nombre damos gloria, a tu nombre damos gloria, a tu nombre damos gloria, amén, amén y amén. Tome asiento, pero no deje de adorar. Las consecuencias de la alianza. Mira bien serio el que está al lado suyo. Mira bien serio qué fue. Las consecuencias de la alianza. Dígale de nuevo, ¿por qué? Cuanto a ti. Tomó moverse al lado de un hombre que estaba totalmente corrompido delante de los ojos de Dios.
2: Gracias a Dios.
0: Me vaya ahí ahora. Manténgase la conexión ahí. En cierto momento comenzó bien. Pero en cierta ocasión oiga bien, se comenzó a respirar.
2: Bendito Dios.
0: ¿Por qué razón comenzó a respirarse? La falta de fe. La falta de confianza. Y tallanzo que es la raya. La falta de apoyo, la falta de respaldo. O sea que los síntomas y las características que vinieron a venir a la naturaleza humana del rey Josafá, alabado sea Dios, es el igual a las que nos visita a nosotros cuando usted se siente de menos, cuando usted se siente solo, mi alma te alaba Jehová, o no te sientas rodeado, poderoso Dios, de gente que te reconozca. Este cierto virus, este cierto comején, alabado sea Dios, este cierto espíritu rodea la mente del hombre, el pensamiento del hombre. ¿Sabes por qué, iglesia? Porque el diablo y los demonios te va a tirar dardos, maquinaciones, a donde a tu mente, a tu pensamiento, a tu corazón, ay, a la batalla, a tu corazón. ¿Para qué? Para atacar tu naturaleza humana. Hacerte sentir solo, hacerte sentirte de menos, hacerte poderoso, Dios, no mía la gloria, que nadie te tome en cuenta. Lávalo, por favor, en esta hora, por favor. Y la gente comienza a moverse a prisa, la gente comienza, ay, ay, ay, ay, ay, la gente comienza a moverse fuera del orden de Dios, fuera de la decisión de Dios, fuera de los planes, fuera de la visión, ay, ay, ay, ay, ay, ay, ay. Que hay gente que por un respaldo, hello, que hay gente que por un reconocimiento, que hay gente que por una mala compañía vende, ay, ay, ay, vende la herencia de Dios, vende los principios, ay, avanzo que es la raya, vende la bendición de Dios. No sé que está poderoso, no sé que está bien poderoso, pero es reconocer. Alaba la gloria de Jehová, lo que hacemos en medio del camino que Dios permite. Alábalo si te atreves, o sea, Dios quiere que nosotros tomemos en cuenta 1, 2, 3 y 4. Alábalo si a Dios siempre abrió, que antes de moverte, ay, mi alma te alaba Jehová, mi alma te alaba Jesús, debemos de guardar el principio, debemos de guardar el fundamento, porque tarde o temprano Dios te puede perdonar, tarde o temprano Dios tiene misericordia. Ay, avanzo que es naraya, mi amada, pero te va a pasar el pago, las consecuencias en cuanto a ti. Dios siempre va a utilizar un instrumento para hablarlo. Pero ¿qué va a suceder el día que Dios me amoreste o Dios me corrija?
3: ¡Gloria a Dios!
4: ¡Te adoramos!
0: Que Dios envíe un profeta allá de los mares, que sea alguien que no se conoce, que no tiene nombre, que no tiene renombre, que es anónimo, alábalo. Esos son los más que me llaman la atención de la Biblia, y los hay muchos. El que escudriña haya.
3: ¡Santo Dios!
0: ¡Sanaya, no batalla, alábalo! Que dice la Biblia que el profeta anónimo se le apareció a ese Dios también. Alaba. Y aquí hubo uno llamado vidente de Dios, aprobado, escogido por Dios, mi alma que alaba a Jesús, escogido con palabras de Dios, pero en medio del proceso de Jesús apareció otro. Pero a mí me llama la atención que en medio del camino la gente como que es olvidadiza. En el capítulo 19 del verso 4 en adelante, dice que se movía poderoso Dios Josafá, poderoso Dios, a nombrar jueces, a nombrar líderes que se quedaran en encargo. Pero más adelante usted puede relatar en la Biblia, en esa escritura, que Dios comenzó a inquietar a Josafá, que los líderes que pudiesen al servicio de los porteros, poderoso Dios y levita, mi alma te va a llamar, siempre tuvieran en cuenta algo, que lo que fuesen a buscar, que lo que fuesen a velar, mi alma te alaba Jehová, que el compromiso, que la responsabilidad que tenían, primero tenían que tener a Dios por delante.
3: ¡Gloria a Dios!
0: puertas y salía el pueblo desde Becerra hasta el monte de Efraín y los conducía a Jehová, el Dios de sus padres, y puso jueces en toda la ciudad de fortificada de Judá por todos los lugares. Oiga bien, recibió palabra, alabado sea Dios, de parte del profeta de Dios, no retrocedió.
2: Aleluya.
0: No se enojó. No se apartó. No le cuestionó a Dios, sino que ¿qué hizo? Puso manos a la obra. No contó consigo mismo, sino que estaba buscando que el pueblo se volviese a Dios. Alaba. Alaba. No ganamos ni el basurero. Yo no sé si usted puede entender eso. Es que a veces los intereses que tenemos en vuestra vida no es que un alma se convierta. El interés que a veces tenemos, poderoso Dios, es una alianza propia, un egocentrismo. A veces tanto que la gente habla de la palabra de Dios, de la buena nueva y de salvación, y del arrebatamiento y de la santidad o santurrones, y que santidad hoy, yo donde me congrego, esa es la doctrina, no. Allí son bien espíritu, adoce a Dios, pero muchos vivimos como ganaderos. Muchos vivimos rompiendo cabeza a tu acuada. Muchos vivimos rompiendo ataduras. Muchos vivimos rompiendo la obediencia. Muchos vivimos rompiendo la bondad. Y queremos vivir como nos da la gana. Saludos a Taya, no a Taya. Que aparentamos que estamos recibiendo ayuda como el ganadero. Ahora, pues deja fue esto. Pero lo que necesitamos para poder cambiar, para poder ser libres, es tener un encuentro verdaderamente con el caballero de la cruz. Porque es que tengo que decir que a veces las palabras se hacen como que son insignificantes. Que no tiene ningún tipo de peso. Como que ella no me trae responsabilidad o compromiso. Como que hoy día la gente tiene como que la palabra de Dios, alabado sea Dios, como que no tiene peso. O sea, este hombre se había desviado en cierto momento con el campo.
2: Gloria a Dios.
0: Pero dice que volvió a Jerusalén por misericordia de Dios. ¿Cuánta gente se ha ido a hacer alianzas al mundo? Y tú lo ves hoy por ahí, no por ti, por tu propia fuerza, como usted quiere, o como usted que llegó aquí, sino por misericordia de Cristo. Me trajeron a Jerusalén de nuevo. Pero dice que el trabajo no se quedó ahí. Josafá comenzó a trabajar, a laborar, a esforzarse. O sea, Dios no busca una persona ociosa. Dios no está buscando una persona de brazos cruzados. Dios no está buscando a alguien que tenga bonita apariencia. Porque ese es el problema de la gente de hoy. Que mira la apariencia. No podemos mirar de acuerdo a la apariencia de vuestros propios ojos, porque dañamos el propósito de Dios. Aquí hay que orar, aquí hay que discernir. Todo el mundo dice yo oro, todo el mundo dice yo discierno, pero no sabemos.

0: decisión de Dios escoger. Dios lo busca, pero ellos no quieren trabajar.
1: De Dios.
0: Dios quiere escoger hombres, familias, mujeres, pero ellos no quieren trabajar, ellos no quieren laborar. La gente que hay, a Saraya, a Luis de la Macenda, la gente quiere vivir muy cómodamente. Alma mía, ahora la gloria de Dios. Un hombre que es maduro, alguien que es maduro, un creyente maduro, alguien que oye la voz de Dios y madura, obedece a Dios. Alguien maduro aprende de los errores, aprende de los tropiezos, aprende de los cantazos de la vida. Alguien que madura, alabado sea Dios, entendía que cierta parte de su vida, como pasó Josafat cuando hizo alianza con el rey acá, aprende de los errores y aprende de sus debilidades a conocer y entenderla. Poderoso Dios, que Dios no le ha dado espíritu de cobardía, sino de amor y de dominio propio. O sea, el que aprende de sus errores, aprende de sus debilidades, aprende también a esforzarla para no volverlo a hacer. Avanzamos a proseguir a lo que Dios demanda en cada uno de vosotros. El que se detiene en el camino y no crece se va a morir.
1: Eso
0: es así.
1: Y
0: adoramos a
1: Jesús.
0: O sea, el que no crece en este camino, hay que decir que lamentablemente está detenido porque no está trabajando, no está orando.
1: Y
0: aquí no es que usted va a vivir de amor, usted va a ser bien feliz. Usted va a vivir una vida happy, ¿no? Usted tiene que buscar la madurez para alcanzar y conocer a Dios y alcanzar el propósito por el cual Él permitió que usted y yo naciéramos y le conociésemos. Porque una de las cosas que hoy día nosotros tenemos que entender es que el anhelo poderoso Dios de vuestras vidas es sentir paz, es encontrar amor, es sentir, ser respondido en el amor y el sentimiento. Pero ¿dónde la batalla, la consecuencia de la muerte, Dios le dio vida.

Danilo. El diablo está vencido y está derrotado. El diablo lo que ataca es la naturaleza humana. Pero el hombre, el diablo no puede vencer al Espíritu Santo. El diablo no puede vencer la sangre del Cordero. Su cabanzo que en la raya. El diablo no puede vencer la palabra, el árbol. Soto a Juan, porque

0: revivir, de renacer en una nueva naturaleza. No hay por qué estar meditando todavía así las carnicerías. O sea, estoy diciendo que hay que meditar en el Espíritu.
1: Amén.
0: Que no tenemos que estar meditando todavía en el error. Y en el error, y en las alianzas, y en las malas decisiones. Y me aparto, y me aparto, y me aparto, y me aparto, y me aparto de los planes de Dios. Como si esto fuese un juego. La Biblia dice, ¡Santo Acuamabé! Dios dice en su palabra, ¡no puedo ser burlado! La enseñanza a su vida no se la aplicó, seguro. Dijo, no voy a cometer lo mismo. Eso dijo al principio. Y comenzó a coger hombre. Mira lo que dice el verso 6 del capítulo 19. Y dijo a los jueces: mira lo que hacéis. O sea, le dijo: miren bien, sean muy atentos, porque no juzgáis en lugar de hombre, sino en lugar de Jehová, el cual está con vosotros cuando juzgáis. O sea, ¿qué nosotros tenemos que hacer? Reconocer que nada somos suficientes. Pero lo que estamos haciendo es por su amor, su misericordia, por su bondad, por demanda de Él. Verso 7. Sea pues con vosotros el temor de Jehová. Mira lo que hacéis. Dos veces se lo repite ahí ahora. Porque con Jehová nuestro Dios no hay injusticia, ni excepción de persona, ni admisión de cohecho. Hay corrupción. No hay malos negocios.
1: Y a Dios.
0: Entonces, ¿a dónde dejamos las alianzas? Las participaciones en cosas que corrompen. Y usted y yo, como humanamente y como morador de la tierra, y como hombre y mujer de Dios con sabiduría y con entendimiento, sabe que mal. Pero le gusta el cohecho, le gusta la participación, le gusta la alianza que lo corrompa, para después decir: Dios, perdóname, Dios tiene misericordia. Pues Dios te va a perdonar, Dios va a tener misericordia, pero te va a pagar el pago de las consecuencias por cuanto hiciste de alma que alaba de más, malas alianzas. Poderoso Dios nos hará pasar por consecuencia duramente. Porque eso santifica a Dios. Eso glorifica a Dios cuando somos procesados por diversas pruebas, para que aquel que Dios llama, alabado sea Dios, se purifique, se santifique, se limpie para la gloria de su nombre. ¿Quién te dijo que era fácil? Pero no es imposible. Uno de los problemas que podemos entender de la vida en este tiempo, mostré por qué tanta gente se está yendo a morir, se está matando, es porque no está en el Cairo de Dios. Están en su propia visión.
2: Eso es así.
0: Vamos a Proverbios 3. Gente habla en su propia visión. Gente anda buscando lo propio suyo, lo que le agrada, su propio beneficio. A ver qué consigue detrás de Cristo. O sea, usted no puede vivir detrás del telón, detrás escondido de su manto. Alábalo si te atreves. Usted no puede estar fingiendo que va detrás de él, en pos de él, cargando la cruz cuando usted lo está sufriendo. Ay, Azaraya, cuando usted lo está muriendo. Alma mía, alaba la gloria de Jehová. Cuando verdaderamente no hay dignidad, no hay seriedad. En el capítulo 3 de Proverbios. Por eso es que la vida está colapsando. El corazón humano, los corazones espirituales están muriendo, se están deteriorando. Matrimonios que llevaban muchos años, iglesias que llevaban muchos años, creyentes que llevaban. andan en su propia visión, no andan en el Cairo, no andan en el patrón de Dios, no andan en la vida. Suena, bajaya. Nosotros tenemos que aprender a vivir compatible con Dios. Por eso es que usted va a ver gente. Viven una vida de hastiamiento, de amargura, de angustia, de aborrecimiento. ¿Por qué? Los dos que anden tienen que andar en el Cairo de Dios, en el patrón, en la línea. Tienen que andar en la visión, en la revelación de Dios. Ay, Azaraya. Tienen que andar iluminados también. Tienen que andar poderosos, iluminados por la palabra. Pero cuando hay un desacuerdo, no puede haber unión, no puede haber manifestación, no puede haber mano de Dios, no puede haber respaldo de papá. Si la mente no está unida con Dios, ¿qué sucede? Si el pensamiento no está unido, si el corazón no está unido con Él, si un pueblo de Dios que aparenta ser pueblo y que aparenta ser la iglesia de Cristo y es el Dios de vosotros, alabado sea Dios, y no vivimos en unidad, que será lamentablemente de vosotros. Dividida nunca jamás prevalecerá. A veces podemos ver que el carnal, que el liberal, que el apóstata, alma mía, alaba la gloria de Jehová, que el diablo y los demonios están más unidos que la iglesia de Cristo. Alabado sea Dios en esta hora. Oh, sacanda, la llama, que aquellos que están allá afuera tienen más unidad que el que tiene el conocimiento verdadero y el Espíritu Santo. Mutuo acuerdo con mucho. Hay que admirar el trabajo que hace, algo que usted y yo no hacemos. Porque los días de evangelizar aquí, ¿cuántos íbamos? Voy a hablar ahí sin perder la lengua. La gente quiere alcanzar algo sin orar, sin buscar estudio, sin buscar conocimiento, sin pagar el precio, sin coger una escoba, sin coger un mapa, anda, Saraya, sin coger el winde y limpiar los cristales o las telarañas de la iglesia. ¿Cómo? ¡Gloria a Dios! ¡A Cristo sea la gloria! Yo he corrido toda esa base y no se me cae un ojo.
1: ¡De Dios! ¡Ay, poder!
0: Al sucio se parten, le salen plumas, son finos. Gente que ay, saeta, avanzo, que es Nadaya, gente que todavía le da cosita andar descalzo. ¿Verdad que alguien puede alabar a Dios? No se humilla, no reconoce lo que Dios quiere hacer en vuestra vida, porque Dios lo que quiere es que nosotros andemos en mutuo acuerdo, en su línea, en su visión. Alabado sea Dios. Sea el que ande con Cristo, tiene que andar de acuerdo con Él. Estos hombres que ahorita estábamos hablando ahí en segunda de crónica, recibieron la palabra y comenzaron a trabajar. Pero ¿cuántas veces vos sabás tuvo que decirte? Mira lo que hacemos. Ser responsable y ser comprometido.
1: Gloria a Dios.
2: Dime,
0: la gente a veces tiene compromiso los primeros días. Dios. Bueno, yo me pido todo esto. Yo no me puedo callar. Esto pasado todo esto. Alguien recién convertido son leones y leonas de jaula.
2: ¡Gloria a Dios!
0: Estoy ayunando, estoy orando, estoy. Y hoy puse. Y a la hora de recibir una palabra de Dios, ahí donde están. ¿Qué puedo decir? Esto es falta de mandato.

0: la verdad. Átalas a tu cuello. Escríbelas en la tabla de tu corazón y hallarás gracia y buena opinión ante los ojos de Dios y de los hombres. Esto lo dijo Salomón, pero esto viene de parte de Dios. Y esta es la misma manera, poderoso Dios, alabado sea Dios, que Jehú le estaba hablando de parte de Dios a Josafá.
1: Gloria a Dios.
0: Dios te corrige, Dios te amonesta. Y usted dice, esto es así. Es sí. O te dice no. O te dice a la derecha, no es a la izquierda. Pero te dice, mantente la misericordia. Y busca la gracia ante los ojos de Jehová. Y Jehová te va a poner en gracia delante de los ojos del hombre. Pero no podemos buscarlo de nosotros propios porque nos perdemos. Verso 5. Fíjate de Jehová de todo tu corazón y no te apoyes en tu propia prudencia. O sea, no podemos ser prudentes lo que sabemos, lo que conocemos.
1: Amén.
0: La Biblia dice que Dios no comparte su gloria con nadie.
1: Amén.
0: Que sus caminos no son vuestros caminos ni sus pensamientos son los vuestros. No podemos alcanzar la visión de Dios, pero nos ha dado un Espíritu Santo que manifiesta unción. Alabado sea Dios, donde lo quieras conocer todas las cosas. O sea, es incompatible con lo que Dios está edificando, pero es cuando nos mantenemos en el patrón de Dios, en la revelación, en la visión, en la intimidad, oyendo su voz. Cuánta gente han dicho que han ido para el cielo y usted lo ve en YouTube y las páginas de las redes sociales, que han sacado hasta CD, se han hecho ricos en muchos países pobres. Alabado sea Dios, a cuenta de que viene una visión del cielo y del infierno, pero viven como el ganadero. ¿Cómo yo voy a escuchar a Dios y voy a tener revelación de Dios, palabra tú a tú de Dios, y no va a manifestar cambio? No me va a cambiar mi panorama de mis ojos. Alaba. Gente que ve esos videos y sienten a Dios, Dios mío, el infierno. Y esta, ¿dónde la dejamos? Ay, esta no tiembla. Esta no te hace convertirte. Esta no te hace llorar. Pero el viejito, por el otro lado de la fulana que fue al cielo, porque descendió al infierno, te saca. ¿Cómo le puedo llamar a eso? Falta de madurez.
2: Aleluya.
0: ¡Ay, lo grito! Y esta no busca la historia, poderoso Dios de Rico y Lázaro. Que también decía que gritaba y era atormentado. Y que tenía sed y que clamaba por agua. Ya te digo, pero hay un montón de inmaduros.
3: ¡Aleluya!
0: Si en una, si en dos, si en tres, por las que Dios permita, no maduramos y crecemos. Porque así termina el Señor. Verso 6. Reconócelo en todos tus caminos y él enderezará tu vereda. No seas sabio en tu propia opinión. Teme a Jehová y apártate del mal, porque será medicina a tu cuerpo y refrigerio para tus huesos.
1: Gracias, Señor. Aleluya.
0: Si lo reconocemos, si reconocemos la palabra, si reconocemos la visión, si luchamos por alcanzar lo que Dios prometió, si me esfuerzo, si soy valiente. ¿Quiere que le diga algo? Hay gente que se están pudriendo, se está pudriendo la Biblia en la mano. Se le está pudriendo en la mano. Le está dando polilla. Hay un animalito que se come la madera, se buena corrección. Falta de una buena amonestación. Falta de un verdadero encuentro con Él. Y alcanzamos y queremos mirar el fruto de vuestro pensamiento. Dese cuenta cuando usted ora, dese cuenta cuando usted de rodillas, qué le sucede en la mente y en el pensamiento y en su corazón. Cuando usted se para de ahí, usted va a hacer eso. Si somos personas que estamos siendo turbados en medio de la oración, necesitamos darle más a
1: Dios. Amén.
0: Alguien que quiera agradar a Dios se deja redarguir por el Señor.
1: Sí, amén.
0: Alguien que quiera agradar el corazón de Dios y hallar gracia ante los ojos de Dios se deja amonestar por el Espíritu Santo.
1: Amén.
0: Que la palabra que hablamos no digamos para el vecino, para Julán, Dios es para mí. Amén. Amén. Gloria a Dios. Porque Él me ama, me va a hablar. Él no amaba el alma perdida de Josafat en la batalla. Mira lo que dice, vamos a ese tiempo. Voy a seguirme en crónica, porque esto tiene una cronología linda. Hemos hablado de palabras locas. Pues quizás no hay aquí, pero está en los diccionarios, ¿sabes? Ezequiel 18, verso 25.

0: Prometimos mucho. Vamos al libro de clase. Vamos al libro de clase. Capítulo 5. Le voy a echar la culpa al diablo ahora.
1: Ya. Ya Dios.
0: Dice el diablo, me están haciendo una guerra. Veo sombra, dice. Es la sombra tuya. Es tu sombra. ¡Gózate! ¡Aleluya! ¡Aleluya! ¡Aleluya! Déjate cinco. Porque hay gente que no da cuenta de la misma sombra de ellos, le hace la guerra. Capítulo 5, verso 1. Cuando fueres a la casa de Dios, como está diciendo ahí el mon y el aule, y la purga, y los bufés, a la casa de Dios. ¿Por qué Dios dijo eso ahí a través de Salomón ahí predicador? ¿Por qué? Porque a la casa de Dios se hacen muchas promesas que no se cumplen. O sea, que para la gente que a veces son incrédulos, para la gente que a veces hasta no cree en lo que Dios dejó inspirado por su Espíritu y la palabra, Dios sabía que la iglesia se prometía mucho y no se cumplía. Mira esto. Cuando fueres a la casa de Dios, guarda tu pie. Y acércate más para oír que para ofrecer el sacrificio de los necios, porque no saben que hacen mal. O sea, que se meten en problemas. No te desprisa con tu boca, ni tu corazón se apresure a proferir palabras delante de Dios, porque Dios está en el cielo y tú sobre la tierra. Por tanto, sean pocas tus palabras. Esto está para el profeta también. Puede estar profetizando a los locos por ahí. Mire, mire, mire, está la palabra de Dios. Tiene que edificar, si no edifica, que se caiga. No, no. Verso 3. Porque de la mucha ocupación viene el sueño, y de la multitud de las palabras, la voz del necio. O sea, de hablar mucho nos convertimos en qué? En hablar necedad. Verso 4. Cuando Dios hace promesa, no tardes en cumplirla, porque Él no se complace en los insensatos. Cumple lo que promete. Mejor es que no prometa, y no que prometa y no cumpla. No dejes que tu boca te haga pecar, ni digas delante del ángel, o sea, que la presencia del Espíritu Santo, que fue ignorancia, porque harás que Dios se enoje a causa de tu voz. Oiga bien. Y que destruya la obra de tus manos. Eso. Para que usted vea, donde abundan los sueños, también abundan las vanidades y las muchas palabras. Mas tú teme
2: a Dios.
1: Aleluya.
2: Y a Dios.
0: ¿Cuántos se quedan en la casa durmiendo el eco? Aquí seguro haciendo mullero, porque pelean por la mañana con la sábana también. La almohada le hace la guerra, la colchoneta le hace la guerra. Entonces, donde abunda el sueño, que le gusta joncar mucho, abunda la vanidad y el delirio. De una persona que esté en la validez y en el delirio, no está enfocado en el propósito de Dios. O sea, ¿por qué entonces tenemos tanto deterioro? ¿Por qué tenemos tanta falta de madurez?
1: Gloria a Dios.
0: Claro.
1: Gloria a Dios.
0: Falta de madurez. Y yo no lo sabía, yo no la salud de hermana Marta. Y usted ve que diga, no voy más para la iglesia. ¿Qué es eso? ¿Qué es eso? Pues falta de madurez. Falta de madurez. No diga que es el diablo. Es usted el problema. Es usted el problema.
2: ¡Gloria a Dios!
0: A veces decimos que comen tanto, tanto, tanto y tanto y tanto y tanto y tanto y tanto. Entonces, ¿dónde está la madurez? ¿Dónde está el conocimiento que ella da? ¿Sabe? Que ella dice que nos limpia, que nos da muchos frutos. Para que demos muchos frutos, alabado sea Dios, porque si somos pámpanos y estamos injertados nutritivamente con Cristo, tenemos que llevar muchos frutos. O sea, vamos a alcanzar un

0: madurez. O la gente está comiendo tanto que no se acaba de romper el cascarón el primero. Pero a mí me llama la atención esta historia de Jesús. Él aprendió de sus errores. Él aprendió del desliz, él aprendió de los primeros errores que cometió. Hacer alianza aprendió, que Dios le alargó la vida, que tuvo misericordia de él y aún no lo dejó ahí, no lo dejó inconsciente. Le envió el profeta para decirle: mi alma clama a Jehová Josafá, estoy contigo, pon manos a la obra, esfuérzate.
1: Capítulo 19, verso 8.
0: Puso también Josafat en Jerusalén algunos de los levitas y sacerdotes y de los padres de familia de Israel para el juicio de Jehová y para las causas. Y volvieron a Jerusalén. Dejó gente trabajando. Algo que yo como pastor aquí puedo decir, no lo tengo. ¿Había eso? Tengo que ser sincero, no lo tengo.

0: las 2:45.
1: Mateo capítulo 12. Los discípulos arrancan espigas de trigo.
2: Un sábado, Jesús y sus discípulos andaban por un campo sembrado de trigo. Los discípulos tuvieron hambre y comenzaron a arrancar espigas y a comerse el grano. Cuando los fariseos vieron que los discípulos arrancaban trigo, le dijeron a Jesús:
3: mira lo que hacen tus discípulos. Está prohibido hacer eso en el día de descanso.
4: ¿No han leído en la Biblia lo que hizo el rey David cuando él y sus compañeros tuvieron hambre? Entraron en la casa de Dios y comieron el pan sagrado. Ni a David ni a sus compañeros les estaba permitido comer ese pan. Solo los sacerdotes podían comerlo. ¿Tampoco han leído los libros de la ley de Moisés? ¿No saben que los sacerdotes pueden trabajar en el templo en el día de descanso sin que nadie los acuse de nada? Pues les aseguro que aquí hay algo más importante que el templo. Ustedes no entienden esto que Dios dijo: no quiero que me sacrifiquen animales, sino que amen y ayuden a los demás. Si lo entendieran, no estarían acusando a gente inocente. Porque yo, el Hijo del Hombre, soy quien decide lo que puede hacerse en el día de descanso y lo que no puede hacerse.
1: Jesús sana a un hombre en sábado.
2: Jesús se fue y entró en la sinagoga del lugar. Allí había un hombre que tenía una mano tullida. Como los fariseos buscaban la manera de acusar de algo malo a Jesús, le preguntaron:
3: ¿permite nuestra ley sanar a una persona en el día de descanso?
4: Si a uno de ustedes se le cae una oveja en un pozo en el día de descanso, ¿la sacaría de allí? Por supuesto que sí. Pues una persona vale mucho más que una oveja. Por eso está permitido hacer el bien en ese día.
2: Luego Jesús le dijo al hombre que no podía mover la mano:
4: extiende tu mano.
2: El hombre la extendió y la mano le quedó tan sana como la otra. Entonces los fariseos salieron de la sinagoga y comenzaron a hacer planes para matar a Jesús.
1: Jesús, servidor de Dios.
2: Al enterarse Jesús de lo que planeaban los fariseos, se fue de allí y mucha gente lo siguió. Jesús sanó a todos los que estaban enfermos y les ordenó que no contaran a nadie nada acerca de él. Así se cumplió lo que Dios había dicho por medio del profeta Isaías: miren a mi elegido, al que he llamado a mi servicio. Yo lo amo mucho y él me llena de alegría. Yo pondré en él mi espíritu y él anunciará mi justicia entre las naciones. No discutirá con nadie, ni gritará. Nadie escuchará su voz en las calles. No les causará más daño a los que estén heridos, ni acabará de matar a los que estén agonizando. Al contrario, fortalecerá a los débiles y hará triunfar la justicia. Todas las personas del mundo confiarán en él.
1: Jesús y el jefe de los demonios.
2: Unas personas llevaron un hombre a Jesús para que lo sanara. Ese hombre era ciego y mudo porque tenía un demonio. Pero Jesús lo sanó y el hombre pudo ver y hablar. La gente estaba asombrada de lo que Jesús hacía y se preguntaba:
5: ¿será Jesús el Mesías que Dios prometió para salvarnos?
2: Pero algunos de los fariseos oyeron a la gente y pensaron:
6: Jesús libera de los demonios a la gente, porque Belcebú, el jefe de los demonios, le da poder para hacerlo.
2: Jesús se dio cuenta de lo que ellos pensaban y les dijo:
4: si los habitantes de un país se pelean entre ellos, el país se destruirá. Si los habitantes de una ciudad se pelean unos contra otros, la ciudad se destruirá. Y si los miembros de una familia se pelean entre ellos, la familia también se destruirá. Si Satanás lucha contra sí mismo, destruirá su propio reino. Según ustedes, yo expulso los demonios por el poder de Satanás. Si eso fuera cierto, entonces, ¿quién les da poder a los discípulos de ustedes para echar fuera a los demonios? Si ustedes me responden que Dios les da ese poder, eso demuestra que ustedes están equivocados. Y si yo echo fuera a los demonios con el poder del Espíritu de Dios, eso demuestra que el reino de Dios ya está aquí.

0: Si alguien quiere robar lo que hay en la casa de un hombre fuerte, primero tiene que atar al hombre. Después puede robarle todo. El que no está de mi parte está contra mí. El que no me ayuda a traer a otros para que me sigan es como si los estuviera ahuyentando. Les aseguro que Dios les perdonará cualquier pecado y todo lo malo que digan. Aun si dicen algo contra mí, que soy el Hijo del Hombre, Dios los perdonará. Pero lo que no les perdonará es que hablen contra el Espíritu Santo. Eso no lo perdonará ni ahora ni nunca.
1: El fruto bueno y el fruto malo.
0: Un buen árbol produce buenos frutos y un mal árbol produce malos frutos. Para saber si un árbol es bueno o malo, solo hay que fijarse en sus frutos. Lo mismo sucede con las personas. Para saber si son buenas o malas, solo hay que fijarse en las cosas que hacen. Lo que ustedes enseñan es tan malo como el veneno de una serpiente. Claro, ¿cómo van a decir cosas buenas si ustedes son malos? Porque si alguien es bueno, siempre habla cosas buenas. Y si es malo, siempre habla cosas malas. Les aseguro que en el día del juicio final, todos tendrán que explicar por qué usaron su boca y su lengua para hacer mal a los demás. Dios juzgará a cada uno de acuerdo con sus palabras. Si dijeron cosas buenas, se salvarán. Pero si dijeron cosas malas, serán castigados.
1: Una señal milagrosa.
2: Entonces, algunos fariseos y maestros de la ley le dijeron a Jesús:
3: Maestro, queremos que hagas algo que nos demuestre que tú fuiste enviado por Dios.
0: Ustedes, que son malos y no confían en Dios, me piden darles una prueba. Pero la única prueba que les daré será la del profeta Jonás. Así como Jonás estuvo 3 días dentro del gran pez, así yo, el Hijo del Hombre, estaré muerto durante 3 días. En el juicio final, la gente de la ciudad de Nínive se levantará y hablará contra ustedes para que Dios los castigue. Porque esa gente sí cambió de vida cuando oyó el mensaje que le dio Jonás. Pero ustedes oyen mi mensaje y no cambian, aunque yo soy más importante que Jonás. La reina del sur también se levantará en el día del juicio y hablará contra ustedes. Porque ella vino desde muy lejos a escuchar las sabias enseñanzas del rey Salomón. Pero ustedes no quieren escuchar mis enseñanzas, aunque yo soy más importante que Salomón.
1: El espíritu malo que regresa.
0: Cuando un espíritu malo sale de alguien, viaja por el desierto buscando dónde descansar. Cuando no encuentra ningún lugar, dice: mejor regresaré a mi antigua casa y me meteré de nuevo en ella. Cuando regresa, la encuentra desocupada, limpia y ordenada. Entonces va y busca a otros 7 espíritus peores que él y se meten dentro de aquella persona y viven allí. Y la pobre termina peor que cuando solo tenía un espíritu malo. Esto mismo va a pasarles a ustedes, porque son muy malos.
1: La madre y los hermanos de Jesús.
2: Mientras Jesús seguía hablando con la gente, su madre y sus hermanos llegaron a donde él estaba y lo esperaron afuera, pues querían hablar con él. Entonces, alguien le dijo a Jesús:
4: tu madre y tus hermanos están afuera y quieren hablar contigo.
0: ¿Quiénes son en verdad mi madre y mis hermanos?
2: Jesús señaló entonces a todos sus discípulos y les dijo:
0: estos son mi madre y mis hermanos, porque cualquiera que obedece los mandamientos de mi Padre que está en el cielo es en verdad mi madre, mi hermano y mi hermana.

0: del Hijo, del Espíritu Santo. Amén. Yo conozco tus obras y tu arduo trabajo y paciencia, y que no puedes soportar a los malos, y has probado a los que se dicen ser apóstoles y no lo son, y los has hallado mentirosos.
1: Gloria a Dios. Pues ahí la Biblia es clara, ¿no? Gloria al nombre de Jesucristo. La iglesia de, amén, aleluya, de Éfeso, gloria al nombre de Jesucristo, que pertenece a la iglesia de los primeros 100 años. O sea, ya los primeros 100 años de la iglesia ya había este problema, gloria al nombre de Jesucristo. Y es muy interesante que Cristo le dice que ha probado a los que dicen ser apóstoles y no lo son. Entonces, ¿cómo podemos probar que alguien es apóstol? Pues obviamente a la luz de la palabra, que eso es lo que vamos a hacer en esta noche, a la luz de la palabra. Amén, aleluya, gloria al nombre de Jesucristo. La Biblia dice unos requisitos de los cuales, amén, aleluya, para ser apóstoles. Pero queremos comenzar a definir la palabra apóstoles. Es una palabra que significa enviado, y es una palabra, gloria al nombre, común y corriente para simplemente expresar en el término griego una persona que es enviada. Amén, aleluya. Pero también la palabra apostolado, aleluya, es la misión, es una misión. Entonces hay gente que son enviados, pero no con una misión específica, que también se puede, amén, aleluya, entender claramente que es un misionero. Pero lo que estamos hablando claramente hoy, vamos a hablar acerca de los apóstoles modernos. Si realmente hay apóstoles, amén, en estos tiempos, a la medida de la estatura, como lo vieron, como fueron aquellos grandes apóstoles, amén, aleluya, que... amén, aleluya, que fueron enviados para establecer los fundamentos de la iglesia, los fundamentos doctrinales. Entonces, en Hechos, capítulo 1, verso, yo creo, 21-22, por favor, vamos a leerlo.
0: Dice la palabra aquí en Hechos, capítulo 1, versículo 23, aleluya. Poderoso, aleluya. Dice que la palabra en Hechos 21-23, hablando sobre la elección de Matías, dice: y señalaron a dos, a José llamado Barrabás, que tenía por sobrenombre, vamos a hacer de 21, dice: es necesario pues que todos estos hombres que han estado juntos con nosotros todo el tiempo que el Señor Jesús entraba y salía entre nosotros, comenzando desde el bautismo de Juan hasta el día en que de entre nosotros fue recibido arriba, uno de ellos se ha hecho testigo con nosotros de su resurrección.
1: Eso dice, comenzando desde el bautismo de quien, de Juan, hasta el día que entre nosotros fue recibido, ¿verdad? Aleluya, gloria al nombre de Jesucristo. Arriba, uno se ha hecho testigo con nosotros de su resurrección. Entonces, en este caso, hermano, aleluya, aquí tenemos el caso de los apóstoles que todavía no habían recibido la investidura del Espíritu Santo. Obviamente, Pedro está aquí como, amén, como líder, estableciendo, y todos sabemos que el carácter de Pedro era un poco impulsivo, siempre quería hacer la obra de Dios, pero sin Dios, amén. Y aquí tiran suerte que hay sobre Matías. Pero muy interesante que los requisitos, amén, tenía que ser desde el bautismo de Juan el Bautista, amén, aleluya, que estuvo con nosotros, y ser testigo de la resurrección de Jesucristo. Es interesante ese punto porque, amén, aleluya, muchos, aleluya, y ese término o ese requisito solamente entonces abarca o encierra solamente un término de tiempo que tuvo que ser la iglesia primitiva. Solamente tuvieron apóstoles en la iglesia primitiva, amén. Por el hecho de que, amén, aleluya, es imposible que hoy día, aleluya, en el nombre de Jesucristo, hubiera personas que fueran testigos oculares del ministerio de Cristo desde el bautismo de Juan, amén, aleluya, hasta su resurrección. Aleluya, gloria al nombre de Cristo. Entonces, este requisito lo que encierra es que encierra lo cualificado a un breve tiempo, amén, de espacio y de tiempo para ser elegido para este ministerio que tiene un propósito. Ahora bien, antes de entrar el famoso texto que todo el mundo utiliza para defender, amén, o justificar el ministerio de apóstoles, que es en Efesios capítulo 4, verso 11, es bien interesante que nosotros no podemos sacar un texto fuera de contexto, que tenemos que leerlo en su contexto, y por qué, para cuándo, cómo y por qué se escribió. Y por eso queremos que, antes de tocar, vamos a leer primero en Efesios capítulo 4, ¿verdad? En el nombre de Jesucristo, verso 11, y luego pasamos a Efesios capítulo 2, verso 20, si no me equivoco, amén, para entonces entrar en el contexto.
0: Amén. Dice la palabra en Efesios 4:11: y él mismo constituyó a unos apóstoles, a otros profetas, a otros evangelistas, a otros pastores y maestros a fin de perfeccionar a los santos para la obra del ministerio, para la edificación del cuerpo de Cristo.
1: De Cristo, eso es. Entonces, mira qué interesante. Vamos para entonces Efesios capítulo 2, verso 20.
0: Amén. Dice: edificado sobre el fundamento de los apóstoles y profetas, siendo la principal piedra del ángulo Jesucristo mismo.
1: Entonces, cuando leemos el contexto de Efesios capítulo 2, verso 20, podemos entender que en Efesios capítulo 4, estos ministerios tuvieron un periodo breve. ¿Por qué? Porque fueron para establecer el fundamento. En Efesios capítulo 2, verso 20, dice: y edificado sobre el fundamento de los apóstoles y los profetas, siendo la principal piedra del ángulo Jesucristo mismo. Entonces, por eso que nosotros encerramos, y por eso que este ministerio fue encerrado desde el bautismo de Juan, ser testigo de su ministerio terrenal, hasta ser testigo de la resurrección de Cristo, para entonces estos ministerios, que apóstol significa enviado, fueron enviados ¿para qué? Para establecer el fundamento y la base, siendo la principal piedra sobre la cual vamos a edificar Jesucristo. No en nuestro precepto, conocimiento, sabiduría, sino que, amén, siendo la principal piedra del ángulo, Jesucristo mismo. Amén. Entonces, ¿qué entendemos? Gloria al nombre, que dice el verso, aleluya, gloria al nombre, verso 21 y el 22. Vamos a leerlo también, Efesios capítulo 21-22.
0: Dice: en quien todo el edificio bien coordinado va creciendo para ser un templo santo en el Señor, en quien vosotros también sois juntamente edificados por morada de Dios en el Espíritu.
1: Entonces dice: quien todo el edificio bien coordinado va creciendo para ser un templo santo en el Señor. Entonces, ¿cuándo fue que se escribió el libro de los Hechos? Eso, ese periodo del tiempo fue en el año, amén, aleluya, Cristo murió, amén, en el año 50 por ahí, aleluya, 40 después de Cristo. Entonces, ¿qué pasa? Que estamos hablando de los orígenes y los comienzos de la iglesia o el cuerpo de Cristo, que en una tipología o una metáfora se identifica como un edificio. Ahora bien, ese edificio tiene que un fundamento, pero obviamente aquel que va construyendo un edificio, amén, el propósito es que el edificio vaya creciendo y vaya tomando que ese edificio, que es el cuerpo de Cristo, que es el templo del Espíritu Santo, ¿verdad? Entonces, ¿qué pasa? Que han pasado ya 2000 años del establecimiento de la iglesia de Cristo. ¿Cuándo nació la iglesia? La iglesia nació cuando el Espíritu Santo descendió el día de Pentecostés en Hechos capítulo 2. ¿Por qué? Porque si la iglesia es el cuerpo de Cristo, un cuerpo sin espíritu está muerto. Por tanto, el cuerpo de Cristo se le dio vida, que es la iglesia, el día que descendió el Espíritu Santo sobre ella. Ahí nació la iglesia. Y ahí fueron establecidos estos ministerios, tanto el apostólico como el profético, para ir edificando, teniendo como piedra principal Jesucristo, para ir edificando un edificio. Si yo digo que en estos tiempos todavía existe el ministerio apostólico y profético, estamos entonces hablando que todavía el fundamento, ni siquiera luego de 2000 años, está tirado. Está, no, pero el fundamento establecido, ¿por qué? Porque claramente es la Biblia, es la palabra inspirada y revelada por el Señor para nosotros sobre edificar sobre el fundamento cual ya está establecido, que es la palabra. Por tanto, el fundamento, amén, está teniendo como piedra principal a Jesucristo mismo. Por tanto, no hay otro fundamento el cual el hombre pueda establecer, ¿verdad? Sino que Jesucristo es el fundamento. Eso está claro. El problema es que la gente, amén, quieren hoy atribuirse, amén. Entonces, si nosotros confesamos o declaramos o aprobamos que el ministerio apostólico en estos tiempos está, amén, entonces estamos diciendo que el canon literario de la palabra de Dios no está cerrada. Entonces, por eso que los apóstoles en estos tiempos modernos, amén, aleluya, reclaman un tipo de revelación. Amén. Nosotros creemos que Dios habla en estos tiempos, pero cuando Dios habla, toda esa palabra profética, porque existe el ministerio de profeta, pero está el don de profecía. Y nosotros creemos que tanto el ministerio apostólico o de apóstol, mejor dicho, y el ministerio profético, amén, aleluya, han cesado con el establecimiento de la iglesia. Lo que existe en estos tiempos es el don de profecía. Y ese don de profecía, como lo establece Pablo, amén, en Corinto, que tenemos que juzgar la profecía conforme a la palabra, porque en sí no es una revelación. de peso como lo tiene la Biblia. ¿Por qué? Porque los santos hombres hablaron y escribieron siendo inspirados por Dios, de acuerdo a 2 de Pedro capítulo 1 verso 19 en adelante, ¿verdad? Que la palabra es una antorcha, pero dice que los hombres hablaron siendo inspirados por Dios. Esa inspiración cesó, amén, y la revelación cesó. ¿Por qué? Porque cerró con el canon literario de la palabra, que contiene 66 libros, que es el pensamiento, que es el logo de Dios, que es la palabra revelada a los hombres. Amén. Entonces existe que el don de profecía por el cual Dios habla, exhorta, amén, anima a los creyentes, aleluya. Tienen que, y la profecía tiene que tener unas cualidades, amén, aleluya, para contar como profecía, amén, aleluya. Y también tiene que ser juzgada a la luz de la palabra. No es que se levanta el profeta, amén, sino que por eso Pablo dice que los profetas que hablen por turno, uno o dos, ¿para qué? Y la iglesia calle, para que la iglesia que juzgue, amén. Aleluya, lo que pasa es que estamos como los corintios, todo el mundo profetizando en una esquina, en casas oscuras. Amén, aleluya. No, la iglesia calla cuando hay profecía, la iglesia calla para discernir lo que se está hablando conforme a las escrituras. Gloria al nombre de Cristo. Por eso es que hay hogares divididos. Allá salió el profeta, vete, cásate con la vecina. Amén, aleluya. Como aquel en medio chuletón dijo, amén, eso es de Dios. Aleluya, gloria al nombre de Cristo, ¿ves? Entonces, ¿qué pasa? La profecía es juzgada conforme a la escritura. Ahora bien, estableciendo esto, que Efesios capítulo 2, verso 20, es claramente la Biblia dice que es para establecer un fundamento. Gloria al nombre de Jesucristo. Aleluya. Gloria al nombre de Jesucristo. Para establecer un fundamento bíblico, un fundamento, amén, doctrinal, sólido. Amén, aleluya, para que la iglesia pueda dirigirse. O sea, ya el manual está, ya en la Biblia los principios doctrinales están aquí. Amén, ahora nosotros leemos y por medio de la lectura, del estudio de la palabra y escrutinio de las escrituras, amén, la iluminación del Espíritu viene, nos habla, ¿verdad? La iluminación nos hace entender las grandes verdades de la Biblia. Ahora bien, mire qué interesante, porque entonces, si probamos por la Biblia, obviamente los requisitos nadie cualifica. Primero, te leímos en Hechos capítulo 1, verso 22 en adelante, 21 en adelante, que por estos requisitos nadie cualifica en estos tiempos. Segundo, ya hemos probado por la Biblia que el fundamento está establecido, que es la palabra de Dios. Tercero, ahora bien, por la historia, luego de 20 siglos, que son 2000 años de la iglesia, no hay ninguna evidencia luego de la última muerte de Juan, allá que estaba exiliado en la isla de Patmos. Amén. No hay ninguna evidencia histórica, amén, que los que sucedieron, amén, o los que fueron después de los apóstoles se autoproclamaron o le delegaron el apostolado, o como bien dice la fraseología, y le transfirieron o le tiraron el manto apostólico. No, eso no existió. Amén. Irineo era discípulo de quién? De Juan. Había otro discípulo de Juan, Policarpo. Policarpo era discípulo de Juan, y en ningún momento vemos a Juan, el apóstol, amén, tirándole el manto apostólico. No vemos a Pablo diciéndole a Timoteo, ahí te dejo el ministerio apostólico. O sea, ninguno de los apóstoles ungieron otros apóstoles. ¿Por qué? Porque esto es un llamado directamente de Dios, de Cristo. Amén. Por eso que el apóstol Pablo en la salutación, en sin número de ocasiones, amén, vamos a leer algunas salutaciones del apóstol Pablo en su epístola. Amén.
0: Busca el 2 de Corintios capítulo 1. Dice: Pablo, apóstol de Jesucristo, por la voluntad de Dios, y el hermano Timoteo, a la iglesia de Dios que está en Corintios, con todos los santos que están en toda Acaya.
1: Colosenses 1:1, la salutación: Pablo, apóstol de Jesucristo, por voluntad de Dios, y hermano de Timoteo. O sea, cuando Pablo está hablando la salutación en un sinnúmero de ocasiones, amén, él recalcaba su apostolado que venía de Jesucristo. ¿Por qué? Porque lo que continuaba, amén, a continuación de ese saludo, lo que estaba escrito, se tenía que tomar con seriedad. Amén, porque era revelación, era inspiración de Dios, venía de parte de una autoridad puesta por Dios. Amén, por tanto se tenía que tomar con seriedad. Por eso que la salutación, el apóstol Pablo recalca y reitera su apostolado que no viene de Cristo. En una salutación dice, no por voluntad de hombre, sino por voluntad.
0: En Gálatas 1 dice, Pablo apóstol no de hombre ni por hombre, sino por Jesucristo. Wow. Y por Dios el Padre, que lo resucitó de los muertos.
1: Wow, márcate eso ahí, porque ahorita lo vamos a tocar. Gálatas capítulo 1 verso 1, Pablo apóstol, no de hombre ni por hombre, el aleluya dice, ni por hombre, sino por Jesucristo y por Dios el Padre, que lo resucitó de los muertos. Palabras mayores, hermano. Palabras mayores. No por hombre ni para hombre. ¿Sabe? Fue Cristo mismo y fue Dios que lo resucitó entre los muertos. O sea, está recalcando que su ministerio fue puesto por parte de Dios. Entonces, ahora vamos entonces un poquito ya. También otro punto importante, que la terminología correcta de, luego de la iglesia de los 100, luego de la iglesia del último apóstol muerto, ¿cómo se cataloga esa iglesia?
0: La iglesia post-apostólica.
1: La iglesia post-apostólica, esa era una de las terminologías que se le describe a la iglesia luego de la muerte del último apóstol Juan. En la iglesia post-apostólica, que significa luego de los apóstoles. No hay evidencia, vuelvo y repito, histórica, que haya habido sucesión apostólica, o que los apóstoles andaban por ahí, amén, levantando otros apóstoles. No hay evidencia de eso. Ahora bien, luego de 2000 años, en la iglesia, la historia de la iglesia, específicamente para un movimiento que vamos a expresarlo ahora, para la década de los 40, amén, a los 50, aparece un movimiento. Pero antes de ir ahí, es que la palabra tiene que cumplirse, hermano. La palabra tiene que cumplirse en segundo de Crónicas, capítulo segundo de Corintios, capítulo 11, si no me equivoco. Segundo de Corintios, capítulo 11. Amén. El verso, específicamente el verso sí.
0: Poderoso, aleluya. Dice la palabra en segundo de Corintios 11:13, porque estos son falsos apóstoles, obreros fraudulentos, que se disfrazan como apóstoles de Cristo.
1: Entonces la Biblia dice que el mismo Cristo, cuando

0: Habló de las señales, dice que venían falsos apóstoles, falsos profetas, falsos maestros. Entonces, para el cumplimiento de estos últimos tiempos, tiene que volver a aparecer el ministerio apostólico, pero no el ministerio de, apostólico de Cristo, sino el ministerio apostólico del mismo infierno, del diablo. Amén, gloria al nombre de Jesucristo. Entonces, para el cumplimiento de la palabra, el apóstol Pablo está hablando que estos son falsos obreros. Amén. Falsos apóstoles, obreros fraudulentos, que se disfrazan como apóstoles de Cristo. Y el mismo Pablo dice: no te maraville, porque el mismo Satanás se disfraza como ángel de luz. Así que no es extraño que también su ministro se disfrace como ministro de justicia, cuyo fin será conforme a sus obras. O sea, que tremendo que el enemigo, amén, utiliza el disfraz de la justicia y el disfraz, amén, aleluya, de aquello que parece que es Dios. Amén, aleluya, gloria al nombre de Jesucristo. Amén, aleluya, para distorsionar y llevar un mensaje errado y equivocado a la iglesia. Entonces, para el cumplimiento de las escrituras como señal de los fin de los tiempos, tienen que aparecer en el escenario estos obreros fraudulentos y falsos apóstoles. Ahora bien, gloria al nombre de Cristo. El apóstol Pablo dice algo bien interesante. Voy a buscarlo aquí en 1 Corintios capítulo 9, verso 2.
1: Dice: si para otros no soy apóstol, para vosotros ciertamente lo soy, porque el sello de mi apostolado soy vosotros en el Señor.
0: Wow. Entonces, leímos ahorita en Apocalipsis capítulo 2 a la iglesia de Éfeso, los Cristo hablando, que dice que has probado a los que se dicen ser apóstoles y no lo son. Pero el apóstol Pablo, cuando estaban cuestionando su apostolado, él dice algo. Dice: si para vosotros no soy apóstol, para vosotros ciertamente lo soy, porque el sello de mi apostolado. Hay dos palabras en el griego. La primera palabra, apóstole, apóstol, que es apóstole, amén, aleluya, aleluya, significa apóstolos, que significa un enviado, ¿verdad? Un enviado, alguien que está enviado. Pero cuando utiliza el apóstol Pablo, porque el sello de mi apostolado soy vosotros, la palabra griega es apóstole. Significa enviado, pero significa con una misión. Entonces él dice: ven acá, alguien me está cuestionando el ministerio apostólico mío. El apóstol Pablo hablando, porque él dice, él mismo se llama que es el abortivo, que es el último. Y vamos a explicar por qué él dice que es el abortivo. Porque en la palabra del contexto del griego dice que es algo que es anormal, que es fuera de tiempo. Él mismo lo dice. Fuera de tiempo, ahorita vamos para ahí. Entonces, estas dos palabras que en el contexto del griego son totalmente diferentes, que es una es apóstole y esta es apóstolos, que es en el griego. Una significa enviado, pero otra significa misión. Mira qué tremendo. Entonces está diciendo: mira, el sello de mi apostolado, del ministerio, es la misión que Dios me dio. Mira qué tremendo. La misión. Y ese sello es ustedes, en la iglesia de Corintio. Ahora bien, cuando Pablo está defendiendo su ministerio, Pablo habla porque cada misión tiene un sufrimiento. Y ahí es donde se caen la mata a los falsos apóstoles. Entonces, 2 Corintios capítulo 11, porque verso 13 dice que, verso 13 dice, porque estos son falsos apóstoles, obreros fraudulentos, que se disfrazan como apóstoles de qué? De Cristo. Y no va a ir bien, porque el mismo Satanás se disfraza como quién? Como ángel de luz. Así que no es extraño también si sus ministros se disfrazan como ministros de justicia, cuyo fin será conforme a qué? A sus obras. Ahora bien, hay un subtítulo que divide del verso 15 hasta el verso 16. En la Reina Valera dice: sufrimiento de apóstol como Pablo. Entonces el apóstol Pablo comienza a hablar, y yo creo que usted me lea eso por ahí para abajo, yo le digo cuando te detenga.
1: Amén. Dice del versículo 16 en adelante: ajá. Otra vez digo, que nadie me tenga por loco, o de otra manera recibirme como a loco, para que yo también me gloríe un poquito. Lo que hablo no lo hablo según el Señor, sino como en locura, con esta confianza de gloriarme, puesto que muchos se glorían según la carne, yo también me gloriaré, porque de buena gana toleráis a los necios, siendo vosotros cuerdos. Pues toleráis si alguno os esclaviza, si alguno os devora, si alguno toma lo vuestro, si alguno se enaltece, si alguno os da bofetada. Para vergüenza mía lo digo, para eso fuimos demasiado débiles. Pero en lo que en otra tengo osadía, hablo con locura, también yo tengo osadía. No son hebreos, yo también. No son israelitas, yo también. No son descendientes de Abraham,
0: gloria,
1: también yo. Son ministros de Cristo, como si estuviera loco hablo, yo más. En trabajos más abundantes, en azotes sin número, en cárceles más, en peligro de muerte muchas veces. De los judíos, 5 veces he recibido 40 azotes menos uno. 3 veces he sido azotado con vara. 1 vez apedrado. 3 veces he padecido naufragio. 1 noche, 1 día he estado como náufrago en alta mar. En camino muchas veces, en peligro de río, en peligro de ladrones, peligro de mi nación, peligro de los gentiles, peligro en la ciudad, peligro en el desierto, peligro en el mar, peligro entre falsos hermanos, en trabajo y fatiga, mucho desvelo, en hambre y sed, en mucho ayuno, en frío y desnudez.
0: Wow.
1: Y además de otras cosas, lo que sobre mí se agolpa cada día, la preocupación por todas las iglesias.
0: Wow.
1: ¿Quién enferma y yo no enfermo? ¿Quién se le hace tropezar y yo no me indigno? Si es necesario gloriarme, me gloriaré en lo que es, lo que es de mi debilidad. Y el Dios y Padre nuestro Señor Jesucristo, quien es bendito por los siglos, sabe que no miento. En Damasco, el gobernador de provincia del rey Aretas guardaba la ciudad de los damascensos para prenderme. Y yo fui descolgado del muro en un canasto por una ventana y escapé de sus manos.
0: Gloria al nombre de Cristo. Ese Pablo está hablando. Amén. Había... Amén, sabiamente, 1 Corintios capítulo 9, verso 2, vamos a recapitular, dice, yo, si para otros no soy apóstol, para vosotros ciertamente lo soy, porque el sello de mi apostolado soy vosotros en el Señor. Y una palabra significa enviado, que es apóstol en el griego, y la segunda palabra que aparece en el verso 2 de 1 Corintios capítulo 9, el verso 2, dice, porque el sello de mi apostolado, que significa misión. Y una misión tiene un precio. Y aquí el apóstol Pablo en 2 de Corintios, capítulo 13, el capítulo 11, el verso 13 comienza diciendo, los falsos apóstoles, obreros fraudulentos. Pero entonces dice, los sufrimientos como apóstol. Que dice, bueno, si es apóstol, ¿qué pasa que no hay sufrimiento? Y él comienza a enumerar un sinnúmero de padecimientos por la causa de Cristo. Por eso que el apóstol Pablo comienza diciendo a los Gálatas, de aquí en adelante nadie me cause molestia, porque yo traigo en mi cuerpo las marcas de Cristo. ¡Aleluya! Había una evidencia en la vida del apóstol Pablo que testificaban de su ministerio. ¿Acaso se parecen esas las marcas hoy de los ministerios de los apóstoles modernos? ¿Acaso este es el resumen de los apóstoles modernos que piden jet privado, que están en los mejores carros, que se quedan en los mejores hoteles, gloria al nombre? Y la gente dice, ay pastor, pero ¿qué hay de malo en eso? Mire hermano, es que si nosotros predicamos y estamos haciendo la obra de Cristo, tiene que haber padecimiento, el cual no hay en su vida, un padecimiento, una evidencia que son enviados de Dios. Y si el mismo Cristo dice, si no te oyen a vosotros, es porque no, aleluya, porque no son de vosotros. Amén. Amén, aleluya. Es que hay un padecimiento. Amén. Por eso está la bienaventuranza. Bienaventurado cuando, amén, os persiga y diga toda clase de males mintiendo contra vosotros. Saber que a los profetas antes de vosotros hicieron así. Amén. Entonces, hay unos padecimientos que aunque son negativos, lo que nos están gritando es que estamos haciendo el trabajo de Dios. ¿Cómo es posible que estemos supuestamente haciendo el trabajo de Dios, llevando la verdad de Dios, y no hay padecimiento? Lo que hay es riqueza. Si el apóstol Pablo dice que estaba en peligro de río, en desnudez, en hambre, y el mismo apóstol Pablo expresa en Filipenses que él estaba preparado y enteramente preparado para todo, cualquiera que fuera su necesidad, tanto para tener hambre como para estar saciado, porque él decía, todo lo puedo en Cristo que me fortalece. ¿Qué pasa que los apóstoles hoy en día modernos andan en jet privado? Amén, andan con guardaespaldas, andan en primera clase de avión, amén, andan metidos en hoteles, amén, de 5 estrellas, con exigencias, cobrando, con los mejores relojes, con las mejores ropas, alaba. Y la gente dice, no es que somos hijos de un rey, no hermano, es que la mentalidad de la iglesia, esa mentalidad no existe aquí en la Biblia, no existe, aleluya, es una mentalidad falsa de los obreros fraudulentos que tienen como fuente de ganancia el evangelio de Jesucristo, y que están dentro de la casa de Dios, y que hoy en día Amén, dentro, amén, aleluya, están por montones. La iglesia ha sido minado con estos obreros fraudulentos.

0: lista, rajatabla, se nos estigma para que la gente no lo reciban, para que la gente no reciba nuestro mensaje. Dicen, por ahí va el que no tiene amor, el que no tiene misericordia. ¿Qué persecución es esa? Seguro que tenemos persecución. Hoy en día las iglesias liberales son más que las iglesias que se guardan. ¿Usted en qué planeta usted vive? Bendito sea el Señor Jesús.
1: Dice la palabra en 1 Corintios 4:9, porque según pienso, Dios nos ha exhibido a nosotros los apóstoles como postreros, como sentenciado a muerte, pues hemos llegado a ser espectáculo al mundo, a los ángeles y a los hombres.
0: Wow, era gente que lo habían puesto como espectáculos. Aleluya, gloria al nombre de Jesucristo. Aleluya, gloria al nombre de Cristo. Había gente, entonces él dice que está puesto como el último, como el abortivo, y esa palabra significa una excepción. El apóstol Pablo nació fuera del tiempo normal. Amén. Gloria al nombre de Jesucristo. Pero que Pablo tuvo un encuentro personal con el Cristo de la gloria. Él dice que el evangelio que lo ha recibido, lo recibí de Cristo mismo, dice la palabra. O sea, no lo recibió por hombre ni para hombre, sino por Dios mismo, por Jesucristo. Fue llevado al cielo y fueron dadas palabras. Amén, aleluya. Que fue prohibidas algunas que revelar. Pero fue el hombre que, amén, habló más del arrebatamiento de la iglesia. Fue un apóstol tremendo en Cristo, 14 epístolas en total, amén, para establecer el fundamento de Jesucristo sobre la iglesia hoy en día. Hebreos capítulo 3, verso 1. La gente dice, bueno, ¿quién es tu apóstol? Bueno, el apóstol mío está vivo. ¿Sabes cómo se llama? Jesucristo. Aleluya. Se lo voy a probar por la Biblia. Hebreos 3:1.
1: Dice la palabra: por tanto, hermano santo, participante del llamamiento celestial, considerad al apóstol y sumo sacerdote de nuestra profesión, Cristo Jesús.
0: Eso es Cristo Jesús. Y ese sí que está vivo. Aleluya, el mío está vivo. Aleluya. Al Cristo es nuestro apóstol. Aleluya. Cuando te preguntan quién es tu apóstol, él es Cristo, él está vivo. 1 Corintios capítulo 15, verso 8.
1: Dice: y al último de todos, como un abortivo me apareció a mí, porque soy el más pequeño de todos los apóstoles, que no soy digno de ser llamado apóstol, porque perseguí a la iglesia de Dios.
0: Tremendo la humildad de este hombre, el decir que no soy digno de llamar apóstol. Y hay gente, hermano, que hay que ponerle hasta la alfombra roja, porque ellos son los super apóstoles, los super ungidos, los super revelación. Amén, aleluya. Y andan con altivez. Aleluya. Eso es una clara señal de que no hay relación con el Señor, de carnalidad. Ahora bien, dice el apóstol Pablo, el que quiera ignorar, que ignore, el que quiera ser contencioso, que contienda. 1 Corintios capítulo 15, verso 8, dice ahí que él lo puso como el último, como el abortivo. O sea, está claro ahí que él era el último apóstol que está establecido por Cristo. Matías nunca fue contado entre los 12 por los que los cogió los hombres. Pero a Pablo lo escogió Cristo mismo. Aleluya, lo dice ahí, no por hombre ni para hombre. Ahora bien, ¿cuál es el proceso histórico? Aleluya, el origen de los nuevos apóstoles. Esto viene, y hemos hablado un sinnúmero de ocasiones, amén, de la doctrina que yo le llamo la plataforma de la doctrina de las herejías en estos tiempos, que es, aleluya, the kingdom now, el reino ahora, que es una doctrina de dominianismo, de dominio. Tuvo su apariencia o su escena a través de un movimiento llamado The Let It Rain Movement, o Movement, aleluya, o la lluvia tardía, o el movimiento de la lluvia tardía en español, ¿verdad? Que eso pasó como en la década de los 40 en Canadá y Estados Unidos. Y por aquí hay unos nombres raros que no voy a mencionar, pero que quiera buscar la historia, eso está la historia. Amén, aleluya. La iglesia, amén, fue, amén, a través de este movimiento de la lluvia tardía, la creencia, ¿verdad? Es que ellos tenían un conocimiento especial, un gnosticismo especial para alcanzar la plenitud de Dios en esos tiempos, ¿verdad? ¿Verdad? Que ellos que tenían ese gnosis llegaban a ser la verdadera semilla que trae libertad a este mundo, establecer el reino de Cristo sobre la tierra. Cuando hablamos del movimiento del reino ahora, de Kingdom Now, estamos estableciendo y estamos diciendo que esta gente tiene la idea de restablecer todo el reino de Dios sobre la tierra. Amén. No creen en el arrebatamiento de la iglesia. En escatología es postmilenarista. Gloria al nombre de Jesucristo. La herejía de esta enseñanza viene del gnosticismo. Amén. Que ellos dicen que son una élite espiritual, un grupo especial que tiene un conocimiento oculto para este tiempo. También se conoce como el movimiento de restauración. Usted no se ha preocupado. Obviamente hay mucha gente que hace las cosas como el papagayo. No estamos diciendo que todas las iglesias que se llamen de restauración tienen este creencia.

0: pero ciertamente el nombre nació de ahí. Lo que pasa es que la gente copian sin conocer los fundamentos. Pero existe el movimiento de la restauración, que la gente se cree que es restaurar las almas, pero el origen de este movimiento es la restauración global del reino de Dios sobre la tierra, donde enseñan que el reino es ahora, que esto que estamos viviendo ahora es el milenio. Escúchalo bien. Este movimiento de restauración que muchos comparten, y que muchos no saben lo que significa, es postmilenialista. Aleluya, eso está claro. ¿Qué crees? ¿Qué es el reino ahora? Esta gente promueve lo que es los nuevos apóstoles, la reforma apostólica, el gobierno G12, y entre otras doctrinas que hemos mencionado aquí. Amén, aleluya. Dice, ¿verdad? Aleluya. Muchos de estos movimientos lo que enseñan es esto: que este es el milenio, que Cristo no viene, que el libro de Apocalipsis es histórico, que todos sus sucesos pasaron ya y que no vienen ya a la tierra. Eso es lo que enseña este tipo de movimiento, aleluya, herejético, que está establecido sobre este fundamento. Ahora bien, esta gente nacen bajo una bandera, gloria al nombre de Cristo, ¿verdad? Ellos dicen, ¿qué creen esta gente? Que la iglesia reinará triunfante antes del regreso de Cristo. ¿Qué creen esta iglesia? Que la iglesia es el instrumento que Dios ha puesto para usar para hacer que Cristo venga en gloria, en poder universal, ¿verdad? Ellos creen que la apostasía, la tribulación, el anticristo y otros son eventos del pasado. Ellos creen, ¿verdad?, que el anticristo es un espíritu que se mueve, como dicen ellos, en los sectores inmovilistas de la iglesia. Y creen que la restauración y el juicio final ocurrirá con la venida de Cristo en gloria. Pero la iglesia es la que está trabajando para establecer. Usted nunca ha escuchado la expresión, ¿verdad?, que nosotros vamos a conquistar todas las esferas sociales, la política, el gobierno, las escuelas, y que entonces Cristo va a venir. Eso es una mentalidad. Cuando profundizamos en esta enseñanza del reino ahora, esto viene de la Iglesia Católica Apostólica Romana. Amén, aleluya, gloria al nombre de Jesucristo, ¿verdad? La mentalidad de la gran ramera. Ahora bien, yo tengo aquí un librito para comprobar, que es se llama El Ministerio Apostólico. Dice, descubre la verdad acerca del movimiento apostólico. Y él lo escribió Guillermo Maldonado. Amén. Y vamos a buscar unas cuantas citas. Por aquí está una cuanta cita para nosotros poder comprobar lo errado de este movimiento. Amén. Por eso que nosotros no hablamos sin fundamento. Nosotros hablamos porque conocemos la palabra, ¿verdad?, para la gloria de Dios. Y también estudiamos lo que es la herejía. Ahora bien, vamos a ver qué hablan ellos acerca. Este es un libro que supone que está hablando lo que es el ministerio apostólico de estos tiempos. Lo vamos a comparar con el ministerio apostólico de los tiempos bíblicos, a ver si encaja. Ahora bien, dice que ellos están llamados a traer una reforma. Eso está en la página número 20, que es el que tiene ese libro. Amén, en la página número 20, el segundo capítulo, el segundo párrafo, dice de la siguiente manera. La reforma, en cambio, no es una limitada a una área, sino que su objetivo es impactar todo el cuerpo de Cristo, la raza, la ciudad, de las naciones, el continente, todas las culturas del globo terráqueo. La reforma apostólica fue diseñada por Dios para traer cambios profundos en el modo de pensar, de vivir de los cristianos a través de todo el mundo. Me pregunto yo, si es cristiano, ¿qué mentalidad tiene que cambiar? Ellos dicen que el movimiento apostólico está para traer una reforma. Y aquí está citado en su libro, el Ministerio del Apóstol, de Guillermo Maldonado, en su página número 20, segundo párrafo, dice que el Ministerio Apostólico está para establecer una reforma apostólica que fue diseñada para Dios para traer cambios profundos en el modo de pensar, de vivir de los cristianos a través de todo el mundo. Ahora, ¿qué dice Segunda de Tesalonicenses capítulo 2? Vamos a ver si eso es bíblico. Si ese fue el consejo del apóstol Pablo, el verdadero apóstol, a los gentiles, para la iglesia de este tiempo. Segunda Tesalonicenses capítulo 2.
1: Poderoso, dice la palabra: pero con respecto a la venida de nuestro Señor Jesucristo y nuestra reunión con Él, os rogamos, hermano, que no os dejéis mover fácilmente de vuestro modo de pensar. Ay. Ni os conturbéis ni por espíritu, ni por palabra, ni por carta, como si fuera nuestra, en el sentido de que el día del Señor está... Sí.

Y hermanos y amigos, hace algunos días Dios me mostraba que en esta última noche de campaña trajera mi testimonio. Yo creo que hace como 10 años que yo no lo doy. Pero Dios siempre tiene sus propósitos en todo. Y empezando unos cuantos años atrás, nací en un campo de Camuy. Allí en aquel campito, vivimos durante muchos años y junto con multitud de muchachitos de mi edad nos movíamos allí en juegos y en cuentas alternativas que son inolvidables para mí. Y es increíble que en aquella época, cuando teníamos 7, 8, 9, 10, 12 años, ni se conocía la palabra droga. Increíble. Ni había esa palabra. Quiero decir que la droga ahora mismo, la delincuencia, la maldad, el alcoholismo, la prostitución de hoy en día, todo eso es una señal inequívoca de que el Señor está a punto de levantar su pueblo y llevárselo, porque todo ese pecado está delante de Dios ahora mismo y Dios está a punto de derramar los juicios más grandes que jamás se han visto. Sea bendito el nombre de Dios. Quiero decir que según usted ve la maldad que se acrecenta y todo, prepárese, que pronto el mundo va a saber lo que es el juicio terrible de Dios. Sea bendito el nombre de Jesucristo. En aquellos días, una de las cosas que a mí me gustaba mucho era cazar. Siempre tenía mi escopetita y me movía por los campos. Y muchas veces me movía solo. Y nunca olvido que tuve una experiencia muchas veces que no la entendía, pero me daba temor. Y estaba solo en aquellos campos cazando y de momento sentía a alguien parado detrás de mí. Y yo me quedaba tenso y cuando me miraba no había nadie. Y sentía aquel escalofrío que me movía todo el cuerpo. Y yo nunca podía entender el asunto. Otra experiencia que tuve en aquellos días de la niñez es que cuando pasaba frente a mi casa, que era una casa en el campo y la carretera no era ni siquiera pavimentada, era una carretera de tierra, pasaba un entierro y cargaban a alguien en un ataúd llevando para el cementerio y yo me quedaba mirando aquello como que me impresionaba, pero siempre sentía una voz interior que me hablaba claro y me decía: a ti nunca te sucederá eso. Y yo me quedaba atónito, me erizaban los cabellos. No voy a explicar eso, los entendidos entienden, el que tiene oído oiga, alabado que siga leando. Alabado sea Dios. Ahora, cuando yo me convertí, pude entender las dos cosas claramente. Pero aquellas criaturas que yo sentía detrás de mí, que me asustaban, cuando yo me convertí, le pregunté al Señor: Señor, ¿qué era aquello? Nunca olvido que un día oraba cuando el Espíritu me habló claramente, me dijo: ángeles que siempre te cuidaban en esos días de tu niñez. Sea bendito el nombre de Dios. Ahora, en mi hogar, esto es increíble, pero así es. Mis padres dos eran profesores de escuela. Y ninguno, ni eran convertidos, ni en mi hogar había una Biblia, ni hubo una Biblia nunca. Y yo nunca escuché en mi hogar nada sobre Jesucristo, nada, absolutamente nada. Mi padre lo amaba a todo el mundo mucho, era muy bondadoso con la humanidad y demás, se ocupaban en su profesión, pero nada de Dios, perdido todo el mundo, sea bendito el nombre de Jesucristo. Ahora, cuando yo fui creciendo, que mi padre me envió a la universidad, tuve la bendición de que me envió a una universidad evangélica. Eso día era evangélica, yo no sé cómo será ahora. Era el Instituto Politécnico, donde era compulsorio tomar cursos de Biblia para poder graduarse en San Germán. Que sí, que yo obligado, ni me gustaba ni tenía interés en el asunto. Pobrecito. Tuve que cajar un curso de Biblia del Nuevo Testamento, Antiguo Testamento, y aunque yo no ponía interés en el asunto, por lo menos me recordé de que Jesucristo era el Salvador. ¡Qué lindo! ¿Cuántos saben eso? Y por lo menos enseñaron que no había que un Salvador, uno nada más, uno. ¿Cuánto levanta para arriba con un dedo, un solo dedo? No ponga dos dedos, que si pone dos dedos, cayó en idolatría, un solo dedo. Alábelo, que él vive. Que era el único Salvador. Y aunque no era un evangelio de poder ni cuestión de eso, pero por lo menos la palabra siempre tiene poder. La palabra es potencia de Dios para salud. Algo aprendí, y que la Biblia era el libro de Dios. Eso me quedó metido en el corazón. Bendito sea el nombre de Dios. En esos días,
ya joven, como de 16, 17 años, yo me dedicaba exclusivamente al deporte. Esa era mi vida y ese era mi Dios, y no tenía interés en otra cosa. Y en el deporte del béisbol participaba en el equipo de la universidad, y en el levantamiento de pesas y la fisicultura eran los deportes que yo me dedicaba todo el año, y ahí estaba todo el tiempo anhelando ganar trofeos y anhelando lucirme públicamente y tener fama en ese asunto. Sea bendito el Señor. Pero es verdad que el asunto era lindo, a mí me gustaba tanto. Bueno, tanto me gustó que cuando yo me gradué de universidad con especialización en química, especializado en química y en biología, y terminé mi premédica e iba a estudiar medicina, por el deporte dejé la medicina. A mí sí me gustaba el asunto de una carrera como esa. Dije, si me meto en eso, mire, amanecerme de noche, ¿cómo voy a poder entonces entrar a la pesa y entrarle al béisbol? Y dejé eso. Y me fui a trabajar y empecé a trabajar de profesor de química en Camuy, en la escuela superior. Ahí tenía tiempo de sobra para dedicarme al béisbol y demás. Tuve 15 años jugando béisbol clase A y doble A en Puerto Rico. El último juego doble A lo jugué en el 1960. Hace unos cuantos años, hace 27 años ya de eso. Algunos de los que están aquí no habían nacido todavía. Alabe lo que él vive. 1960 jugué mi último juego de béisbol clase AA en Puerto Rico, en Manatí. Un recuerdo inolvidable, de eso hablamos de aquí un ratito. Sea bendito en nombre de Dios. En el levantamiento de pesas yo me moví, fui campeón estatal de levantamiento de pesas, peso medio, años y años. Y gané título de Mr. Puerto Rico en una competencia estatal. Y gané título de Mr. Norteamérica allá en Nueva York, en la subdivisión de estatura mía. Vine cargado de trofeo, me esperaba el periódico en el aeropuerto. Oiga, que yo lucía muy lindo, pero estaba perdido. Si me hubiera muerto en aquellos días, se quedaban los trofeos afuera, pero yo hubiera hecho de cabeza para el mismo infierno. Alabado sea Dios. Eso no suena lindo, como que eso suena feo al lado del deporte, pero es que esa es la tragedia que vive la humanidad, que está en el deporte, que es un ídolo del deporte, que todo el mundo la admira, pero está en pecado y está perdido, y si se muere, se va a la eterna condenación. ¿Y de qué le valió el deporte? ¿Y de qué le valió toda la fama? ¿Y de qué le valieron los trofeos? Alabado sea Dios. Por eso que la humanidad tiene que despertar a la realidad que hay un alma que salvar, hay un Cristo que hay que buscar, hay una fe en Jesús que es lo único que salva. Alabado sea Dios. No podemos dormirnos en las vanidades de este mundo, porque nos espera al final una carrera de muerte eterna. Sea bendito el Señor Jesucristo. Y yo recuerdo que es inolvidable para mí, el último año que yo jugué béisbol doble A, me dieron un pelotazo como nunca me lo habían dado en 15 años que había jugado. Y ahí no se usaban los cascos protectores que usan ahora, era la gorrita y se acabó. Me metieron ese pelotazo aquí, en esta parte aquí de la cabeza, aquí abajo, que eso es una parte muy delgada, ahí esa parte del cráneo. Eso me sacó casi la cabeza de sitio, yo creí que me había explotado la cabeza. Seguí jugándolo más tranquilamente en el partido, pero cuando llegué a casa esa noche y me recosté así en mi habitación, en la cama, empezó el techo de la casa a darme vuelta. Y aquel mareo y aquellas náuseas y aquel escalofrío, yo sabía que estaba lastimado ahí dentro. Me trataron por tiempo especialistas de la asociación de maestros donde yo estaba inscrito, y aparentemente el asunto se alivió, aunque de vez en cuando se le da malestar, pero no era tan notorio. Yo seguí. Ahora, en ese año 60, dejen eso ahí quietecito hasta de aquí un ratito, alabe lo que él vive. Gracias a Dios por ese pelotazo. Mi alma te alaba, Jesús. Fue el último recuerdo del béisbol. En ese año que yo estaba preparando

para ir a competencias de levantamiento de pesas a Estados Unidos. Yo había competido en Olimpiadas Centroamericanas en México, representando a Puerto Rico. Iba para Estados Unidos y me estaba entrenando. De momento me apareció un dolor en las rodillas. Creía que era una lastimadura o algo y seguía entrenando, pero llegó un momento en que no podía ni mover las piernas. Y de pronto el dolor me apareció en los codos, me apareció en los hombros. Y yo dije, espérate, ¿cómo es esto? El linimento no funcionaba, ni los masajes, ni nada de eso. Y me voy a unos médicos que eran íntimos amigos míos en el deporte. Y cuando ellos me examinaron, lanzaron un grito. Muchacho, eso es artritis. Eso es incurable. ¿Cómo es posible? A mí se me fue el mundo, parecía que el mundo se había caído encima. Ahí que está el asunto. Todo lo del mundo es vanidad. Cuando usted cree que tiene importancia, de pronto se derrumba y se deshace ante sus ojos. Por eso es que hay que buscar lo eterno, hay que buscar lo de arriba, lo que va a permanecer para siempre, porque lo de abajo pasa y lo de abajo se derrumba cuando uno menos espera. Y aquel cuerpo lleno de músculo que había ganado Mr. Norteamérica y Mr. Puerto Rico, en día se volvió un guiñapo. Y cuando yo agarraba 400 libras y bajaba repeticiones con ella, no podía hacer una sentadilla con mi propio cuerpo. Parecía que tenía agujas metidas en la rodilla. Y eso iba creciendo. Él me dijo, eso es crónico, es progresivo, te seguirá cada día peor. Cortisona para que te alivie el dolor. Por ciento me mandaban las pastillas de cortisona, pastillas amarillas grandes. Sea bendito el nombre de Dios. Cuando yo vi que no había aquí abajo nada, me acordé de una Biblia que había en casa, una Biblia católica que le regalé a mi esposa, que la compré a plazo, pagaba 5 pesos mensuales. Sonríase, que el Señor le ama. Y la fui y la saqué. Estaba allí en una gaveta con polvo, le limpié el polvo, y me acordé de lo que había estudiado en la universidad. Ya hacía como 16 años que me había graduado ya de la universidad. Me acordé. Bueno, aquí me enseñaron que este es el libro de Dios. Vamos a ver si Dios tiene misericordia de mí, porque aquí no hay otra alternativa, dije. Entienda eso, tiene problemas, nadie puede, Dios puede. ¿Qué tiene? ¿Qué es lo que la atormenta? ¿Qué enfermedad es? ¿Qué tormento es? ¿Qué opresión es? ¿Qué problemática? ¿Qué tribulación? Despreocúpese, en Cristo está la solución. Venga Jesús, es la esperanza suya de toda la humanidad. Cuando nadie puede, Él sí pudo ya en la cruz. ¡Alabado sea Dios! Ahí Él crucificó toda maldición y resolvió todos los problemas. Por eso leímos un texto esta noche, uno. Mateo capítulo 11, verso 28, donde Jesús dijo, venid a mí todos los que estéis trabajados y cargados, yo os haré descansar. Yo estaba bien cargado, con una artritis reumática crónica, progresando y comiéndome los huesos por dentro. Y vine a Él. Como no me acordaba nada de lo que me habían enseñado 16 años atrás, en la universidad sobre Biblia, comencé a leer. Ahora tenía tiempo, nunca tuve tiempo de leer Biblia ni de orar. Ahora tenía tiempo de leer Biblia, porque no podía entrar en deporte, ni béisbol, ni entrenamiento. Yo tenía un gimnasio en lo bajo de casa, entrenaba como 50 muchachos ahí. Teníamos un equipo que competíamos por las plazas. Ahora yo ni bajaba para allá. Pero me quedaba arriba en la habitación y me sentaba y empezaba a leer Biblia. Leía 3 y 4 horas, iba leyendo. Y ahí iba leyendo, pidiendo a Dios que me ayudara. Y como yo nací criado en la religión del mundo, donde mis tías me enseñaron todos los detalles, pues yo clamaba a Dios como había enseñado. Tenga Dios misericordia de los mentirosos que han dañado la pobre humanidad. Y seguía leyendo la Biblia. Y recuerdo que mientras yo estaba con mi Biblia y clamando a Dios que me sanara, y clamando a otros que no son dioses que me sanaran también, alabe lo que Él vive. Bendito sea Jesús. Hubo ciertas campañas evangelísticas en Arecibo, que es cerca de mi pueblo, y en otros lugares, y yo fui volando para allá. Yo no iba a convertirme, yo iba a que me sanaran. Se le pasa a mucha gente que va a la campaña, no viene a convertirse, viene a que yo lo sane. Yo no sano a nadie, si no me hubieran sanado a mí, no tuvieran ni jodillas hoy en día. Sonríase que el Señor le ama. Pero como yo iba a que me sanaran y ellos no podían sanar, no pudieron sanarme, y eran gente usada por Dios en forma especial, pero nunca me pudieron sanar. Y yo llegaba allí, cuando hacían el llamamiento, levantaba la mano, pues yo no sabía lo que estaba haciendo, ni estaba pensando en convertirme, nada. Cuando eran por los enfermos, yo salía igual.
Bendito el nombre de Jesús. No se crea que esto es curandería, ni se crea que esto es brujería, ni se crea que esto es milagrería, ni ninguna otra idea del diablo. Esto es sanidad divina, donde el poder de Dios sana los que se humillan a Cristo Jesús y buscan a través de Él para servirle a Él y ser discípulos y testigos de Él. ¡Alabado sea Dios! A Dios no hay quien lo engañe. Y una noche recuerdo cuando yo estaba allá con las rodillas, que aquello era una cosa horrible, no podía bajarme ni con mi propio peso. Y recuerdo aquella noche que yo grité en la habitación: ten misericordia de mí, sáname. Mire que no me puedo ni doblar con mi propio peso. Mire el dolor terrible en esos codos, esos hombros. Sáname. Y esa gente que yo he ido ahí a las plazas a oírlo, dicen que tú sanas. Mire, hermano, aquella noche yo oí la voz de Dios audible por primera vez en mi vida. Que se metió en la habitación y la habitación tembló como si hubiera entrado un temporal. Y me gritó, pero con voz de trueno: ¡todavía no! Yo temblé de arriba abajo. Dije: Dios mío, todavía no, quiere decir que viene un sí pronto. ¿Qué hay que hacer? Y ahí seguí todos los días. ¿Cuándo es? Mañana, pasado. Y ahí seguí buscando. Y leyendo mi Biblia, sonríe, Dios le ama. Todo el que está aquí, mire, lea la Biblia, compre una Biblia si no la tiene, tengo la Biblia en su casa, ese es el libro de Dios, ahí está la palabra de Dios, ahí está la única verdad, la única lámpara para nuestros pies, la única lumbrera en esta tierra impía, es la Biblia, el libro que vino del cielo a dar vida a este mundo. Lea eso, echa al cesto de la basura toda esa basura que usted lee de novelas mundanas y de cuestiones que lo que hacen es estorbarle a usted en la ruta hacia el cielo. Y lea la Biblia. Bendito sea el nombre de Dios. Ahí está la verdad. Si lee la Biblia, no ve hombre que lo engañe. Nadie ni ninguna religión muerta lo puede engañar, porque ahí está la verdad. Lea eso y obedezca eso. Esa es la palabra de Dios. Bendito sea el Señor. Y yo iba leyendo 3 y 4 horas diarias. No tenía tiempo para otra cosa. Tenía tiempo de sobra ahora. Y leía: sea bendito el nombre de Dios. Pero recuerdo que según yo seguía insistiendo en mi sanidad, un día ya no encontraba más que hacer de aquel dolor tan terrible. Y recuerdo que aquella noche sentí cierta inspiración y me tiré al piso en la habitación. Y dije: Señor, si tú me sanas, yo hago lo que tú me digas. Si no quieres que vuelva al deporte, no vuelvo. Si quieres que deje mi trabajo, lo dejo. Si quieres que haga lo que tú me digas, yo estoy dispuesto. Y si quieres que predique tu palabra, yo no sé predicar nada, pero lo que tú me digas, yo hago. Y me acosté a dormir, y cuando desperté por la mañana, levanté un brazo así con disimulo porque me dolían tanto los codos y los hombros, y no había dolor. Y dije: ¿qué es esto? Y levanté el otro, no había dolor. Y moví una pierna, no había dolor. Alabe lo que Él vive. Y moví la otra, no había dolor. Yo dije: ¡gloria a Dios, me sanaste! Y di un salto y corrí por la habitación. ¡Alabado sea Dios! Y recuerdo que bajé al gimnasio y entrené con los muchachos que seguían entrenando bajo el sótano en casa. Como 5 o 6 semanas, y esas 5 o 6 semanas yo recuperé toda mi fortaleza física. Le llené las paredes del gimnasio, se las llené de textos bíblicos, puse Biblia, puse Nuevo Testamento, y entre ejercicio y ejercicio le enseñaba la palabra de Dios, le decía: conviértanse a Jesucristo, que miren, yo si no me hubiera convertido a Jesucristo, estaría muerto ya, estaría sin rodillas, estaría paralítico, me hubiera llevado, mire, Satanás. Por lo tanto, no tengan la fe en este ejercicio ni nada de esto. Es en Cristo que hay que vivir. Mire, allí había abogados y había gente preparada. Se quedaban atónitos. Porque ellos sabían que yo estaba inútil. Estaban atónitos de verme nuevo, entrenando al lado de ellos. Pero leyendo la Biblia y clamando a Dios: te prometí esto. Háblame, dirígeme. Sea bendito el nombre de Dios. Yo trabajaba en mi escuela en esos días. Y nunca olvido que cuando yo le dije al Señor: dirígeme, muéstrame. Estaba un día dando una clase de biología y de pronto se me fue la concentración de la biología y se me metió un mensaje de la palabra aquí, dentro de la cabeza. Y eso predicaba dentro de mi cabeza, que yo creía que iba a reventar el cráneo con el cerebro y con todo. Pero era tan claro que yo entendía todo y se me saltaron las lágrimas frente a los estudiantes. Me viré de espalda a los estudiantes. Y ese mensaje ahí. Y estaba predicando lo que yo ni había leído en la Biblia todavía. Ni había leído el Nuevo Testamento completo y el mensaje venía ahí, sobre autismo y sobre nueva criatura. Y yo decía: ¿pero qué es esto? Si yo mismo no entiendo ni lo que es eso.
pero lloraba frente a los estudiantes, y cuando terminaba la clase salía corriendo para casa, me tiraba en el piso, ¿qué es eso, señor? Y venía otro mensaje distinto, con una velocidad y una fluidez, la boca cerrada, era dentro del pensamiento. ¿Pero qué es esto? Yo fui entendiendo lo que era, pero como que quería escapar del asunto. Un día le dije, bueno, si eso es un llamamiento a predicar tu palabra, dame una confirmación grande, una confirmación que realmente me sacuda a mí de arriba abajo, que sea para mí impresionante, que sea una experiencia real contigo. Y yo hago lo que tú me digas, pero mientras no me confirma así, no me muevo por nada. Y pasaron apenas 2, 3, 4, 5 días, los mensajes seguían llegando día tras día, en la escuela, en casa, donde quiera, guiando el automóvil, venía otro mensaje, aquello me traían loco. Pero aquella noche que me acosté y me dormí, de madrugada fui despertado. Y yo oí a alguien que venía por el pasillo caminando, los pasos ahí tan claros. Yo dije, pero ¿quién está ahora? Mira, mi esposa está durmiendo al lado mío. ¿Quién puede caminar en la casa por el pasillo? Y cuando viene la puerta del cuarto la abrieron, se abrió de par en par, y aquel hombre que entró, vestido de blanco, el pelo largo sobre los hombros, caminando lentamente hacia mí, me miraba fijamente, no me quitaba los ojos de encima, yo estaba que no me podía ni mover, temblaba de arriba abajo, se me acercó, se pegó bien pegadito, y metió las manos por debajo de mi cuerpo y me levantó de la cama como un niño recién nacido. Ahí me detuvo un ratito en los brazos, ahí me miraba, me bajó y me puso ahí en la cama y se fue. Cuando iba por el pasillo, yo escuchaba los pasos mientras iba alejándose. No era una religioncita muerta, no era una doctrinita ni un dogma de hombre, no era una emoción ni era una sugestión, era una persona real, la persona de Cristo Jesús, el Hijo de Dios, que me había visitado para confirmarme que ahora era de Él, que era propiedad privada de Él, que Él me tomaba para sí mismo. ¡Bendito sea tu nombre! Me llamaba para que llevara su mensaje de victoria a la pobre humanidad. ¡Gloria sea Dios! Yo recuerdo que yo me recosté así de la cama, recosté de la pared pegadito a un lado de la cama y bañado en lágrimas dije, ahora sí que guíame y como tú quieras, yo no sé predicar, pero tú sabrás lo que haces conmigo. Y fui a la iglesia, estaba visitando una iglesia evangélica en mi pueblo en esos días. Y cuando llegué a la iglesia vi una persona, después del culto, el pastor me dio oportunidad para testificar, y yo testifiqué específicamente lo que estaba hablando ahora. Cuando testifiqué eso, y una persona y me dijo, ¿por qué no das testimonio en mi iglesia? Y dije, ¿amén? Y fui a la iglesia, y cuando terminé allá el testimonio, salió otra persona y me dijo, ¿por qué no lo da en mi iglesia? Y yo dije, ¿amén? Y donde quiera que iba, siempre aparecía alguien que me invitaba para otro lado. Las casualidades de Dios son maravillosas, alabe lo que Él vive. Yo entendí que Dios estaba realmente en el asunto. Pero temblé de arriba abajo, cuando yo llevaba ya 2, 3 meses arriba abajo, cuando llegó un pastor muy conocido en Arecibo, de una iglesia pentecostal muy grande, de mucha experiencia, llegó a casa con su esposa, me dijo, mire, yo no haría esto por nada, porque yo no soy tan torpe como este. Yo tenía cierto personaje, un predicador muy usado en Puerto Rico, de mucha experiencia, para predicarme 7 días de campaña en Arecibo. Pero el Señor me habló y me dijo que lo invitara a usted. Y el Señor, yo no estoy loco, me dijo, ese es el que tiene que traer. Y pues usted se convirtió los otros días, que como yo llevaba la predica 7 días. Yo me quedé como muerto, y dije, ¿cuántos 7 días? Y yo dije, Señor, la primera noche del testimonio, y después los 6 días que viene, ¿qué hago? Alabe lo que Él vive. ¡Alabado sea Dios! Pero yo, con temor y temblor, y muerto el miedo, le dije, voy. Él se fue, yo me quedé temblando en casa, me encerré llorando, y dije, Señor, dime lo que voy a hacer. Predico la primera noche el testimonio, y después, ¿qué hago? Dime. Bueno, la primera noche del testimonio se convirtió en un montón de personas, y yo estaba que saltaba. Y me encerré al otro día en la habitación, y estuve horas y horas gimiendo a Dios, hasta que vino un mensaje, y lo prediqué esa noche. Dije, mañana. Y todas las noches me encerraba 3, 4 horas, y ahí clamaba, y venía el mensaje. Y cuando se acabó esa campaña, yo tenía 7 mensajes. Alabe lo que el Señor le ama. ¡Gloria a su nombre! Ahora, oiga esto con cuidado. En esos días, yo había tenido un cambio sobrenatural que Dios obró en mi vida. Cuando yo estaba con la artritis bien apoderada y leyendo la Biblia, Biblia Católica, edición de Monseñor Strobinger, arzobispo mexicano, esa era la Biblia que yo tenía y con la que prediqué años, y la cargo arriba abajo todo,
como referencia todo el tiempo. Y yo estaba con esa Biblia y yo visitaba la iglesia católica en esos días en Camuy. Y aunque yo había aceptado al Señor públicamente en una campaña, pero estaba ahí. Y ahí me movía. Y cuando Dios me sanó de la artritis, esa no fue la única enfermedad que me sanó. Yo tenía una faringitis crónica que se me dañaba la garganta todos los meses por el trabajo de la escuela. Y me gastaba como $30 mensuales en medicina en la garganta. Cuando Dios me sanó de la artritis, yo llegué al servicio sanitario y agarré todos los vasitos de hacer gárgara que tenía y lo eché al cesto de la basura. Dije, si me sanaste la artritis, estoy sano la garganta también. Porque si me has llamado para que yo haga lo que tú quieres, ¿vos tenés que hablar? Con esta garganta no voy a poder, así que se acabó, no puedo tener nada. Y se acabó, jamás volví a sentir la faringitis. Ni me oró nadie, nunca. Lo proclamé y Dios lo hizo. Pero oiga, me sanó de una enfermedad peor que esa. Me sanó de la artritis, me sanó de la faringitis que era crónica e incurable. Pero me sanó de la enfermedad más terrible que jamás Dios me sanó a mí. Abra las orejas bien abiertas y agárrese. Me sanó de la enfermedad de la idolatría. Y estaba buscando a Dios con todo mi corazón y Dios lo sabía. Pero yo creo que no había nadie más idólatra en el pueblo que yo. Y especialmente era especialmente un adorador de María. Y tenía un cuadro grande en el pasillo que cada vez que pasaba le metía 3 besos. Alabe lo que él vive. Y un día yo fui a la iglesia y llamé a uno de los líderes religiosos que había. Le dije, mire, yo me siento muy mal. Todavía yo estaba enfermo de las rodillas y de la garganta. Y estoy buscando a Dios. ¿Qué consejo me da? Y aquel líder me dijo, mire, la favorita mía es Santa Teresa. Tranquilamente, sí. Tenga, y me dio un montón de estampillas con unas fotografías de Santa Teresa. Lleve esto, invoque esto, estoy seguro que lo va a ayudar. Yo agarré aquella estampilla, mire cómo es que lleva un tesoro, y las besaba por el camino, y las puse allá en casa, en la cartera, eso no me lo tocaba a nadie. Y esa noche me acosté, oiga esto con cuidado, me acosté esa noche, dormí pensando en Teresa, pero no pasó nada. Y yo había tenido muchas experiencias, visiones, que no las entendía. Y en esas visiones, había veces que se me presentaba a María, que este lado iba caminando al lado mío. Y Jesús al lado derecho. Y yo miraba a María y se sonreía conmigo y trataba de atraer mi atención. Y miraba a Jesús y el Señor iba bien serio mirando para el frente y ni me miraba. Entendidos entenderán. Pero yo en esa época no entendía. Y de momento cuando yo veía que Jesús no me miraba y que María me buscaba atender, miraba un poquito más atento hacia María y cuando miraba para acá Jesús había desaparecido. ¿Y qué es eso? Tenga paciencia, ya mismo usted va a ver lo que es eso. Alabe lo que él vive. No entendía. Pero cuando aquel líder espiritual me regaló las estampillas de Santa Teresa y me dijo, invoque esa que le va a ayudar. Y empecé todas las noches a invocar. Pero una noche, cuando me dormí, fui despertado y cuando miro, venía aquella mujer acercándose y cuando se me pegó bien me dijo, yo soy Teresa. Y cuando yo abrí los ojos así y le iba a pedir, ayúdame, sáname, está triste. Me la hicieron polvo frente a mis ojos. Y cuando yo vi aquel polvorín que saltó, que inundó la habitación, cuica, me sacó un grito. Y sentí cuando el Espíritu de Dios me habló. Polvo. Solamente polvo es todo lo que uses en la tierra para invocar mi nombre que no sea Jesucristo. Asaki Malaya Suhaba. No pude dormir más aquella noche. Y cuando no pude dormir aquella noche me acordé de las primeras experiencias cuando iba caminando y veía a María a mi lado y a Jesús acá. Y cuando le prestaba atención a María se desaparecía. Y yo dije, ahora entiendo, es que no hay nada más que uno Jesús. Y leí en la Biblia que Él no comparte su gloria con nadie. Alabe lo que Él le ama.
cuando se busca a Dios de todo corazón y se lee la Biblia y se busca a Dios humillado y realmente queremos servirle y hacer lo que Él quiere, Él nos enseña, Él nos guía y Él nos corrige, nos libra del engaño de Satanás. Ahora, pocos días más tarde, Dios me dio la revelación decisiva y final. Y aquella noche yo recuerdo que yo vi un templo enorme. Y me acerqué y me paré en la puerta y estaba lleno de gente que no cabía una persona más. Y cuando miro, el que predicaba era Jesús. Y estaba frente a aquella multitud, con su túnica blanca, su pelo largo a los hombros y la mano así, que no la dejaba quieta un segundo predicándole. Y el templo estaba lleno de ídolos y de estatuas, todo lleno de estatuas e ídolos. Y él predicaba, y le predicaba, y le señalaba las estatuas. Y le señalaba las imágenes a aquellos ídolos. Como diciéndolo que aquello era inmundo, trágico para ellos. Pero aquella gente, según Jesús predicaba, levantaban la mano así y le hacían así, le decían que no. A él Jesucristo mismo. Y de pronto, hermano, el Señor levantó la mano así, hizo así un ademán hacia abajo, y el templo se hundió y se los tragó a todos. Eso es lo que dice la Biblia, que los idólatras no entrarán al reino de los cielos. Y si no entran al reino de los cielos, que van para abajo, para el reino de las tinieblas. Que no hay más que dos rutas. Y cuando yo desperté espantado, ese fue el último golpe de gracia. Dije, Y me moví por el pasillo en casa y agarré el cuadrito y lo hice añico y para el zafacón, cesto de la basura. Arábelo. Y tenía un crucifijo lleno de moho y dije, si cogiste moho es que no sirve, para el cesto de la basura. Y llamé a mi esposa, que era más idólatra que Belcebú, y le dije, cuídate, que el Señor me mostró esto y esto. Y me dijo, no creo en nada de eso. Ella es fanática de su religión. Sea bendito el nombre de Dios. Y yo salí de la idolatría, pero me fui a visitar al sacerdote de mi pueblo, que era íntimo amigo mío. Le dije, mire, yo quiero que usted me conteste una cosilla. Va la Biblia en la mano. Y yo sabía unas cuantas cositas. ¿Por qué es que nosotros aquí adoramos esos ídolos que están ahí? Y yo, no, aquí no se adora eso. ¿Y qué? Ahí todo el que entra le mete 20 besos a San Antonio, ese que está ahí. Esos son los ignorantes, me dijo. Yo dije, ¿por qué son ignorantes? Porque usted no le enseña la verdad. Son ignorantes por culpa suya, que es el que supone que nos enseña, y usted nunca me ha enseñado eso a mí. Yo le metí más de 100 besos a ese muñeco ahí. ¡Alabado sea Jesús! Se quedó que no podía hablar, pero yo vi la ira que tenía. Y le abrí la Biblia católica. Mire lo que dice aquí. No te harás imagen ni escultura alguna de lo que hay en el cielo ni en la tierra. No te postrarás ante ella ni dejarás culto. Mire lo que dice ahí, porque nosotros hacemos eso. Si dice que él es un Dios celoso, si dice que los idólatras no están en el reino de los cielos. Y aquel hombre agarró la Biblia, me la arrebató de las manos, la tiró por el aire, y la Biblia cayó en una mesa y rebotó como una pelota. Eso de todas maneras es un libro, me dijo. Yo fui a agarrar mi Biblia y le dije, Dios lo bendiga, y salí andando y jamás volví. Esa fue la despedida. Dios lo usó para sacarme de aquella religión. Después yo oraba por el Señor, sálvalo a él, que lo usaste poderosamente para librarme a mí de la idolatría. Gracias por ese caballero. Bendito sea el nombre de Dios. Ahí fue que yo salí y me metí en una iglesia evangélica en Camus. Y los hermanos empezaron a ayudarme y empezaron a enseñarme. Y Jesús, y Jesús, y Jesús. No había nada que un nombre entonces. Un nombre, Jesús. Y yo leyendo la Biblia. ¿Y qué dice la Biblia de eso? Juan capítulo 14, verso 6. Cristo dijo, yo soy el camino, la verdad y la vida. Nadie viene al Padre si no es por mí. Uno nada más. Juan capítulo 10, verso 9, dijo, yo soy la puerta, quien por mí entrare será salvo. ¡Glorias a Dios! Y según yo fui leyendo, pero que Señor, yo estaba ciego, amén. El diablo ha puesto una venda en los ojos de la humanidad para que no vean la verdad de Dios. Pero en esta noche usted está aquí, amigo, porque Dios ha traído, porque esa venda en esta noche va a ser quitada. Se la van a arrancar como me arrancaron a mí, para que usted vea que solamente hay un Salvador, Cristo Jesús, un Redentor, Cristo Jesús, uno que murió en la cruz, Cristo Jesús, uno que derramó sangre, que limpió el pecado, Cristo Jesús, nada más hay. ¡Gloria a su nombre! Esa fue la enfermedad peor de la cual Dios me sanó, la idolatría. Porque la faringitis y la artritis me hubieran podido enviar al sepulcro, pero la idolatría me iba a enviar al infierno.
Eso es un pecado para condenación. Las otras enfermedades son para muerte física. Y Dios me sanó de las enfermedades físicas, pero me sanó de la enfermedad del alma. Bendito sea el Señor Jesús. Que en la iglesia evangélica yo fui aprendiendo la Biblia y estudiando más la Biblia, y ahí fue que Dios me sanó.

pocos días de la enfermedad y empezó a mover por las iglesias hasta que prediqué la primera campaña 7 días. Me han muerto del miedo que otra cosa, pero gloria a Dios con el Señor conmigo. Sea bendito el nombre de Dios. Ahora, nunca olvido que cuando comenzaron esas primeras experiencias de predicación, Dios me llamó, estaba en la escuela todavía trabajando, me llamó a predicar a la República Dominicana en un verano. Verano yo tenía 2 meses de vacaciones. Y yo nunca olvido que estaba sentado leyendo la Biblia, estaba sentado en la cama y recostado de la pared, leyendo la Biblia, leyendo la palabra. De pronto comenzó a meditar en unos versículos y me quedé como en un éxtasis. Y oí la voz del Señor clarita cuando me dijo, Santo Domingo. Y abrí los ojos así asustado. Y dije, Santo Domingo. Y de momento dije, ¿cuándo voy? Llevo 1 año convertido. Como 7 o 8 meses predicando. Dios no me dijo ninguna palabra. Yo dije, bueno, pues cuando me muestre, pues yo voy. Y seguí ahí tranquilo, esperando, esperando. En esos días ya mi esposa se había convertido. Cuando yo me convertí y ya entré en la iglesia evangélica, cuando yo salía, yo me estaba esperando en la puerta de la iglesia. Me llevaba un son de una música rara hasta casa. Y recuerdo que un día me dijo, me voy a divorciar y me llevo a mis hijas. Yo dije, bueno, mierda, que divorciarte, divorciarte, que llevar las hijas te las llevas, pero a mi Jesús no lo voy a dejar. Me sanó la artritis, me sanó la faringitis y me sanó la idolatría y estoy vivo. Siento su presencia todos los días y estoy sanito y estoy gozoso. No voy a perder a Cristo ni por ti ni por nadie. Goodbye si te quieres ir. Pero me encerré en una habitación y dije, Señor, no se va nada. Tú dices aquí, serás salvo tú y tu casa. Dámelo un apretón. Pasaron apenas 5 o 6 días cuando una mañana yo desperté y abro los ojos. Y me puse a estar sentada en la cama con una cara de temor. Y yo me le quedo mirando y muchacha, te cambió hasta la cara, ¿qué te pasó? Me dijo, yo abrí los ojos y cuando te vi estoy durmiendo, me acosté y dijo, usted está durmiendo, y sigo durmiendo yo también. Me dijo, pero cuando dije eso, cayó sobre mí algo que corría como corriente por todo mi cuerpo. Se me abrió la boca y no podía parar de decir, viva Dios, viva Dios, viva Dios, viva Dios. Y seguía corriendo aquella corriente, y seguía corriendo aquella corriente por mi cuerpo. Y corrió no sé cuánto tiempo. Yo le dije, muchacha, ese es el Espíritu Santo. ¿Y ahora qué vas a hacer? Se quedó callada y me dijo, bueno, yo voy a ver lo que voy a hacer. Y yo me fui, me desayuné y me fui para la escuela. Y en la escuela no podía pensar en otra cosa. Ayuda, no permita que se olvide de esto, que ya tú la tocaste. Como a las 10 de la mañana se apareció en una ventana del salón de clase. Le digo, ¿qué hiciste? Bueno, busqué un saco, y el más grande que encontré, porque era tanto lo que tenía, y no dejé estatua que no eché allí, y no dejé collar religioso que no eché allí, y no dejé amuleto que no eché allí, llené el saco que no cabía más. Lo llevé a mi casa, allá a Tillo, cuando se le entregó a mi madre y a mi familia, porque se mueren del corazón. Le dije, no, entró un Cristo vivo en mi corazón esta mañana, no lo voy a perder por esto. La Biblia dice que esto es idolatría. Ella la escondía, estaba leyendo la Biblia católica también. Alábelo, que él vive. Pues usted tiene que leer la Biblia. Usted no puede permitir que nadie le engañe. Usted no puede permitir que nadie envíe la condenación. Si usted se pierde, después que se vaya al infierno y se sentirá bajo el remordimiento que se dejó engañar, pero ya estará perdido para siempre. Por lo tanto, antes que se pierda, agarre la Biblia, lea la palabra de Dios, que según usted lea la palabra, va a ver cuál es la verdad de Dios. Y siga la Biblia, siga la palabra, siga la verdad de Dios, aunque la religión reviente y se enoje quien se enoje, agarre la palabra de Dios, viva por ella, que ahí está la vida. Jesús lo dijo, mi palabra es la verdad. Y dijo, hay un pan que viene del cielo a dar vida a este mundo. Cuando le dijeron, ¿cuál es ese pan? Yo quiero comer ese pan. Él dijo, yo soy el pan de vida. ¿Y quién es Jesús? El verbo que encarnó en la tierra, la palabra que encarnó aquí para dar vida a este mundo. Así que muévase por la palabra. Está a punto el Señor de venir a llevar su pueblo para el cielo, porque esto está cumplido. ¿Y a quiénes se va a llevar? Los que guarden la palabra de mi paciencia, esos libraré. ¡Alabado sea Dios! Así que usted se quiere salvar, tiene que agarrarse de Jesús y vivir por su palabra. No se salva por ninguna religión.
No importa que sea religión evangélica, la que sea, no hay religión que salve, solo Cristo salva. Muévase por la palabra, muévase con Él, camine con Él, haga como Noé, que andaba con Dios y se libró del diluvio. Haga como Enoch, que andaba con Dios y escapó y está vivo todavía allá arriba. Alabado sea Dios. Haga como todos los hombres de Dios de todas las épocas, como Pedro, como Pablo, que vivieron para Jesús y anduvieron con Jesús y no predicaron a nadie nada más que Jesús. ¡Alabado su nombre! Para que usted viva y escape de la condenación que espera el ser humano por el pecado. Bendito el nombre de Jesucristo. Sea bendito el nombre de Dios. Después que mi padre se convirtió, pues aquello fue un escándalo. Pero como a los 5 días se convertía, estaba en la plaza de Camuy dando testimonio a todo el pueblo de lo que le había pasado. Y en 2 o 3 días Dios la bautizó completamente con el Espíritu y hablaba en lengua y buscaba a Dios. Y mucha gente estaban atónitos, pero más atónitos se pusieron cuando las nenas que tenían 5, 6, 7 años me la bautizó con el Espíritu a las 3 y oraban en lengua por hora al lado mío, clamando a Dios, intercediendo en el Espíritu. ¿Cuántos alaban a Dios? Sea bendito el Señor Jesucristo. Cuando yo oí aquellas palabras, Santo Domingo, seguí dando testimonio y predicando arriba abajo y trabajando en mi escuela. Cuando un día me invitó un pastor puertorriqueño a predicar en una iglesia que él tenía en la zona metropolitana, yo fui y le prediqué, y cuando terminó la campaña de 3 días en su iglesia, me dijo: mire, el Señor me habló que yo lo tengo que llevar a usted a la República Dominicana. Yo me quedé alerta, pensativo, porque seguido sentí Santo Domingo. Dije: Señor, ¿será esto? Me dijo: yo sé que usted trabaja, pero ahora en verano usted de vacaciones, ahí yo lo voy a llevar. Yo le pago el pasaje y de vuelta, predica la primera campaña en mi iglesia, que es de las más grandes allí en la capital, y después Dios lo guiará. Que le dije, yo le aviso. Me fui a casa y comencé a orar. Cuando comencé a orar, el Señor inmediatamente me dio una revelación y me mostró que ese era el llamado. Entonces yo le dije a mi esposa: ora, para que yo te confirme también, llevamos los dos. Ella empezó a orar y a los dos de ellos le dio un sueño, y en el sueño ella vio cuando los dos tomábamos el avión y salíamos para la República Dominicana. Yo dije: pues que tú vas, así que te colaste también. Alabado sea Dios. Fue el primer viaje misionero fuera de Puerto Rico. Fuimos a la República Dominicana y estuvimos 45 días allá. 45 días, predicando arriba y abajo por todo el país, por Santiago, por allá, por Moca. En Moca me tiraron más piedras que pelo tenía en la cabeza, pero prediqué 4 días, a fuerza de pedra. Alabado sea Dios. En Jaina, un pueblito cerca de la capital, y en la capital muchísimas campañas, como 600 y pico almas aceptaron al Señor. Para nosotros aquello era una cosa del otro mundo. Sea bendito, Señor Jesús. Y estábamos tentados todos los días, porque las nenas nos escribían: acaben de venir, se nos hacen falta. Estaban con mis papás, los abuelos. Y nosotros orábamos y hasta llorábamos. Yo le dije: hasta que Dios no nos dé salida, no nos vamos de ninguna manera, que Él las va a cuidar mejor que nosotros. Y volvió otra cartita: avance, nos hacen falta. Y nosotros de oración ahí. Hasta que Dios no nos dio una revelación, que nos vimos saliendo en un sueño para Puerto Rico y los hermanos despidiéndonos en el aeropuerto, nos regresamos. 45 días. Primero es Dios y después los hijos. Primero es Dios y después la familia. Primero es Dios y después la comida. Primero es Dios y después el dinero. Primero es Dios y después todo. Ponga a Dios número uno si quiere victoria. Si Dios no es número uno, estará fracasado. El que no esté dispuesto a dejar padre y madre, mire, el que no esté dispuesto a dejar esposo o esposa, hermanos o hermanas, campos o propiedades, por mí, Jesús dijo, no es digno de mí. ¡Alabado sea Dios! Cuando llegamos a Puerto Rico, encontramos las nenas más saludables y más gorditas que nunca en la vida. Se gozaron cuando llegamos. Alabado sea el nombre de Dios. Sea bendito el Señor Jesucristo. Pocos días después de regresar yo de la República Dominicana, Dios me dio una visión y yo me iba predicando en Estados Unidos. Y veía las ciudades y entraba en una ciudad y salía de ahí y la otra y la otra. Y veía los auditorios que se llenaban y endemoniados libertados y gente que se sanaba y gente que se convertía. Y mientras veía eso, veía un mapa de Estados Unidos. Yo dije, esto es una llamada de Estados Unidos, pero dime cuándo es que voy. ¿Cuándo es que voy? De pronto, cuando se acercaba el verano, que estaba yo en la escuela, recuerdo que vi una carta de un pastor en Estados Unidos, Lancaster, Pensilvania. Y era un pastor de una iglesia menonita. Lo estamos esperando, Dios nos reveló que usted viera a predicar acá.
yo oré y sentí la confirmación de Dios de que ahí tenía que ir. Cuando llegó el verano, pues partí para allá. Llegué allá. Cuando llegué, era una iglesita como de 40 miembros.

Cuando yo le prediqué el bautismo en agua, que ellos no bautizan en agua, bautizan en otra forma. El pastor se inquietó, se puso desesperado y me llamó un día, yo quedaba en su casa. Usted tiene que bautizarme a mí y a mi esposa. ¿Y yo? Yo le enseñaba la palabra, pero en su congregación, en su denominación, su organización que lo bautice, me dijo, no es que ellos no bautizan así, ellos bautizan en otra forma. Y yo quiero bautizarme así como está en la Biblia, como usted me ha enseñado en la Biblia, yo quiero. Usted me lo enseñó, usted me tiene que bautizar. Y es un momento que dije, bueno, está bien. Y nos mandamos por un lago que había cerca de la población y llegamos al lago. Estaba en septiembre y ya estaba frío. Y cuando yo metí el pie en el lago, lo saqué más ligero que lo que lo metí, aquello estaba helado. Yo dije, Dios mío, si me llego a meter ahí, una pulmonía doble me da. ¿Cuántos alaban a Dios? Alábalo que Él vive. Alábalo que Él vive. Bendito sea su nombre. Hay poder en Jesús. Y yo recuerdo que salí para afuera, que yo dije, Señor, ¿qué hago? Aquella era como hielo. De pronto le digo, bueno, si esto es tan importante, y si esto es tuyo, que yo bautice a este hombre y a esta mujer, caliéntame el agua, si no, pues ahí yo no entro por nada. Y oré ahí, esperé un minutito, y metí el pie, el agua calientita. ¿Cuánto tienen ese Dios? Amigo amado, esto no es una leyenda, esto no es una religión muerta. Hay un Dios vivo que creó cielo y tierra. Hay un Dios vivo que te ama, que envió a Jesús, su Hijo amado, a morir en la cruz por ti. A un Cristo que derramó sangre por tu pecado. Una vez tú aceptas a Cristo, tú tienes ese Dios del cielo. El que no tiene al Hijo, no tiene al Padre que lo envió. Y el Hijo no comparte su gloria con nadie. Porque Él es único y soberano y Rey de reyes y Señor de señores. ¡Gloria a su nombre! Recuerdo que entramos al lago, bauticé al pastor, bauticé a la esposa, ella salió de las aguas a hablar de lengua, alabado sea el nombre de Jesucristo. Y a los pocos días me dice el pastor, mira, hay otro pastor que está desesperado por bautizarse, y ahí vamos para el lago de nuevo. Volví yo, si es tan importante, caliéntala. Y volvió Dios y calentó el agua y bautizamos al otro pastor también. ¿Cuántos alaban? Es importante porque la Biblia dice, el que creyere y fuere bautizado, será salvo. Mira a ver si es importante. Ese es el evangelio, predicate este evangelio a toda criatura, el que creyere y fuere bautizado será salvo. Oígalo amigo, quiere decir que después que usted acepta a Cristo de corazón, que arrepentido lo acepta, que Él le ha perdonado su pecado, que usted es salvo, oígalo, que ya usted es salvo por su arrepentimiento, viene el bautismo en agua, donde se va a sumergir este cuerpo que llevó pecado, va a destruir este cuerpo de pecado y va a salir del agua como el que sale una nueva criatura para vida nueva con Jesucristo el Salvador. Ese es el bautismo. ¡Alabado sea Dios! Ese es el bautismo que Cristo estableció. Dejó un bautismo de niños recién nacidos. ¿Los niños recién nacidos de qué se van a arrepentir? Es un bautismo que viene después que uno se arrepiente de corazón. En el bautismo de Juan, era un bautismo para arrepentimiento. Se bautizaban prometiendo entonces servir al Señor. Ahora no, ahora es bautismo para gente ya arrepentida. El bautismo para gente ya salva. Como la comunión, el sacramento de la Santa Cena o la comunión, es un sacramento para gente ya salva. Eso no es un sacramento para pecadores. El pecador que se bautiza o el pecador que recibe la comunión, lo que están comiendo y bebiendo y recibiendo es juicio, condenación, porque lo dice la Biblia. Eso no es para inconversos, eso no es para pecadores. Eso es un sacramento santo para edificar, bendecir, gente, fortalecer en la fe, gente que ya se convirtió, gente que ya son salvas. ¡Alabado sea su nombre! Hoy en día hay más disparates, mire que... Y la pobre humanidad sigue ahí hundida. Por eso usted tiene que leer la Biblia. Para que nadie le engañe. Y leer diariamente esa palabra. Y leer ese Nuevo Testamento especialmente. Que es el nuevo pacto de Dios. Para salvar la humanidad por la fe en Cristo Jesús el Salvador. Óigalo claro. Hay una sola fe. Cristo Jesús, un solo Salvador. Cristo Jesús, una sola Biblia. Donde habla de Cristo como único y exclusivo Salvador. Lea la palabra y viva para Cristo. Y sálvese, escape. Rey Jesucristo, será salvo tú y tu casa. Gloria al nombre de Jesús. Yo regresé de Estados Unidos, era la campaña después que estuvimos con esos hermanitos lindos ahí, y Dios llenó la iglesia del Espíritu y le enseñamos todo lo que había, lo que yo sabía de dones espirituales y demás. La iglesia de Asamblea de Dios se unió a la campaña.
Y nos fuimos para el templo de ellos, que era grandísimo. Y ahí se mezclaron los menonitas y los pentecostales, y no sabía quién era menonito.

0: Pentecostal, pues la única diferencia es que las mujeres tenían el velo y ahí sabía yo quiénes eran menonitas, pero todo el mundo danzaba en el espíritu y hablaba en lengua y saltaba como corderito de la manada, y era una fiesta tremenda, mezclados los unos con los otros. Cuando estamos en el espíritu, mire, nos unimos. Cuando estamos en el espíritu hay comunión, porque cuando andamos en luz, tenemos comunión los unos con los otros, y la sangre de Jesucristo el Hijo nos limpia de todo pecado. ¡Gloria a Dios! Oiga, que cualquiera dice, yo soy cristiano, yo soy, aleluya, yo soy evangélico. Pero la Biblia dice en 1 de Juan, capítulo 1, verso 7, pero si andamos en luz como Él está en la luz, tenemos comunión los unos con los otros. Quiere decir que si no tenemos comunión los unos con los otros, algo está mal. Y suena la trompeta, se queda uno abajo. Porque Dios nos llama a que seamos un solo cuerpo, una sola iglesia. Uno solo, como Él es uno en el Padre y el Padre en Él, y Él y el Padre en el Espíritu Santo son un solo Dios. Bendito sea el nombre de Jesús. Y ahí los menonitas y los pentecostales parecían una sola iglesia. Y el pastor menonita abrazaba al pentecostal y se gozaba porque sentían el mismo Espíritu confirmando una salvación que viene de Jesús. ¡Gloria al nombre de Dios! Yo regresé a Puerto Rico. Se convirtieron como alrededor de 80 personas. Y nos gozamos tremendamente. Alabado sea Dios. Cuando yo regresé, después de esa campaña a Puerto Rico, yo sentí un toque de Dios. De salir de mi trabajo. Yo ya había convertido ya 7 años trabajando. Y predicando arriba y abajo. Todas las noches en campos y pueblos de este país. Y los fines de semana venía y predicaba aquí en Ponce. No había autopista en esos días, me echaba 3 horas y media de Camuy acá. Y cuando terminaba de predicar aquí el domingo por la noche, me acostaba a dormir y me levantaba a las 4 de la mañana y salía para Camuy a esa hora para poder trabajar al otro día en la escuela. Hoy en día hay montones de cristianos que son más vagos que la queja de arriba. No sé qué les pasa hoy en día, que están más muertos que vivos. Hermano, levántese de madrugada a orar. Yo me levantaba a las 4 de la mañana y salía por esa carretera y ora, y alaba a Dios, intercede en lengua, y gime, y grita, y llora por el camino, y llegaba a las 7 a Camuy y para la escuela tranquilito a las 8 de la mañana. Y hoy en día llega a las 10 y todo el mundo vuela para su casa, muertos y cansados. Repréndese, demonio cansado. En Cristo no hay cansancio. Todo lo puedo en Cristo que me fortalece. Eche adelante, busque a Dios, madruga a orar, prepárese para el rato, pronto volamos para el cielo. Los perezosos no se ven. Esfuérzate y sé valiente, dice la Biblia. Gloria al nombre de Dios. Que llevaba ya 21 años trabajando en la escuela. 21. Y con 2 o 3 añitos más ya yo tenía derecho a una jubilación y un cheque mensual. Y como que estaba anhelando esperar que llegara la jubilación, pero comencé a sentir el toque de Dios. Y cuando llegó el verano de ese año, yo recuerdo que me arrodillé y dije, Señor, si esto es tuyo, confírmelo esta
1: vez. Pero ni esa excusa le va a valer delante de Dios. ¿Sí? Mírenlo, cuando están de novios, hermano. Ay, si en todos los cultos quieren estar. ¿Y cómo pues que ahí se miran? Y no que no están en puro chateo, están, man, y mandándose fotitos. Y ya cuando los casan se les olvida dónde los presentaron. Ya viado. Buena excusa, está casado. Hermano, me dijo mi hermano, ayúdeme a orar por mi esposa, que yo le estoy pidiendo al Señor una esposa. Vengo yo de tonto y me pongo a ayudarle. Y consigue una muchacha. Y me dice, cuando ya no lo veo que no se congrega mucho, ¿y qué pasa? ¿No dijiste que era para servirle mejor al Señor, que te querías casar? Sí, me dijo, pero que ahora somos 2 bocas, me dijo. Pues sí, con 2 bocas se le alaba a Dios mejor que con una. Ay, al culto sin vergüenza, le dije. Y lo tuve que mover porque no, ya se estaba quedando tranquilito. Es que hoy tengo a quien mantener, y que acaso no es Dios que te lleva en bendición, pues. ¿Cuántos saben que Dios lleva bien las cosas? Entonces no había excusa. Acabo de casarme, por tanto no puedo ir. El Señor no dio por excusado a ninguno de ellos. Todos fueron, dice, fueron rechazados del reino. No entrarán al reino. ¿Cuántos alaban al Señor en esta hora? Más aquellos humildes, más aquellos de último, aquellos de por allá, que el Señor los trajo, ellos heredaron el reino y disfrutan la cena del Cordero. ¿Cuántos dicen gloria a Dios en esta hora? Pero el hombre sigue buscando excusa.
2: Amén.
1: La mujer se quita el pelo con la excusa que mucha calor. Le duele la cabeza. Estoy a punto de un derrame, dice el doctor, me voy a pelonear. La mujer usa minifalda porque mucho calor. Solo excusas baratas. Cualquier excusa se busca para hacer lo que a Dios no le agrada. Yo quiero que esta tarde se ponga de pie y le diga al Señor cuál es su excusa. Pero dígasela con un signo de interrogante. Señor, ¿me aceptarás la excusa que tengo hasta hoy?
3: Aleluya.
1: ¿O decide cambiar? Porque Dios no puede ser burlado. En Apocalipsis encontramos una frase maravillosa que dice: retén lo que tienes para que ninguno tome tu corona. Lo que tú desprecias, otro lo toma. Dios no se queda con la mesa servida. Alabe a Dios, iglesia. Dios no se queda con la mesa servida. Lo que tú desprecias, otro lo come. ¿Cuántos alaban al Señor? Con su mano en alto, dígale: Señor, gracias. Gracias por esta palabra. Gracias esta tarde por la bendición que nos has dado de poder contemplar tu palabra, que viene en favor nuestro para edificar nuestras vidas. Ayúdanos a entender tu voluntad y ayúdanos, Dios mío, a ya no poner excusas para no hacer tu obra. Ayuda al amigo para ya no poner excusas para no recibir tu llamado. Ayuda, Señor, a aquella persona que sabe que necesita dar el paso a la vida eterna, a la salvación, a la regeneración, al nuevo nacimiento, pero siempre está poniendo un pero o una excusa por delante. Señor, ayuda en esta hora para que las excusas salgan sobrando. Y tu
4: ¿saben eso? Que Dios quiere santidad. Gloria a Dios. Oremos al Señor. Padre, te doy la gloria y la honra en esta hora, Dios mío. Aquí estoy enfrente de tu pueblo, aquí estoy en el altar, Señor, este lugar santo, Señor amado, lista, Señor, para dar la palabra que tú has puesto en mi corazón, Señor amado. Solamente déjame hablar lo que tú quieres hablarle a tu pueblo, Señor amado. Solamente, Dios mío, déjame, Dios mío, decir tu palabra tal y como tú la has establecido, Señor amado. Glorifícate, Señor, que tu palabra trate con nuestras vidas en esta noche, Señor. Oh, Dios mío, reconozco que tú eres santo, Señor, y que tú estás en este lugar, Señor. Por favor, te lo ruego, que trates con nuestras vidas, con los que nos están oyendo ahí a través de la radio, a través de YouTube, a través de Facebook, a través de las diferentes redes sociales, Señor. En el nombre de Jesucristo de Nazaret, Padre, solamente tú puedes obrar, solamente tú puedes hacer la obra en las vidas, en los amigos, Señor, solamente tú, porque solamente tú cambias, Señor. En el nombre de Jesucristo de Nazaret, Padre, glorifícate en esta noche, Señor amado. Amén. Pueden sentarse, amados hermanos. Gloria a Dios. Alabado sea Dios para siempre. Gloria al Señor. Sea bendito el nombre de Jesús. Él vive por los siglos de los siglos, ¿verdad, hermano? Él está vivo y se siente la presencia de Dios. Gloria al Señor. Donde dos o tres se reúnen en su nombre, oh, es imposible que Dios no se deje sentir. Gloria a Dios. Aleluya. Y más cuando su palabra santa va a ser expuesta. Claro que sí, que Dios está ahí. Gloria a Dios. Hermanos, déjeme decirle que la Biblia habla del carácter de Dios, del ser interno de Dios, lo que Dios es. Aleluya. La Biblia dice que Él es un ser extraordinariamente inconocible. Él mismo dice que Él habita en una luz propia de su propia naturaleza, en luz inaccesible, donde nadie puede penetrar. Él habita en una luz propia de su naturaleza, donde ahora mismo es conservado como el Dios que hemos conocido por medio de nuestro Señor Jesucristo. Dios posee atributos relevantes y extraordinarios ministerios que ninguno puede poseer, que solamente un Dios verdadero y grande puede poseer. Él es omnipotente, Él es omnipresente, está aquí, Él es omnisciente, Él es altísimo, Él es eterno, Él es vida, Él es inmenso, Él es simplemente un Dios todopoderoso. Aleluya. Pero de todos los atributos de Dios, aleluya, se mencionan solamente una vez en la Biblia. El único atributo que se menciona tres veces es que Dios es santo, tres veces santo, gloria al Señor. Es decir, que frente a nosotros tenemos a un Dios santo, a un Dios inaccesible, a un Dios purísimo, a un Dios santísimo, a un Dios que no penetra pecado en él. Él es 100% santo. Por eso que la Biblia dice en Éxodo 15: ¿quién como tú, oh Jehová, entre los dioses? Magnífico, ¿quién como tú? Magnífico en santidad. Eso habla de la perfección de la santidad de Dios. Él es 100% santo. Aleluya. Por eso, hermano, la palabra santidad viene de la palabra hebrea Kadesh, que quiere decir santidad, que quiere decir apartado, separado, guardado, porque Dios está apartado de todo pecado. Dios está guardado de todo pecado. Dios está separado. Él es santísimo, purísimo, y lo será por toda la eternidad. A ese Dios santo es a quien usted sirve, gloria al Señor. Aleluya, y Él está aquí. Él es el Dios, gloria al Señor, que todo lo sabe, que todo lo puede, pero Él es santo, santo, santo. Aleluya, aleluya, yo tiemblo ante la presencia de Dios. Aleluya, gloria a Dios. Aleluya. Es por eso, hermano, que a Dios nadie le puede ver. Moisés quiso ver su gloria y solamente le permitió ver sus espaldas. Cuando Isaías lo miró en el templo, dice que sus faldas cubrían el templo y en el altar, en el trono, y alrededor de ese trono habían serafines que tenían 6 alas. Con 2 cubrían su rostro, con 2 cubrían sus pies y con 2 volaban y decían: santo, santo, santo Jehová de los ejércitos. Toda la tierra está llena de la gloria de Dios. Aleluya. Aleluya. Cuando Isaías miró eso y oyó eso, Isaías dijo: ay de mí, que soy muerto, porque siendo hombre inmundo, de labios inmundo, y habitando en medio de pueblo inmundo, mis ojos han visto al Rey Jehová de los ejércitos. ¿Sabe qué pasó? Entonces vino un serafín, tomó un carbón encendido del altar con tenazas y lo pasó por la boca de, gloria al Señor, de Isaías, para que él pudiera permanecer en pie y para que su culpa fuese quitada y pudiera permanecer en pie delante de la presencia de Dios. Es para que usted se dé cuenta lo que es la santidad de Dios. Nadie, nadie puede permanecer de pie ante la santidad de un Dios grandísimo. Aleluya. Daniel, cuando estaba en el gran río, y de que él, dice la Biblia, que Daniel lo miró en una visión. Y cuando Daniel lo mira, dice la Biblia que Daniel desfalleció y cayó. Y cuando oyó el sonido de sus palabras, cayó rostro en tierra. Aleluya. Y ahí, gloria a Dios, desfalleció, cayó en un profundo sueño. Porque nadie puede permanecer de pie ante la santidad de un Dios tan poderoso como al que usted y yo le servimos. Aleluya, Dios es santo. Solamente les estoy hablando ahorita de la santidad de Dios, para que usted, esa es una introducción, gloria al Señor, para que usted vea, aleluya, la pureza y la santidad de Dios. Gloria al Señor. Mira, hermano, porque esa es la naturaleza de Dios, esa es la teología propia de Dios, su santidad, ese es el ser interno de Dios. Mira, mi hermano, gloria a Dios, Dios quiere que nosotros conquistemos naciones. Dios quiere que nosotros echemos fuera al diablo. Dios quiere que nosotros sanemos enfermos. Dios quiere que nosotros seamos personas activas dentro de la iglesia. Dios quiere que seamos personas extraordinarias. Pero sobre todas las cosas, Dios quiere que usted y yo seamos santos y que vivamos en santidad delante de la presencia de Dios. Aleluya, eso es lo más importante que Dios quiere de nosotros. Aleluya, la Biblia dice en Efesios 1:4, aleluya, que Él nos escogió antes de la fundación del mundo para que fuésemos santos y sin mancha delante de Él. Es decir, que el deseo de Dios desde la eternidad y hasta la eternidad será siempre tener un pueblo santo, un pueblo exclusivo para Dios, que le dé la alabanza y que viva en santidad para Él. Aleluya, para eso usted fue escogido, para que usted viva en santidad delante de la presencia de Dios. Usted no está aquí, aleluya, solo para aplaudir o para sentarse en una silla. Usted está aquí para agradar a Dios con su vida, para vivir en santidad delante de su presencia. Para eso Él lo escogió a usted. Mire, mi hermano, santidad fue lo primero que Dios le pidió a Israel en Levítico 11:44. Cuando Dios escoge a Israel como pueblo propio de Él, Dios le dice: oye Israel, porque yo soy Jehová vuestro Dios, vosotros por tanto os santificaréis y seréis santo, porque yo soy santo. Dios no te demanda nada que Él no cumpla primero. Dios es santo, y si Dios es santo, la iglesia de Jesucristo también tiene que ser santa, porque usted y yo somos la imagen misma de su sustancia. Somos hechos a imagen de Dios, y si Dios es santo, la iglesia debe ser santa para Dios. Eso es lo que nos identifica como pueblo de Dios. Eso es lo que nos distingue del mundo. Nosotros somos linaje escogido, somos pueblo aparte, pueblo que Dios escogió, somos real sacerdocio, somos nación santa, pueblo adquirido por Dios para que usted y yo anunciemos la venida de aquel, aleluya, que viene pronto por la iglesia. Aleluya, gloria a Dios, a su nombre gloria. Mira, la Biblia dice que la santidad conviene a tu casa, oh Jehová. ¿Por qué conviene la santidad en la casa de Dios? Porque en la santidad se mueve Dios. En la santidad se ve la gloria de Dios. En la santidad está la revelación de la palabra de Dios. En la santidad se mueve el Espíritu Santo. En la santidad el diablo no le hace daño a la iglesia. Aleluya, porque Dios está ahí, gloria al Señor. En la santidad, hermano, está su salvación. Usted, si no es santo, usted no es salvo. En la santidad está la vida eterna. Ahí está todo. La santidad conviene a tu casa, oh Jehová. Aleluya. ¿Cuántos aman la santidad? ¿Cuántos quieren que Dios se mueva? ¿Cuántos quieren ver la gloria de Dios? Mira, mi hermano, en Éxodo 19:10, Dios le dijo a Moisés: Moisés, ve al pueblo y santifícalo hoy, y laven sus vestidos, porque aquí al tercer día Jehová quiero descender en el monte Sinaí. Dios quería descender. Dios quería mostrarle la ley al pueblo. Dios quería que ellos se rigieran bajo sus estatutos, sus mandamientos. Dios quería mostrarse al pueblo para que le tuvieran temor. Dios quería revelarse para que vieran que Dios respaldaba a su siervo Moisés. Pero no podía manifestarse si el pueblo no estaba en santidad. Entonces Moisés va al pueblo y le dice: santifíquense, porque Jehová va a descender. Entonces el pueblo se santifica, y dice la Biblia que al día tercero se oyeron truenos, relámpagos y una espesa nube que se puso en el monte Sinaí, y se oyó un sonido de trompeta muy fuerte. Aleluya. Y dice la Biblia que todo el monte Sinaí se estremeció. Aleluya. El pueblo tuvo temor de Dios. Y cuando el pueblo estaba en el campamento, y cuando Dios desciende, el pueblo sale del campamento para recibir a Dios. Aleluya. Y cuando el pueblo sale del campamento, ellos miraron que todo el monte Sinaí humeaba, sacaba un humo, gloria al Señor, porque Dios había descendido en medio del monte Sinaí para manifestarse al pueblo de Israel, y el humo que subía era como el humo de un horno. Aleluya, porque Dios había descendido como fuego para revelarse, para manifestarse. Y así quiere Dios descender en este lugar. Dios quiere manifestarse con el fuego de su espíritu. Dios quiere manifestarse con la revelación de su palabra. Dios quiere manifestarse para salvar las almas, pero para ello es necesario la santidad de la iglesia. Donde no hay santidad, Dios no se mueve. aleluya, para que Dios descienda, para que Dios se mueva, debe haber santidad del pueblo. Gloria al Señor. Mire, ahorita voy a empezar el mensaje. Gloria al Señor. Esa solamente fue una introducción. Aleluya. Yo siento a Dios en este lugar. Aleluya.

0: Mira, hermano, cuando Moisés murió, Josué tomó el lugar de Moisés. Él fue el sucesor. Y Josué toma la autoridad que Dios le da como sucesor de Moisés. Pero Josué sabe, aleluya, que para poder guiar ese pueblo y llevarlo a la tierra prometida y hacerlo pasar el Jordán, él sabe que tiene que guiar al pueblo sobre la base fundamental del éxito. Aleluya. Y esas Josué sabía que era la santidad del pueblo. Aleluya. Yo quiero decirle, amados hermanos, que la base fundamental del éxito de una obra, de un ministerio, es que desde el púlpito se hable de santidad y se viva en santidad. La base y el éxito de fundamental del éxito de un ministerio es que desde el púlpito se hable de temor a Dios y se tema a Dios. Es que desde el púlpito se hable de respeto a Dios y se tenga respeto a Dios. Esa es la base, ese es el éxito de un ministerio. Eso es lo que hace ministerios poderosos. Eso es lo que hace que la iglesia tenga autoridad en la tierra. Eso es lo que hace que el diablo suelte las almas. Eso es lo que hace que la gloria de Dios esté sobre la iglesia. Alabado sea Dios para siempre. Aleluya. Oh, gloria. Yo siento la presencia de Dios en este lugar. Aleluya. Josué sabía que no iban a pasar la tierra prometida si el pueblo estaba en pecado. Josué sabía que no iba a pasar el Jordán y que no iba a pasar nada con el pueblo si el pueblo no se santificaba delante de la presencia de Dios. Israel, para llegar a la tierra prometida, iba a enfrentar una serie de enemigos. Gloria al Señor. Países, naciones enemigas de Israel. Gente mala, gente violenta, gente pecadora, gente asesina, gente adúltera, gente pagana, gente que adoraba ídolos. Aleluya. Eran los heteos, los fereceos, los cananeos, toda esa gente mala. La lucha iba a ser entre un pueblo que venía de ser tratado con Dios, con esta gente enemiga. Y Josué sabía que no iban a poder pelear si el pueblo no se arreglaba de ante la presencia de Dios. Usted sabe que nosotros no podemos pelear con el diablo si no estamos bien delante de Dios. Usted sabe que usted no tiene autoridad para echar fuera al diablo si usted no está bien delante de la presencia de Dios. Usted sabe que no tenemos poder sobre los demonios si la iglesia no camina en santidad delante de la presencia de Dios. Y Josué lo sabía. Por eso que Josué, aleluya, dijo: aquí hay que arreglarnos, tenemos que definirnos con Dios. Lo primero que hay que hacer es santificarnos, porque Dios no va a poder derrotar a esos enemigos nuestros si no nosotros no nos arreglamos delante de la presencia de Dios. Aleluya. Y es lo mismo, iglesia. Si usted no vive en santidad, usted no tiene autoridad. Si usted no vive para Dios, usted no tiene poder. Estamos derrotados. Pero si la iglesia es santa, la iglesia tiene autoridad y tiene poder de Dios para vencer al diablo y los demonios. Y el diablo no puede contra la iglesia de Jesucristo. Oh, aleluya. Aleluya. ¡Ay, santidad! Dice Jehová. ¡Santidad, santidad en el altar! ¡Santidad! ¡Oh, gloria! ¡Oh, santo es el Señor! Mire, mi hermano. Cuando Josué, hermano, trae al pueblo, lo primero que hace es confrontarlos. Les habla cara a cara. Les dice la verdad de su pecado. No les ocultó nada. Los confronta y les dice: vosotros os habéis rebelado contra el Señor. Vosotros has sido detrás del becerro. Vosotros habéis pecado contra Dios. Vosotros habéis tentado a Dios en el desierto. Vosotros has ido detrás de los dioses de los egipcios. Vosotros habéis caído en maldad y pecado. Pero le llegó la hora, señores, de que ustedes se definan hoy. Porque llegó la hora que determinen a quién ustedes van a servir. O van a servir a los dioses de los egipcios, o van a servir al pecado, o van a seguir a los becerros, o van a decidir servir a Dios. Aleluya. Eso fue lo que este hombre era terrible. Este hombre, aleluya, tenía carácter. Aleluya, este hombre no tenía miedo. Este hombre confrontó al pueblo con la verdad, con el pecado. Y yo quiero decirle a la iglesia que llegó la hora de definirnos, llegó la hora de dejar el pecado, llegó la hora de dejar la mentira, llegó la hora de dejar la falsedad, llegó la hora de dejar la hipocresía, llegó la hora de dejar los pecados carnales, llegó la hora de dejar el mundo
1: le va a servir a Dios o le va a servir al diablo o le va a servir al pecado. Pero Dios está llamando gente santa. Dios está llamando gente que le quiera servir. Dios está llamando un pueblo puro. Esa es la iglesia que se va a ir con Dios en el arrebatamiento de la iglesia. ¡Oh! ¡Aleluya! Hoy yo siento la presencia de Dios en este lugar. Mire, yo siento a Dios en esta hora. Santo, Dios es santo. Mira, hermano, todo el pueblo iba feliz con sus maletas a la tierra prometida. Vamos a la tierra que luge, que fluye leche y miel. Gloria a Dios, Dios es bueno. Y el pueblo en pecado. Pero Josué le dice: ¡alto! ¿Para dónde es que van ustedes? Hagan un alto, porque de aquí no vamos para ningún lado si no nos arreglamos con Dios. Llegó la hora de que ustedes se definan. ¡Oh, aleluya! ¡Aleluya! Este hombre sabía el pecado que el pueblo había cometido en el desierto. Él sabía que se habían dejado llevar por la maldad, por el robo, por la idolatría, por el pecado. Habían sido arrastrados. ¡Aleluya! Porque no habían entendido que estaban tratando con un Dios santo. Ojalá usted entienda que está tratando con un Dios santo, un Dios que aborrece el pecado, un Dios que aborrece la maldad, un Dios que aborrece la injusticia. Aleluya, Dios es santo. Dios es santo y Dios está en este lugar. Oh, oh, aleluya, aleluya. Oh, santo, santo. Oh, mire, mi hermano. Oh, santo. Mire, hermano. Josué los frena y les dice: señores, no es que ustedes le hayan caído bien a Dios. No es que ustedes hayan sido buenos. Aleluya, Dios está hasta la coronilla de ustedes. Lo que pasa, aleluya, ustedes han sido malos. Lo que pasa es que Dios es lento para la ira, pero grande en misericordias. Por eso les ha mandado el maná del cielo. Por eso les ha enviado el agua de la roca. Pero Dios ya se cansó de ustedes. Hagan un alto y cambien ese estilo de vida, porque esto ya no puede seguir así. Aleluya, iglesia, llegó la hora de cambiar. Llegó la hora de servirle a Dios en santidad y en integridad. Llegó la hora de dejar todo pecado. Aleluya. Josué les dice: escogen ustedes a quién van a servir, o les sirven a los dioses a quienes sirvieron vuestros padres al otro lado del río, o les sirven a los dioses de los amorreos, aleluya, en cuya tierra estamos. Pero yo y mi casa le vamos a servir a Jehová. Aleluya. ¿Habrá alguien aquí que verdaderamente quiere servirle a Dios? ¿Habrá alguien aquí que aborrece el pecado, que aborrece la injusticia, que aborrece la maldad? Porque usted y yo tampoco vamos para ningún lado si no vivimos en santidad delante de la presencia de Dios. Mire, hermano, por eso Josué les dice: hagan un alto, porque Dios se cansó del estilo de vida de ustedes. Todos los que son idólatras, háganse a un lado. Todos los que son pecadores, háganse a un lado. Todas las egipcias, váyanse. Los egipcios, váyanse. Porque llegó la hora de ver la mano de Dios con este pueblo. Y llegó la hora, iglesia, de ver la mano de Dios con esta iglesia también. Oh, y es que Dios es santo. Es que Dios ama este remanente.
0: Es que Dios siempre ha tenido cosas grandes con esta iglesia. Es que esta iglesia ha encontrado gracia en los ojos de Dios. ¡Aleluya! Pero no se vaya a extrañar, porque Dios va a meter manos sobre nosotros. A mí que me la meta hasta donde Él quiera. ¡Aleluya! Porque yo me quiero ir para el cielo. Y si me tiene que agarrar y corregir, que me corrija. Pero yo no me quiero perder. Yo quiero llegar al cielo. Dios va a meter mano a esta casa. ¡Aleluya! Porque Dios está preparando la iglesia que se va a llevar para el cielo. Dios va a definir los que son de Él y los que no son de Él también. ¡Aleluya! Santo, y mire que yo estoy empezando. ¡Aleluya! Me falta lo mejor todavía. ¡Aleluya! ¿Cuántos quieren oír palabra de Dios? ¡Aleluya! Yo amo a Dios, yo lo alabo por su santidad. Yo le alabo porque Él es purísimo, santísimo. ¡Aleluya! Digno de ser temido. Mire, mi hermano, Josué le dijo al pueblo: ¿que no están cansados de ser derrotados? ¿Que no están cansados, aleluya, de llevar sol en el desierto? ¿No están cansados de vivir enfermos por causa del pecado? Hermano, este pueblo era un pueblo al que Dios le había dicho que iban a ser cavernos por causa del pecado. Hermano, este pueblo era un pueblo al que Dios le había dicho que iban a ser cabeza y no cola, que iban a estar arriba y no abajo. Pero eso nunca pasó a causa del pecado del pueblo. Siempre fueron arrastrados. Un pueblo que tenía que llegar en menos de 10 días a la tierra prometida, y se llevaron 40 años en el desierto por causa de la desobediencia y del pecado. Habían días que le prometían a Dios consagración y al rato estaban adorando el becerro. Habían días que le prometían a Dios santidad y al rato estaban, aleluya, acostándose con mujeres extranjeras. Aleluya, porque no entendían que estaban tratando con un Dios santo. Ojalá usted y yo entendamos que estamos tratando con un Dios santo, que aborrece el pecado, que aborrece la maldad, pero que ama la verdad, la justicia y la santidad. Mire, hermano, ¿cómo quiere usted que Dios trate con usted si usted no ha entendido la verdad de Dios? Si no sabemos diferenciar entre un pecado y otro. Dios no va a tratar con gente, aleluya, que no quiera dejar el pecado. Dios no va a tratar con gente, gloria al Señor, que no quieren apartarse y consagrarse para Dios. Dios no va a tratar con gente, gloria al Señor, que no quieren apartarse y consagrarse para Dios. A veces estamos tan consagrados al trabajo y a lo material, pero no a Dios y a su palabra. Aleluya, aleluya, conságrese para Dios, conságrese en la palabra de Dios. Aleluya, deje todo tipo de pecado. Aleluya, aleluya. Mire, Josué le había dicho a Dios: me voy a enfrentar al Jordán, los ancianos están en contra mía, el pueblo, aleluya, está en contra mía, gloria al Señor, ya no creen en mi liderazgo. Y Dios le dice a Josué: Josué, dile al pueblo que se santifique, porque yo quiero ayudarlos, yo quiero levantarlos, yo quiero hacer maravillas entre ellos, yo quiero hacer de ustedes un pueblo poderoso. Aleluya. ¿Cómo Dios no va a hacer maravillas con un pueblo que ora, con un pueblo que ayuna, con un pueblo que se consagra, con un pueblo que se aparta del pecado? Claro que sí, ahí es donde Dios se mueve. Aleluya, aleluya. ¿Cómo Dios no se va a mover cuando hay santidad? Aleluya, Dios se mueve. Aleluya, pero no me hable de santidad si usted está en pecado. No me hable de santidad si usted tiene rencor en su corazón contra su hermano, cuando usted no puede perdonar una ofensa. No me hable de santidad si usted está coqueteando con las cosas del mundo. No me hable de santidad si usted está ocultando el pecado en su casa. No me hable de santidad. Aleluya, si a usted le gusta todavía vivir en vanidades. Dios es santo, tres veces santo. Aleluya. Santo. Oh, aleluya. Bendito sea Dios. Mira, hermano, Dios no puede ser burlado, hermano. Todo lo que el hombre siembra, esto es lo que el hombre cosecha. Aleluya. Belsasar le hace un banquete a mil de sus príncipes. Aleluya. Y estaba bebiendo con ellos y mandó.

Mandó a traer los vasos de plato, de plata y de oro a la casa del, en el templo, a la casa de Dios. Aleluya. Y empieza a beber vino en esos vasos consagrados al templo. Aleluya. Y empieza a beber vino en ellos con sus mujeres, sus concubinas, sus príncipes. Y empiezan a adorar ídolos, a adorar dioses de oro, de plata, de bronce, de hierro, de madera. Aleluya. Utilizando lo sagrado del templo, de la casa de Dios, para cometer pecado. Mire, mi hermano, a Dios hay que temer y temerle. Aleluya. El principio de la sabiduría es el temor a Dios. Aleluya. ¿Sabe qué pasó? Inmediatamente miró los dedos de una mano de un hombre que escribían en la pared y decía: Mené, Mené, Tekel, Uparsin. ¿Sabe qué quiere decir eso? Mené, Mené, contó Dios tu reino. Aleluya, y te ha sido quitado. Mené, Mené, Tekel quiere decir, aleluya, ha sido pesado en balanza y ha sido hallado falto. Y Uparsin quiere decir, tu reino ha sido roto y entregado a media Persia. Y en ese instante Belsasar murió, amados hermanos, en el mismo día. Porque Dios es santo, Dios es santo, Dios es santo, Dios es santo, Dios es tres veces santo. Con Dios no se puede jugar. Tema al nombre de Dios, tiemble ante la presencia de Dios. Dios lo mira todo. A Dios no se le pasa nada. No ande pecando, no ande conociendo cositas raras, porque Dios lo está mirando todo. Aleluya. El que tiene oído, oiga lo que el Espíritu de Dios le habla a la iglesia. Aleluya. Aleluya. Mire, mi hermano. Oh, sabe. Aleluya. Mire, hermanos, todos queremos irnos para el cielo. Todos queremos irnos en el arrebatamiento de la iglesia. Yo me quiero ir. Aleluya, todos estamos esperando el sonido de la trompeta para volar con el Señor a los, en el cielo, gloria al Señor. Aleluya, pero Dios es claro en su palabra. Aleluya, Dios ha dicho, Dios no engaña a nadie. Dios ha dicho, seguir la paz con todos y la santidad, sin la cual nadie verá al Señor. Si usted no está en santidad, usted no va para el cielo. Eso es claro, Dios te lo dice en tu propia cara. Nadie se va para el cielo. No haga maletas, no dé gloria a Dios, porque usted tiene que vivir en santidad. Porque Dios viene por una iglesia gloriosa, que no tenga mancha ni arruga ni cosa semejante. Aleluya. Por eso el que es santo, santifíquese más todavía. Aleluya. Mire, ¿qué significa ser santo, hermana Carla? Déjeme tomar agua. Para que le quede claro mi mensaje. ¿Qué significa ser santo, hermana Carla? Ser santo significa tres cosas. Número uno, apartado de todo pecado. Número dos, separado del mundo. Y número tres, consagrado a Dios todos los días en oración y ayuno. Tres cosas. Es decir, que para usted ser santo, usted tiene que pagar un precio. La gente quiere que Dios lo salve, quieren vida eterna, quieren las bendiciones espirituales, quieren que Dios esté con ellos, que pelee con ellos, que les dé todo, pero no quieren pagar un precio. Si usted quiere las bendiciones de Dios, tiene que apartarse del pecado, separarse del mundo y vivir consagradito a Dios en oración y ayuno. Aleluya. Porque nadie, es imposible que nadie se vaya con Dios si no vive en santidad. Porque así como aquel que os llamó es santo, sed también vosotros santos en toda vuestra manera de vivir. Aleluya. Porque escrito está: sed santo, porque yo soy santo, dice Jehová. Aleluya. Gloria a Dios. Mire, y lo primero que Dios demanda es una vida apartada de pecado. Dios ama al pecador, pero aborrece el pecado que la gente practica. Aleluya. Por eso Él murió y entregó su vida en la cruz del Calvario y derramó su sangre para limpiarlo a usted de pecado. La Biblia dice que Él se dio a sí mismo para redimirnos de toda iniquidad y purificar para sí un pueblo propio, celoso de buenas obras. Es decir, que no podemos seguir en el pecado que antes hacíamos. No podemos hacer las mismas cosas que hacíamos antes, porque esa vida es desagradable a Dios. Y la Biblia dice que el que practica el pecado es del diablo, pero el que ha nacido de Dios practica la justicia y la santidad de Dios. ¿Cuántos alaban a Dios? Aleluya, dele bien ese aplauso al Rey que está aquí en esta noche. Aleluya. Mire, mire, a mí me falta. Mire, hermano, Dios no iba a entregar a su hijo para que el ser humano que
no iba a entregar a su hijo para que muriera, derramara su sangre y el ser humano quedara en el mismo estado pecaminoso, viviendo en la concupiscencia de la carne, haciendo su propia voluntad. No, no, Dios no iba a entregar a su único amado para que muriera y sufriera tanto para que usted y yo siguiéramos en pecado. Dios entregó a su hijo para que mediante su muerte, su resurrección y su sangre preciosa, usted quedara libre de todo pecado. Dios entregó a su hijo para que usted ya no fuera más esclavo de Satanás ni esclavo del pecado, y para que mediante el poder del Espíritu Santo usted pudiera llevar una vida santa conforme a la palabra bendita de Jehová. ¡Aleluya! ¿Cuánto se le fue el gozo ya? Mire, mire, ya no podemos seguir en el pecado que el mundo practica, porque para ello Cristo derramó su sangre por nosotros. Aleluya, ya no estamos bajo la esclavitud del pecado, ya no estamos bajo la esclavitud de Satanás. Antes usted era un esclavo del pecado, antes yo era una esclava del pecado, pero ahora ya no, ahora estamos bajo el señorío y bajo la autoridad de Cristo. Tenemos la palabra, tenemos el Espíritu Santo que nos guía toda verdad y nos ayuda en todo momento, para que cuando Satanás venga a tentarnos para que vamos en pecado, Él nos libra a nosotros cuando nos dejamos guiar por su Espíritu Santo. Aleluya. Mira, mi hermano, algunos creyentes romanos pensaban que podían seguir pecando cuando ya habían sido perdonados de su pecado, y porque Pablo les había dicho que entre más sobreabundara el pecado, más sobreabundaba la gracia. Y como ellos, el ser humano a veces entiende las cosas a su conveniencia, ellos dijeron: podemos seguir pecando, porque entre más pecamos, más gracia va a haber para que Dios nos perdone. Pero Pablo los para y les dice: ¿perseveraremos en el pecado para que la gracia abunde? En ninguna manera, porque los que hemos muerto al pecado, ¿cómo viviremos aún en él? Usted, si ya Dios le perdonó de su pecado, ¿cómo usted puede vivir en pecado? No se puede. La Biblia dice que si alguno está en Cristo, nueva criatura es. Las cosas viejas pasaron, he aquí todas son hechas nuevas para la gloria de Dios. Aleluya. Dios ya no te acepta ni pecado ni pecadito. Usted tiene que vivir en santidad si usted ha tenido un convertimiento. Mire, aleluya. ¿Cuántos aman la verdad, amados hermanos? Yo sé que tal vez mi mensaje no genera tanta alabanza, aunque yo sé que ustedes están alabando a Dios aquí, pero es mejor una verdad que te salve que usted esté brincando ahí de alegría y que se vaya igual para su casa. Pero si Dios te habla, es porque Dios te ama. Y yo sé que aquí hay una iglesia que ama a Dios y que ama la verdad. Mire, la Biblia dice que levantemos manos santas sin ira ni contienda, que purifiquemos nuestros corazones de mala conciencia y que lavemos nuestros cuerpos. Es decir, ¿sabe qué quiere decir eso? Que usted y yo vivamos en santidad delante de la presencia de Dios. Aleluya, porque no podemos llevar una doble vida, de doble apariencia, porque podemos estar aquí en el culto con falda larga y con traje y con Biblia en mano, dando una apariencia de que estamos en santidad, pero estamos en pecado. Gloria al Señor. Eso no es gloria al Señor. Dios no quiere gente de doble cara ni de doble ánimo. Dios quiere gente santa que le quiera servir en espíritu y en verdad. Dios no quiere una doble apariencia. Dios no quiere que seamos como los hipócritas de los fariseos. ¿Sabe qué le dijo Jesús a los fariseos? Escriba fariseos hipócritas, ¿por qué limpiáis lo del vaso de afuera? Aleluya, del plato de afuera, pero por dentro está lleno de robo y de injusticia. Fariseo ciego, limpia primero lo del plato y de lo del vaso por dentro, para que también lo de afuera sea limpio. Aleluya, la santidad es externa y es interna también. Aleluya, aleluya, la santidad es por dentro y por fuera. Aleluya, todo espíritu, todo vuestro espíritu, todo vuestro ser, cuerpo, alma y espíritu sean irreprensibles para la venida del Hijo de Dios, nuestro Señor Jesucristo. La santidad es externa y es interna. Aleluya, porque a usted no le sirve andar con apariencia de cristiano, pero por dentro está lleno de pecado. Ni le sirve dar apariencia también por dentro de que está
que esté en santidad si usted no lo refleja por fuera? Porque lo de la abundancia del corazón habla la boca. Lo que usted es por dentro se refleja por fuera, pero lo que usted se ve por fuera, esa apariencia de piedad, también debe ser interna. Usted debe andar en santidad delante de la presencia de Dios, porque a Dios no se le cuela a nadie. Aleluya, Dios

0: se está caminando en integridad, en santidad, delante de la presencia de Dios. Aleluya. Aleluya. Por eso que Pablo dice en Primera de Corintios, aleluya, dice: ¿no sabéis, aleluya, que los injustos no heredarán el reino de los Dios? No erréis, ni los idólatras, ni los fornicarios, ni los adúlteros, ni los ladrones, ni los que se echan con varones, ni los afeminados, ni los avaros, y ni los maldicientes. Y esto erais algunos de vosotros, pero ahora ya habéis sido santificados, ya habéis sido justificados, ya habéis sido limpiados en el nombre de nuestro Señor Jesús y por el Espíritu de vuestro Padre. ¡Aleluya! ¿Cuántos están caminando en santidad? ¡Aleluya! Mira, mi hermano, mire, espérame, me falta todavía. Mire, mire, el creyente no debe permitir que su antigua manera de vivir vuelva a dominar su vida y su cuerpo. Usted debe darle muerte a su naturaleza carnal todos los días. ¿Cómo puedo ser santa, hermana Carla? Mate esa naturaleza carnal que está en usted. Sométala en ayuno y oración. Aleluya, para matar esa carne. Solamente así usted va a poder vivir una vida en el Espíritu. Porque si vivimos conforme a la carne, moriremos. Pero si por el Espíritu hacemos morir las obras de la carne, entonces usted va a vivir. Usted no va a tener problema para alabar a Dios, para sentir a Dios, porque usted está viviendo una vida en el Espíritu. Usted tiene esa naturaleza carnal sujeta. Hay que hacer morir las obras de la carne, sometiéndola en ayuno, en oración. Y mire, cuando ese pájaro aparezca ahí, para que usted peque delante de la presencia de Dios, usted va a tener la autoridad del Espíritu Santo de Dios para rechazar toda obra diabólica que quiera hacerlo caer en pecado y robarle su salvación que Dios se la ha dado. ¡Aleluya! ¡Sométase! ¡Ore! Esa carnita le está dando problemas. Sométala en oración y ayuno. Y usted va a mirar que se va a quedar quietecita. Mire, mi hermano, desde el momento que venimos a Cristo, usted y yo estamos pasando luchas espirituales contra demonios, contra principados, contra potestades que están batallando y peleando contra nosotros. Hay luchas carnales entre usted, entre nosotros mismos. Gloria al Señor. La Biblia dice que el deseo de la carne es contra el Espíritu y el deseo del Espíritu es contra la carne. La carne pide satisfacción a su propia concupiscencia carnal, y el Espíritu, gloria a Dios, pide santidad, pide palabra, porque eso es lo que le da vida. Hay una lucha entre su carne y su naturaleza carnal. Se pelean. La Biblia dice que los deseos carnales batallan contra el alma y el espíritu. Pero la Biblia dice que Dios no nos ha dado espíritu de cobardía, sino de poder, de amor y de dominio propio. Y los que son guiados por el Espíritu de Dios, estos son hijos de Dios. Mira, mi hermano, el que es guiado por el Espíritu de Dios, aleluya, vive en santidad delante de la presencia de Dios, vive buscando a Dios, vive preocupado por ofrecer su cuerpo todos los días en sacrificio vivo, santo, agradable a Dios, que es vuestro culto racional a Dios. Ay, aleluya. ¿Cuántos son guiados por el Espíritu de Dios? Santo, santo, santo. Mire, vamos a ver aquí. Dice ahí. Dice ahí: nuestro cuerpo es templo y morada del Espíritu Santo, iglesia. Desde el momento que venimos a Cristo estamos pasando batallas espirituales, que es lo que ya les dije ahorita, peleando. La carne batalla contra el Espíritu. Es una lucha diaria. Su peor enemigo es usted mismo, su propia naturaleza. El diablo es un enemigo que Dios ya lo entregó vencido, pero la lucha mayor del cristiano es su propia naturaleza, es su propia carne. Aleluya, y de esa usted tiene que cuidarse. Mire, mi hermano, si en verdad hemos conocido a Dios, ya no podemos seguir en la vida que llevábamos antes. La vida suya de antes era una vida de pecado, una vida de engaño, una vida de mentira, una vida de robo, una vida de desobediencia, de rebeldía contra Dios, porque antes no moraba la justicia de Dios en usted. Aleluya, pero ahora usted conoce la verdad, usted conoce la palabra, usted tiene el Espíritu Santo de Dios que lo guía a toda verdad y le ayuda a vivir en santidad delante de la presencia de Dios. Aleluya, esa vida es vieja, esa vida es pasada. Por eso la Biblia dice en Efesios 4:22: en cuanto a la pasada manera de vivir, despojados del viejo hombre, el cual está viciado conforme a los deseos engañosos, y renovados en el espíritu de vuestra mente, y vestidos del nuevo hombre, creados según Dios en justicia y en santidad. Mire, hermano, la nueva vida, el nuevo hombre ha nacido de nuevo. ¿Cuántos han nacido de nuevo? El nuevo hombre ha sido renovado por el Espíritu Santo de Dios. El nuevo hombre camina en santidad, de acuerdo, en obediencia a la palabra santa de Dios, porque sabe que la nueva vida en Cristo se fundamenta en una vida santa y en una vida de obediencia a la palabra de Dios. ¡Aleluya! ¿Cuántos han nacido? ¿Cuántos han dejado el viejo hombre? ¿Cuántos han dejado la vieja mujer? ¿Cuántos han dejado la vieja criatura? ¿Cuántos han nacido de nuevo? Mire, amigo, bueno, no sé si hay amigos, claro que sí, que nos están oyendo por las redes sociales. Tal vez usted se pregunta, ¿y qué tengo que hacer santo? Número uno, lo que usted tiene que hacer es recibir a Cristo en su corazón como único Señor, y reconociendo que Él es el único que puede salvarlo a usted como su Señor y Salvador personal, como el único Dios verdadero que murió para perdonar su pecado. Si usted lo recibe en ese instante, lo hace de corazón, en ese momento Dios le perdona su pecado, le limpia con su sangre bendita, y usted es santo, porque Él quita el pecado de su corazón e inmediatamente lo sella con su espíritu, porque te acepta como su hijo que ha sido redimido y justificado por la sangre bendita de Jesucristo. Aleluya. Mire, desde el momento que nosotros recibimos a Cristo, somos perdonados de nuestro pecado y somos santificados. Pero a partir de ahí, usted y yo tenemos la obligación de someternos a Dios para ir buscando el perfeccionamiento de la santidad. La santidad es progresiva. Usted me dirá, hermana Carla, pero yo me siento santa. Oh, gloria a Dios. Aleluya. Pero usted puede perfeccionar esa santidad. La santidad es progresiva. Usted cada día puede ser más santo para Dios. Aleluya, la Biblia dice: limpiémonos de toda contaminación de carne y de espíritu, perfeccionando la santidad en el temor a Jehová. Aleluya, ¿cuántos quieren ser más santos? Ay, ¿cuántos quieren ser más santos? En la santidad vas a ver la gloria de Dios. En la santidad Dios te va a tocar. En la santidad Dios te va a hablar. En la santidad vas a ser lleno del Espíritu Santo. En la santidad va a tener experiencias cual nunca usted las ha visto. Mire, la iglesia de Cristo debe buscar la santidad día con día. Esto es a diario. Limpiarnos, purificarnos, santificarnos cada día. Purifiquémonos a sí mismo como Él es puro, para que cuando Él se manifieste seamos semejantes a Él, dice la Biblia. Oh, qué lindo. La iglesia debe buscar la estatura del varón perfecto. La iglesia de Cristo debe llegar a la medida de la plenitud de Cristo. Aleluya. Por eso que si usted es limpio, límpiese más. Si usted es puro, purifíquese más. Si usted es santo, santifíquese más. Porque Dios no tiene límites para santificar a su iglesia. Entre más nos santificamos, más nos acercamos a Dios, y vamos a ver una mayor manifestación de su presencia en nuestra vida. Por eso Santiago 4:8 dice: acercaos a Dios y Él se acercará a vosotros. Pecadores, limpiad las manos, y vosotros los de doble ánimo, purificad vuestros corazones. Es decir, que Dios quiere manifestarse a la vida de su pueblo. Dios quiere tratar con nosotros personalmente, porque quiere vernos en santidad delante de su presencia. ¡Aleluya! ¡Oh, gloria! Mire, mire, mire,
1: El desarrollo espiritual en la vida del creyente es fundamental para su salvación eterna. Usted y yo no podemos ser los mismos todo el tiempo, estar en el mismo nivel espiritual. Usted cada día debe ir creciendo, usted tiene que ir desarrollando, yo tengo que ir creciendo en santidad. Cada día debe haber un mayor conocimiento de Dios, un mayor conocimiento de su palabra, una mayor llenura del Espíritu Santo. ¿Para qué? Para que el propósito de Dios se pueda

Mire. Por eso, hermanos, que Dios a voz en cuello y a sonido de trompeta en todas partes y en todos los lugares, ¿sabe lo que Dios está pidiendo? Es santidad. Santidad. Dios quiere que su iglesia deje los estorbos espirituales, que su iglesia deje el pecado, que su iglesia deje de estar mirando pecado con sus ojos y oyendo pecado con sus oídos, porque estas cosas nos roban la santidad, estas cosas contristan el Espíritu Santo, estas cosas contaminan el alma y el espíritu y contristan el Espíritu Santo de Dios, con el cual fuimos hallados para el día de la redención. Aleluya. Deje el pecado, deje las cosas del mundo, deje lo que le estorba vida espiritual y póngase en las manos de Dios, y usted va a ver la mano de Dios en su vida. Aleluya, gloria a Dios. Mire, todavía me falta un poquito todavía. En segundo lugar, la santidad demanda ser apartado del mundo, que usted se aparte de ese mundo que está allá afuera. ¿Por qué? Porque todo lo que hay en el mundo es contrario a Dios, contrario a su palabra, contrario a su justicia y contrario a la santidad de Dios. Por lo tanto, la amistad con el mundo, dice la Biblia, que es en amistad contra Dios. Y cualquiera que quiera ser amigo del mundo se constituye enemigo de Dios. Imagínese usted. Usted ya no tiene que estar practicando las cosas del mundo. Aleluya. La Biblia dice que no améis al mundo ni las cosas que están en el mundo, porque todo lo que hay en el mundo, los deseos de la carne, los deseos de los ojos, la vanagloria de la vida, no provienen del Padre sino del mundo, y el mundo pasa y sus deseos, pero el que hace la voluntad de Dios permanece para siempre. Aleluya. Ay, hermana Carla, pero es que a mí todavía me gustan las cosas que están en el mundo. Aleluya, a mí me cuesta dejarlas. Aleluya, apártese de ellas, porque ellos le roba su santidad, ellos le roba su salvación. Mira, hermano, cuando Dios sacó al pueblo de Israel de Egipto, ¿sabe lo que primero que le dijo? Apártense de las naciones vecinas, apártense de esas naciones impías. Tenían que vivir separados de las naciones vecinas impías. Ellas practicaban violencia, ellas practicaban idolatría, ellas practicaban maldad. Y si el pueblo de Israel no se apartaba de ellas, se iba a contaminar con el pecado de las naciones impías. Gloria al Señor. Pero si guardaban la palabra y permanecían en santidad, Dios iba a estar en medio de ellos. Y yo quiero decirle, iglesia, que Dios no ha cambiado. Dios es el mismo de ayer, de hoy, por todos los siglos. Dios quiere a su iglesia aparte del mundo, separada del mundo, que no practiquemos las cosas del mundo. Dios es el mismo. Dios demanda santidad. Aleluya. El mundo le roba la santidad, el mundo te roba tu salvación y la vida eterna. Apártate del mundo. Aleluya. ¿Qué hace usted practicando las cosas del mundo todavía? ¿Qué hacen los cristianos practicando cosas del mundo todavía? No han conocido a Dios, porque el que ama a Dios sabe que Dios es santo y que Dios aborrece las cosas que están en el mundo. Ya voy a terminar. Aleluya, solo me faltan unas cuantas cositas por acá. Miren, la Biblia dice, todo lo que hay en el mundo es oscuro, es guiado por Satanás. La Biblia dice que el Dios de este siglo es el diablo, y él con su maldad y su injusticia de pecado, aleluya, él domina el mundo, pero no tiene dominio sobre la iglesia de Cristo. La iglesia es santa, la iglesia de Cristo, aleluya, y la iglesia está bajo la autoridad y el gobierno de Cristo. Él es nuestra cabeza, nosotros somos el cuerpo y él es nuestro salvador. Aleluya. La luz no tiene comunión con las tinieblas, Cristo no tiene concordia con Satanás. Aleluya. El creyente no tiene parte con el incrédulo, la justicia no tiene comunión con la injusticia. ¿Qué hace un creyente en el mundo haciendo las cosas del mundo? Aleluya. El que ama a Dios ama la santidad y aborrece el mundo, porque el mundo es contrario a Dios y a su palabra. ¿Cuántos alaban a Dios todavía? Yo creo que aquí vamos a salir con ganas de ir a santificarnos delante de la presencia de Dios. Mire, mi hermano, Cristo dijo que el mundo nos aborrecería a nosotros por servirle a él, y el mundo nos aborrece, nos rechaza. ¿Usted cuánto nos desprecio no ha pasado por serle fiel a Dios, por ser santo para Dios? El mundo nos rechaza a nosotros, porque nosotros rechazamos su pecado, nosotros rechazamos la maldad del mundo, nosotros rechazamos la injusticia del mundo. Aleluya. Pero no importa que nos desprecien en el mundo y que nos rechacen en el mundo, con tal de tener agradado a Dios. Iglesia, no importa, aleluya, que nos rechacen, que nos ignoren. Aleluya, porque Dios ama a la iglesia que ama la santidad, y la iglesia que aborrece el mundo.

0: Mire, pero hay creyentes que todavía les gustan las cosas del mundo, no las pueden dejar, les gusta participar de ellas. Pero ¿sabe qué dice Dios en su palabra? Salid de en medio de ellos, pueblo mío, y apartaos, y no toquéis lo inmundo, y yo seré para vosotros por padre, y vosotros me seréis hijos e hijas, dice el Señor Dios Todopoderoso. Apártese del mundo, eso no le agrada a Dios. Aleluya, no mire lo que no es de Dios. Aleluya, no practique las cosas del mundo, salga de ese mundo, porque el diablo tarde o temprano le va a hacer daño. Oh, aleluya, ¿cuántos todavía? Aleluya, alaban a Dios por su santidad. Dios es santo y Dios aborrece el mundo y las cosas que el mundo practica. Mire, el mundo te ofrece de todo. Ya voy a terminar ahorita, si termino. El mundo te ofrece de todo, ofertas que ya no son baratas. Hoy para cada cosita del mundo usted tiene que sacar sus dolaritos, porque nada es de gratis. Y todo lo que te ofrece el mundo es temporal, es efímero, pasajero. Aleluya, el mundo te ofrece riquezas, te ofrece fama, te ofrece poder. El mundo te ofrece toda la vanagloria de la vida, te ofrece las vanidades, pero nada de eso te da la felicidad. Nada de eso te da el gozo verdadero. Nada de eso te da la paz verdadera. Nada de eso te da tu salvación. Pero mira, Cristo te da un gozo inefable en tu corazón. Cristo te da una paz verdadera que sobrepasa todo entendimiento. Ay, tal vez no te da lujos de cosas materiales, pero te da todo lo necesario para que usted viva feliz, y te da la salvación y la vida eterna, y eso no tiene precio. Ay, ¿cuántos alaban a Dios por su salvación? ¿Cuántos alaban a Dios por lo que Dios les ha dado? ¿Cuántos son agradecidos? Miren, en el mundo todo.
1: Y hermanos y amigos, dice la Biblia, primera de Juan, capítulo 3, versículo 2, que la Biblia dice que sabemos que cuando Él se manifieste, nosotros seremos semejantes a Él. Alábelo si puede. Que sigue, cuando el Señor aparezca y descienda a buscar ese pueblo y a llevárselo, nosotros vamos a ser igualitos a Él. Eso parece increíble, pero está en la Biblia. Si está en la Biblia, yo lo creo. Pero qué privilegio que usted y yo vamos a ser igualitos al Señor Jesucristo. Bueno, eso es lo que dice la Biblia. Eso está ahí claro, sencillo, y con Dios todo es posible. Es algo grande, increíble, extraordinario, pero para Dios todas las cosas son posibles. Bendito sea el Señor Jesús. Quiere decir que no hay mejor negocio que abajo que ser cristiano. Alábalo si puede. ¿Quién le ofrece tanto? No hay nadie que ofrezca tanto, que vamos a ser en el día que viene igualitos al Señor Jesús. Eso es lo que dice la Biblia. Bendito sea el Señor Jesucristo. Ahora, ¿a quién le ofrece el Señor esa maravilla tan increíble? Le estaba hablando a sus discípulos. No le estaba hablando a ninguna religión ni a ninguna denominación específica. Le estaba hablando a sus discípulos. Ahí cara a cara señalándolo. Cuando yo me manifieste, ustedes serán igualitos a mí. Ahora, ¿quiénes son los discípulos? Porque hay muchos creyentes que no son discípulos. Sonríase, el Señor le ama. Creyentes cualquiera, hasta los demonios creen y tiemblan. Pero hay que ser discípulo. El Señor llamó a su iglesia a un discipulado. Y cada congregación está llamada a levantar discípulos. No es levantar prosélitos, ni muchos miembros, es discípulo. Más vale una iglesia con 50 discípulos que una con 500 creyentes más muertos que vivos. Alábalo si puede. El discipulado es el llamado al cual llamó el Señor. Ir y hacer discípulos a todas las naciones, bautizándolos en el nombre del Padre, del Hijo y del Espíritu Santo, y enseñándoles a guardar todo lo que yo he enseñado. Bendito sea Dios. Ahora, ¿quiénes son los discípulos? Juan capítulo 8, verso 31, Señor dijo en su palabra: si vosotros permaneciereis en mi palabra, seréis verdaderamente mis discípulos. Así que no basta con ser evangélico, no basta con ser pentecostal, bautista o metodista, hay que ser discípulo de Jesucristo. Y para ser discípulo hay que permanecer en su palabra. Ahí está el punto. Hay que vivir su palabra. Hay que comer y beber de su palabra. Alábalo, ¿qué le llama? Hay que andar en esa lámpara, que es la lumbrera para nuestros pies aquí abajo. Esa es nuestra regla de fe. Su palabra. Mi alma te alaba, Jesús. Bendito sea el Señor. Y si somos discípulos, cuando suene esa trompeta y volemos, encontraremos que en un segundo seremos igualitos a Jesucristo. ¿Qué clase de premio? Alábalo, que Él vive. ¿Quién le ofrece tanto aquí abajo? Dígame si hay algo que ofrezca tanto. Solo Cristo ofrece una maravilla como esa. Porque Jesucristo no es cualquier cosa. Dios mismo en su cuerpo visible, ese es Cristo Jesús, el Hijo de Dios. Hay poder en Jesucristo. Ahora, fíjese bien lo que nos están ofreciendo. Jesús vivió aquí abajo en un cuerpo humano como el suyo y el mío. Ese cuerpo fue creado en el vientre de la Virgen María. Cuerpo igualito al suyo y al mío, cuerpo mortal, cuerpo débil, cuerpo frágil, que se cansaba, que le daba hambre, que lloraba, que sufría. En ese cuerpo vivió aquí abajo. Y en ese cuerpo murió en la cruz. En ese cuerpo débil llevó el pecado de todos ustedes y el mío también. Alábalo, que Él vive. En ese cuerpo débil hecho llaga destruyó el cáncer y el sida y todas las enfermedades satánicas que hay aquí abajo. Dice, el sacrificio no fue cualquier cosa. El sacrificio no lo hizo como Dios, lo hizo como hombre, sufriendo en la cruz hasta gritar desesperado: ¿por qué, Padre mío, me has abandonado? En ese cuerpo, en ese martirio en la cruz, Jesús murió venciendo para nosotros. Ahora, en ese cuerpo cargado del pecado fue sepultado. Sepultaron en aquel sepulcro de José de Arimatea un cuerpo muerto, muerto y cargado de pecado. Sepultaron un cuerpo terreno que nació aquí abajo del vientre de María como nacen otros. Ahora, lo único que en ese cuerpo moraba Cristo. Y María era madre de Jesús, el hombre, esa humanidad donde Él moró, pero no era madre de Cristo. Cristo desde el principio estaba con el Padre, era el Verbo. Tiene madre, tiene padre sí, a Dios, pero madre no. Alábalo, que Él vive. Nadie puede ser madre de alguien que es primero que ella. Eso sería un aborto fantástico de la naturaleza. No me diga que si usted tiene 100 años, pues el papá mío. Sonríese, que el Señor le ama. Quiere decir que ella era madre de esa humanidad. No le estamos quitando méritos a María. María fue una mujer honesta, una mujer sincera, una mujer de fe, una mujer que le cumplió a Dios en el llamado que Dios le hizo, aún contra su propia vergüenza. Y ojalá todas las mujeres que están aquí fueran como María. Alábalo, que el Señor le ama. Bendito sea el Señor Jesucristo. Porque no podemos añadirle méritos que Dios no le puso. Estaríamos en un peligro grande. Ahora, ese cuerpo que fue enterrado, muerto. Ese cuerpo que fue enterrado, cuerpo que era terreno, cuerpo muerto. Cuando la gloria del Padre lo resucitó, salió para afuera, cuerpo vivo. Y no terreno, cuerpo celestial. Alábalo, que el Señor le ama. Y eso recibiremos nosotros cuando suena la trompeta. Un cuerpo celestial, igualito al que recibió Cristo cuando la gloria del Padre lo levantó entre los muertos. Ahora visualice usted eso. Visualice eso para que entienda claro. Ese cuerpo muerto estaba dentro del sepulcro. Y cuando la gloria de Dios descendió sobre él, ese cuerpo desapareció y apareció el Cristo glorificado. Y en ese cuerpo salió para afuera. Y en ese cuerpo de gloria se le presentó a María la Magdalena. Oigan, las mujeres que están aquí, sonríanse, que el Señor le ama. La primera que vio a Jesús después de la resurrección no fue Pedro ni Juan, que estaban muertos el mío encerrados allá en una casa. Fue una mujer valiente que se metió al sepulcro y cuando lo vio a Jesús dijo: de aquí no me voy hasta que no lo encuentre. Y vio ángeles, y vio lienzo, y vio sudario, y dijo: no son lienzo, ni sudario, ni ángeles, es a Cristo que yo quiero ver. ¡Alabado sea Dios! Y como el que busca encuentra, hasta que no lo vio no se fue, y Jesús se le presentó allí en su cuerpo de gloria. Ahora era el Hijo de María, era el unigénito del Padre. Es decir, que el Hijo de María desapareció, y así nos va a pasar a nosotros. Cuando suene la trompeta, esa gloria del Espíritu nos tomará, y desapareceré, esto desaparecerá, y el cuerpo de gloria aparecerá, igualito que el pasado Cristo. Sonríase, el Señor le ama. ¿Cuántos van a recibir esa bendición? ¿Cuántos van? Levanta la mano al Señor. Yo voy a recibir eso. Yo quiero eso. Háblelo, yo quiero eso. Dígase al Señor. Yo quiero esa bendición. Yo quiero esa bendición. Eso va a ser eterno. ¡Ay, Samaya Zora! ¡Yo quiero eso! Decidas a ser un discípulo y tendrás eso. Si vosotros permaneciereis en mi palabra, ¿qué está el asunto? Seréis verdaderamente mis discípulos y viviremos en cuerpo de gloria por la eternidad, como premio de nuestra obediencia al Dios del cielo. María obedeció, y cuando suena la trompeta la van a resucitar de entre los muertos con cuerpo de gloria. Y allí vencieron. Pero quieto, que están de vacaciones allá arriba, al tercer cielo. Nosotros somos los que damos la batalla, nosotros los que estamos en la guerra todavía, en la batalla, pero con un premio tan grande que vale la pena pelear la buena batalla de la fe y vencer al diablo y ponerlo bajo nuestros pies, y vencer esta carne y vencer este mundo asqueroso, para que el día que viene con cuerpos de gloria volemos. ¡Alabado sea Dios! Y sabemos que cuando Él se manifieste, seremos semejantes a Él. Cuerpo mortal transformado en cuerpo de gloria. Cuerpo terreno transformado en cuerpo celestial. ¡Alabado, que el Señor le ama! Se pierde eso por nada. No me diga que usted va a ser tan mal negociante que cualquier basura de aquí a vos se va a perder una bendición tan grande como esa. Bendito sea Dios. Ahora, ¿cómo va a ser ese cuerpo? Bueno, si vemos las actividades de Cristo después de la resurrección, podemos saber cómo va a ser ese cuerpo. Porque Él se resucitó entre los muertos, subió arriba a donde el Padre, se llevó un ejército que estaba abajo del Seol, para arriba los dejó allá y descendió otra vez. En ese cuerpo de gloria, en ese cuerpo de resurrección. Y en ese cuerpo estuvo 40 días y 40 noches que abajo, y se le presentó a los discípulos y a montones de testigos más. Y las actividades de Él en esos días muestran cómo era el cuerpo. ¿Alaba lo que le ama? Lo primero que sabemos de ese cuerpo es que ese cuerpo no se sujeta a la ley de gravedad. ¿Usted sabe lo que es la ley de gravedad? Es un alón que tiene la tierra que ala hacia su centro los objetos. Te tira una piedra y seguido nota que vuelve y cae. Yo salto de aquí y aunque haga la fuerza que haga, para abajo voy. Al lado lo que Él vive. Pero es este cuerpo que es terreno. Ese alón de la tierra ala, puede alar lo terreno, pero lo celestial no. Sonríase, el Señor le ama. Y ese cuerpo celestial, ese cuerpo de gloria, no se sujetará a la ley de gravedad. Ahora, ¿dónde lo vemos en la Biblia? Hechos capítulo 1, verso 9. Dice la Biblia que después que el Señor le dio las últimas instrucciones a los discípulos, de pronto ante los ojos atónitos de los hermanos, los pies se levantaron de la tierra y comenzó a elevarse. Y apenas iba elevándose, apareció una nube y lo tomó, y la nube siguió subiendo. Y los discípulos miraban hacia arriba, mientras Él se alejaba. Me parece ver las lágrimas por los ojos de Juan y de Pedro, viendo a su maestro que se iba hacia la diestra del Padre, como le había dicho varias veces ya. Bendito sea el Señor Jesús. Quiere decir que cuando ese cuerpo comenzó a subir, fue estar seguro que el alón de la tierra lo alaba hacia abajo. Pero no podía, no tenía poder, no tenía fuerza contra un cuerpo celestial que iba subiendo suavemente hacia arriba y no ni sentía el alón de la tierra. Alaba lo que el Señor le ama. La tierra ala lo terreno, pero lo celestial no. Lo celestial lo ala de arriba. Mi alma te alaba, Jesús. Hacia arriba se fue. ¡Glorias a Dios! Y cuando suene la trompeta y nosotros recibamos el cuerpo que tiene Cristo ahora, nos levantaremos y no hay alón de la tierra que nos pueda dar hacia abajo. ¡Alábalo si puede! ¿Cuántos se van con el Señor? Pues tiene que vivir por su palabra. Si vosotros permaneciereis en mi palabra, entonces volaremos al cielo y no podemos volar en este cuerpo que tenemos ahora, volaremos en cuerpo de gloria. ¡Alabado sea Dios! Igualito que tiene Jesús. ¡Qué clase de privilegio! Mi alma te alaba, Jesús. Sea bendito el Señor. Ahora, ese cuerpo se puede sentar en las nubes. Pruebe y siéntese ahora en una nube. Sonríe, Señor, si Dios le ama. Se va a hundir más ligero de lo que se sentó. Pero en el cuerpo ese nos sentaremos en las nubes. Apocalipsis 14, verso 14. Jesús en su cuerpo de gloria, su cuerpo de resurrección. Juan lo vio en visión y Juan dice: vi una nube blanca y alguien sentado en la nube semejante a un hijo de hombre, que tenía corona de oro sobre su cabeza y en su mano una hoz afilada. Sentado en la nube, Jesús con corona, cuerpo de gloria, cuerpo celestial, alabro que Dios le ama, y sentado en una nube lo más tranquilo. Y nosotros, cuando Él se manifieste, seremos igualitos a Él. Y la Biblia dice así, Primera de Tesalonicenses, capítulo 4, verso 17, dice que cuando suene la trompeta, nosotros seremos arrebatados en nubes y al aire, al encuentro del Señor. Aparecerán nubes como copos de nieve, blanquitas, y los creyentes en las nubes subiendo. Uy, será una escena linda. Pudiéramos tomar para televisión esa, al lado de lo que Dios le ama. Millares de nubes subiendo y millares de creyentes en esas nubes. ¿Cómo alabaremos en ese momento, hermano? Con gargantas glorificadas que ya no se irritan ni se decaen. Ahí, eso es aleluya. Mire, yo creo que va a temblar los cielos, va a temblar todo. Alabe lo que Él vive. Y subiendo hacia arriba, sentados en nubes, todos. Mi alma te alaba, Jesús. Que sí, que ahí tenemos ya los cuerpos de gloria. Mírelo rápido. Seremos arrebatados. Apenas comenzamos a subir, aparecen las nubes y nos arrebatan. Un segundito. Alabe lo que Él vive. En un segundo, sea bendito el Señor Jesucristo. Quiere decir que ya no nos sujeta la ley de gravedad, subiremos a voluntad con esos cuerpos hacia arriba y hacia abajo, al lado de lo que Él vive. A velocidades tan tremendas que cuando vayamos por esos cielos subiendo, si llega tal por casualidad una nave espacial de esa que lanzan los americanos o las demás naciones, le vamos a pasar pelado y le vamos a gritar: si no sabe correr, no te metas. Al lado de lo que Dios le ama. Hay poder en Jesucristo. Velocidades que no son supersónicas, son velocidades, mire, que no ha desarrollado jamás nadie. Gloria al nombre de Jesucristo. Ahora, ¿cómo más? ¿Qué más dice la Biblia de ese cuerpo? Oiga primero esto. Juan capítulo 20, verso 31, la Biblia dice: estas cosas están escritas, estos secretos, estas maravillas están escritas para que creáis que Jesús es el Cristo, el Hijo de Dios, y creyendo tengáis vida en su nombre. ¡Gloria a Dios! Para eso están escritas estas cosas, para eso están escritas esas maravillas. Eso no hay periodiquito que lo publique, eso no hay librito de la universidad que lo tenga, solamente lo tiene el libro de Dios, el libro que descendió del cielo. ¡Alabados a Dios a dar vida! Porque la palabra es pan que vino del cielo a dar vida a este mundo. ¡Bendito sea Dios! Y eso para que crea la humanidad. Y los que están aquí que no han aceptado a Cristo, esa maravilla es para usted. Por eso que usted está aquí, porque el Espíritu Santo lo trajo en esta noche, para que usted oiga lo que viene. Todas las señales están cumplidas, en cualquier momento ocurre ese arrebatamiento, y usted, si está en Cristo, va a recibir esa bendición, que será eterna. Jamás nadie ha prometido algo tan grande, solo lo ha prometido Jesucristo, el Salvador. Gloria al Señor Jesús. Así que usted no se vaya sin Cristo de aquí por nada, no le dé espalda a Dios por nada, que si pierde eso, lo perdió todo. Sea bendito el nombre de Jesucristo. Ahora, ¿qué más habla del cuerpo de gloria? Dice que en ese cuerpo nos reconoceremos como la misma persona que éramos aquí abajo. Yo veré los pastores, los reconoceré. Y correré a abrazarlo, hermano, qué lindo. Ahora sí que estamos ya hechos, al lado de lo que Dios le ama. Nos veremos y nos saludaremos y reconoceremos a la persona igualito. ¿Dónde la Biblia muestra eso? Juan capítulo 20, verso 24, dice que en aquel glorioso día de resurrección, los discípulos estaban encerrados, pero encerrados que puerta y todo estaba trancado, temiendo que los judíos lo agarraran y los mataran ellos también. Y estaban encerraditos. Mientras estaban encerrados, dice la Biblia que de pronto Jesús apareció en medio de ellos, ya por la noche, ese primer día de resurrección. Y le dijo: paz a vosotros. Estaba nerviosito cuando vieron aquella figura resplandeciente que apareció. Paz a vosotros. Fíjense que el Señor tiene paz y siempre invoca la paz sobre los que creen en Él. Y cuando nosotros vamos a los hogares, tenemos que decir paz a este hogar. porque sabemos que tenemos a Cristo dentro de nosotros, y cuando hablamos, hablamos de parte de Él, y la paz que decimos para ese hogar, entra, si hay hijo de paz, ahí se queda la paz. Alábelo, que

Bebe. Bendito sea Dios. Usted se supone que es un vaso de bendición. No se calle. Hable, actúe, toque, use todo lo que tiene, que todo lo que tiene es de Cristo. Todo lo que tiene tiene la bendición y la unción del cielo. Alabado sea Dios. Usted es un instrumento de paz, un instrumento de reconciliación para la humanidad perdida con el Dios de arriba. Gloria al nombre de Jesús. Paz a vosotros. Y los hermanos lo vieron. Y siguieron los que conocieron. Pero dice que Tomás, uno de los apóstoles, no estaba ahí ese día. Y cuando el Señor se desapareció, después de hablar con los discípulos, Tomás llegó a la reunión y le dijeron, el maestro está vivo, estuvo aquí con nosotros. Y Tomás dijo, si no veo las marcas de los clavos y pongo mi dedo y toco las marcas, y meto la mano en el costado y toco la cicatriz de la herida de la lanza de Roma, no creo. Y el apóstol, hará lo que él vive. Pero esa maravilla de eso, si Dios siempre ha escogido lo más pequeño, lo más débil, lo de menos fuerza, para glorificarse aquí abajo en la tierra. Hará lo que él le ama. Si Dios escogía a los genios nada más, pues no había tanta gloria. Pero escoge lo más pequeñito para glorificarse en ellos. Los capacita y los echa para adelante. Era increíble la incredulidad de Tomás. Pero 8 días más tarde, el otro domingo, volvió Jesús y apareció en medio de los discípulos de súbito. ¡Paz a vosotros! Y apenas dijo eso, dijo Tomás, está todo, lo sabe todo, no se esconda, sonríe si el Señor le ama. Dice, crea que esto, aquello no lo sabe. Puede que el pastor de la tierra no lo sepa, pero el pastor de arriba lo sabe todo, todo, no se esconda. Humíllese, confiese su pecado, confiese lo malo que ha hecho, que el que confiesa su pecado prospera, el que lo esconde fracasa. Alabe lo que él vive. Tomás, ven acá, muchachito incrédulo. Aquí están las marcas de los clavos, míralas de cerca. Tócala con el dedo, mete la mano aquí en mi costado. Y no seas incrédulo, le dijo, sea un creyente. Y Tomás le dijo, Señor mío y Dios mío. Lo reconoció inmediatamente como el mismo Jesús que había estado 3 años y medio con él. Y estaba en el cuerpo de gloria, estaba en el cuerpo inmortal. Ya no estaba en el cuerpo que nació del vientre de María. Ese fue desaparecido por la gloria del Padre. Con todos los pecados que tenía. Ahora lo que él vive. Ahora el cuerpo celestial el que estaba frente a Tomás. Sin embargo, reconoció a Jesús. Señor mío. Es incrédulo Tomás, es un creyente. Y le dijo, porque bienaventurados los que creyeren sin haber visto. Ahí caemos nosotros, hermano. Usted no vio la crucifixión, usted no estuvo en el mejor seminario que jamás se ha dado con Jesucristo en persona como maestro. Usted no vio cuando apareció vivo después de haber estado muerto, usted no vio nada de eso, pero lo creemos. ¿Cuántos lo creen? Lo creemos porque está en la Biblia. Lo creemos porque sentimos el Espíritu Santo que nos da testimonio. Cada vez que usted siente un fueguito por aquí adentro y una corrientazo por acá, es el Espíritu de Dios gritándole, esto es verdad, Cristo resucitó entre los muertos, Cristo es el único Salvador, ese es el Rey de Reyes y Señor de Señores, ese es el Mesías que Israel despreció, pero que nosotros, la novia del Cordero, lo tenemos en nuestros corazones. ¡Alabado sea Dios! Bienaventurados los que creyeren sin haber visto. Esto es todo cuestión de fe. Aquí hay que moverse en la esfera de la fe, porque no hay otra forma. Dios lo ha hecho así. A Dios hay que creerlo sin ver nada. Él es una verdad total y no falla jamás. Bendito sea el Señor Jesús. Pero así como reconocieron a Jesús cuando lo vieron después de la resurrección, así nos reconoceremos nosotros unos a otros cuando los veamos después, cuando volemos el rato y vayamos subiendo. Bendito sea Dios. Mi alma te alaba, Jesús. Ahora, la Biblia nos muestra, y hay que tener cuidado, que ese cuerpo de gloria, es un cuerpo físico, que se puede tocar y palpar. Gente que se cree que es un cuerpo espiritual, eso, un cuerpo físico que lo puede tocar como este. Lo sabemos porque está en la Biblia. Porque está en la Biblia. ¿Dónde está eso en la Biblia? Bueno, dice la Biblia, Lucas capítulo 24, verso 36. Que cuando Jesús resucitó entre los muertos y se le apareció a los discípulos, se pusieron a gritar.
Creía que era un espíritu. Una aparición. Señor, reprenda al diablo. Y gritaban histéricos. Yo le dije, pero no se estorben esos corazones. ¿Por qué tienen tantas dudas? Tóquenme, pálpenme, para que vean que esto no es un espíritu, que es carne y hueso. Alablo, que él vive. Y los discípulos lo tocaron, y lo palparon, y lo abrazaron, y lo apretaron, y era carne y hueso sólida. Mi alma te alaba, Jesús. Lo único, y entiéndelo claro, que no es carne y hueso como esta que tengo yo, o el que tiene usted. Carne y hueso celestial. Carne y hueso glorificado. Carne y hueso que sube a velocidades super supersónica volando por ahí para arriba y no hay fuerza de gravedad que lo haga hacia abajo. Carne y hueso que se siente en una nube y no se hunde. ¿Alá de lo que él vive? Es carne y hueso que no se corrompe, no se desgasta, no se deshace, no se pudre como la de nosotros. Lo dice la Biblia, 1 Corintios capítulo 15, verso 51. El apóstol Pablo lo predicó y lo dijo: os digo un misterio, que no todos moriremos, pero sí todos seremos transformados. Y dijo: en un segundo, en un abrir y cerrar de ojos, alaba lo que él vive. Este cuerpo corruptible, dijo, será transformado en un cuerpo incorruptible. Carne y hueso, pero incorruptible, que no se desgasta. Sonríase, el Señor le ama. Que no se rompe. Este huesito que tenemos ahora, de que se mire así, se le rompió un hueso, se le rompió un tobillo, se le rompió el hueso y la rodilla. Pero en esa no se rompe nunca. Carne y hueso de arriba, celestiales, glorificados, creados por el Padre para vivir para siempre con nosotros. Alabado sea Dios. Hay poder en Jesucristo. Quiere decir que en ese cuerpo volamos a velocidades supersónicas. Alaba lo que le ama. En ese cuerpo nos estamos en las nubes. En ese cuerpo tenemos apariencia la misma. En ese cuerpo, carne y hueso que no se desgasta. Alábalo si puede. Alabado sea Dios. La Biblia dice algo más, muy interesante. En ese cuerpo atravesaremos por las paredes y los techos como si no existieran. Y fíjense que eso está todo en la Biblia, todo publicado, como para darnos a nosotros un estímulo de buscar más, sabiendo el premio tan grande que viene. Pablo lo dijo: gozaos, pensando en la gloria venidera que se va a manifestar en los hijos de Dios, pues la gloria más grande es el cuerpo que nos van a dar. Por eso Jesucristo, cuando habló de las señales, dijo: cuando veáis todas estas señales, dijo, vela y ora en todo tiempo si quieres escapar. Y dijo estas palabras, había que con cuidado estas palabras. Dijo, y ergíos. Ergíos que se ponga bien derechito, y está jorobado espiritualmente, se enderece. Levantad la cabeza. Para los que les gusta velar mucho para abajo, es para arriba que hay que velar. Porque vuestra redención se acerca. Pero la redención fue hablada en la cruz, ¿ya? ¿Cómo es eso que la redención se acerca? Se acerca la redención de esto de afuera. Esto de afuera. Usted tiene a Cristo, usted está lleno del Espíritu, el reino de los cielos está establecido en usted ya. Ya eso usted lo tiene. La sangre de Cristo limpió el pecado, usted está redimido, usted tiene comunión con Dios, usted es un hijo de Dios, alábelo que Él vive. Pero este de afuera, este es el que viene la redención ahora, y en un segundo la vamos a recibir, está hecha ya, nos ha manifestado, pero el Señor dijo, gozaos, levante esa cabeza, ergíos. Vuestra redención se acerca, la de afuera. Este que es mortal, este que es débil y frágil, y esta carne que es más mala que el diablo. Al diablo, que el Señor le ama. Creo que el diablo le hace reverencia a la carne. Bendito sea el Señor Jesús. Mi alma te alaba, Jesús. Estas cosas están escritas para que creáis que Jesús es el Hijo de Dios, y creyendo en Él, tengáis vida en su santo nombre. ¡Glorias a Dios! Atravesaremos por las paredes como si no existieran. Te lo ve en la Biblia, ahí, Juan capítulo 20, verso 19, que cuando los discípulos estaban todos encerrados, muertos el miedo, ventanas atrancadas, puertas, todo, de pronto Jesús apareció en medio. ¡Pasa a vosotros! ¿Y por dónde pasó? Alabro que